0: Partido Socialista?
1: Yo creo que el señor Feijóo, el señor Abascal y la jefa del Partido Popular, la señora Ayuso, tienen que explicar qué estuvieron haciendo todos la semana pasada en la embajada de los Estados Unidos. Creo que deben explicar si están coordinando algún tipo de actuación que acabe en los tribunales españoles, y creo que deben explicar si están aprovechando esta situación en torno al señor Zapatero para provocar o para blanquear lo que son actividades lícitas para sortear sanciones unilaterales e ilegales en el derecho internacional.
0: ¿Qué tiene que ver?
1: Puestos por los Estados Unidos.
0: ¿Qué tiene que ver esto con la financiación ilegal o con los registros?
1: Veremos qué va saliendo en los, veremos qué va saliendo en las actuaciones judiciales. Y no sé.
0: En cualquier caso, ¿qué le parece lo de los registros?
1: No sé qué registros son, francamente. ¿Será de esta mañana? Pues bueno, me imagino será una orden judicial, evidentemente. Y las órdenes judiciales son procedentes que se cumplan, evidentemente. Y sí, nosotros hemos sido siempre absolutamente prudentes con esos temas y lo hemos dicho bien claro. Quiero decir, no se pueden permitir situaciones de financiación ilegal, irregular, y eso lo veremos. Pero, francamente, el problema grave que tenemos ahora mismo es que los máximos dirigentes de la derecha española estén yendo a la embajada de los Estados Unidos a recibir instrucciones que tienen que ver con lo que se está instruyendo sobre el señor Zapatero.
2: Si hubiese una imputación del Partido Socialista, ustedes saldrían del gobierno en caso de una imputación.
1: Hemos dicho mil veces que en caso de que haya un problema de financiación irregular, obviamente para nosotros eso es una línea roja. Gracias.
0: ¿Es que sospecha que están hablando en esa embajada, en la embajada de Estados Unidos?
3: Bueno, creo que ya no comentó nada más Enrique Santiago. Ya ese es el ambiente. Pero bueno, de eso no se está diciendo nada, ¿no? El PP está aplaudiendo con las orejas y mientras hace su... Bueno, sí, no hay nada más que ver que cada vez que hay una actuación judicial gorda, el PP la predice, ¿no? La advierte unos días antes, va a ocurrir algo. Y a los dos o tres días o al día siguiente ocurre algo, ¿no? Es decir, esa línea directa que parece que tiene el PP con algunos jueces, pues también.
4: Coño, pues tú no te acuerdas cuando casi todos los jueces, Consejo General del Poder Judicial, eran militantes del Partido Popular. Bueno. Oye, vámonos a la sesión plenaria de hoy. Venga, escucha algunas preguntillas, que hoy es sesión de control. Pero no tienen a Pedro Sánchez, que estuvo con el Papa, y está de viejito. A ver, que ya está sentada la presidenta. A ver, Leire. A ver, está hablando con componentes de la mesa y va a iniciar ya el control.
5: Buenos días a todos y a todas. Si sus señorías ocupan los escaños, vamos a reanudar la sesión. Muchas gracias. Se reanuda la sesión y con carácter previo les informo de que, tal y como anunciamos en la Junta de Portavoces, está previsto que en el curso de la sesión plenaria del día de hoy, en cumplimiento de la normativa vigente, tenga lugar un simulacro de evacuación del edificio de Palacio. Continuamos ahora con las preguntas dirigidas al Gobierno conforme al orden remitido por el mismo. Empezamos con las... Por favor, silencio. Empezamos con las preguntas dirigidas al señor vicepresidente primero del Gobierno y ministro de Economía, Comercio y Empresa. La primera la formula la diputada doña Esther Muñoz de la Iglesia, del Grupo Parlamentario Popular, que tiene la palabra, cuando quiera.
6: Señor vicepresidente, de verdad, ¿no sabe qué difícil se hace preparar las preguntas a este Gobierno? ¿No sabe lo difícil que es? En estos momentos, a la hora en la que estamos aquí, la UCO está registrado la sede del partido que sustenta al Gobierno de España por financiación irregular. ¿Qué difícil se hace preguntarle, señor Cuerpo? Y a todos los socios y partidos y grupos parlamentarios que sustentan a este Gobierno, ¿no se les cae la cara de vergüenza de seguir tragando con tanta corrupción? ¿No se les cae la cara de vergüenza? Solo para intentar... ¿Son capaces de tragar con toda esta corrupción con tal de que no haya una alternativa democrática en este país y que el Partido Popular gobierne España. Señor Cuerpo, mire, yo le quiero hacer unas preguntas muy concretas. ¿Qué le parece a usted que la UCO, en el marco de una investigación judicial, esté registrando la sede de su partido? ¿Pone usted la mano en el fuego por el señor Zapatero? ¿Sí o no? ¿Qué opinión le merece esas informaciones que dicen que el señor Zapatero creó una sociedad offshore para que sus comisiones no fueran rastreadas en España? ¿Qué opinión le merece esos más de 450.000 euros que cobró el señor Zapatero por el rescate del gobierno a Plus Ultra y que ahora dice que la culpa es de Julito, que él no sabía nada, pero no dijo nada cuando cobró el dinero? ¿Tiene usted respuesta para estas preguntas, señor vicepresidente del Gobierno de España? Muchas gracias.

0: Muchas gracias, señora Muñoz. Señor vicepresidente, primero, cuando quiera.
1: Gracias, presidenta. Gracias, señora Muñoz. Un principio básico en la gestión de lo público es que tiene que hacerse con la máxima responsabilidad. Y esta máxima responsabilidad conlleva, en primer lugar, por supuesto, el refuerzo de los mecanismos preventivos, que tienen que ver con la transparencia, tienen que ver con los elementos asociados a la auditoría, a la fiscalización. Conlleva también, por supuesto, un elemento de tolerancia cero ante cualquier tipo de actitud o comportamiento irregular o ilegal. Y conlleva también, por supuesto, un elemento de respeto a los procesos, de respeto a los procesos judiciales y a todos aquellos que están involucrados en ellos, incluyendo también, por supuesto, el respeto a la presunción de inocencia. Muchas gracias.
0: Muchas gracias, señor vicepresidente. Primero, señora Muñoz.
2: Señor Cuerpo, ¿de verdad no se da cuenta que cuando responde así la gente siente que se ríe de ellos a la cara? Usted no responde, porque no puede, porque usted es el vicepresidente de un gobierno de España que es la mayor estafa de la democracia española. A ustedes se les ha caído la careta. Todo el mundo ha visto esa lucha de poder entre bandas criminales que formaban parte en el gobierno de España, liderados por los hombres del presidente. Una organización criminal liderada por Zapatero y otra organización criminal liderada por Ábalos. Sánchez puso el gobierno de España al servicio de una banda de saqueadores. Y cuando un sistema político se convierte en un sistema de supervivencia, ustedes siempre acaban igual. Primero crean un relato moral para intentar justificar lo injustificable. Lo hemos visto con los socios. Toda esta corrupción es tragable con tal de que no gobierne el Partido Popular. Y en segundo lugar, crean ustedes una operación y un sistema para protegerse. ¿O es que acaso, señor Cuerpo, no es eso en lo que ha acabado convirtiéndose el gobierno de España y el sanchismo? Muchas gracias.

0: Muchas gracias, señora Muñoz. Señor vicepresidente, primero.
1: Muchas gracias, presidenta. Este principio de máxima responsabilidad, además, lo llevamos a efectos con medidas tan relevantes como el refuerzo de la ley de enjuiciamiento criminal, como también la introducción del delito, en este caso, de enriquecimiento ilícito e injustificado de cargo público, la ley de protección del informante, el plan estatal de lucha contra la corrupción, o sin ir más lejos, hace apenas 3 meses, el anteproyecto de ley orgánica de integridad pública que cubre, en este caso, todos los ámbitos de posible riesgo en materia de corrupción. Estos son los elementos que deberíamos estar discutiendo en este Congreso y que yo creo que son los que interesan, si me permite también, a la ciudadanía, más allá de las descalificaciones personales que ustedes vierten una y otra vez desde sus escaños. A partir de ahí, déjeme que corresponda o que intente responder a la pregunta que originalmente realizaba usted sobre si merece la pena, en este caso, formar parte de este gobierno. Y le voy a decir que merece la pena formar parte de un gobierno que sitúa a España en una posición de liderazgo en materia de crecimiento a nivel internacional, que sitúa a España en una posición de liderazgo con un crecimiento que se traduce en una reducción de la desigualdad y que se traduce también en una mejora del empleo y de su calidad, que además refuerza los derechos sociales y laborales, que protege a las familias y a las empresas, que acoge e integra a aquellos que quieren compartir un proyecto con nosotros y que, por supuesto, defiende el derecho humanitario y el derecho internacional. Merece la pena, y hacerlo además sin ningún elemento de triunfalismo, pero de manera contundente, merece la pena pertenecer a este gobierno, señoría.
2: Vamos a ver qué responde la descelebrada Muñoz.
0: Muchas gracias, señor vicepresidente. La siguiente pregunta se la formula el diputado don Juan Bravo Baena, del Grupo Popular, que tiene la palabra cuando quiera.
3: Muchas gracias, presidente.
2: Otro descelebrado.
3: Señor Conferraz, no se le cae la cara de vergüenza. Lo tiene que leer.
2: Sí, va. Mire, utiliza un estilo agresivo y doctoral.
3: Con los fondos Next Generation. Muchas expectativas, pero fracaso en el resultado. Los fondos Next venían para transformar la economía.
2: No tiene sentido la autocrítica de saber que está en el partido de la Gürtel.
3: Han terminado por ser salvavidas políticos de un gobierno, el de ustedes, que va a acabar la legislatura sin presentar ningún presupuesto. Le vuelvo a preguntar, ¿le parece correcto esto, no presentar ningún presupuesto? ¿Eso es rigor? ¿Eso es gestión técnica?
2: No, rigor es el ser el protagonista, los protagonistas en su grupo, don Juan Bravo Baena.
3: ¿Está usted orgulloso de su trabajo?
2: Ser el protagonista, su grupo, del caso Gürtel, en el caso de corrupción más grande del mundo mundial.
0: Muchas gracias, señor Bravo. Señor vicepresidente, primero.
1: Gracias, presidenta. Señoría, para ver el esfuerzo o el impacto del trabajo al frente de un ministerio en materia de economía, lo que hay que ver es, en este caso, por supuesto, los resultados. Pese al contexto complejo a nivel internacional, los numerosos shocks que hemos sufrido en los últimos años, hay que señalar que España ha salido de ellos sin cicatrices en primer lugar y además modernizándose y, por tanto, subiendo su crecimiento potencial, que era una de las grandes rémoras de nuestro pasado reciente. Y ya lo he señalado muchas veces que no nos damos, por supuesto, por conformes. No estamos todavía donde queremos estar. Hay muchas brechas abiertas que tenemos que seguir cerrando en materia, por supuesto, de renta, en materia de género, en materia también de igualdad a nivel territorial, y tenemos enormes retos, entre ellos el primero para los ciudadanos, como es el reto del acceso a la vivienda en condiciones asequibles, el reto de la productividad, entre otros, o el reto también de hacer frente a un envejecimiento progresivo de nuestra sociedad. Seguiremos haciéndolo, trabajando día a día por mejorar la vida de hogares y ciudadanos. Gracias.
0: Muchas gracias, señor vicepresidente. Primero, señor Bravo.
3: Mire, señor Cuerpo, la gestión de los fondos europeos ha sido un fracaso y usted ni me contesta a ello porque no puede negarlo. Pero vayamos a los hechos. Primero, usted ha renunciado a 60.000 millones de préstamos en condiciones inmejorables que hubieran servido para ayudar a autónomos, a empresarios o para innovar en algo tan importante como la construcción de la vivienda. En segundo lugar, el peor enemigo de los fondos es usted. Y le voy a explicar. Usted es el máximo responsable del Ministerio de Economía. Usted es el máximo responsable de los Next Generation. Año 2025. Aquí lo tiene. Usted es el peor de los peores en la ejecución. Solo ha ejecutado el 15,7% de los fondos. Usted está al 17 del 22, al borde del descenso. ¿Cómo va a funcionar los fondos si usted es el primero que no funciona? Y en tercer lugar, los fondos venían para transformar la economía, ¿verdad? ¿Sabe para qué se ha usado? Pues mire, para financiar el circo. ¿Esto es transformar la economía? Para puntos de selfie. ¿Esto mejora las condiciones de las familias? ¿Para poner plantas ¿Esto realmente ayuda a los autónomos? Mire, usted no ha venido aquí a hablar o a exponer la teoría. Los españoles esperan que ustedes vengan aquí a hacer, a construir, a transformar. Algo lo que está claro, que usted ha fracasado. Por eso le digo, sin presupuestos, sin transformación, sin resultados y con Ferraz, llegada la UCO, de verdad, devuelvan la palabra a los españoles y márchense ya. Muchas gracias.
2: La cabeza, pues, ¿qué va a poder hacer con una neurona? No se esfuerce, señor.
1: Muchas gracias. Está costando hilar tanto argumento, señor Bravo. En fin, volvamos al plan de recuperación. Plan de recuperación. España lidera, si no les importa, España lidera el número de hitos y objetivos cumplidos, 265 más 80 ahora mismo en verificación, que supondrán un desembolso del 75% del total de los fondos del plan de recuperación. La IGAE ya ha certificado pagos finalizados por 74.800 millones del plan de recuperación. Adjudicados a beneficiarios finales tenemos 67.000 millones. El 40% de ellos se ha adjudicado por parte de comunidades autónomas y corporaciones locales, un verdadero proyecto país. 1,5 millones de beneficiarios, esta es la realidad del plan de recuperación, 70% de ellos pymes y micropymes. Así llega, así de granular, el plan de recuperación para modernizar, para transformar nuestra economía. Y sobre el uso de los fondos, señoría, lo ha dicho la Comisión Europea, pero lo ha dicho también en esta sede la propia presidenta del Tribunal de Cuentas. Lo ha dicho de manera muy clara y contundente. Y dijo, y la cito textualmente, quédense con la tranquilidad de que no se han utilizado fondos europeos para pagos que no corresponden con ello. Por lo tanto, creo que tiene que quedar claro, y además con su formación, que no intentemos meter elementos de duda con respecto a la utilización de los fondos europeos. Fondos que han venido junto a las reformas que les acompañan, como la reforma laboral o la ley Crea y Crece, la reforma de la ley de startups, a modernizar, a cambiar nuestra economía y a levantar ese crecimiento potencial que asegurará un crecimiento, una transformación y una modernización para las próximas décadas. Muchas gracias.
0: Muchas gracias, señor vicepresidente. Primero, la siguiente pregunta se la formula el diputado don Jaime Eduardo de Olano Vela, del Grupo Parlamentario Popular, que tiene la palabra.
4: Sí, señor Cuerpo, buenos días. Señor Cuerpo, ¿se dedica usted a hacer chistes con la corrupción que roba el dinero de los españoles? Tiene usted muy poca vergüenza, se lo tengo que decir. Verá, ¿de qué está presumiendo usted? ¿De la podredumbre ética y moral del señor Sánchez, de su gobierno, del PSOE? Verá, le confieso que yo no esperaba de usted un listón ético muy alto. No. Llegó usted de la mano de Nadia Calviño, salpicada por el caso Plus Ultra. Lo primero que hizo fue enchufar a su pareja como alto cargo en la Seguridad Social y presionar a una consejera del Banco de España para que renunciara a su cargo y poder colocar allí al marido de Teresa Rivera. Por eso, señor Cuerpo, no esperábamos de usted una actuación honrosa. Verá, a diario, hoy mismo, el PSOE se le asocia, simple y llanamente, a organización criminal, a informes de la UCO o de la UDEF, a fajos de billetes, a amaños de contratos, a mordidas, prostitución, droga, financiación ilegal, hoy mismo están en la sede, a los negocios de Zapatero con el hambre y los presos políticos en Venezuela. ¡Qué asco, señor Cuerpo! El faro moral del sanchismo, la musa del progresismo, menudo sinvergüenza el señor Zapatero. Verá, señor Cuerpo, ¿de verdad no siente la más mínima repulsa moral? ¿Tampoco ante los 36 investigados por corrupción del círculo íntimo más cercano de Pedro Sánchez?
5: Muy bien.
0: Muchas gracias, señor de Olano. Señor vicepresidente, primero, cuando quiera.
1: Sí, señora presidenta. La pregunta original del señor Olano tenía que ver en este caso sobre si el gobierno responde a las necesidades de los ciudadanos. Si a la presidenta le parece bien, voy a responder a la pregunta que originalmente había formulado el señor Olano. Pues bien, efectivamente, el gobierno responde a las necesidades de los ciudadanos, no solo protegiéndoles ante shocks, como está haciendo ahora mismo ante el shock de la guerra de Irán, sino que además garantiza, como he dicho anteriormente, que el crecimiento se traduzca en una reducción de las desigualdades y también responde a sus preocupaciones, por ejemplo, reforzando las actuaciones para resolver el problema de acceso asequible a la vivienda, con dos últimas medidas, como por ejemplo el acuerdo por unanimidad del plan de vivienda y también el refuerzo de los avales ICO para jóvenes para que puedan tener un aval hasta el 25% del precio de su vivienda con unos umbrales de renta reforzados. Permítame preguntarle, a su vez, señoría, si están los gobiernos en las comunidades autónomas que gobierna el PP también, en este caso, respaldando y apoyando las necesidades de sus ciudadanos. Muchas gracias.
0: Muchas gracias, señor vicepresidente. Primero, señor de Olano.
4: Sí, señor Cuerpo, ante el estupor de los españoles por la corrupción que le roba sus dineros, usted calla, no da explicaciones, no rinde cuentas y, desde luego, no asume responsabilidades. Y eso, señor Cuerpo, no es democrático. Verá, el señor Rufián pedía financiación ilegal. Ya la tiene. Tiene a la UCO en Ferraz. Hoy simulará dignidad, pero seguirá apoyando, porque él sabe que cuanto más corrupto sea el gobierno, más fácil se pondrá de acuerdo con el señor Junqueras para saquear España. Que Sumar finja enfadarse es una prueba más de la complicidad y sumisión que los llevará a la desaparición. Y que el PNV, del brazo de Bildu, se haya convertido en el último salvavidas de Sánchez, sugiere que su institucionalidad y ética pública está ya más cerca de Otegi que de Gregorio Ordóñez. Allá todos ellos. Señor Cuerpo, permanecer en silencio ante semejante estercolero de corrupción no es neutralidad, ni siquiera equidistancia, es complicidad. La suya, señor Cuerpo.
5: Muy bien. Muy bien. Bravo.
2: La verdad es que el Partido Popular cada vez está más descerebrado.
0: Muchas gracias, señor de Olano. Señor vicepresidente, primero, cuando quiera.
1: Este diálogo es absurdo, presidenta. Doy la pregunta por contestada.
2: Pues muy, muy oportuno, señor Cuerpo, aunque descerebrados con preguntas como la expresada, pues qué triste. Esto es el Congreso de los Diputados.

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1: Recogen firmas para exigir la retirada del monumento a Franco en Santa Cruz. La presidenta de la Asociación para la Recuperación de la Memoria Histórica de Tenerife, Mercedes Pérez Suar, ha informado de esta recogida de firmas para exigir la retirada de este monumento a Franco tras el varapalo técnico de la ponencia de patrimonio del Gobierno de Canarias, que, recordemos, rechazó por unanimidad su declaración como bien de interés cultural. Canarias solo es capaz, el Gobierno de Canarias, de terminar y poner en uso, al menos por ahora, una de cada 10 viviendas previstas en el planeamiento urbano, según se desprende de los resultados obtenidos a partir del análisis de una muestra de sectores de desarrollo residencial definida por el Ministerio de Vivienda y Agenda Urbana. El Gobierno de Canarias ha reconocido de manera formal en el Parlamento de Canarias este miércoles que solo ha cumplido una de las 11 medidas que le recomendó a principios de marzo una comisión de expertos sobre el clima laboral detectado en el Cuerpo General de la Policía Canaria. El Partido Socialista ha presentado 10 propuestas para acabar con la propaganda y el colapso del gobierno del Cabildo de Tenerife. Afea el gasto obsceno del Cabildo en publicidad institucional y promoción política, que suma más de 4 millones de euros este año, casi 11.000 euros al día. Y el Parlamento de Canarias ha rechazado este miércoles una propuesta de Vox para aplicar la prioridad nacional en Canarias. El presidente del Gobierno de Canarias, Fernando Clavijo, ha advertido de que los billetes entre las islas y la península podrían encarecerse por los derechos de emisión. Pide el presidente canario al Estado blindar en Bruselas las exenciones de emisiones para el archipiélago. Y en el Ayuntamiento de Santa Cruz de Tenerife, la portavoz del PSOE, Patricia Hernández, lleva al pleno una propuesta para regenerar los barrios de Somosierra y García Escámez. El magistrado Juan Abello Formoso es el nuevo presidente del Tribunal Superior de Justicia de Canarias. Se ha impuesto a los otros dos candidatos, Jaime Borrás y el hasta ahora presidente, Juan Luis Lorenzo Bragado. Izquierda Unida denuncia el giro definitivo de Coalición Canaria hacia los postulados de ultraderecha tras las recientes declaraciones del gobierno autonómico reclamando una cuestión de confianza o elecciones anticipadas. Movilizaciones en toda Canarias para exigir la liberación de las activistas del convoy de la Sumud Global Flotilla detenidos en Libia. El Gobierno de Canarias y la Universidad de La Laguna presentan una estrategia para abordar los retos del envejecimiento. Colectivos ecologistas han presentado una queja formal ante la Comisión Europea por la amenaza urbanística sobre la montaña de Guasa y piden la paralización. El Cabildo de Tenerife ha aprobado ya de forma

0: oficial las bases y la convocatoria para pedir el cheque guardería de hasta 800 euros por hijo. Pedro Sánchez ha descartado un adelanto electoral para evitar una parálisis y garantizar la estabilidad. Dijo este miércoles que no puede convocar elecciones por interés partidista. Además, Sánchez ha dicho que mantiene el apoyo a Zapatero tras leer los informes de la UDEF. El Partido Socialista también muestra tranquilidad y toda la colaboración con la justicia tras la entrada de la UCO en la sede socialista de Ferraz. Recordemos que la UCO acudió a la sede también de la Guardia Civil para recabar información del caso Leire. Y este mismo miércoles el juez Pedras ha imputado a la gerente del PSOE tras la entrada de la UCO en Ferraz para requerir documentación del caso Leire. El juez Pedras retrata una trama liderada por Cerdán para neutralizar los casos judiciales que afectaban al gobierno tras la causa del juez Peinado. La Audiencia Nacional apuntaría que el PSOE pagó a Leire Díaz por sus maniobras contra fiscales y policías. Y el Partido Nacionalista Vasco y Junts per Cat se han abstenido en una moción del Partido Popular en el Senado para reprobar los graves casos de corrupción. Cuba reitera que no representa una amenaza para otros gobiernos. El canciller de Cuba ha presentado una petición formal ante la ONU solicitando apoyo para frenar cualquier intento de agresión militar por parte de Washington. Y los expertos hablan de que la nueva cepa del ébola constituye el brote más rápido jamás registrado que golpea a un Congo devastado por la guerra. Y una filial de una empresa israelí ha vigilado 19 instalaciones públicas vascas y factura 24 millones de euros desde el año 2019. También y finalmente una policía se infiltró durante más de un año para espiar las protestas por Palestina.
1: La siguiente pregunta la formula la diputada doña María José Rodríguez de Millán Parro, del Grupo Parlamentario Vox, que tiene la palabra cuando quiera.
2: Madre mía, gracias, María Millán de Vox. Vino acompañado del relato. Imagínese, esto que tenía que estar. Pues no está legalizado, nunca tuvieron que estar legalizados un partido nazi en lo que quiere ser una democracia.
3: La cuestión es para quién y a costa de qué, porque ustedes recaudan más que nunca, pero los salarios no llegan. Usted habla de estabilidad, pero no garantizan que la gente joven pueda comprarse una casa. Y su lucha contra la corrupción se está deshaciendo a golpe de sumario. Estos son los resultados de sus políticas, así que ¿por qué insisten en hacer daño a los españoles?
2: Ay, ay, se me ponen los pelos de punta, María Millán. Qué profunda eres, ¿por qué no nos da, que viene la salsa Morondón y nos da una chalita de formación para que Anabel y Deyanira entre por el camino correcto y no sean tan izquierdistas, qué malas?
4: Reflejar en mi respuesta algo que no he comentado hasta ahora, porque hablaba usted de por qué se hace daño a España o a los españoles, y hay algo esencial en la actuación de este gobierno y en materia de política económica, que es la generación de confianza. Generación de confianza por parte de los mercados y generación de confianza por parte de los inversores. Una confianza de los mercados que se ha traducido, por ejemplo, en que España se financia en los mercados al mismo coste que la Comisión Europea, que tiene el máximo rating, un triple A, o más barato que Francia o que Italia. Una confianza de los inversores que se ha traducido en que España, entre el 2019 y el 2025, es el sexto país del mundo con mayor número de nuevos proyectos de inversión productiva, o el segundo si atendemos, por ejemplo, al ámbito de las energías renovables. Esta es la realidad del impacto de la actividad de política económica del gobierno sobre nuestro país. Muchas gracias.
1: Muchas gracias, señor vicepresidente. Primero, señora Rodríguez de Millán.
3: Muchas gracias. La perversión de este gobierno consiste precisamente en hacer creer que eso que usted cuenta se traduce en un verdadero bienestar social. Porque eso que usted relata, ¿qué tiene que ver con la realidad de los españoles? Eso que usted
5: dame
3: cuenta
5: alguna,
3: le puede servir a usted.
5: Alguna pastilla de esas grandes que me calme, porque qué nerviosismo ver a una persona tan inteligente, tan valiosa, Dios.
3: Viven en indicadores, viven en el alquiler, en la cesta de la compra, en una hipoteca o en un sueldo que se agota antes de llegar el final de mes. También en la desbordante corrupción de este gobierno, porque a esta hora ustedes tienen a la UCO en la sede de Ferraz, después de que hayan utilizado el dinero de todos los españoles para rescatar empresas que únicamente son estratégicas
5: y no
3: para
5: le
3: el
5: critica
3: interés
5: nunca
3: de
5: nada a los de la URSS, a sus compañeritos
3: y el relato
5: del partido podrido.
3: Una clase política privilegiada como la suya, que se permite el lujo de no responder a la UDEF cuando le están pidiendo explicaciones sobre todo esto, y el resto de españoles que sí que cumplen con sus obligaciones. Y esto no es una decisión técnica inevitable, esto es una opción política que usted avala como vicepresidente, porque usted no es un tecnócrata neutral, usted participa del manoseo institucional. Así que, ¿dónde termina el criterio técnico? ¿Dónde termina su criterio
5: técnico? Espero que le conteste con fuerza el vicepresidente a semejante nazi.
3: Que usted lo que hace es dirigir la economía de un país, porque a usted le han puesto ahí para blanquear el desastre del gobierno, para cuidar de la economía de personas como Zapatero y otros como él, pero no de los españoles. Así que por eso la dimisión para este gobierno sería una salida demasiado digna. Nosotros vamos a trabajar para echarles, y no solamente para eso, sino para que también respondan políticamente y penalmente por todo el daño que están haciendo a los españoles.
5: Esto dice una nazi, representante de Vox.
6: Muchas gracias.
5: Un partido nazi que, a ver, como en una democracia avanzada, como decía Pedro Sánchez, está legalizado semejante partido nazi
4: de los hogares en España y su poder adquisitivo. Entre el 2022 y el 2025, que es cuando subieron los precios hasta más de un 10%, la renta real disponible de los hogares en España per cápita, es decir, teniendo en cuenta impuestos, teniendo en cuenta inflación, teniendo en cuenta el incremento de la población, ha subido un 8,5, más que en Estados Unidos, más que en el G7, más que en Alemania, más que en Francia o más que en Italia. Si vemos la evolución de los salarios reales netos, es decir, teniendo en cuenta precios y teniendo en cuenta impuestos, en el periodo 19-25 han subido un 2,3%. Frente al periodo 14-18, en el que subieron un 1%. Número de hogares a los que les cuesta llegar a final de mes ha bajado 6 puntos desde el año 2019, desde un 26% hasta un 20%. Todavía es demasiado elevado, lo es. Hay que seguir trabajando, hay que hacerlo, pero han bajado 6 puntos. Número de hogares con todos sus miembros activos ocupados han subido en 1.880.000. Así es como cuidamos de la economía de nuestros hogares, señoría. Y si vamos más allá, los jóvenes han pasado de una situación en la que el paro era una losa, con un 34,4% en el 2018, a un paro reducido en 11 puntos porcentuales. Una temporalidad que se ha reducido en 12 puntos porcentuales. Un salario mínimo interprofesional, que suele ser su salario de entrada, que ha subido un 66%. Así es como cuidamos también de nuestros jóvenes, señoría. Siendo además conscientes de que hay que seguir trabajando para resolver el acceso a la vivienda que les afecta en particular a ellos. Muchas gracias.
6: Muchas gracias, señor vicepresidente. Primero, la siguiente pregunta se la formula el diputado don José María Cruzat Domènech, del Grupo Parlamentario Junts per Catalunya.
7: Del Grupo Parlamentario
8: Muchas gracias, presidente.
7: Junts per Catalunya. Muchas gracias, presidenta. Señor vicepresidente, ¿cómo gestiona el gobierno sus ingresos?
6: Muchas gracias, señor Cruzat.
7: Muchas gracias, señor Cruzat.
4: Gracias, presidenta. Señoría, la gestión de los recursos, de los ingresos del Estado, se hace desde un elemento de responsabilidad, porque gracias al crecimiento y la responsabilidad presupuestaria hemos conseguido retomar el espacio fiscal que hemos utilizado para responder, por ejemplo, al COVID o a las crisis de inflación. Y además es un elemento de responsabilidad en cuanto al reparto de la carga, que tiene que ser un reparto justo y con un elemento de progresividad. Además de esta responsabilidad, hay también un elemento de corresponsabilidad, puesto que los impuestos cedidos y el sistema de financiación autonómica permiten a las comunidades autónomas hacer frente a sus gastos en uno de los países más descentralizados en competencias de gasto, como es España. Compromiso del Gobierno a través de la actualización de estas entregas a cuenta, incluso en una situación sin presupuestos, ha supuesto los mayores ingresos de la historia para las comunidades autónomas. Y por último, la gestión de los recursos que quedan en manos del Estado para hacer frente a sus principales compromisos en materia de protección social, asuntos y compromisos económicos, como puedan ser inversión o transporte, también en materia de defensa y seguridad o materia de vivienda. Muchas gracias.
6: Muchas gracias, señor vicepresidente. Primero, señor Cruzat.
9: Desde que ustedes gobiernan, han incrementado un 56% los ingresos a través de los impuestos a los ciudadanos. Pero por si eso no bastara, Hacienda se ha convertido en un monstruo que persigue a los ciudadanos implacablemente. Señor vicepresidente, ¿por qué cuando una carta como esta entra en el buzón de una casa, el miedo entra por la puerta de esa misma casa? Ya seas un ciudadano anónimo que hace su declaración de la renta cuando toca, o un autónomo, como un pequeño empresario que cumple con sus pagos. Seas quien seas, cuando esta carta llega al buzón, el miedo y la angustia se propagan por la casa. Señor vicepresidente, ¿le parece normal que ustedes premien con más dinero a los inspectores de Hacienda con cuantas más sanciones pongan? ¿Le parece normal que si quieres defenderte de Hacienda, primero tienes que pagar y después esperar años a la resolución judicial? Pero con eso, Hacienda no tiene bastante. El monstruo todavía quiere más. Un autónomo o un pequeño empresario tiene que adelantar el IVA de las facturas que no ha cobrado. Un abuelo que vende la casa de toda la vida para pagarse una residencia tiene que pagar impuestos porque Hacienda no le reconoce la casa como una vivienda habitual. Unos novios que reciben regalos de boda tienen que sufrir porque Hacienda lo puede interpretar como una donación. Y unos padres que donan la casa a los hijos para independizarse, tienen que pagar impuestos como si la hubieran vendido y hubieran ganado dinero. Ustedes han pasado del Hacienda somos todos a Hacienda contra todos. Y desde Junts per Catalunya hemos dicho que ya basta. Hemos puesto soluciones sobre la mesa para corregir todas estas injusticias. Y sorpresa, ustedes han bloqueado nuestras propuestas y ni siquiera las han admitido a debate. Ustedes y los comunes, ellos que siempre dan lecciones, se han erigido en defensores del lobby de los inspectores de Hacienda. Señor vicepresidente, ¿cree que hoy los ciudadanos se sienten protegidos y seguros ante Hacienda? Porque con todo lo que estamos conociendo estos últimos días, no es aceptable que quienes tengan miedo al final sean precisamente los ciudadanos honrados.
5: Ay, Dios mío, oír a Junts, un partido de la superultraderecha. Ay, Dios mío, increíble.
4: No se corresponde con la realidad y ahora le daré algunos datos. Y el segundo es que yo creo que hacemos flaco favor en general a las instituciones y a nuestro ambiente democrático cuando entramos directamente con escaso rigor a ir a atacar a una institución como es la agencia tributaria y a sus funcionarios. Pero déjeme que le aterrice el primer argumento con respecto a los datos en cuanto a los autónomos, porque hablaba usted precisamente de autónomos. Una radiografía sobre la situación actual de los autónomos, donde el número de autónomos está en máximos históricos, 3.430.000 afiliados en el RETA, y además no solo ha crecido en número, sino que ha mejorado la calidad si miramos los sectores allí donde se crean estas afiliaciones, concentrados en las ramas de mayor valor añadido. De hecho, en el año 2025, el 60% del empleo neto creado en materia de autónomos se creó en la rama de informática y actividades profesionales y comunicación. Por lo tanto, ramas de mayor valor añadido, ramas asociadas también a mayores salarios. En pleno proceso, además, como estamos de implementación de la reforma del 2023 para intentar llegar a que los autónomos coticen por sus ingresos reales, lo que sería también una conquista de derechos para ellos mismos. En cualquier caso, ¿se pueden seguir mejorando las condiciones de los autónomos? Podemos hacerlo, pero lo haremos respetando en este caso el diálogo y con la mano tendida también para ustedes. Muchas gracias.
1: Muchas gracias, señor vicepresidente. Primero, la última pregunta se la formula la diputada doña Ione Belarra Urteaga, del Grupo Parlamentario Mixto, que tiene la palabra, cuando quiera.
10: Gracias, presidenta. Vicepresidente, ¿qué planes tiene el Gobierno para la economía real de las familias?
1: Muchas gracias, señora Belarra. Señor vicepresidente, primero, por favor, silencio.
11: Sí.
1: Tiene la palabra. Silencio, por favor.
11: Gracias, presidenta. Gracias por su pregunta, señoría. En primer lugar, señalar el punto de partida en el que estamos, un punto de partida donde la situación, la guerra en Irán y sus consecuencias nos pilla en este caso con los deberes hechos en materia económica, en materia presupuestaria y en materia energética. Estamos más protegidos que en situaciones anteriores. En el corto plazo, la incertidumbre es enorme, entre otras cosas relacionado con el impacto final de la guerra, porque no sabemos ni siquiera su duración en estos momentos y cuánto tiempo tardará la situación en volver a la normalidad. Lo que sí sabemos es que las medidas que hemos puesto en marcha para mejorar la economía real de empresas, sectores y sobre todo familias afectadas están teniendo efecto. De hecho, si vemos, por ejemplo, la reducción de los precios, del crecimiento de los precios en materia de carburantes, sin medidas hubieran subido un 28, gracias a las medidas han subido un 12%. Estamos reduciendo, minimizando ese impacto en el bolsillo de los ciudadanos. A partir de aquí, ha preguntado usted por las previsiones, vamos a discutir en las próximas semanas, ya lo hemos hecho con los agentes sociales, también con los sectores y también con los grupos, cuál tiene que ser la continuidad de las medidas que tenemos en marcha, que como sabe finalizan en el mes de junio. También vamos a actualizar nuestro cuadro macroeconómico en el mes de junio y tendremos que a partir de ahí, por supuesto, que seguir avanzando en la elaboración de los presupuestos y en finalizar ese enorme reto que tenemos pendiente, como es la finalización de la ejecución del plan de recuperación. Muchas gracias.
1: Muchas gracias, señor vicepresidente. Primero, señora Belarra.
10: Lidl y Aldi sacan cada cierto tiempo ofertas de juguetes que están muy bien, vicepresidente. No sé si lo sabía y no sé si hoy tiene la cabeza para eso. Pero ¿sabe quién no se pierde ni una sola de esas ofertas? Las profes de la pública, que muchas veces ponen de su propio dinero el material que compran para sus alumnos y el que utilizan en clase. Y no es lo único que hacen. También cubren bajas de compañeras que ya no pueden más, dan clase a 25 o 30 alumnos, también cobran más o menos lo mismo que hace muchos años, a pesar de que la vivienda y el coste de la vida en España está absolutamente por las nubes, y por eso llevan en la Comunidad Valenciana 3 semanas en huelga indefinida y ha habido movilizaciones masivas en Cataluña y en Aragón. Pero no son las únicas que están en la calle, vicepresidente. En este momento vivimos, aunque no salga en la televisión y no ocupe horas de televisión, como sí es su caso, vivimos la primavera de movilizaciones más caliente desde que gobierna el Partido Socialista. Las educadoras infantiles en la calle, el sector del metal por miles a la calle en Vigo, los interinos que llevan años peleando y a los que ustedes no les hacen ni caso, los jubilados que han trabajado más de 40 años y a los que ustedes no les dan una solución, los estibadores, los mineros, los taxistas. Está el país incendiado, vicepresidente. Y eso es porque ustedes no hacen nada. Yo, vicepresidente, quiero que hoy se pregunte, de verdad, imagínese cómo se siente una persona progresista, cómo de decepcionada, cómo de triste, cuando ve que hasta Zapatero ha podido meter la mano en la caja, cuando ve que la UCO entra en Ferraz, en la enorme decepción que han provocado ustedes. Y yo quiero mandarle un mensaje a toda esa gente viniendo de una generación que le hizo el 15M a Zapatero. Y es que sabemos perfectamente que si delegamos en ustedes la consecución de derechos, no va a ser posible. Si la gente quiere vivienda, si la gente quiere sanidad pública, si la gente quiere educación pública, vamos a tener que volver a hacer política en primera persona. Porque si la política la hacen ustedes, ya sabemos lo que hay. Rearme y ahora también corrupción. Muchas gracias.
1: Muchas gracias, señora Belarra. Por favor, silencio. Señor vicepresidente, primero cuando quiera.
11: Gracias, presidenta. Gracias, señoría. Es cierto, y yo creo que tenemos todos que reconocer, que la ciudadanía, después de lo que ha pasado en los últimos años, tiene y convive, no solo en España, sino en la mayoría de países avanzados, con una sensación de inseguridad económica a la que tenemos que responder y a la que estamos respondiendo. No solo, como he dicho anteriormente, protegiéndola ante los distintos shocks que están ocurriendo, como por ejemplo el shock actual derivado de la guerra de Irán, sino además también consiguiendo que sigamos mejorando y ganando en derechos, derechos en el ámbito social o derechos en el ámbito laboral. Algunos de ellos conseguidos también cuando ustedes estaban
4: en este gobierno. Derechos como el aumento de los permisos de paternidad, derechos asociados a la mayor estabilidad en el empleo que ha traído consigo la reforma laboral. Ese es el proceso y ese es el camino y los pasos que vamos a seguir también hacia adelante, como he dicho anteriormente, protegiendo allí donde más se necesite y con la actuación y con la colaboración de todos aquellos que quieran hacerlo. Muchas gracias.
6: Muchas gracias, señor vicepresidente. Primero, la siguiente pregunta va dirigida a la señora vicepresidenta segunda del Gobierno y ministra de Trabajo y Economía Social. La formula el diputado don Miguel Tellado Filgueira, del Grupo Popular, que tiene la palabra cuando quiera.
12: Señores del Partido Socialista, en unos minutos van ustedes a escuchar unas sirenas. No se inquieten. No es la Policía Nacional, no es la Guardia Civil, son los bomberos. La señora Armengol ha tenido la brillante idea de organizar un simulacro de incendio, ni más ni menos. No se inquieten, no es la UCO está en Ferraz. Vaya metáfora, un simulacro de incendios, vaya metáfora de la situación política de nuestro país. Han incendiado ustedes la política española, han convertido ustedes el Congreso en una auténtica barbacoa, porque hay que ver qué cantidad de chorizos se mueven en el gobierno de España y en su partido. Mire, señora Díaz, José Luis Rodríguez Zapatero, primer presidente del gobierno de España, imputado por 3 delitos de corrupción, imputado por tráfico de influencias, por utilizar decisiones de un consejo de ministros en el que usted se sentaba, en beneficio propio, el 1% de 53 millones de euros. Presunto traficante de influencias, de oro, de petróleo y ahora parece ser que también de joyas. Este gobierno está de corrupción hasta las cejas. Está de corrupción hasta la ceja. Zapatero, su mito, su ídolo, se ha convertido en un vulgar ladrón de joyería. Eso es lo que dicen los autos que hemos leído durante toda esta semana. La izquierda quiso presentarnos a Zapatero como Bambi, ese tierno personaje de Disney. Pero la realidad es que hoy ya sabemos que Zapatero era lo más parecido a Jack Sparrow, el protagonista de Piratas del Caribe. Esa es la realidad. Y Ferraz, Ferraz era la perla negra. Hoy está registrándolo la UCO. Son ustedes un meme, un auténtico meme. Señora Díaz, usted formaba parte del Consejo de Ministros que aprobó el rescate de Plus Ultra, 9 de marzo de 2021. Cómplice e igual de culpable que Sánchez y el socialismo. Señora Díaz, mi pregunta era, ¿cuál es su límite? ¿Ha respondido usted ya sin necesidad de abrir la boca? Su simple presencia en ese escaño ahí lo demuestra. Usted no tiene límites. Nadie ha votado a Sumar para esto.

0: Muchas gracias, señor Tellado. Señora vicepresidenta segunda, cuando quiera.
1: Señor Tellado, usted ha venido a la política española, ¿sabe a qué? A ser el Vito Quiles del Partido Popular. El Vito Quiles del Partido Popular. Y le voy a decir algo, señor Tellado. Su pregunta no cumple con el artículo 188 de esta Cámara. No cumple. Pero igualmente, señor Tellado, yo le voy a contestar. ¿Y sabe cuál es mi límite, señor Tellado? Mi límite es usted y sus políticas. Mi límite es contra ustedes, los que votan en contra de la reforma laboral, los que votan en contra de 12 millones de trabajadores y trabajadoras a los que le han impedido reducir la jornada laboral, los que votan en contra de la revalorización de las pensiones, los que votan en contra, como usted, que son unos desalmados, de la prórroga del arrendamiento en nuestro país, que no sé cómo no sienten vergüenza. Y señor Tellado, ustedes, no nosotros, ustedes votando en contra de la ley que permitiría una agencia de prevención de la corrupción, usted votó en contra. Esa es su preocupación por la corrupción en nuestro país, señor Tellado. Y le voy a decir algo, señor Tellado, le voy a decir algo. A mí no me gusta nada lo que estoy viendo en la política española. Nada, señor Tellado. ¿Vale? Nada. Yo no sé si lo que hace el señor Zapatero es delictivo o no es delictivo. No me compete a mí. Le compete a un juez. ¿Vale? Señoría.
0: Señor Tellado, por favor, silencio. Usted ya ha hecho uso de la palabra. Silencio. Tiene la palabra la señora vicepresidenta segunda. Silencio.
1: Le he escuchado con mucha atención. Tenga educación. ¿Vale? Y le estaba diciendo, no me gusta nada lo que estoy viendo. Ahora bien, señor Tellado, no me gusta por una razón fundamental, que ¿sabe cuál es? Que hay gente que no llega a final de mes, hay gente que no puede dar de comer a sus hijos y hay expresidentes del gobierno, se llamen como se llamen, los expresidentes del gobierno que hacen sí, se enriquecen y hacen negocios, unos y otros. Y ustedes todos, señor Tellado, lo están permitiendo. Señor Tellado, lo que menos me gusta, ¿sabe qué? Lo que menos me gusta es ver una manifestación como la que han convocado el domingo contra el gobierno de España, en la que presuntamente combaten la corrupción y estaban acabando vitoreando a un señor como Aldama, que iba pertrechado de escuadristas de extrema derecha que acosan a periodistas. Señor Tellado, yo hago mi trabajo y usted sigue defendiendo lo peor de nuestro país.

0: Muchas gracias, señora vicepresidenta segunda.
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1: Recogen firmas para exigir la retirada del monumento a Franco en Santa Cruz. La presidenta de la Asociación para la Recuperación de la Memoria Histórica de Tenerife, Mercedes Pérez Suar, ha informado de esta recogida de firmas para exigir la retirada de este monumento a Franco tras el varapalo técnico de la ponencia de patrimonio del Gobierno de Canarias, que, recordemos, rechazó por unanimidad su declaración como bien de interés cultural. Canarias solo es capaz, el Gobierno de Canarias, de terminar y poner en uso, al menos por ahora, una de cada 10 viviendas previstas en el planeamiento urbano, según se desprende de los resultados obtenidos a partir del análisis de una muestra de sectores de desarrollo residencial definida por el Ministerio de Vivienda y Agenda Urbana. El Gobierno de Canarias ha reconocido de manera formal en el Parlamento de Canarias este miércoles que solo ha cumplido una de las 11 medidas que le recomendó a principios de marzo una comisión de expertos sobre el clima laboral detectado en el Cuerpo General de la Policía Canaria. El Partido Socialista ha presentado 10 propuestas para acabar con la propaganda y el colapso del gobierno del Cabildo de Tenerife. Afea el gasto obsceno del Cabildo en publicidad institucional y promoción política, que suma más de 4 millones de euros este año, casi 11.000 euros al día. Y el Parlamento de Canarias ha rechazado este miércoles una propuesta de Vox para aplicar la prioridad nacional en Canarias. El presidente del Gobierno de Canarias, Fernando Clavijo, ha advertido de que los billetes entre las islas y la península podrían encarecerse por los derechos de emisión. Pide el presidente canario al Estado blindar en Bruselas las exenciones de emisiones para el archipiélago. Y en el Ayuntamiento de Santa Cruz de Tenerife, la portavoz del PSOE, Patricia Hernández, lleva al Pleno una propuesta para regenerar los barrios de Somosierra y García Escámez. El magistrado Juan Abello Formoso es el nuevo presidente del Tribunal Superior de Justicia de Canarias. Se ha impuesto a los otros dos candidatos, Jaime Borrás y el hasta ahora presidente, Juan Luis Lorenzo Bragado. Izquierda Unida denuncia el giro definitivo de Coalición Canaria hacia los postulados de ultraderecha tras las recientes declaraciones del gobierno autonómico reclamando una cuestión de confianza o elecciones anticipadas. Movilizaciones en toda Canarias para exigir la liberación de las activistas del convoy de la Sumud Global Flotilla detenidos en Libia. El Gobierno de Canarias y la Universidad de La Laguna presentan una estrategia para abordar los retos del envejecimiento. Colectivos ecologistas han presentado una queja formal ante la Comisión Europea por la amenaza urbanística sobre la montaña de Guasa y piden la paralización. Cabildo de Tenerife ha aprobado ya de forma oficial las bases y la convocatoria para pedir el cheque guardería de hasta 800 euros por hijo. Pedro Sánchez ha descartado un adelanto electoral para evitar una parálisis y garantizar la estabilidad. Dijo este miércoles que no puede convocar elecciones por interés partidista. Además, Sánchez ha dicho que mantiene el apoyo a Zapatero tras leer los informes de la UDEF. El Partido Socialista también muestra tranquilidad y toda la colaboración con la justicia tras la entrada de la UCO en la sede socialista de Ferraz. Recordemos que la UCO acudió a la sede también de la Guardia Civil para recabar información del caso Leire. Y este mismo miércoles el juez Pedras ha imputado a la gerente del PSOE tras la entrada de la UCO en Ferraz para requerir documentación del caso Leire. El juez Pedras retrata una trama liderada por Cerdán para neutralizar los casos judiciales que afectaban al gobierno tras la causa del juez Peinado. la Audiencia Nacional apuntaría que el PSOE pagó a Leire Díaz por sus maniobras contra fiscales y policías. Y el Partido Nacionalista Vasco y Junts per Cat se han abstenido en una moción del Partido Popular en el Senado para reprobar los graves casos de corrupción. Cuba reitera que no representa una amenaza para otros gobiernos. El canciller de Cuba ha presentado una petición formal ante la ONU solicitando apoyo para frenar cualquier intento de agresión militar por parte de Washington. Los expertos hablan de que la nueva cepa del ébola constituye el brote más rápido jamás registrado que golpea a un Congo devastado por la guerra. Y una filial de una empresa israelí ha vigilado 19 instalaciones públicas vascas y factura 24 millones de euros desde el año 2019. También y finalmente una policía se infiltró durante más de un año para espiar las protestas por Palestina.
2: Las siguientes preguntas van dirigidas a la señora vicepresidenta tercera del Gobierno y ministra para la transición ecológica y el reto demográfico. La primera la formula el diputado don Pedro Muñoz Abrines, del Grupo Parlamentario Popular, que tiene la palabra.
3: Señora Hessen, en estos momentos la UCO está registrando su sede y la semana pasada estalló el escándalo de la trama Zapatero, que si se confirma todo estaremos ante el mayor caso de corrupción de nuestra democracia. Pero estén tranquilos, pueden seguir robando. Yolanda Díaz les seguirá apoyando sin ningún género de duda. Usted, señora Hessen, entonces formaba parte del Consejo de Administración de la SEPI y usted también estaba en el Consejo Gestor del Fondo de Solvencia que autorizó el rescate de Plus Ultra. Es decir, usted tuvo una doble responsabilidad. Por lo tanto, ¿nos puede usted decir si está usted satisfecha con ese escandaloso rescate a Plus Ultra? ¿Nos van a contar de una vez a todos los españoles los detalles de esa operación? Muchas gracias.
4: Muy bien.
2: Muchas gracias, señor Muñoz. Señora vicepresidenta tercera.
5: Buenos días, presidenta. Buenos días, señor Muñoz. Le voy a repetir lo que ya he dicho en esta Cámara. Tolerancia cero con la corrupción. Respeto a la justicia y, por supuesto, respeto a la presunción de inocencia. Sobre el expediente que usted me pregunta, jamás he recibido presiones y de haberlas recibido, jamás las hubiera tolerado. Respecto a la pregunta que usted me hace, si estoy satisfecha con lo que hemos hecho en este gobierno y mi paso por el gobierno, lo que le puedo decir es que sí. Sí estoy satisfecha. Estoy orgullosa de este gobierno. Es más, estoy satisfecha que durante 8 años podamos ver que este gobierno en España ha conseguido un paso trascendental. Seguimos avanzando y por primera vez hablamos de una transición energética, transición ecológica que se consolida con resultados. Somos referente internacional, conseguimos precios de la energía más competitivos y estamos mejor preparados ante una crisis energética, la segunda en menos de 5 años. Precios competitivos para consumidores, para hogares, para industria. También protegemos a los que menos tienen, a los más vulnerables. Y, por supuesto, somos un país con una hoja de ruta clara frente a la emergencia climática. Declaramos la emergencia climática, fuimos pioneros en 2018 y hemos puesto encima de la mesa un pacto de Estado. También hemos hecho cosas tan importantes como una restauración ecológica de espacios tan singulares como Doñana. Y seguimos protegiendo a especies como el lince ibérico. Seguro que a usted no le interesa, pero sí estoy satisfecha. Estoy satisfecha y le digo más, este gobierno tiene hambre de seguir transformando y seguir consiguiendo logros aquí en España para los españoles y las españolas. Gracias.
2: Muchas gracias, señora vicepresidenta tercera. Señor Muñoz.
3: Señora Gessen, sigue usted con la misma oscuridad informativa que ya nos regaló hace un año con el gran apagón. Pero esta vez me da la sensación que por la naturaleza de las cosas va a tener que responder algunas cosas. No sé si aquí o en otra instancia, como la Audiencia Nacional, porque ha puesto de manifiesto un par de cosas. Primero, que Plus Ultra accedió a las EPI gracias a Zapatero. Y que Plus Ultra supo de Julio Martínez, el amigo Zapatero, y su testaferro, según la UDEF, supo que habían conseguido el rescate con muchos días de antelación a la reunión del Consejo Gestor y del Consejo de Ministros. Así que usted tiene que responder. ¿Quiénes fueron los enlaces de Zapatero en la SEPI? ¿Estaba usted entre ellos? ¿Cómo supo Julio Martínez que se concedía el rescate? ¿Quién se lo dijo? ¿Tal vez usted? ¿Cómo es posible que, sin haberse reunido el Consejo Gestor, ya se supiese que el rescate se iba a conceder y, por lo tanto, cómo estaban tan seguros de que el Consejo Gestor, del que usted formaba parte, lo iba a aprobar y que le iba a dar el pase? ¿Y qué hizo usted con el expediente? ¿Lo analizó o simplemente decidió pasarlo por largo porque ya estaba decidida el rescate? Y, por último, ¿quién es el responsable de ese rescate? ¿Usted, el Consejo Gestor, el Consejo de Ministros o todos al mismo tiempo? Mire, señora Gessen, varios ministerios y todo un gobierno que acceda a los deseos de Zapatero solo es posible con la intervención adicional de alguien con mucho más poder todavía. Por lo tanto, ¿nos puede decir, señora vicepresidenta, quién era y quién es la persona con más poder e influencia del gobierno? ¿Quién cambió y por qué la política exterior de este país para ajustarla a las necesidades e intereses de Rodríguez Zapatero? La respuesta es evidente, ¿verdad? Muchas gracias. Muy bien.

0: Muchas gracias, señor Muñoz. Señora vicepresidenta tercera.
1: Muchas gracias, presidente. Señor Muñoz, insisto, nunca recibí ninguna presión. Teníamos unos informes que avalaban las decisiones que han sido auditados. Insisto, me siento profundamente satisfecha. Lo que sí le puedo decir hoy aquí es que lo que no entiendo es su labor de oposición. Una oposición que dice no a todo, no a la ley de cambio climático, no a la resiliencia del sistema, no a la mejora de la eficiencia, no a un pacto de Estado frente a la emergencia climática. Insisto, ustedes ligan sus posiciones con la extrema derecha y nosotros seguimos trabajando con una hoja de ruta clara que protege y que mejora la calidad de vida de los ciudadanos. Gracias.
0: Muchas gracias, señora vicepresidenta tercera. La siguiente pregunta se la formula el diputado don Juan Diego Requena Ruiz, del Grupo Parlamentario Popular, que tiene la palabra, cuando quiera.
2: Señora Agesen, vamos a hacer un balance de su gestión al frente del Ministerio. El precio final de la luz es un 15% más caro que cuando usted llegó. Los servicios de ajuste, que es el coste que recae sobre la industria y los consumidores vulnerables, han subido un 53%. Usted es la ministra con la que los americanos del fracking y los oligarcas rusos del gas se frotan las manos porque ha batido todos los récords de generación eléctrica con gas, que es contaminante y cara. Yo no sé qué pensarán la facción verde de su gobierno o los antibelicistas de boquilla. Ya hemos visto que la señora Díaz traga por seguir un día más. Pero la realidad es que su política energética hace aumentar las emisiones de gas, financiar las guerras en Ucrania y en Irán, y además quiere cerrar la nuclear como en Almaraz. Usted es la fiel representante de un gobierno que dice de Zapatero que es el ejemplo de un buen socialista. El mismo Zapatero que se llena los bolsillos vendiendo petróleo venezolano a los chinos. Y además, con la otra mano, mientras, es el comisionista de la misma China que nos vende células y paneles fotovoltaicos. Porque, señora Agesen, el único mérito energético que tiene usted es el despliegue masivo, no de renovables, sino de placas solares chinas. De hidráulica, cero. De almacenamiento, cero. De la eólica española, 1,7 gigavatios. Placas chinas, 15.000 megavatios para acabar tirando el 46% de la generación. Usted es la ministra, y eso le va a perseguir de por vida, de ser la responsable del mayor apagón del mundo desarrollado. Un año y pico después, usted no sabe qué pasó, no sabe si volverá a pasar, no sabe lo que nos está costando y nadie ha asumido la responsabilidad por el apagón. Dígame, ¿va a seguir usted respaldando la política de su ministerio? Gracias.
0: Muchas gracias, señor Requena. Señora vicepresidenta tercera.
1: Muchas gracias, presidenta. Señor Requena, lo que la ciudadanía espera y se merece de nosotros, desde luego, es un diálogo sereno y dar respuesta a sus necesidades. Se merece respeto y se merece información veraz, no la que he escuchado de su boca. Se merece una hoja de ruta, se merece que se mantenga el rumbo y la política ante situaciones complejas, que se les proteja, que se maximicen las oportunidades. Desde luego, lo que no se merece es plegar a la ciudadanía a las exigencias negacionistas a las que ustedes se están plegando. Si la pregunta es si voy a seguir trabajando, voy a mantener el rumbo, voy a seguir protegiendo a los españoles, generando precios competitivos, ayudando a un sistema energético autónomo, menos volátil, mejor preparado ante las crisis energéticas, la respuesta es sí. Sí. Una política útil, una política necesaria y una política estratégica para el presente y para el futuro de España. También le voy a decir que vamos a seguir trabajando en seguridad energética, en competitividad. Voy a seguir trabajando en autonomía estratégica y en defensa de esas renovables que usted tanto ataca. Impulsando la transición ecológica justa, impulsando una agenda de adaptación ante el cambio climático, el mayor reto de nuestro tiempo. Lo dice la ciencia, no lo digo yo solamente. También protegiendo la gestión del agua, la biodiversidad y generando oportunidades en el territorio. Eso es lo que voy a seguir haciendo. Lo que no voy a hacer es cuestionar a la ciencia, dar pasos atrás. Lo que no voy a hacer es dejar que los españoles y las españolas pierdan la mayor oportunidad de nuestro tiempo. Gracias.
0: Muchas gracias, señora vicepresidenta tercera. Señor Requena.
2: Señora Agesen, de su respuesta se constata algo que yo ya llevaba tiempo pensando. Y en un gobierno de mediocres, de corruptos y de incompetentes, usted era la ministra técnica que venía a contrarrestar al tuitero faltón o al consumidor insaciable de prostitución con el dinero de todos. Creíamos que la nombraban por su capacidad técnica. Hoy nos ha quedado claro que lo hacen en compensación a su sucio trabajo en la SEPI, en el rescate corrupto y millonario de Plus Ultra. No es más que otro eslabón al servicio de la corrupción de Sánchez. Usted, señora Agesen, era la esperanza blanca de este gobierno y se ha fundido a negro, como el negro de su apagón. Qué pena de estar ahí sentada.
0: Gracias, señor Requena. Señora vicepresidenta tercera.
1: Gracias, presidenta. Señor Requena, en tiempos como los actuales y con datos en la mano, este gobierno ha mejorado la economía en igualdad, en derechos, en libertades, en defensa del derecho internacional, en la agenda de transición ecológica, en la lucha contra el cambio climático, en la protección de la biodiversidad. No nos faltan motivos para seguir trabajando. Y usted me pregunta por el sistema eléctrico, usted me pregunta por el apagón, ¿y aquí en esta Cámara ha votado en contra? ¿Usted me pregunta por ello? ¿Realmente le importa? Si no le importa. Es más, ustedes siguen centrados en algo tan importante como pactar con la ultraderecha y generar ciudadanos de primera y de segunda. Gracias.
0: Muchas gracias, señora vicepresidenta. Tercera, ruego silencio a los diputados y que escuchen las respuestas si es que les interesa hacer las preguntas, claro. Tiene señora Acedo. Silencio. La siguiente pregunta va dirigida al señor ministro de Hacienda y la formula el diputado don Francisco José Conde López, del Grupo Parlamentario Popular, que tiene la palabra, cuando quiera.
3: Gracias, señora presidenta. Señor ministro, en el año 2025 su gobierno aprobó modificaciones presupuestarias para incrementar el gasto en defensa un 50%.
4: Bueno, vamos a dejar esta pregunta porque nos interesa mucho más lo que nos va a contar Meme. Bueno, nos vamos al pleno del Congreso de los Diputados de nuevo y vamos a atender la comparecencia de la ministra de Sanidad para explicar la actuación del gobierno respecto a la gestión de los casos de infección por hantavirus detectados en el crucero, ya de nombre muy difícil de olvidar, MV, esa motonave, supongo, ¿no? Ondius, entre otros asuntos. Ella, bueno, la comparecencia está prevista de unos 50 minutos, pero vamos a poner simplemente los 10 primeros para recordar y no olvidar.
0: Cuenta sobre todas las decisiones tomadas y las previsiones en relación con el brote de hantavirus. Tiene la palabra la señora ministra de Sanidad, cuando quiera.
5: Muchas gracias, presidenta. Señorías, comparezco hoy ante esta Cámara para rendir cuentas, con todo el lujo de detalles que se merece, sobre la gestión realizada por el Gobierno de España ante el brote de hantavirus detectado a bordo de un buque, el HV Ondius, y sobre el operativo internacional de evacuación, de desembarco, de repatriación, de seguimiento sanitario y de protección de la salud pública que se desarrolló en torno a esta crisis. Vengo a explicar qué ocurrió, cuándo ocurrió, cómo ocurrió, qué información teníamos, qué decisiones se tomaron en cada momento, qué criterios científicos, qué criterios jurídicos, qué criterios éticos y humanos también se tomaron y qué lecciones debemos extraer para el futuro. Lo que vivimos durante aquellos días fue una crisis de salud pública, añadido a una operación logística y de protección civil sin parangón, una coordinación diplomática con 23 países implicados, pero sobre todo una respuesta humanitaria ante personas que necesitaban ayuda y una salida segura en una situación muy difícil. El Ondius era un buque, como ustedes todos saben, que transportaba a 147 personas a bordo, entre tripulantes y pasajeros, de 23 nacionalidades distintas, procedente de Argentina, con paso por Sudáfrica y fondeado inicialmente en Cabo Verde. A bordo se había detectado, como ustedes también saben, un brote de antivirus de la cepa de los Andes, que es una enfermedad muy grave, poco frecuente, poco conocida, por lo menos en Europa, con transmisión interpersonal infrecuente, pero documentada si hay contactos estrechos y prolongados. Entre esas personas había 14 compatriotas nuestros, ciudadanos españoles, 13 pasajeros y un miembro de la tripulación. Desde el primer momento, el Ministerio de Sanidad actuó en coordinación con la Organización Mundial de la Salud, con el Centro Europeo para la Prevención y el Control de las Enfermedades, la Comisión Europea, los países implicados, los 23 países implicados, Sanidad Exterior, Protección Civil, el Ministerio de Defensa, el Ministerio del Interior, el Ministerio de Asuntos Exteriores, el Ministerio de Política Territorial, el Centro Nacional de Microbiología, las autoridades portuarias y aeroportuarias y las comunidades autónomas concernidas, especialmente Madrid y Canarias. Quiero dejar claro desde un inicio una idea. España actuó porque tenía que actuar, porque debíamos actuar, por tres razones fundamentales. La primera, por humanidad, porque había personas en riesgo que necesitaban auxilio y nosotros no miramos hacia otro lado. Lo segundo, por responsabilidad, porque había compatriotas españoles a bordo. Y lo tercero, por legalidad internacional, porque España es parte del Reglamento Sanitario Internacional. Hubo quien nos dijo que bueno, que nos podíamos saltar los reglamentos internacionales, los compromisos internacionales, el compromiso humanitario que tenemos como país, pero decidimos que no lo íbamos a hacer. La decisión no fue una decisión caprichosa. Fue una decisión basada en los informes, la evaluación que hicimos junto a los organismos internacionales. Una decisión basada en la confianza y el orgullo de las capacidades que tenemos sobre nuestro sistema nacional de salud y sobre nuestra protección de la salud pública. Una decisión tomada por las obligaciones del derecho internacional y de los principios humanitarios que España siempre ha defendido. Y una decisión que está guiada por la ciencia, por la humanidad, pero sobre todo por la solvencia. La solvencia de nuestro país, la confianza y el orgullo en la solvencia y en las capacidades de nuestro país. Y quiero decir también, desde el principio, fue un operativo en el que, aparte del éxito reconocido por todos los organismos, gobiernos y autoridades internacionales, pudimos sacar pecho como país de la rapidez, de la solvencia, de la coordinación y del liderazgo. Y precisamente porque salió bien y porque la salud pública, el éxito muchas veces consiste en evitar que ocurra lo peor, es importante explicar con todo detalle lo que se hizo para que ese resultado fuera posible. Hay una grandísima diferencia entre tomar las decisiones guiados por la ciencia, la humanidad y la solvencia a tomarlo por cálculos políticos, intereses partidistas o negacionismo. Así que, señorías, hoy vengo a rendir cuentas, pero también vengo a reconocer el trabajo de cientos de servidores públicos, de profesionales sanitarios, técnicos de salud pública, fuerzas y cuerpos de seguridad del Estado, fuerzas armadas, protección civil, equipos de emergencias, limpieza, logística y coordinación internacional. Orgullosos estamos de nuestros servidores públicos. Y vengo también a defender con orgullo que cuando hay vidas en juego, España no mira al otro lado. España da la cara, España actúa, España se hace cargo, actúa de la mano de la mejor combinación posible, la ciencia, los servicios públicos y la solidaridad. Exactamente igual que nos gustaría que otros países actuaran si fueran ciudadanos españoles los que estuvieran atrapados en mitad de una emergencia sanitaria lejos de casa. Voy a hacer ahora el contexto epidemiológico. Y para empezar por el contexto epidemiológico, voy a empezar por el final para dar cuenta de cómo están los ciudadanos españoles, los 14 ciudadanos españoles que están ahora mismo guardando cuarentena en el Hospital Gómez Ulla. Como bien ustedes saben, el lunes, justo después del desembarco, uno de los ciudadanos empezó con síntomas y dio positivo. Ese ciudadano se encuentra bien. Los síntomas han remitido, está, podemos decir, que prácticamente asintomático. El lunes pasado, en la tercera prueba de PCR que se le hizo a todos los compatriotas españoles que están en el Gómez Ulla, otro ciudadano español dio positivo. Ese ciudadano se encuentra bien también y, cómo no, pasaron a tomarse las medidas de aislamiento y las medidas de, bueno, pues de alta protección que requiere cuando una de estas personas ha pasado de ser un contacto estrecho a ser un caso. Con lo cual, el seguimiento epidemiológico, el seguimiento clínico de todos nuestros compatriotas está siendo exhaustivo y está siendo riguroso. Y quiero aquí, además, alabar nuevamente también no solamente la disposición y las competencias y las capacidades que tenemos en el Hospital de Defensa Gómez Ulla, sino la capacidad que tenemos como país para poder hacer esta vigilancia epidemiológica que es tan sumamente necesaria y exigente en casos como esta crisis sanitaria. Con respecto al resto de pasajeros, como bien saben ustedes también, el día del desembarco, una de las ciudadanas francesas, cuando volvía en el avión, empezó a tener síntomas.

comprometida y de la que, por supuesto, también como país también estamos pendientes. Miren, el contexto epidemiológico en el que se produjo esta crisis creo que es también importante explicar. El hantavirus Anders es una enfermedad, como ya he dicho, que es poco frecuente, pero es que potencialmente grave. A diferencia de otras cepas de hantavirus que se dan en otros lugares, la andina tiene una característica singular y es que, aunque la transmisión entre humanos es infrecuente, si esta está documentada científicamente en situaciones en las que hay un contacto muy estrecho, prolongado y en espacios cerrados. Y esto es importante porque en aquellos días convivieron dos percepciones que eran opuestas. Una, que hubo quienes intentaron presentar la situación como si estuviéramos otra vez ante la transmisión comunitaria propia de la COVID-19, generando miedo y una alarma injustificada. Y por otro lado, también había otra percepción de quienes minimizaron el riesgo hasta el punto de sugerir prácticamente que no existía ningún problema sanitario. Bueno, ninguna de las dos era cierta, ni es cierta. No estábamos en una pandemia de transmisión masiva, pero tampoco estábamos ante una situación banal o irrelevante desde el punto de vista epidemiológico. Estábamos en un brote asociado a una enfermedad grave, con varios casos confirmados, con personas fallecidas y con un gran número de pasajeros que llevaban días conviviendo en espacios cerrados, que es justo lo que hace que esta transmisión sea más grave o más dañina. La Organización Mundial de la Salud fue notificada oficialmente del brote el 2 de mayo del 2026, el sábado. A partir de ese momento se comenzó, gracias a todo el entramado que hay multilateral y de salud global, se empezaron a hacer todas las investigaciones epidemiológicas y la coordinación internacional. Aquí también nos tenemos que enorgullecer de formar parte de ese multilateralismo, de esa coordinación internacional, de esa vigilancia epidemiológica internacional que nos permite no solamente ser parte de la Organización Mundial de la Salud, sino saber que la Organización Mundial de la Salud tiene radares en todo el planeta, en todos los territorios. El buque Ondius, de manera de bandera neerlandesa, había realizado una expedición en Sudamérica y navegaba hacia Atlántico Sur. Algunos pasajeros habían desarrollado síntomas compatibles con el hantavirus y posteriormente se confirmaron varios positivos, hasta 8. 3 personas enfermas fueron evacuadas en Cabo Verde. A medida que avanzaban las investigaciones, la Organización Mundial de la Salud y el ECDC, que es el organismo europeo encargado de la vigilancia de las enfermedades infecciosas, comenzaron a evaluar los diferentes escenarios de riesgo. El principal problema era evidente. Había más de un centenar de personas de medio mundo que podían haber estado expuestas durante días en espacios cerrados y aislados a miles de kilómetros de lugares que tuvieran capacidades sanitarias avanzadas como sí tenemos en España. La cuestión no era dónde atracaba o dejaba de atracar un barco. La cuestión era cómo se gestionaba una operación internacional que combinaba una evaluación epidemiológica, un contexto de seguridad de salud pública internacional, la capacidad hospitalaria avanzada ante posibles empeoramientos, ante posibles situaciones de gravedad de los pasajeros, repatriaciones internacionales y una coordinación diplomática internacional. La OMS evaluó la situación en Cabo Verde y concluyó que Cabo Verde no disponía de las capacidades ni de las posibilidades de poderse hacer cargo de esta operación, esta inédita operación. Esto no era una valoración política. Era una valoración técnica basada en varios factores. Primero, la limitación de las capacidades de los sistemas sanitarios, del sistema sanitario de Cabo Verde, las limitaciones de capacidad de UCIs, la ausencia de sistemas de protección, la ausencia de sistemas complejos para poder atender a estas personas para casos respiratorios graves, capacidad diagnóstica limitada, dependencia de evacuaciones a otros países para pacientes complejos, la falta de capacidad suficiente para poder realizar investigaciones epidemiológicas. Porque vuelvo a insistir, es que aquí no solamente nos estábamos jugando la salud de los tripulantes y de los pasajeros, nos estábamos jugando la transmisión de un virus que era especialmente grave. De hecho, señorías, las muestras diagnósticas que se tomaron allí en Cabo Verde, para que vean también la complejidad de a qué enfermedad nos estábamos enfrentando y a qué tipo de virus nos estábamos enfrentando, las muestras que se tomaron en Cabo Verde, por supuesto, no se pudieron analizar en Cabo Verde. Se tuvieron que enviar primero a Dakar y luego a Ginebra, a laboratorios internacionales de referencia, para completar estos procedimientos de análisis. Y esto da una idea de las limitaciones existentes que teníamos y que hemos tenido a la hora de poder hacer diagnósticos certeros en

0: Cabo Verde. Y es aquí donde la Organización Mundial de la Salud y el ECDC comienzan a valorar cuál es el punto de entrada más seguro. ¿Cuál es el punto de entrada más seguro? Pero no solamente para los integrantes del buque, más seguro para todo nuestro país y para todo nuestro planeta. ¿Cuál es el punto más seguro? Y, por supuesto, el punto más seguro es nuestro país, o era nuestro país. Las Islas Canarias reunían varios elementos que son fundamentales. Primero, puertos designados conforme el Reglamento Sanitario Internacional, planes de contingencia ya existentes, programas de vigilancia y control sanitario, capacidad hospitalaria avanzada, experiencia en gestión de emergencias complejas y proximidad geográfica que permita reducir el tiempo de exposición y convivencia a bordo. Y además, España cuenta con algo especial, que es una red de salud pública robusta, una vigilancia epidemiológica robusta, plenamente integrada con todos los mecanismos europeos y plenamente integrada con todos los mecanismos internacionales. Y así es como la Organización Mundial de la Salud nos pidió una petición formal de cooperación a España y España respondió como no podía responder de otra manera, diciendo que sí, con la cabeza muy alta, con orgullo, con el orgullo de poder cumplir con las capacidades sanitarias, logísticas y humanas que la situación requería. Esta petición, como ustedes bien saben, no se produjo desde el primer momento, se produjo después de hacer una evaluación exhaustiva de cuál era la situación, los escenarios, las capacidades, las alternativas. Fue finalmente el 5 de mayo, el martes, en una reunión formal con la participación de la OMS, de la Comisión Europea, del ECDC, de las autoridades españolas, cuando la Organización Mundial de la Salud nos trasladó oficialmente, mediante carta de su director general, la necesidad de que el operativo se realizara en Canarias. Por tanto, las decisiones que se adoptaron después nacen primero de una evaluación epidemiológica internacional y después de una petición formal de cooperación y de constatación de que España es el lugar más cercano, pero sobre todo es el lugar más seguro para realizar esta operación. La prioridad desde el primer momento fue doble: proteger a la población general y proteger también a las personas que estaban a bordo. Porque dentro del barco, señorías, no había pacientes, no había casos, no había turistas, no había tripulantes, había personas. Y, por cierto, entre esas personas, 14 compatriotas nuestros. Personas cansadas, aisladas, asustadas, personas que llevaban días viviendo una situación extremadamente difícil, con la que era bastante fácil empatizar. Bastante fácil empatizar con las personas que estaban dentro del buque. Y, sobre todo, que necesitaban una solución rápida y una solución segura. Aquí no había ni prioridad nacional ni no nacional. Había una prioridad, que era una prioridad humana. Y, señorías, voy a reconstruir cronológicamente cómo se desarrollaron los acontecimientos y qué decisiones se fueron tomando en cada uno de los momentos. Y creo que es importante hacerlo con detalle, porque durante aquellos días, cómo no, hubo afirmaciones falsas, acusaciones, simplificaciones interesadas, reconstrucciones posteriores que no se adecuaban o no se correspondían con los hechos, y creo que es importante sacar a la luz todos y cada uno de los elementos y de los detalles con los que se llevaron a cabo todas las decisiones. Miren, los primeros contactos relacionados con el brote comienzan el domingo 3 de mayo, apenas un día después de que la Organización Mundial de la Salud tuviera constancia oficial de la situación a bordo del Ondius. Ese mismo domingo ya se producen comunicaciones entre los equipos de salud pública del Ministerio y de Salud Pública de Canarias para compartir la información preliminar, para empezar a valorar los diferentes escenarios posibles. El lunes 4 de mayo continúan los contactos técnicos, las actualizaciones epidemiológicas, mientras la Organización Mundial de la Salud, el ECDC y todos los organismos internacionales están evaluando la situación del barco en Cabo Verde. Por supuesto que existía una preocupación internacional ya por la evolución de los casos y por supuesto que existía una preocupación internacional sobre las capacidades limitadas de Cabo Verde para poder llevar a cabo la gestión de este operativo. La situación cambia decisivamente el martes 5 de mayo. Desde primera hora de la mañana se intensifican las comunicaciones entre todas las administraciones. Hay conversaciones entre el Ministerio de Política Territorial, el Ministerio de Sanidad, la delegación del Gobierno de Canarias, el presidente autonómico Fernando Clavijo, por supuesto también el Ministerio de Interior. Nos ponemos en contacto todos con todos. A lo largo de ese día se producen no solamente contactos políticos, también contactos técnicos. Desde el minuto uno, los técnicos de salud pública de Canarias, de España, de Europa y de la Organización Mundial de la Salud están en contacto, los expertos, los que demandaba el señor Feijóo, los expertos, están en contacto desde el minuto uno, desde antes de que la Organización Mundial de la Salud nos pidiera que nos hiciéramos cargo de la situación. Se producen múltiples contactos técnicos y políticos y quiero detenerme aquí porque se ha hablado mucho de falta de comunicación, se ha hablado de deslealtad institucional y, señorías, sencillamente es que es mentira. Es que tenemos los registros de todos y cada una de las reuniones y todos y cada uno de los contactos. Y mentir está feo. Creo que está incluso catalogado como pecado. Y como ustedes decían, no es delito, pero no se miente en una crisis sanitaria. No se miente en un operativo que necesita rigor y que necesita información veraz. No se miente. La interlocución fue constante, minuto a minuto. Pero fíjese lo que les digo, como no podía ser de otra manera. ¿Cómo no vamos a estar en contacto estrecho con los servicios de salud pública de Canarias? ¿Cómo no vamos a estar en contacto estrecho con la ponencia de alertas donde están representadas todas las comunidades? ¿Cómo no vamos a estar en contacto estrecho con el Centro de Epidemiología, el Centro Nacional de Epidemiología, el Centro Nacional de Microbiología? ¿Cómo no vamos a estar en contacto estrecho? La situación cambia en torno a las 6 del martes 5 de mayo. ¿Por qué? Porque se celebra esa reunión formal con la Organización Mundial de la Salud, la Comisión Europea, el ECDC y las autoridades españolas. Ahí es donde la Organización Mundial de la Salud, a pesar de que ya estábamos preveyendo ese escenario, nos pide formalmente ayuda internacional. Y es entonces donde se expone con claridad que Cabo Verde no tiene, no dispone de las capacidades necesarias. En esa misma reunión se trasladan dos elementos epidemiológicos que creo que son decisivos para evaluar la situación. En primer lugar, que la OMS y el ECDC consideran ya entonces que existía una cierta transmisión entre persona a persona que estaba asociado al brote. En segundo lugar, se comunica que todos los pasajeros y tripulantes del buque debían ser considerados contactos estrechos, lo que elevaba significativamente el riesgo potencial de aparición de nuevos casos. Teníamos el riesgo de que alguien en el buque se pusiera malo, para que nos entendamos. Por eso reforzaba la urgencia y la necesidad de actuar con rapidez y bajo los criterios de máxima precaución. Por lo tanto, España nunca dijo no a participar en la operación. Evaluamos los escenarios, evaluamos las capacidades disponibles y en cuanto la petición formal se produjo, España, por supuesto, respondió inmediatamente que sí. Y ahí comienza la activación plena del operativo. Ese mismo día, nada más tomar la decisión, a pesar de que los equipos técnicos del Gobierno de España y del Gobierno de Canarias y de las organizaciones internacionales habían estado en contacto durante todo el día, por supuesto, nos ponemos en contacto. Me pongo yo personalmente en contacto con el presidente de Canarias para trasladarle formalmente la decisión de activar toda la coordinación institucional. Esta conversación va seguida de otras tres conversaciones más, porque en ese momento, además, nos llega una petición del Early Warning System, una petición que tenemos en Europa, ¿vale? Porque inicialmente teníamos que asistir de urgencia al médico del barco, que era de nacionalidad británica, pero es una petición que nos hace el gobierno holandés. Luego ese paciente no tenía criterios de gravedad y no fue trasladado a nuestro país. Pero teníamos una petición formal que yo, por supuesto, le trasladé al presidente de Canarias. Durante la madrugada y en la mañana del miércoles 6 de mayo, por supuesto, comienza el despliegue operativo, se activa el Mecanismo Europeo de Protección Civil, se constituye el Comité de Seguimiento, empiezan las reuniones técnicas permanentes dentro de los ministerios, organismos internacionales y Gobierno canario y se inicia un diseño detallado de toda la operación logística y sanitaria. He de añadir que en Cabo Verde se suben 4 médicos, uno de la Organización Mundial de la Salud, uno de la ECDC y 2 expertos del gobierno holandés, o 2 expertos holandeses. Con lo cual, teníamos información detallada y minuciosa de qué es lo que estaba pasando todos y cada uno de los días dentro del buque. El Ministerio de Sanidad mantiene contactos permanentes con la Organización Mundial de la Salud, el ECDC, como ya he repetido, y con los países implicados, Países Bajos, Francia, Estados Unidos, Australia, el resto de países implicados, hasta llegar a 23 países implicados. Y aquí quiero volver a hacer un reconocimiento explícito a los equipos técnicos del Gobierno de Canarias. especialmente a los servicios de salud pública del Gobierno de Canarias, que actuaron con diligencia, con profesionalidad, con rigor, por supuesto, desde el minuto uno. Eso es lo que se espera de nuestros servidores públicos, eso es lo que se espera de nuestros representantes públicos. El miércoles, por supuesto, tuvimos una reunión entre los diferentes ministerios mientras se seguían realizando reuniones técnicas mañana, tarde y noche. Tengo aquí los horarios, les podría aburrir. A las 9, Sanidad, Interior y Política Territorial con delegación del Gobierno. A las 11, con el Mecanismo Europeo. A las 12:30, Sanidad, Interior con Asuntos Exteriores, con el resto de los equipos técnicos. Con los países miembros de la coordinación de la emergencia, a las 14, Sanidad, Interior con el Gobierno de Canarias. Todos los días, en todo momento, hemos tenido todo tipo de comunicaciones. El miércoles, el presidente de Canarias, que está en Bruselas, me pide una reunión para el jueves, que se materializa el jueves por la mañana en el Ministerio de Sanidad, en el que le informamos pormenorizadamente de cómo va a ser desarrollado el operativo, y que, tal y como ocurrió en el operativo, iba a intervenir Sanidad Exterior, iba a intervenir la UME, iban a intervenir las Fuerzas y Cuerpos de Seguridad del Estado, iban a intervenir los mecanismos internacionales y nacionales, pero en ningún caso iba a tener que intervenir, si no era porque algún paciente se ponía malo, iba a tener que intervenir ni nadie de la población canaria, ni ningún integrante del Servicio de Salud Canario. Todo esto fue trasladado. El señor Clavijo nos trasladó que él prefería que el barco estuviera fondeado a que estuviera atracado, para minimizar los riesgos. Bueno, teníamos informes técnicos que decían, informes técnicos portuarios, que nos decían que a veces es más complicado hacer el desembarco de los pasajeros en fondeo que en atraque. Pero bien, tomamos esa decisión junto con el señor Clavijo. La madrugada del sábado al domingo, el viernes, nos ponemos en contacto también con la Comunidad Valenciana, tanto con los consejeros de Sanidad como con los presidentes, con la Comunidad Valenciana y con Cataluña, porque en ese seguimiento estricto y exigente de la epidemiología nos encontramos que en uno de los vuelos en los que se había subido una mujer y luego se había bajado, pero que esa mujer luego había fallecido, había compartido ese vuelo con dos personas, una persona que está en Alicante, una ciudadana en Alicante y una ciudadana en Cataluña. Y además, una ciudadana de Sudáfrica que pasó una semana en Cataluña. A todas esas personas les hicimos un rastreo, las estuvimos monitorizando, nos pusimos en contacto con ellos, incluso con la ciudadana sudafricana que ya estaba en Sudáfrica a través de nuestros servicios consulares. A todas ellas les preguntamos si tenían síntomas y a todas ellas las enviamos en colaboración con los gobiernos autonómicos a los hospitales donde estaban y han estado haciendo la cuarentena. Con esto quiero decir el éxito y, de verdad, la confianza que nos pueden dar la vigilancia epidemiológica, la preparación, la prevención, preparación y respuesta que llevamos trabajando no solamente el Gobierno de España, sino todos los gobiernos, del aprendizaje de la COVID-19 y cómo somos capaces de monitorizar y rastrear todos y cada uno de los contactos que hayan podido tener contacto con, en este caso, con este brote. La madrugada del sábado al domingo, el buque llega a Tenerife, permanece fondeado dentro de la dársena del puerto de Granadilla, y a lo largo del domingo se desarrolla gran parte del operativo de desembarco y repatriación. Por supuesto, el sábado nos desplazamos, los ministros y todo el operativo, al puerto de Granadilla, y allí también tenemos otra reunión con el presidente de Canarias. La operación del lunes fue desarrollada con total normalidad. Los pasajeros fueron desembarcando de manera escalonada desde el barco mediante lanchas auxiliares, utilizando mascarillas y equipos de protección, siguiendo en todo momento itinerarios cerrados, supervisados por equipos sanitarios y de protección civil. Desde el puerto eran trasladados directamente al aeropuerto en autobuses de la UME, del Ejército, organizados por grupos, organizados por nacionalidades, manteniendo siempre la trazabilidad epidemiológica. Allí embarcaban inmediatamente en vuelos organizados. La operación logística consistía en que ningún pasajero bajaba del buque sin que estuviera su avión esperando, para minimizar el tiempo de espera de los pasajeros entre el desembarco y su repatriación en los aviones que se habían dispuesto. Los profesionales que trabajaban en contacto directo con los pasajeros utilizaron equipos de protección individual conforme a los protocolos establecidos. Se utilizaron todas las medidas extraordinariamente, medidas de protección extraordinariamente estrictas, porque a pesar de que los pasajeros y la tripulación eran considerados contactos, nosotros desde el primer momento les consideramos como si fueran casos. Esa es la diferencia. Y por eso maximizamos los elementos de protección y la protección no solamente de ellos, sino de todos aquellos que estuvieron en el operativo. Los españoles, como ustedes bien saben, fueron evacuados en un avión militar, llegaron al hospital Gómez Ulla para realizar la cuarentena y se decidió elegir el hospital Gómez Ulla porque de las unidades que tenemos, 16 en España, de las unidades que tenemos de aislamiento y de tratamiento de alto nivel, lo que se llaman las UATAN, 8 de esas unidades están en el Gómez Ulla y, por cierto, de esas ocho había ya dispuestas en el mismo día las que fueran necesarias. Esto permitía, además, que el operativo fuera mucho más lineal, mucho más eficaz, porque lo desarrollábamos todo desde los servidores públicos, ya sea del Ministerio de Sanidad, del Ministerio de Defensa o del Ministerio del Interior. El Ministerio de Sanidad solicitó la correspondiente ratificación judicial de las medidas de cuarentena que fueron avaladas por el Tribunal de Instancia de Madrid, aunque en ningún momento ninguno de los pasajeros puso ninguna objeción ni ningún impedimento ni mostró oposición a las medidas adoptadas de cuarentena y de aislamiento, el Gobierno consideró imprescindible tener prevista esa situación en la que, por razones de salud pública, bueno, pues podemos mantener aisladas a personas que pueden suponer en un momento dado un riesgo para la salud pública. El lunes 11 de mayo, por la mañana, se hicieron las labores de repostaje, de habituallamiento y por la tarde se terminó de evacuar al resto de pasajeros. A las 7 de la tarde, tal y como habíamos convenido con todos los países y tal y como habíamos convenido con el Gobierno canario, a las 7 de la tarde puntualmente, exquisitamente puntualmente, el buque zarpó hacia Países Bajos, con 27 tripulantes, un médico y una enfermera. Y a partir de ese momento comienza la segunda fase de la operación, que ya está centrada en el seguimiento epidemiológico de los pasajeros, y fue precisamente durante esa fase durante la cual han aparecido algunos positivos. Y he de decir que la aparición de estos positivos, que alguno lo ha achacado como a una falta de éxito, ¿no?, de la operación, al revés, constata que donde tenían que venir rápido es a un país seguro, con la capacidad suficiente para hacerse cargo, y que por suerte hubo pasajeros que cuando se han puesto malos han estado en un hospital. Y esto es importante señalarlo, porque había quien nos decía que estos pasajeros se tenían que quedar más días en el buque. Y ahí la ciudadana francesa, por ejemplo, igual no hubiera sobrevivido. Estamos orgullosos de haber tomado esas decisiones, de haber actuado con rapidez. Estamos orgullosos de que no solamente los pasajeros españoles estén en un lugar seguro lo más rápidamente posible, que por cierto es lo que nos demandaban. Estamos orgullosos de que esa ciudadana francesa, a pesar de no ser una ciudadana española, haya podido tratarse y curarse, esperemos, haya podido tratarse donde tenía que tratarse, en una UBI de un hospital francés. Estamos orgullosos y precisamente por eso avalamos todas y cada una de las decisiones que tomamos en su momento. Una vez reconstruida la cronología de los hechos, creo que es importante detenerse en algunas decisiones que más debate público generaron durante aquellos días y explicar con claridad por qué se actuó como se actuó. Miren, gestionar una crisis sanitaria internacional, como gestionar una crisis sanitaria, como gestionar el día a día de un hospital, nunca consiste en tomar decisiones fáciles, ni cómodas, ni improvisadas. Se toman las decisiones en función de cómo va evolucionando la información. Y la información evoluciona constantemente. Y en un contexto en el que cualquier retraso, cualquier error o cualquier malentendido puede tener consecuencias sobre la salud de las personas. La primera cuestión de por qué no se es por qué no se mantuvo el barco más tiempo en Cabo Verde, o directamente por qué no miramos para otro lado como país y dejamos que llegara hasta Países Bajos. Ya les he dado la respuesta. Primero, por criterios de humanidad, por criterios de rapidez, de capacidad, pero sobre todo por una respuesta epidemiológica, porque ahí, en ese barco, se hubiera puesto gente mala que hubiera podido fallecer y nosotros no lo íbamos a consentir. Y sí, también es una respuesta humanitaria, porque España no mira hacia otro lado, España se hace cargo, siempre nos hemos hecho cargo. La responsabilidad legal, la responsabilidad de tener el compromiso, el Reglamento Sanitario Internacional, en sus múltiples artículos, 44, 28, nos hacía hacer lo que hacemos siempre. En esta crisis sanitaria, y desde que estamos en el gobierno, en cualquier crisis y en cualquier situación, que es hacernos cargo. Qué bonita palabra, ¿eh? Qué bonita frase, hacerse cargo. Hacerse cargo de las crisis, hacerse cargo de la vida y de salvar la vida a la gente y de proteger la vida de la gente y de proteger, por supuesto, también la salud pública. La segunda cuestión que estaba vinculada a la anterior fue el debate sobre las PCR y sobre por qué no se realizaron de manera masiva. Ya se lo he explicado también. La PCR no es la PCR a lo que nosotros estamos acostumbrados con la COVID-19, que vas a una farmacia, la compras, te haces una prueba tú en tu casa y ya tienes el resultado. No, son unas PCRs muy raras, por decirlo de alguna manera. Son unas PCRs que solo se realizan en algunos laboratorios. Laboratorios autorizados, porque también salió el debate de si se hubiera podido llevar a un laboratorio de Canarias. No. Tienen que estar laboratorios autorizados que te den la garantía de que el resultado es un resultado fiel y fidedigno. No son pruebas convencionales. Insisto, las primeras pruebas que se hicieron en el buque se tuvieron que mandar a Dakar y se mandaron a Zúrich y a Ginebra. Las pruebas nuestras, las que les hicimos a nuestros compatriotas, se han tenido que mandar al Centro Nacional de Microbiología que está en Majadahonda, que es el único centro que está autorizado para llevarlas a cabo. Esperar resultados en el puerto de Granadilla era un error porque retrasaba la operación y porque ponía en riesgo durante más tiempo a los tripulantes y a los pasajeros. Así que nuestra prioridad no era, por supuesto, mantener durante más tiempo a personas potencialmente expuestas dentro de un barco esperando los resultados. Nuestra prioridad era evacuarlos lo antes posible. Y así se hizo. Reducir el tiempo de convivencia a bordo y trasladar a los pasajeros a sistemas sanitarios seguros ante la posibilidad de que cualquiera pudiera desarrollar síntomas y presentar un empeoramiento clínico. Así que lo que hicimos fue atenderles con rapidez, con el máximo principio de precaución, tratando la situación como si estuviéramos manejando casos confirmados desde el primer momento, y por eso se siguió un protocolo. Por cierto, un protocolo hablado en la ponencia de alertas con todos los servicios de salud público de todas las comunidades, a los cuales les quiero nuevamente dar las gracias. Por eso hubo cuarentenas, PCR seriadas, vigilancia continua, protocolos extraordinariamente estrictos, incluso para aquellas personas que permanecieron asintomáticas. España aplicó medidas muy por encima de los mínimos epidemiológicos exigibles, y así tenía que ser. Así tenía que ser, entre otras cosas, también por la alarma social que creó esta crisis. Otra de las cuestiones que generó polémica fue la relativa al fondeo del atraque del buque, que ya les he explicado. Nuestra prioridad era el fondeo, pero el segundo día de la operación, ante la decisión técnica de Capitanía Marítima de que así no se podían desembarcar a los pasajeros porque poníamos en riesgo ese desembarque, atracamos el barco. Atracamos el barco durante 50 minutos para facilitar las últimas maniobras y, en este sentido, el criterio nuevamente fue el mejor criterio técnico y el mejor criterio de seguridad para los pasajeros y los tripulantes. Ambos escenarios estaban planteados desde el principio. Vamos a fondear, pero si es necesario, se va a atracar. Por supuesto, la decisión que la tomamos en conjunto con Capitanía Marítima y con los responsables y expertos del puerto fue trasladada en el minuto uno al presidente de Canarias. Otro debate tuvo que ver con la supuesta falta de coordinación. Mire, yo vuelvo a insistir, tenemos el rastreo, tenemos los datos de todas las reuniones por la mañana y por la tarde que se tenían a nivel técnico, 18 comunicaciones entre el Gobierno de España y el Gobierno canario, llamadas directas, transmisión permanente de información, rastreo por parte del CAES, del Centro Nacional de Epidemiología, de Microbiología, del ECDC, de la Organización Mundial de la Salud. Y esto nos tiene que dar una garantía de confianza, porque en una crisis sanitaria se puede discrepar, se puede pedir más información, se pueden debatir decisiones. No siempre las decisiones son blanco o negro, ¿no? Tuvimos que tomar decisiones en los grises, entre decisiones técnicas, decisiones jurídicas, decisiones epidemiológicas, y con todo eso se toma la mejor decisión posible. Por cierto, lo que se hace todos los días en cualquier centro hospitalario del mundo, tomar decisiones en base a la mejor opción posible. Lo que no se puede hacer es mentir. Lo que no se puede hacer es alarmar. Lo que no se puede hacer es difundir bulos. Eso es lo que no se puede hacer. En general, así nos puede valer para la vida, en general, pero mucho menos en una crisis sanitaria y en una emergencia sanitaria. Es que no solamente no es ético, es que además es contrario a los criterios más básicos de salud pública. Sembrar bulos, alarma, miedo entre la población, lo que hace es crear desconfianza de la población frente a las redes de seguridad que hemos creado entre todos y entre todas. Nuestra obligación durante esos días era gestionar una crisis sanitaria y proteger la salud pública. Y por responsabilidad también decidimos no entrar al ruido político. No entrar a responder cada declaración, cada provocación y no convertir una crisis sanitaria en un espectáculo. Hubo quien, como siempre, decidió que su mejor aportación a esta crisis era esparcir bulos, intoxicar, insinuar conspiraciones y mentir descaradamente. Bueno, supongo que en los tiempos que corren tenemos que convivir con esto, pero los bulos son siempre perjudiciales para la salud pública. Y lo hice en el puerto de Granadilla y lo vuelvo a hacer ahora. Quiero dar las gracias a todos los periodistas que han informado con rigor. Había 400 periodistas ahí de todo el mundo, a los que por supuesto les di las gracias. Porque cualquier agente que informe con rigor se convierte en un agente de salud pública. Incluyo aquí también a los responsables políticos. Cada manifestación, cada declaración y cada información en una crisis y en una emergencia sanitaria tiene un valor en salud. Y muchísimas gracias a todos los informantes y todos los periodistas que ejercieron con profesionalidad y con rigor su trabajo durante esos días. Durante esos días y durante todos los días que hay y que tenemos la suerte de tener periodistas que informan con rigor y con profesionalidad. Mire, la realidad es que el operativo salió bien. Se tomaron decisiones, que insisto, no eran ni blanco ni negro, se tomaron las mejores decisiones posibles, el operativo salió bien, había quien quería que saliera mal, había que se revise ese patriotismo nato que tienen, pero salió bien porque los pasajeros fueron evacuados, fueron repatriados de manera segura, salió bien porque todos los casos positivos fueron apareciendo en lugares seguros, en hospitales y en lugares donde estábamos preparados y estamos preparados para hacer frente a esos casos. Salió bien porque no hubo transmisión comunitaria ni impacto sobre la población general, como ya asegurábamos que iba a ocurrir. Y salió bien porque conseguimos coordinar una operación internacional inédita, minimizando los riesgos y garantizando en todo momento la seguridad y la salud y la protección de las personas implicadas. Así que el operativo, que fue liderado por España, pero fíjense que en ningún caso, en ningún momento nos hemos atribuido todo el mérito, porque esto no se puede hacer sin la salud global. Esto no se puede hacer sin multilateralismo. Esto no se puede hacer atacando a la Organización Mundial de la Salud. Esto no se puede hacer con negacionismo. Y esto no se puede hacer si no es porque tenemos una confianza plena en nuestros servicios públicos. Así que sí, estamos orgullosos de los agradecimientos, de las felicitaciones del resto de delegaciones. La semana pasada estuve en la Asamblea Mundial de la Salud y las felicitaciones a nuestro gobierno eran extensibles al resto de gobiernos que participaron, pero también, cómo no, a los valores y principios que tenemos como gobierno y como país de defensa de la solidaridad, de defensa de la humanidad y de defensa de nuestros servicios públicos.
1: Bueno, pues dejamos aquí esta comparecencia de la ministra de Sanidad y nos vamos con un temita musical.
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1: Recogen firmas para exigir la retirada del monumento a Franco en Santa Cruz. La presidenta de la Asociación para la Recuperación de la Memoria Histórica de Tenerife, Mercedes Pérez Suar, ha informado de esta recogida de firmas para exigir la retirada de este monumento a Franco tras el varapalo técnico de la ponencia de patrimonio del Gobierno de Canarias, que, recordemos, rechazó por unanimidad su declaración como bien de interés cultural. Canarias solo es capaz, el Gobierno de Canarias, de terminar y poner en uso, al menos por ahora, una de cada 10 viviendas previstas en el planeamiento urbano, según se desprende de los resultados obtenidos a partir del análisis de una muestra de sectores de desarrollo residencial definida por el Ministerio de Vivienda y Agenda Urbana. El Gobierno de Canarias ha reconocido de manera formal en el Parlamento de Canarias este miércoles que solo ha cumplido una de las 11 medidas que le recomendó a principios de marzo una comisión de expertos sobre el clima laboral detectado en el Cuerpo General de la Policía Canaria. El Partido Socialista ha presentado 10 propuestas para acabar con la propaganda y el colapso del gobierno del Cabildo de Tenerife. Afea el gasto obsceno del Cabildo en publicidad institucional y promoción política, que suma más de 4 millones de euros este año, casi 11.000 euros al día. Y el Parlamento de Canarias ha rechazado este miércoles una propuesta de Vox para aplicar la prioridad nacional en Canarias. El presidente del Gobierno de Canarias, Fernando Clavijo, ha advertido de que los billetes entre las islas y la península podrían encarecerse por los derechos de emisión. Pide el presidente canario al Estado blindar en Bruselas las exenciones de emisiones para el archipiélago. Y en el Ayuntamiento de Santa Cruz de Tenerife, la portavoz del PSOE, Patricia Hernández, lleva al pleno una propuesta para regenerar los barrios de Somosierra y García Escámez. El magistrado Juan Abello Formoso es el nuevo presidente del Tribunal Superior de Justicia de Canarias. Se ha impuesto a los otros dos candidatos, Jaime Borrás y el hasta ahora presidente, Juan Luis Lorenzo Bragado. Izquierda Unida denuncia el giro definitivo de Coalición Canaria hacia los postulados de ultraderecha tras las recientes declaraciones del gobierno autonómico reclamando una cuestión de confianza o elecciones anticipadas. Movilizaciones en toda Canarias para exigir la liberación de las activistas del convoy de la Sumud Global Flotilla detenidos en Libia. El Gobierno de Canarias y la Universidad de La Laguna presentan una estrategia para abordar los retos del envejecimiento. Colectivos ecologistas han presentado una queja formal ante la Comisión Europea por la amenaza urbanística sobre la montaña de Guasa y piden la paralización. Cabildo de Tenerife ha aprobado ya de forma oficial las bases y la convocatoria para pedir el cheque guardería de hasta 800 euros por hijo. Pedro Sánchez ha descartado un adelanto electoral para evitar una parálisis y garantizar la estabilidad. Dijo este miércoles que no puede convocar elecciones por interés partidista. Además, Sánchez ha dicho que mantiene el apoyo a Zapatero tras leer los informes de la UDEF. El Partido Socialista también muestra tranquilidad y toda la colaboración con la justicia tras la entrada de la UCO en la sede socialista de Ferraz. Recordemos que la UCO acudió a la sede también de la Guardia Civil para recabar información del caso Leire. Y este mismo miércoles el juez Pedras ha imputado a la gerente del PSOE tras la entrada de la UCO en Ferraz para requerir documentación del caso Leire. El juez Pedras retrata una trama liderada por Cerdán para neutralizar los casos judiciales que afectaban al gobierno tras la causa del juez Peinado. La Audiencia Nacional apuntaría que el PSOE pagó a Leire Díaz por sus maniobras contra fiscales y policías. Y el Partido Nacionalista Vasco y Junts per Cat se han abstenido en una moción del Partido Popular en el Senado para reprobar los graves casos de corrupción. Cuba reitera que no representa una amenaza para otros gobiernos. El canciller de Cuba ha presentado una petición formal ante la ONU solicitando apoyo para frenar cualquier intento de agresión militar por parte de Washington. Y los expertos hablan de que la nueva cepa del ébola constituye el brote más rápido jamás registrado que golpea a un Congo devastado por la guerra. Y una filial de una empresa israelí ha vigilado 19 instalaciones públicas vascas y factura 24 millones de euros desde el año 2019. También y finalmente una policía se infiltró durante más de un año para espiar las protestas por Palestina.
2: Bueno, pues nada, ya le preguntaremos a Zapatero si la canción dedicada a esta por Deyanira le gustó. Bueno, la verdad es que en la sesión plenaria ha estado preguntando, por ejemplo, un descerebrado como Bendodo, y es una cosa, escuchar a semejante basura. Pero ¿cómo Bendodo llega a ser, bueno, como otros muchos casos que hay de diputados que no tienen en la cabeza ni media neurona? Bueno, vámonos ya. Han levantado esta parte, ¿no? Y nos vamos a ir con la rueda de prensa, por ejemplo, del Ayuntamiento de La Laguna, que la presentación del desfile Diablos y Tarasca, una propuesta cultural y participativa que reinterpreta los elementos simbólicos del antiguo corpus lagunero. Escuchemos.
3: Rueda de prensa, me acompaña pues una magnífica y maravillosa representación de la agrupación folclórica Real Hespérides, que es uno de los colectivos que va a participar en este maravilloso desfile. Aquí puedes ver también ese gran cartel que va a estar en todos los medios de comunicación y redes sociales para anunciar a la ciudadanía de este gran momento. También el profesor don Manuel Hernández, historiador y también una persona muy importante en todo este desarrollo, en todo este proyecto maravilloso que ya por segundo año consecutivo pues vamos a tener la fortuna de vivir todos y todas. Por supuesto, como he dicho siempre, el gran maestro Benito Cabrera, que además de encargarse pues de la dirección artística, podemos decir que es el que emana esta gran idea, no solamente ahora, sino hace pues muchísimos años, cuando realmente San Cristóbal de La Laguna pues pudo disfrutar de Diablos y Tarasca. Hay cuatro áreas que trabajan de manera transversal para que esto se pueda llevar a cabo. Está Estefanía Díaz, concejala de Comercio y Turismo, Adolfo Cordobés, concejal de Urbanismo y Patrimonio Histórico, y Adrián, concejal de Cultura. También nos acompaña nuestro compañero, el concejal de Medio Ambiente, Sanidad, Movilidad y Transporte y Desarrollo Local, Domingo Galván. Yo no voy a entrar en lo que significa realmente y cuál es la historia de diálogos y tarasca, pero sí me gustaría, en nombre de mis compañeros, poner en valor esa gran implicación y compromiso que vamos a tener por parte de colectivos referentes de San Cristóbal, de La Laguna, del ámbito de la cultura, del ámbito de la identidad, del ámbito del folclore, para que esto se pueda llevar a cabo. Porque créanme que ellos y ellas son los verdaderos protagonistas. Y es que hablamos de un desfile que data de allá del siglo XV, que bueno, pues viene a ser representación entre el bien y el mal, y donde participan 17 colectivos, más de 500 personas. Saben que el año pasado pues ya pudimos rescatar esta manifestación cultural, y que este año, por segundo año, y que estamos convencidos de que, así también lo estiman mis diferentes compañeros, vamos a continuar apoyando y apostando para que esta tradición tan nuestra pues perdure en el tiempo. Me van a permitir que haga pues una mención especial a todos y cada uno de esos colectivos que les hablaba, de esas 17 asociaciones que van a participar, además de las 4 bandas de música. Tendremos pues, a los Scout Atamán, Scout Aguere 70, la agrupación folclórica universitaria, la agrupación folclórica Real Espérides, la danza de cintas de Guamasa, Diablete de Teguise, la librea El Palmar de Buenavista del Norte, la agrupación folclórica San Borondón, la parranda El Parol, la agrupación folclórica Arraigo de San Lázaro, Troy, la tropa, esta asociación teatral, la agrupación cultural Meeting Point Teatro y la asociación Gigantes y Cabezudas de Sol Chano, con esa música también de dos bandas laguneras, como puede ser la de Valle de Guerra y la banda de San Sebastián, donde aquí también pues, hay una representación de su presidenta. Y por supuesto también pedimos el apoyo de otros municipios, como puede ser el Real Afro y Puerto de la Cruz, donde también tenemos aquí pues, las diferentes bandas. Diablete, Teguise, Caballitos de Fuego y por supuesto esa gran tarasca que va a abanderar y a liderar esta maravillosa, insisto, representación teatral. Le voy a pasar la palabra a mi compañero de cultura, también como decía, un área fundamental para la organización de este evento, Adrián del Castillo.
4: A todos y a todas, en primer lugar quiero saludar a los medios de comunicación que nos acompañan, también a todos y cada una de las personas que están aquí hoy presentes y que ya les ha nombrado el compañero Fran Hernández, y también a los compañeros de las diferentes áreas del ayuntamiento. Para nosotros es un grandísimo honor contar con una nueva edición de Diablos y Tarasca. Un pasacalle, ¿no? una festividad que hemos recuperado el año pasado y que ya había, como bien había comentado el compañero Fran, tuvo un parón en el año 2019 y bueno, la pudimos recuperar el año pasado. Bueno, agradecer enormemente a todos y cada una de las agrupaciones que participan, ya que son unos elementos muy importantes para poder llevar a cabo este acto cultural, y que son un pilar fundamental pues para poder disfrutar de ellos. Agradecer enormemente también a todas y cada una de las áreas implicadas, a turismo, patrimonio, participación ciudadana, que hacen posible que proyectos como este pues se sigan consolidando en nuestro municipio y que de alguna manera también pues formen parte, ¿no?, de la agenda cultural de San Cristóbal de la Laguna. Así que bueno, solo me queda agradecerles enormemente a todos los colaboradores y las personas implicadas, e invitarles a todos y a todas a que disfrutemos este 4 de junio del desfile de Diablos y Tarascas por las diferentes calles de nuestro municipio, de nuestro casco histórico de San Cristóbal de la Laguna. Muchísimas gracias. Perdón, disculpen. Bueno, le cedo la palabra a Benito Cabrera, el director artístico de Diablos y Tarasca.
5: Muchas gracias. Bienvenido, buenos días. Cuando hablamos de la procesión del Corpus Christi, siempre nos viene a la cabeza la custodia con la sagrada forma, las sombras de diferentes materiales, casi siempre de flores aquí en Tenerife, y la solemnidad propia de una celebración religiosa de alto rango. Y así es en realidad, pero no fue así durante muchos siglos y hasta hace bien poco. Figuras alegóricas, demonios, diablos, danza, gremios, etc., ¿no? Un conjunto de elementos simbólicos que, como la gran tarasca, protagonizaban un desfile que hoy nos puede parecer más cercano a lo pagano que a lo religioso, y que en buena medida, en el que en buena medida descubrimos además elementos que forman parte de otras fiestas, ¿no? Como los diabletes de Teguise, que hacen los diabletes de Teguise participando de esto, ¿no? Diablos y Tarasca nace precisamente de la recuperación de una memoria perdida. Esa memoria perdida que en el siglo XVIII básicamente pues prohibió que este tipo de elementos salieran a la calle por considerarlos poco decorosos, y se empezó a transformar la fiesta, perdiéndose muchos de los elementos que en ella participaban y trasladándose, en el mejor de los casos, hacia otras fiestas como el carnaval. Además, esta representación que hoy es cultural, que está despojada de su sentido ritual religioso, aunque no de su simbología religiosa, pero ya no forma parte del el complejo religioso, como digo, es un desfile cultural, una propuesta cultural para que reconozcamos en ella la historia de un municipio, de unas islas, incluso de una cultura prehispánica en la que se plasma toda una simbología que en cada máscara, en cada elemento como los caballitos, en cada danza o en cada expresión como los gigantes y los sudos, hay detrás mucho más que un elemento de fiesta. Hay un elemento de simbología que nos enseña muchas cosas de la cultura, no solamente religiosa, sino en general simbólica y festiva, de cómo somos los seres humanos en esta parte del mundo y cómo hemos desarrollado toda una serie de elementos para expresar lo que sentimos, nuestra conexión con la cosmogonía, con la teleología, con la escatología y con la moral incluso, ¿no? Y con el orden social. Bien. Muy interesante, por lo menos desde mi punto de vista, es que es una fiesta participativa, en ella se dan cita muchos colectivos del municipio, hay un elemento de participación ciudadana, hay un elemento cultural, hay un elemento patrimonial, pero sobre todo hay comunidad. Y eso es lo que básicamente siempre impulsó esta idea, aparte de la recuperación de su componente histórico. Agradecer, como no, al Ayuntamiento de La Laguna. Me parece muy saludable que diferentes concejalías, incluso de partidos distintos, pues estén hablando, como decía Fran Hernández, de esa transversalidad absolutamente higiénica y necesaria para que el pueblo al que ellos representan pues vea reflejado su esfuerzo y su concordia en elementos culturales. Me parece que es muy bonito eso, yo les agradezco mucho esta iniciativa y esta forma de entenderse. Así que muchas gracias al Ayuntamiento de La Laguna y muchas gracias a nuestro profesor Manuel Hernández, catedrático de Historia de América, que es quien básicamente más ha estudiado el corpus como fiesta y como elemento simbólico desde el punto de vista histórico. Sus exhaustivas investigaciones nos han dado, y sus publicaciones obviamente, nos han dado clave y corpus documental para fundamentar una iniciativa como esta cultural.

0: Pero gracias a Manuel Hernández ha sido posible esto y le agradecemos mucho todo lo que hace por Canal y todo lo que nos enseña. Me acaba de regalar dos libracos así que le he encantado porque siempre lo he dicho, es mi historiador de cabecera y siempre está atento a mí, todo me la descubrí y ahí pues siempre me regala cosas que son auténticas. Oye, muchas gracias, profesor. Vale, solo esperamos que el día 4 de junio el público que venga a contemplar esta acción cultural comunitaria entienda que no solamente es una extravagancia folclórica, aunque nos hemos inventado algo que tampoco estaría mal, pero no es el caso, sino que es una puerta abierta para entrar en un mundo apasionante, fascinante y desconocido de nuestra cultura local, de la cultura y de la identidad de la comunidad. Sin más, dejo paso a nuestro profesor catedrático Manuel Hernández. Gracias.
1: Muchas gracias, Benito. Muchas gracias a la Corporación Municipal por asumir este rescate de una identidad, porque el Corpus surge ya con la conquista. De hecho, se conserva todavía las armas del Corpus inicial y forma parte de un elemento simbólico de nuestra cultura, que además se ha trasladado al monumento. Elementos como los matachines, las danzas de espada, elementos como los veleros de la cruz, como las libreas, como los propios diablos, las tarascas, los papahuevos o enanos y gigantes y cabezudos, todo eso ha formado parte de nuestra identidad, de nuestro simbolismo. Y como manifestación simbólica por excelencia de todo el tejido social, como fue el Corpus, el Corpus Lagunero, que vinculó al Ayuntamiento de la Laguna con las cofradías, con las distintas parroquias, con los distintos conventos, con los gremios, todo eso constituyó sin duda alguna una parte de nuestro patrimonio y una difusión de nuestra identidad, que aunque las ideas ilustradas al final del 18 trataron de prohibirlo, sin embargo se trasladó a muchas de nuestras fiestas populares, del carnaval, de las libreas, de las obras teatrales, de los caballitos, de todos los elementos que fueron conformando lo que son nuestras manifestaciones folclóricas, que son símbolos de identidad, y es lo que trata Diablos y Tarascas de mostrar una de nuestras simbologías y de nuestras tradiciones que forman parte de nuestra identidad. Nada más, muchas gracias.
2: Muchísimas gracias, don Manuel. Si tienen alguna pregunta, yo no sé si se nos ha escapado. Es el jueves día 4 de junio a las 19 horas. No sé si lo dijo, no lo recordaba, si no, pues bueno, queda dicho. ¿Alguna más pregunta? ¿No? Pues nada, pues muchísimas gracias y una vez más invitar a la ciudadanía de La Laguna, pues a todos los visitantes que quieran venir a esta ciudad, a este centro histórico, a disfrutar de este gran acontecimiento. Diablo y Tarasca. Muchísimas gracias.
3: Aquí, perdón, un pequeño apunte que dice nuestra concejal, que diga, hicimos unas breves píldoras informativas a través de redes sociales, por ahí está colgado, en Instagram, Facebook, etcétera, explicando brevemente las cosas más importantes que suceden en este encuentro, en este desfile cultural. ¿Qué son los diablos? ¿Qué son las danzas? ¿Qué es todo esto? Para el que quiera entender un poquito mejor todas las cosas que forman parte de esto, pues lo puedan entender y está ahí a disposición de todos.

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4: Recogen firmas para exigir la retirada del monumento a Franco en Santa Cruz. La presidenta de la Asociación para la Recuperación de la Memoria Histórica de Tenerife, Mercedes Pérez Suar, ha informado de esta recogida de firmas para exigir la retirada de este monumento a Franco tras el varapalo técnico de la ponencia de patrimonio del Gobierno de Canarias, que, recordemos, rechazó por unanimidad su declaración como bien de interés cultural. Canarias solo es capaz, el Gobierno de Canarias, de terminar y poner en uso, al menos por ahora, una de cada 10 viviendas previstas en el planeamiento urbano, según se desprende de los resultados obtenidos a partir del análisis de una muestra de sectores de desarrollo residencial definida por el Ministerio de Vivienda y Agenda Urbana. El Gobierno de Canarias ha reconocido de manera formal en el Parlamento de Canarias este miércoles que solo ha cumplido una de las 11 medidas que le recomendó a principios de marzo una comisión de expertos sobre el clima laboral detectado en el Cuerpo General de la Policía Canaria. El Partido Socialista ha presentado 10 propuestas para acabar con la propaganda y el colapso del gobierno del Cabildo de Tenerife. Afea el gasto obsceno del Cabildo en publicidad institucional y promoción política, que suma más de 4 millones de euros este año, casi 11.000 euros al día. Y el Parlamento de Canarias ha rechazado este miércoles una propuesta de Vox para aplicar la prioridad nacional en Canarias. El presidente del Gobierno de Canarias, Fernando Clavijo, ha advertido de que los billetes entre las islas y la península podrían encarecerse por los derechos de emisión. Pide el presidente canario al Estado blindar en Bruselas las exenciones de emisiones para el archipiélago. Y en el Ayuntamiento de Santa Cruz de Tenerife, la portavoz del PSOE, Patricia Hernández, lleva al pleno una propuesta para regenerar los barrios de Somosierra y García Escámez. El magistrado Juan Abello Formoso es el nuevo presidente del Tribunal Superior de Justicia de Canarias. Se ha impuesto a los otros dos candidatos, Jaime Borrás y el hasta ahora presidente, Juan Luis Lorenzo Bragado. Izquierda Unida denuncia el giro definitivo de Coalición Canaria hacia los postulados de ultraderecha tras las recientes declaraciones del gobierno autonómico reclamando una cuestión de confianza o elecciones anticipadas. Movilizaciones en toda Canarias para exigir la liberación de las activistas del convoy de la Sumud Global Flotilla detenidos en Libia. El Gobierno de Canarias y la Universidad de La Laguna presentan una estrategia para abordar los retos del envejecimiento. Colectivos ecologistas han presentado una queja formal ante la Comisión Europea por la amenaza urbanística sobre la montaña de Guasa y piden la paralización. Cabildo de Tenerife ha aprobado ya de forma oficial las bases y la convocatoria para pedir el cheque guardería de hasta 800 euros por hijo. Pedro Sánchez ha descartado un adelanto electoral para evitar una parálisis y garantizar la estabilidad. Dijo este miércoles que no puede convocar elecciones por interés partidista. Además, Sánchez ha dicho que mantiene el apoyo a Zapatero tras leer los informes de la UDEF. El Partido Socialista también muestra tranquilidad y toda la colaboración con la justicia tras la entrada de la UCO en la sede socialista de Ferraz. Recordemos que la UCO acudió a la sede también de la Guardia Civil para recabar información del caso Leire. Y este mismo miércoles el juez Pedras ha imputado a la gerente del PSOE tras la entrada de la UCO en Ferraz para requerir documentación del caso Leire. El juez Pedras retrata una trama liderada por Cerdán para neutralizar los casos judiciales que afectaban al gobierno tras la causa del juez Peinado. La Audiencia Nacional apuntaría que el PSOE pagó a Leire Díaz por sus maniobras contra fiscales y policías. Y el Partido Nacionalista Vasco y Junts per Cat se han abstenido en una moción del Partido Popular en el Senado para reprobar los graves casos de corrupción. Cuba reitera que no representa una amenaza para otros gobiernos. El canciller de Cuba ha presentado una petición formal ante la ONU solicitando apoyo para frenar cualquier intento de agresión militar por parte de Washington. Y los expertos hablan de que la nueva cepa del ébola constituye el brote más rápido jamás registrado que golpea a un Congo devastado por la guerra. Y una filial de una empresa israelí ha vigilado 19 instalaciones públicas vascas y factura 24 millones de euros desde el año 2019. También y finalmente una policía se infiltró durante más de un año para espiar las protestas por Palestina.
5: Le dijiste a Carmen Delia que vino María Millán y se puso muy seria y dijo que esa voz que oigo con frecuencia, Carmentería Leal, no me gusta nada. A ver si se deja de criticarnos y vamos, y comentar esas cosas que bueno, ya hablaré con ella. ¿Habló contigo, Carmentería?
6: Sí, no, pero todavía no, pero estoy temblorosa de que...
5: Ay, yo también, yo tengo...
6: Tal vez alguna o algún oyente se preguntarán quién es ese personaje del que hablas y bueno, pues...
5: Por favor, María Millán, hay carteles de ella en todos los dormitorios, llevan un cartel de ella.
6: Sí, pues...
5: Ella es la lideresa de Vox, háblanos de Vox, ese partido... Que qué sé yo, no debería estar legalizado sino Vox, ¿verdad?
6: Bueno, pues no vamos a hablar de Vox, vamos a hablar de Cuba y vamos a recordar que esta tarde a partir de las 7 en la Sala San Borondón tendremos un encuentro, conferencia, coloquio o mesa redonda, como quiera denominarse, porque va a haber varias intervenciones. Pues estará Carmelo Rivero, periodista, premio Canarias de Comunicación, poeta también, y uno de los columnistas que en los últimos tiempos pues abordando la realidad cubana de nuestro tiempo, ¿no? Y estará también Juan Antonio González Herrera, que es un activista nacido en Cuba, que lleva residiendo en Tenerife hace ya algunos años. Estará Tatiana Delgado, de la Asamblea Antiimperialista, que es quien promueve y organiza este primer encuentro. Y bueno, pues estarán los micrófonos abiertos, el chat del canal audiovisual en YouTube del Centro de la Cultura Popular Canaria para cuantas personas pues quieran seguir el audiovisual o bien el audio a través de la frecuencia modulada o en la emisión por internet de la señal de Radio San Borondón en directo, ¿no? Pues,
5: mira, y podremos entrar de Yanira y yo, que son un poco así, un poco...
6: Sí, les pediremos el carnet antifascista, por si acaso. Pero nada, pues ya sabe todo el mundo que ojalá que... Bueno, esto es una de las... No la única, desde luego, pero ya hemos hecho un especial, una especie de maratón en que el Centro de la Cultura Popular Canaria pues se sumaba a un maratón internacional de solidaridad con Cuba, y este acto de esta tarde pues digamos que es un paso más en el que también pues se ofrecerán las vías de colaboración y de aportación de ayuda humanitaria al pueblo cubano, y sobre todo también pues una hoja de ruta para expresar en movilizaciones en calles y plazas, movilizaciones populares de apoyo al pueblo cubano y a su deseo de soberanía, ¿no? Pues como muestra un botón que publica hoy mismo el diario Granma, el órgano oficial del Comité Central del Partido Comunista de Cuba, con el titular Cuba, gráficas del dolor en la ONU. El autor del artículo, la autora, Daniela López Ferreiro: Nueva York escuchó una advertencia, no una queja. Ante el Consejo de Seguridad de Naciones Unidas, Bruno Rodríguez Parrilla habló como canciller, pero también como vocero de un país que sabe reconocer el ruido de los tambores antes de que empiece la guerra. Estados Unidos vuelve a construir un expediente contra Cuba y no lo hace solo con sanciones, ni solo con acusaciones judiciales, ni solo con discursos sobre crisis humanitaria. Lo hace combinándolo todo. Washington aprieta el cuello económico de la isla y acto seguido señala la falta de aire como prueba de fracaso. Finalmente sugiere que la solución podría venir desde afuera, con la vieja receta del cambio de régimen envuelta en lenguaje humanitario. El canciller denunció la instrucción de cargos contra el general del ejército Raúl Castro Ruz como un acto políticamente motivado, reactivado 30 años después, no para buscar justicia, sino para fabricar clima. Comparó el cerco energético, por sus efectos, con un bloqueo naval, una forma de guerra que no necesita barcos frente a las costas si consigue impedir que lleguen a nuestro país combustible, transporte, electricidad, medicinas y vida cotidiana. El bloqueo no es una abstracción ideológica, se mide en apagones, hospitales tensionados, alimentos más caros, niños enfermos y familias exhaustas. Y se mide sobre todo en vidas. Cuando el canciller habla de una tasa de mortalidad infantil que pasó del 4 al 9,2 por cada 1,000 nacidos vivos, no está citando una estadística fría, está poniendo sobre la mesa el costo humano de una política diseñada para quebrar un país desde sus servicios más sensibles. Cuando señala que la expectativa de vida de niños enfermos de cáncer cayó de un 85 a un 65%, tampoco describe la fatalidad inevitable, sino el rostro más cruel de una asfixia que golpea donde más duele, en los hospitales, en los tratamientos, en las familias que esperan una medicina, un equipo funcionando, una oportunidad. El cerco energético mata sin disparar, porque apaga máquinas, retrasa terapias, encarece cada urgencia y convierte la enfermedad en otro campo de batalla. Washington castiga y luego acusa a Cuba de sufrir, provoca el daño y después se presenta como solución. Asfixia y luego habla de crisis humanitaria. Esa es la ingeniería del pretexto que la condena internacional del canciller cubano llevó a Naciones Unidas. Pues aquí termina el artículo de Daniela López Ferreiro en el diario Granma de hoy mismo, en su edición digital.
5: Oye, hoy, bueno, formidable, sin duda. Un oyente pedía que cuando saldrá el libro de memoria histórica de Juana Vienes.
6: Bueno, César, hay mucha tarea que hacer y lo tenemos ahí entre la agenda, sin duda. Pues una aportación desde el punto de vista pues etnográfico y esa memoria histórica de los barrios rurales pobres y o empobrecidos, pues claro que
5: bueno,
6: tiene.
5: Cuéntanos de esta manera un poquito de tu padre cuando iba con ustedes a recorrer pues los lugares que le traían a la memoria esa fresca memoria histórica que cruzó su vida.
6: Bueno, la verdad es que me pilla un poco ahí, con el pie cambiado, ¿no? Con la cabeza en otras cosas, pero sin duda, pues a estas edades nuestras, donde pues también nos acercamos a la edad en la que ellos, pues los padres de cualquiera de nosotros y nosotras, ¿no? Pues con mucha frecuencia se ocupaban de transmitir pues aquellas experiencias de sus vidas personales, que al fin y al cabo eran experiencias de colectivas también de los vecinos y vecinas de esos barrios a los que nos referíamos, por ejemplo, ¿no? Y por supuesto que sí, que digamos, es una tarea que pues deberíamos de considerarla, claro, pertenece al interés individual y personal de cada uno y cada una, pero digamos que en esas conversaciones.
5: Esa memoria histórica yo creo que pertenece a todos, a todos y a todas.
6: En esas conversaciones, pues, digamos, se van filtrando muchos capítulos que, aunque parezcan, digamos, no primordiales de lo que es la historia de los pueblos, pero sin embargo son piezas de un puzzle maravilloso que una vez que estás enriquecido por la experiencia de cada familia, de cada persona, de cada vecino o vecina, pues el resultado es ya no un capítulo, sino una bonita historia que si no nos ocupamos nosotros y nosotras mismas de recuperarlo y de obtener esa información, pues se acabará diluyendo generación tras generación y es una pena, es como ir perdiendo, dejando la piel de un pueblo, dejando trozos de piel por el camino, ¿no? Porque justamente pues de esas experiencias y de esos sabores y sinsabores de unas economías que marcaban el modo de vida y de goce y de sufrimiento de los pueblos, pues venimos todos, o sea, nuestra identidad, pues el perfil de nuestra identidad, pues también lo explica ese conjunto de etapas de generaciones anteriores que, bueno, pues que vivieron circunstancias muy distintas a las nuestras, pero que no deberíamos de dar la espalda, ¿no? A ese bagaje y ese, bueno, el gobierno de Canarias ahora con el Día de Canarias el sábado, pues ha elegido el lema algo así como somos patrimonio de Canarias o algo así, todos somos patrimonio de Canarias. Bueno, pues al margen de quién hace uso de esas frases tan hermosas, pues también tenemos que hacer uso o tener esa conciencia de que, por supuesto, que podemos contribuir a que el patrimonio del pueblo canario, pues lejos de ir desdibujándose, pues adquiera más músculo gracias a la aportación de cada uno y cada una de nosotras, ¿no? Y podamos irlo, pues como tú decías, reflejándolo en un libro o en un programa de radio o en un documental de cine, etcétera, etcétera, ¿no? Y con esto pues nos despedimos hasta la tarde a las 7:10 más o menos, que comenzaremos en la Sala San Borondón pues un encuentro con la realidad cubana y ojalá que todos, seguro que vamos a tener la satisfacción de conocer datos nuevos y sobre todo pues vías de articulación colectiva de solidaridad activa y material con el pueblo cubano.
5: Muy bien, pues nada, hasta luego, Delia.
6: Un saludo.

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1: Recogen firmas para exigir la retirada del monumento a Franco en Santa Cruz. La presidenta de la Asociación para la Recuperación de la Memoria Histórica de Tenerife, Mercedes Pérez Suar, ha informado de esta recogida de firmas para exigir la retirada de este monumento a Franco tras el varapalo técnico de la ponencia de patrimonio del Gobierno de Canarias, que, recordemos, rechazó por unanimidad su declaración como bien de interés cultural. Canarias solo es capaz, el Gobierno de Canarias, de terminar y poner en uso, al menos por ahora, una de cada 10 viviendas previstas en el planeamiento urbano, según se desprende de los resultados obtenidos a partir del análisis de una muestra de sectores de desarrollo residencial definida por el Ministerio de Vivienda y Agenda Urbana. El Gobierno de Canarias ha reconocido de manera formal en el Parlamento de Canarias este miércoles que solo ha cumplido una de las 11 medidas que le recomendó a principios de marzo una comisión de expertos sobre el clima laboral detectado en el Cuerpo General de la Policía Canaria. El Partido Socialista ha presentado 10 propuestas para acabar con la propaganda y el colapso del gobierno del Cabildo de Tenerife. Afea el gasto obsceno del Cabildo en publicidad institucional y promoción política, que suma más de 4 millones de euros este año, casi 11.000 euros al día. Y el Parlamento de Canarias ha rechazado este miércoles una propuesta de Vox para aplicar la prioridad nacional en Canarias. El presidente del Gobierno de Canarias, Fernando Clavijo, ha advertido de que los billetes entre las islas y la península podrían encarecerse por los derechos de emisión. Pide el presidente canario al Estado blindar en Bruselas las exenciones de emisiones para el archipiélago. Y en el Ayuntamiento de Santa Cruz de Tenerife, la portavoz del PSOE, Patricia Hernández, lleva al pleno una propuesta para regenerar los barrios de Somosierra y García Escámez. El magistrado Juan Abello Formoso es el nuevo presidente del Tribunal Superior de Justicia de Canarias. Se ha impuesto a los otros dos candidatos, Jaime Borrás y el hasta ahora presidente, Juan Luis Lorenzo Bragado. Izquierda Unida denuncia el giro definitivo de Coalición Canaria hacia los postulados de ultraderecha tras las recientes declaraciones del gobierno autonómico reclamando una cuestión de confianza o elecciones anticipadas. Movilizaciones en toda Canarias para exigir la liberación de las activistas del convoy de la Sumud Global Flotilla detenidos en Libia. El Gobierno de Canarias y la Universidad de La Laguna presentan una estrategia para abordar los retos del envejecimiento. Colectivos ecologistas han presentado una queja formal ante la Comisión Europea por la amenaza urbanística sobre la montaña de Guasa y piden la paralización. Cabildo de Tenerife ha aprobado ya de forma oficial las bases y la convocatoria para pedir el cheque guardería de hasta 800 euros por hijo. Pedro Sánchez ha descartado un adelanto electoral para evitar una parálisis y garantizar la estabilidad. Dijo este miércoles que no puede convocar elecciones por interés partidista. Además, Sánchez ha dicho que mantiene el apoyo a Zapatero tras leer los informes de la UDEF. El Partido Socialista también muestra tranquilidad y toda la colaboración con la justicia tras la entrada de la UCO en la sede socialista de Ferraz. Recordemos que la UCO acudió a la sede también de la Guardia Civil para recabar información del caso Leire. Y este mismo miércoles el juez Pedras ha imputado a la gerente del PSOE tras la entrada de la UCO en Ferraz para requerir documentación del caso Leire. El juez Pedras retrata una trama liderada por Cerdán para neutralizar los casos judiciales que afectaban al gobierno tras la causa del juez Pedras. despeinado. La Audiencia Nacional apuntaría que el PSOE pagó a Leire Díaz por sus maniobras contra fiscales y policías. Y el Partido Nacionalista Vasco y Junts per Cat se han abstenido en una moción del Partido Popular en el Senado para reprobar los graves casos de corrupción. Cuba reitera que no representa una amenaza para otros gobiernos. El canciller de Cuba ha presentado una petición formal ante la ONU solicitando apoyo para frenar cualquier intento de agresión militar por parte de Washington. Y los expertos hablan de que la nueva cepa del ébola constituye el brote más rápido jamás registrado que golpea a un Congo devastado por la guerra. Y una filial de una empresa israelí ha vigilado 19 instalaciones públicas vascas y factura 24 millones de euros desde el año 2019. También y finalmente una policía se infiltró durante más de un año para espiar las protestas por Palestina.
2: Nos vamos a ir en dos informaciones más y dejamos el programa que ya estamos a las 3 de la tarde. Bueno, por un lado, Ernesto de Kaiser están dando un golpe judicial y la UDEF es una inquisición moderna. En el Mañanero de Javier Ruiz vamos a escuchar y después acabaremos con un podcast de un tema al día de Juan Luis Sánchez titulado Plus Ultra, más allá de Zapatero.
3: Hola.
4: ¿Qué tal estás? ¿Cómo ves? Ahora mismo, 15 días más para declarar una prórroga que le acaba de conceder el tribunal, ¿eh, Kaiser?
3: Bueno, me parece absolutamente lógica porque el sumario se ha conocido ayer, a la tarde, muy tarde. Habían trascendido algunos informes y es lógico que sobre la base de todo lo que se dice en el auto del pasado martes, la defensa de Zapatero, el catedrático de Derecho Procesal, Víctor Moreno Catena, haya pedido un aplazamiento y es lógico que el juez lo conceda. No tiene ningún misterio.
4: ¿Y cómo lo lees? ¿Cómo lees la base de todo lo que se dice? Las joyas, que es lo que se publican. ¿Cómo lees todo eso?
3: Bueno, yo creo que he seguido una línea de orientación. Yo califico lo que está pasando como un golpe de Estado político-judicial. Y ha pasado anoche una noticia que me da la razón y esta mañana otra noticia que ratifica esa afirmación que yo hago. Y es lo siguiente, se ha creado un clima inquisitorial en este país por el cual un auto del juez Calama, que básicamente el juez Calama no es un tema personal, los jueces no instruyen en este país, los jueces compran y asumen los informes de la policía, sea la UCO, la UDEF o la unidad antidroga, cualquier tipo de policía judicial. Este es el sistema de instrucción, es un sistema que cada vez se ha vuelto más inquisitorial, desde que lo denunciara ya el fiscal general del Estado, Eduardo Torres Dulce, el fiscal general del Estado de Rajoy en 2014 en una comparecencia en el Congreso, donde dijo que a los jueces llega todo precocinado. Eso que dijo él se ha grabado. Y lo que tenemos ahora es que una empresa que aparece en el auto del juez y que aparece en los informes de la UDEF ha aclarado, se ha personado anoche, el propietario, el señor Lledó, se ha personado anoche en la Audiencia Nacional y ha dicho, oiga, aquí tenemos un problema. Yo soy la empresa Windmill, yo soy un broker aéreo, estos que se dedican a organizar el contacto entre los clientes y los operadores de la aeronave, y soy yo el que pagué a Plus Ultra 3.450.000. 3.345.000 euros, y no, como dice el auto y dicen los informes de la UDEF, que Plus Ultra me pagó a mí 3,9 millones de euros. Tú puedes decir es un error, pero es que no puede ser un error. Lo que es claramente una negligencia que afecta los derechos fundamentales de esta sociedad, del señor Lledó. El señor Lledó evidentemente ha protestado y se ha personado en la causa, pero... y explica claramente en qué consiste esa operación.
4: ¿Tú crees, Ernesto, que esto están siendo errores?
3: La segunda...
4: Porque hay una cuestión que es la hipoteca que efectivamente se salda, y es curioso que la UDEF publica cómo se salda, pero no publica que es porque Zapatero ha vendido su casa. Tú estás diciendo algo muy grueso, estás diciendo algo muy grave, estás diciendo esto es un golpe jurídico policial, esto es un golpe de Estado jurídico policial, dices.
3: Absolutamente, lo afirmo y digo, y la segunda información que ratifica la línea que estoy siguiendo de interpretación es el comunicado de Thinking Heads, Cabezas Pensantes, que su propietario ha hecho hoy un comunicado donde dice que si bien él no está investigado, quiere aclarar de que él no es pantalla de nadie. Esta empresa, Thinking Heads, se dedica a, digamos, a difundir, a proponer conferencias de personas de alta categoría, por ejemplo, expresidentes de gobierno. Y en España, Thinking Heads tiene los, digamos, los derechos para proponer conferencias de José María Aznar, Felipe González, Mariano Rajoy y también Rodríguez Zapatero. Ajá. Entonces, en el auto del juez y en los informes de la UDEF, aparece Thinking Heads como una de las empresas que canaliza fondos. El problema que se ha creado aquí es que estamos en una inquisición moderna. La UDEF ha creado una inquisición moderna, y lo que vemos concretamente en el caso de Zapatero es que había una idea predeterminada que circulaba ya desde hace un año y que se filtraba a los medios de comunicación. Iban a por él, Javier, iban a por él. Y el hecho de que el señor José Luis Rodríguez Zapatero personalmente y a través de sus hijas se le transfirieran una cantidad de 1,9 millones puede ser investigado. Lo que pasa es que la investigación que hace el juez Calama, en base a los informes de la UDEF y de la Fiscalía Anticorrupción, no conecta, no nos explica en qué consiste el delito, que es un delito típico. El delito de tráfico de influencias es típico, quiere decir, se tiene que demostrar que esta persona, en este caso Zapatero, por su capacidad de prevalecer, así lo dice el 428 del Código Penal, puede convencer a una persona que es, o a unas personas que son los que dan el crédito está de 53 dando, millones a Plus Ultra para que lo haga.
4: Está dando respingos con cada frase que estás diciendo. Inquisición moderna y golpe de Estado, Javier Gallego aquí.
5: Sí, no, simplemente para mí son acusaciones gravísimas. La opinión es libre y las consecuencias de las opiniones, por cierto, también. Pero para mí llamar golpe de Estado, como estoy oyendo estos días, a lo que estamos viviendo, es gravísimo desde el punto de vista del respeto institucional. No creo que las fiscalías de Suiza y de Francia estén en un golpe de Estado para hacer daño a Zapatero. Y ahí surgió todo y no creo que eso se sostenga.
2: Bueno, vamos a irnos para terminar, como decíamos, y pasar a las noticias y el informativo. Nos vamos con el podcast que ya le decíamos, de un tema al día, Plus Ultra, más allá de Zapatero. Vamos a escuchar.
6: Es la empresa que protagoniza todos los titulares, pero sabemos poco de ella. Hablamos de una comisión camuflada detrás de la consultora de un amigo, pero es que la policía dice que hay una gran trama, empresas pantallas, cómplices detenidos. Es una red de altos vuelos. ¿La pilotaba Zapatero? Soy Juan Luis Sánchez. Hoy en Un Tema al Día. Plus Ultra. Más allá de Zapatero. Una cosa antes de empezar.
7: ¿Sabías que Kit Digital ha llegado a más del 92% de los municipios de España? Te cuento más al final del episodio.
6: Nuestros compañeros especializados en investigaciones judiciales siguen buceando en carpetas, en archivos del sumario del caso Zapatero. Cada día, probablemente durante muchos días, irán aflorando detalles, algunos sospechosos, otros completamente irrelevantes, aunque sean llamativos, a medida que vayamos cotejando todo ese material. Por ejemplo, en las últimas horas hemos visto las fotos de las joyas y de los relojes que Zapatero guardaba en la caja fuerte de su despacho. Él dice que son la herencia familiar de su esposa y algunos regalos de sus viajes. También sabemos que la UDEF se ha quedado con una copia de los correos electrónicos y con documentación del despacho, así que irán saliendo cosas. Pero en mitad de todo ese goteo continuo, hoy nos alejamos, damos un paso atrás para intentar ver todo desde un poco más lejos, porque hablamos de Zapatero como vértice, eso dice el sumario, pero el caso parece ser mucho más grande que Zapatero, con una empresa, Plus Ultra, en el centro, con una enorme red de empresas pantallas creadas en diferentes países, con directivos de esa empresa investigados internacionalmente, con un empresario conseguidor, con pasado en el sector inmobiliario, el amigo de Zapatero, que escondía dinero en efectivo hasta dentro de los radiadores. En toda esta trama, Zapatero podía ser, como insinúa la UDEF, el líder, el piloto del fraude de Plus Ultra. Hay quien ha encontrado la manera más humillante de decir que no puede ser él.
8: Yo no lo veo, digamos, con capacidad para montar una ingeniería financiera como la que estoy viendo. Que pues, Zapatero haya llegado en su carrera vital a saber lo que es, no sé qué, una sociedad, o no sé, offshore, una no sé, pues no lo veo.
6: Se habla de Maduro, de Plus Ultra, de Suiza, de Estados Unidos, de consultorías familiares, de negocios petroleros. ¿Qué hay más allá de Zapatero? José Manuel Romero, hola.
9: ¿Qué tal?
6: José Manuel Romero es el director adjunto del diario.es. Romero, por empezar por algún sitio, necesito que me aclares primero una cosa. ¿Plus Ultra es una empresa española o venezolana?
9: Es una pregunta difícil de responder porque en los expedientes del rescate que envió la Abogacía del Estado al juzgado de instrucción número 15, se dice expresamente que es una compañía española cuyo accionista mayoritario son dos empresas distintas, cuya presidenta o cuya dueña es una española que se llama Aurora López, es la mujer de Rodolfo Reyes, que efectivamente es un venezolano sospechoso de corrupción en otras causas distintas a esta de Plus Ultra que se está manejando ahora. Y, por tanto, responder a la pregunta de si la empresa era española o venezolana es un poco complicado. Lo que sí te puedo decir es que la empresa tenía un porcentaje próximo al 50% de accionistas españoles, entre ellos incluso algún locutor de radio que ha fallecido recientemente contaba que tenía el 2% de Plus Ultra. Por tanto, podíamos considerar que era una empresa hispano-venezolana. Y ahora, a día de hoy, ya podemos decir que es una empresa casi totalmente española porque Rodolfo Reyes se fue de la empresa.
6: Bueno, Plus Ultra quiere solicitar el rescate, el préstamo público del gobierno en 2021 para superar la crisis de la pandemia. ¿Cuántas aerolíneas se acogieron a ese préstamo y qué requisitos cumplían?
9: Vuelvo a citar el informe de la Abogacía del Estado, me parece que son 6 las aerolíneas que se acogen a ese plan de rescate que puso en marcha el gobierno. En España operan 20 aerolíneas con la licencia del tipo A, que es parecida a la licencia que tenía Plus Ultra, que consiguió, por cierto, la licencia en el año 2015, cuando gobernaba en España el Partido Popular. O sea, hay 20 empresas de aerolíneas y 6 pidieron el rescate y consiguieron el rescate. Los requisitos que estableció el gobierno en su decreto sobre estas ayudas establecían que se adjudicarían las ayudas a las empresas que cumplieran 2 requisitos principales. Uno, no estar en crisis antes del 1 de enero de 2020, o sea, antes de que llegara la pandemia, esas empresas eran empresas solventes, no estaban en crisis. Y la segunda, que fueran consideradas empresas estratégicas.
6: Ahora hablamos mucho de Plus Ultra por la imputación de Zapatero, pero Plus Ultra empezó a salir en los titulares justo después del rescate. Extrañaba a alguna gente esa operación de rescate. ¿Por qué?
9: El porqué fundamentalmente era porque había una especie de sensación respecto a que el gobierno de Pedro Sánchez ayudaba al régimen venezolano de Maduro, y Plus Ultra, como era una empresa hispano-venezolana, la metieron en ese saco y la consideraron una empresa chavista incluso, ¿no? Porque sus principales dueños, propietarios o accionistas tenían alguna vinculación con el régimen chavista, que eso nunca quedó del todo claro. Manos Limpias presenta una querella en el juzgado contra los principales dirigentes de la SEPI, que son los que han adjudicado la ayuda. El vicepresidente de la SEPI, Bartolomé Lora, el director de participadas, que se llama Parte Arroyo, presentan una querella contra estos dirigentes por la ayuda a Plus Ultra. Y los argumentos que se utilizan son: no puede ser una empresa estratégica una empresa que tiene 4 aviones y que la cuota de mercado es pequeñísima. En relación con los vuelos a Latinoamérica, la cuota de mercado de Plus Ultra era del 11%. O sea, 1 de cada 10 vuelos que volaban a Latinoamérica eran operados por Plus Ultra. Por tanto, una empresa tan pequeña no puede ser estratégica. Y la juez, 19 meses después de abierta la causa, decide archivar el caso de manera provisional, al entender que de lo investigado no hay ningún indicio de que la empresa no fuera solvente, de que la empresa no mereciera la catalogación de estratégica, de que la empresa hubiera falseado datos, de que la empresa hubiera engañado. De tal manera que la Unión Europea, en pandemia, definió estratégicas las empresas de turismo, de transportes, de alimentación, de cultura. O sea, con que fueras una empresa de esos sectores, ya eras estratégica. Y luego hay que contar con que esta empresa Plus Ultra tenía 300 trabajadores, que no era una cosa menor. Si no se le daba la ayuda, 300 trabajadores iban directamente al paro y la empresa no se recuperaría ya en la vida.
6: Los informes técnicos de la SEPI autorizan ese préstamo público y van 53 millones de euros para Plus Ultra. Y aquí entramos en el ámbito de toda esta investigación. El origen de la investigación, Romero, está en Suiza. ¿Por qué?
9: El de la investigación que afecta a Zapatero está en Suiza y está en supuestos paraísos fiscales donde blanqueaban dinero unas personas que están vinculadas con la utilización del dinero del préstamo de Plus Ultra. Esto es lo que afecta a Zapatero, la investigación abierta en relación con esos hechos. Una serie de personas vinculadas a Plus Ultra que manejan dinero en el exterior y que la Fiscalía Suiza entiende que están blanqueando dinero procedente de actividades ilícitas.
6: Bueno, el antiguo dueño de Plus Ultra, Rodolfo Reyes, ¿qué dice la investigación sobre él y sobre lo que hizo con parte del dinero del rescate?
9: Rodolfo Reyes, como te digo, era el accionista mayoritario de Plus Ultra. Es el accionista que, cuando Plus Ultra está atravesando dificultades financieras, aporta una cantidad de dinero importante. Esto es en el año 2019. Y el que luego, según hemos sabido por su teléfono móvil, que le fue incautado en una operación en Estados Unidos hace 3 o 4 años, presumía de que detrás de sus gestiones para conseguir el rescate de Plus Ultra estaba lo que él denomina el pana Zapatero. ¿En qué medida Zapatero influyó, presionó o intermedió para conseguir ese rescate? ¿Cuánto le pagaron al amigo de Zapatero, que era asesor de Plus Ultra, por ese rescate? ¿Si se lo pagaron o no se lo pagaron? En definitiva, Rodolfo Reyes es una persona muy clave en todo este asunto, sí.
6: Hay al menos otro directivo de Plus Ultra que también ha tenido registros en su casa. También se llama Julio Martínez, pero este es otro Julio Martínez. Julio Martínez Sola, ¿no, Romero?
9: Sí, es el presidente de Plus Ultra. Este es español y efectivamente lo más sospechoso que hay contra este señor, aparte de ser el principal gestor de Plus Ultra en todo este procedimiento, es lo que le encontraron en su casa durante el registro, que era muchas cantidades de dinero en billetes que a estas alturas no se explica de ninguna manera. Es muy difícil justificar que a alguien le encuentran esas cantidades de dinero en su casa.
6: Y el gran nombre, el nombre más importante, porque es el que nos conecta con Zapatero, es Julio Martínez, pero no Sola, sino Julio Martínez, al que Zapatero y otra mucha gente parece ser le llama Julito, el amigo de Zapatero, que no trabaja en Plus Ultra, pero sí trabaja para Plus Ultra. Romero, ¿sabemos si trabaja solo para este rescate, para mediar con el gobierno de España, o es un trabajo habitual?
9: Él firma un contrato con Plus Ultra en el mes de junio del año 2020. Acaba de estallar la pandemia, hay un decreto de alarma vigente en España y él firma un contrato de asesoría con Plus Ultra. ¿Cuál es el motivo de ese contrato? O sea, realmente el contrato es para conseguir el rescate. Las fechas, digamos que no coinciden mucho. Plus Ultra solicita el rescate de la compañía al gobierno el 1 de septiembre del año 2020. O sea, 2-3 meses antes de que Plus Ultra solicite el rescate al gobierno, Julio Martínez ya está trabajando para Plus Ultra. ¿Qué dice su contrato de trabajo para Plus Ultra? Yo os asesoro a cambio de 5.000 euros masiva todos los meses. Esa minuta, digamos, que luego la suben los años siguientes, cuando ya han conseguido el rescate y el préstamo. Por tanto, ¿está vinculado lo que le pagan a ese préstamo en concreto o cobró por otra parte una comisión del 1%? Pero en definitiva, Julio Martínez Martínez, amigo de Zapatero, es alguien que trabaja para Plus Ultra. ¿Qué dice Plus Ultra que hacía Julio Martínez Martínez para cobrar esas cantidades de dinero al mes? Era un facilitador, era un tipo que resolvía los problemas que tenía Plus Ultra en Venezuela. Por ejemplo, durante la pandemia era muy complicado conseguir permisos de vuelo en Venezuela. Julio Martínez los conseguía. Por ejemplo, los países latinoamericanos tardan muchísimo tiempo en la burocracia de autorizar el movimiento de nuevas aeronaves de las distintas compañías aéreas. Julio Martínez conseguía que Venezuela tramitase esos permisos en un tiempo récord. Por ejemplo, Plus Ultra tenía una deuda de 7 millones de euros con PDVSA, la petrolera pública venezolana. Julio Martínez conseguía que le aplazaran esa deuda y además sin pagar intereses. Pregunta que se puede hacer quienes nos están escuchando. ¿Y por qué conseguía Julio Martínez todas estas cosas del gobierno venezolano? Las conseguía

0: análisis relevante, que es la empresa de Julio Martínez para la que trabaja Zapatero. Ese es el punto de conexión.
1: Eso es. Digamos que es posible, otra cosa es que sea demostrable, trazar una línea de puntos que va del dinero que Plus Ultra le pagaba a Julio Martínez para arreglarle problemas en Venezuela al dinero que Julio Martínez le pagaba a Zapatero a través de esa consultora que creó prácticamente unos meses antes de que empezara a colaborar con Plus Ultra, a Zapatero y a sus hijas, a los que pagó en 5 años unos 600.000 euros. Y el de Plus Ultra cobró en ese tiempo unos 500.000 euros. La cifra no coincide mucho, pero alguien podría entender que Julio Martínez, en pago a los favores que Zapatero le hacía para abrirle puertas en Venezuela, le devolvía todo lo que él ganaba en forma de contratos en la consultora Análisis Relevante. Pero insisto, todo eso hay que demostrarlo. Eso es lo que la policía sugiere en su investigación, basado en este caso en hechos reales. Quiero decir, Zapatero cobró de la empresa de su amigo, que era el que trabajaba para Plus Ultra.
0: Claro, la investigación dice que los directivos de Plus Ultra tenían una red de empresas pantalla en el extranjero para ocultar el dinero. Pero a la vez dicen que Zapatero puede ser el vértice de toda esta organización criminal. Le dibuja a la UDEF como el posible líder de una trama que en realidad orbita alrededor de Plus Ultra. No acabo de entender muy bien qué papel jugaría ahí Zapatero.
1: La investigación todavía está muy en mantilla respecto a eso, porque el juez ha dictado comisiones rogatorias para averiguar algunos hechos que la policía infiere de lo que ha investigado. Por ejemplo, si Zapatero ordenó crear o no una sociedad instrumental en Dubái para cobrar el dinero de la comisión pagada por Plus Ultra por conseguir el rescate. Esa comisión pagada por Plus Ultra por conseguir el rescate también está pendiente de todavía atar muchos cabos en la investigación. Porque aunque es verdad que se ha encontrado un contrato en la casa de Julio Martínez Martínez, donde se decía que yo cobraré el 1% del préstamo si se consigue, y el préstamo se consiguió, no se ha encontrado ni ese dinero dónde está, ni de dónde fue, a dónde llegó, porque no sea ni mucho menos acreditado, sino todo lo contrario. El entorno de Zapatero asegura que esa sociedad nunca se llegó a crear, que él obviamente no ordenó crear esa sociedad. Por tanto, es un tema que digamos que está en interrogante, que no se puede afirmar, y es más, puede ser que en los próximos días nos encontremos a que se desmiente completamente, que no hubo tal sociedad en Dubái. Le han encontrado dinero en Miami, 500.000 euros, a Julio Martínez Martínez, el amigo de Zapatero. Con lo cual se sobreentiende que también en Miami hicieron este tipo de operativos para que el dinero no llegase a España o no se encontrase en España. Julio Martínez Martínez envió un escrito hace escasamente una semana que pidió que se mantuviera en secreto, donde viene a decir que la cuenta en Miami la tiene desde el año 2014 con esa cantidad de dinero. Por tanto, si la cuenta la tiene en 2014, esos 500.000 euros los tiene desde 2014, es muy difícil que se puedan vincular de ninguna manera a toda la operativa corrupta que se está investigando ahora. Otra cosa es que hubiera una estructura opaca en el extranjero a nombre de Julio Martínez Martínez.
0: Romero, por tanto, paciencia y mucho por demostrar.
1: Sí, paciencia y mucho por demostrar. Y además ahora se ha aplazado la comparecencia de Zapatero porque él lo ha pedido. Por lo tanto, hasta dentro de 15-20 días no saldremos de algunas dudas. Nunca saldremos de todas las dudas sobre este asunto, pero de algunas dudas podremos salir escuchando a Zapatero si es que va a declarar y va a contestar a las preguntas tanto del juez como del fiscal.
0: José Manuel Romero, director adjunto del diario.es, gracias.
1: Gracias a ti.
2: Bueno, pues acaba aquí este podcast de Juan Luis Sánchez. Muy interesante, pero ya ven cómo retuerce el tema de Zapatero, de forma que, bueno, hasta esos días, 17, que vaya a comparecer, 17, 18 de junio, pues poco se aclarará y, bueno, pendiente de lo que diga en la comparecencia Zapatero. Bueno, un poquito de música.

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1: Recogen firmas para exigir la retirada del monumento a Franco en Santa Cruz. La presidenta de la Asociación para la Recuperación de la Memoria Histórica de Tenerife, Mercedes Pérez Suar, ha informado de esta recogida de firmas para exigir la retirada de este monumento a Franco tras el varapalo técnico de la ponencia de patrimonio del Gobierno de Canarias, que, recordemos, rechazó por unanimidad su declaración como bien de interés cultural. Canarias solo es capaz, el Gobierno de Canarias, de terminar y poner en uso, al menos por ahora, una de cada 10 viviendas previstas en el planeamiento urbano, según se desprende de los resultados obtenidos a partir del análisis de una muestra de sectores de desarrollo residencial definida por el Ministerio de Vivienda y Agenda Urbana. El Gobierno de Canarias ha reconocido de manera formal en el Parlamento de Canarias este miércoles que solo ha cumplido una de las 11 medidas que le recomendó a principios de marzo una comisión de expertos sobre el clima laboral detectado en el Cuerpo General de la Policía Canaria. El Partido Socialista ha presentado 10 propuestas para acabar con la propaganda y el colapso del gobierno del Cabildo de Tenerife. Afea el gasto obsceno del Cabildo en publicidad institucional y promoción política, que suma más de 4 millones de euros este año, casi 11.000 euros al día. Y el Parlamento de Canarias ha rechazado este miércoles una propuesta de Vox para aplicar la prioridad nacional en Canarias. El presidente del Gobierno de Canarias, Fernando Clavijo, ha advertido de que los billetes entre las islas y la península podrían encarecerse por los derechos de emisión. Pide el presidente canario al Estado blindar en Bruselas las exenciones de emisiones para el archipiélago. Y en el Ayuntamiento de Santa Cruz de Tenerife, la portavoz del PSOE, Patricia Hernández, lleva al pleno una propuesta para regenerar los barrios de Somosierra y García Escames. El magistrado Juan Abello Formoso es el nuevo presidente del Tribunal Superior de Justicia de Canarias. Se ha impuesto a los otros dos candidatos, Jaime Borrás y el hasta ahora presidente, Juan Luis Lorenzo Bragado. Izquierda Unida denuncia el giro definitivo de Coalición Canaria hacia los postulados de ultraderecha tras las recientes declaraciones del gobierno autonómico reclamando una cuestión de confianza o elecciones anticipadas. Movilizaciones en toda Canarias para exigir la liberación de las activistas del convoy de la Sumud Global Flotilla detenidos en Libia. El Gobierno de Canarias y la Universidad de La Laguna presentan una estrategia para abordar los retos del envejecimiento. Colectivos ecologistas han presentado una queja formal ante la Comisión Europea por la amenaza urbanística sobre la montaña de Guasa y piden la paralización. Cabildo de Tenerife ha aprobado ya de forma oficial las bases y la convocatoria para pedir el cheque guardería de hasta 800 euros por hijo. Pedro Sánchez ha descartado un adelanto electoral para evitar una parálisis y garantizar la estabilidad. Dijo este miércoles que no puede convocar elecciones por interés partidista. Además, Sánchez ha dicho que mantiene el apoyo a Zapatero tras leer los informes de la UDEF. El Partido Socialista también muestra tranquilidad y toda la colaboración con la justicia tras la entrada de la UCO en la sede socialista de Ferraz. Recordemos que la UCO acudió a la sede también de la Guardia Civil para recabar información del caso Leire. Y este mismo miércoles el juez Pedras ha imputado a la gerente del PSOE tras la entrada de la UCO en Ferraz para requerir documentación del caso Leire. El juez Pedras retrata una trama liderada por Cerdán para neutralizar los casos judiciales que afectaban al gobierno tras la causa del juez Pedras. despeinado. La Audiencia Nacional apuntaría que el PSOE pagó a Leire Díaz por sus maniobras contra fiscales y policías. Y el Partido Nacionalista Vasco y Junts per Cat se han abstenido en una moción del Partido Popular en el Senado para reprobar los graves casos de corrupción. Cuba reitera que no representa una amenaza para otros gobiernos. El canciller de Cuba ha presentado una petición formal ante la ONU solicitando apoyo para frenar cualquier intento de agresión militar por parte de Washington. Y los expertos hablan de que la nueva cepa del ébola constituye el brote más rápido jamás registrado que golpea a un Congo devastado por la guerra. Y una filial de una empresa israelí ha vigilado 19 instalaciones públicas vascas y factura 24 millones de euros desde el año 2019. También y finalmente una policía se infiltró durante más de un año para espiar las protestas por Palestina.
2: Bueno, nos vamos con las noticias y el informativo. ¿Qué sorpresa, Anabel?
1: Bueno, pues yo lo primero sería recordar que esta tarde, aparte de las convocatorias que siempre recordamos y que queremos que vengan a la Sala San Borondón, como no, es lo que más nos gusta, que la gente nos pueda seguir a través de la radio, a través de directo o YouTube. Pero hoy hay una prioridad también y es pues de una serie de detenciones de personas activistas por de la Global Sumud Flotilla detenidos en Libia, de los cuales hay una española, hay convocadas pequeñas acciones porque no ha habido tiempo de pedirla o de dar la información a la subdelegación del gobierno, etcétera. Y bueno, pues va a haber reuniones, la gente que pueda ir, se reunirán en grupitos de 10. Están convocando para esta tarde en Las Palmas de Gran Canaria. Estoy mirando porque ha sido todo así como muy precipitado. En Las Palmas de Gran Canaria, en el Parque de San Telmo y en la Catedral de la Laguna también. Una reunión, pues tipo hacer una acción asamblearia, reunirse un grupo de personas. También en Las Palmas, en San Telmo, están organizando hacer una performance, en fin, llamar la atención a la gente, a la ciudadanía, de que no se puede soportar estas ilegalidades y hay que protestar allí donde estemos, ¿no? Ellos dicen no nos quedemos quietos ante la detención de 9 activistas y de la compañera Alicia Armesto. En La Laguna es a las 8 de la tarde en la Plaza de la Catedral. Así que ahí quedan esas invitaciones y esos llamamientos. Y por supuesto que intentaremos en la medida de nuestras modestas posibilidades por lo menos hacernos eco y tratar de hablar con las compañeras, ¿no? Y compañeros. Y pues también recordar que esta tarde tenemos esa charla en la Sala San Borondón de apoyo a Cuba. A partir de las 7 de la tarde, ya pues las compañeras, Delia lo ha venido recordando y nosotros para que no dejen de venir, convocada por la Asamblea Antiimperialista Basta de Bloqueo, hoy miércoles a las 7 de la tarde con Carmelo Rivero, periodista, y Juan Antonio González Herrera. Y mañana jueves, presentación del libro Los Molinos, nuestro barrio lagunero. Yo creo que nos vamos, si te parece, César, directamente a las noticias. Hoy, por supuesto, que a nivel estatal, pues todo gira en torno del caso Zapatero, de las órdenes del juez Pedras, etcétera, y yo creo que ha sido muy muy esclarecedor y muy interesante ese vídeo que acabamos de poner, ese audio de Juan Luz Sánchez, Un tema al día, que tan pedagógicamente explica algunos aspectos que no se nos cuentan en general, ¿no? En los medios de comunicación, donde todo es alarmismo y todo es porquería y ya se acabó el mundo, todo es corrupción. Bueno, tranquilidad, como decían estos investigadores, y esperar, pero también tener en cuenta algunos aspectos, algunos hechos sobre los que no se pone tanto el foco, ¿no? Así que, bueno, con esto, si te parece, por mi parte, pues nos vamos con la sintonía del informativo.
2: Muy bien.

0: Sí, hola. Y eso que hemos probado esta mañana, todos los días, pero es que estamos estrenando equipo, se nota un poco que, en fin, no hay mejor, en fin, prueba, muestra sonora en este caso para justificar al Ministerio de Cultura una pequeña ayuda que nos dio para comprar estos aparatejos que estamos todavía entrenándonos, ¿no? Así que el agradecimiento al Ministerio de Cultura y que sepa que sí, que los equipos son nuevos y gracias a esa pequeña ayuda que nos dieron en un concurso público. Bueno, pues ahora sí, en serio, muchísimas gracias, compañeros y compañeras, y cuantos amigos y amigas nos están acompañando también en la distancia a través del canal audiovisual del Centro de la Cultura Popular Canaria en YouTube y en las ondas de la FM en Gran Canaria y Tenerife, y en emisión también por internet en Radio San Borondón, que cada día a esta hora más o menos pues abrimos las puertas y los oídos para aprender y para escuchar voces que pues con mucha frecuencia no es una pena que no las escuchemos en medios tal vez pues más imponentes, pero privilegio que tenemos los oyentes y las oyentes de Radio San Borondón de escuchar pues análisis, opiniones, planteamientos, preguntas que nos hacen crecer mentalmente día a día, ¿no? Y bueno, pues la Asamblea Antiimperialista de Canarias, que echó a andar hace en torno a 2-3 meses, digamos que este es el primer acto. Hubo una acción en el 1 de mayo donde hubo una presencia significativa en la manifestación en Santa Cruz de Tenerife. Y creo que hoy es uno de los actos públicos pues con mayor relieve, y la Asamblea Antiimperialista, de la que también formamos parte junto con sindicatos, organizaciones políticas, ciudadanía a título individual. Y por cierto, pues que la Asamblea Antiimperialista, que digamos que nacía en el marco de la isla de Tenerife, pero que por ejemplo ayer ya hubo pues una primera reunión telemáticamente con compañeros y compañeras de casi todo el archipiélago, ¿no? Y bueno, pues el objetivo es que lleguemos a estar representadas todas las islas, ¿no? Bien, pues después del agradecimiento a ustedes, pues desde luego el agradecimiento a los compañeros y compañeras que van a llenar de contenido este espacio, ¿no? La jefa del evento, de este diálogo, de este encuentro contra el bloqueo infame a Cuba, pues es Tatiana Delgado, una voz y una mujer muy conocida también por todos y también en esta casa. Muchas gracias, Tatiana, por venir a poner un poco de orden, por si acaso. Y bueno, pues unos invitados que para nosotros son muy queridos, pues Carmelo Rivero, por cierto, pues de aquellos fundadores históricos del Centro de la Cultura Popular Canaria en los años 70, y Premio Canarias de Comunicación, autor de muchos libros, y bueno, pues en los últimos meses, pues un columnista en Diario de Avisos que aborda con el corazón y con su inteligencia, pues, la causa de la Revolución Cubana y el derecho a su soberanía, ¿no? Y un ciudadano cubano que habita entre nosotras y nosotros desde hace algunos años, Juan Antonio González Herrera, activista de muchas causas, pero sobre todo de la causa saharaui, como reza esa camiseta que lleva puesta. Y bueno, pues ya yo le entrego el micrófono a Tatiana, y seguro que luego habrá tiempo también para aportar opiniones, preguntas, lo que deseen, más o menos hasta las 9:15, 8:30, a la hora que Tatiana diga. Así que todo tuyo, Tatiana.
1: Gracias. Bueno, como siempre, dar las gracias a San Borondón por ofrecer este espacio, ofrecer sus ondas y su amplia audiencia para dar a conocer esta iniciativa. Por un lado, lo que es la Asamblea Antiimperialista, y por otro lado, nuestro apoyo leal, firme al pueblo cubano y en defensa de su soberanía y contra la agresión imperialista, que es sostenida desde los inicios de la revolución, pero hoy se recrudece e inclusive se quita la careta, ¿no? No dan falsos argumentos o falsas ideas de por qué van a atacar a Cuba, ¿no? O por qué pretenden atacar incluso militarmente al, al pueblo cubano. Dar las gracias también a José Antonio y a Carmelo, que se han prestado para dar voz a esta, a este acto, ¿no? Y la Asamblea Antiimperialista, como decía, es un movimiento militante, un movimiento comprometido de organizaciones y personas a título individual, que creen que Tenerife necesitaba o tendríamos que coordinarnos, que unirnos en defensa de los pueblos, en defensa de su soberanía, contra la guerra, contra el imperialismo, contra la OTAN. Creemos que el imperialismo en su fase actual de crisis y de decadencia necesita la guerra y usa el exterminio, el genocidio, el ahogamiento como fórmula para conseguir sus objetivos, para intentar elevar a la tasa de ganancia, para intentar, en este caso, el imperialismo norteamericano sostenerse en su declive de, definitorio, ¿no?, de su propio modelo. Y en ese proceso arrasa con todo lo que se le ponga por delante, especialmente con los pueblos que significan un referente y una fortaleza y un ejemplo para otros pueblos del mundo, como el pueblo palestino, en otra medida también, pero el pueblo iraní, y en este caso, que estamos aquí por esto, el bravo y glorioso pueblo cubano. Cuba es un faro para el mundo, eso no se le esconde a nadie. Cuba ha significado desde el año 59, incluso antes, pero desde el año 59, una referencia para todos los valores de humanidad en el mundo, una forma diferente de hacer las cosas y de exportar solidaridad, de exportar humanidad, de defender a todos los pueblos del llamado tercer mundo, más bien pueblos expoliados por el imperialismo y el colonialismo durante décadas. Y acabar con Cuba significaría para, o intentar acabar con Cuba, para el imperialismo, un éxito casi, podría decirse, definitivo. Por lo tanto, el desafío que nos impone esto, en estos momentos, esta batalla, es muy importante, no para solo para el pueblo cubano, sino para toda la humanidad, para todos nosotros y nosotras. El pueblo canario tiene unos vínculos históricos por Cuba que van más allá de la solidaridad. Es un pueblo hermano, un pueblo que acogió a muchos canarios y canarias en algún momento de la historia, un pueblo con el que mantenemos un vínculo histórico fuerte, importante, un pueblo que hoy, ahora mismo, acoge a muchos cubanos que por vicisitudes económicas han recalado en las islas, que se les pretende dar siempre un cariz político, agresivo, contrario a su propio, pueblo y a su propio modelo socialista, la revolución, pero que históricamente tampoco ha sido así. Aquí tenemos un ejemplo, al compañero. Y como decía, el pueblo canario tiene tantos vínculos con Cuba que todo lo que le pase a Cuba es lo que nos pasa a nosotros. El pueblo canario lleva desarrollando la solidaridad por Cuba desde los años 50, 60, 70, 80, en todos los procesos, en todas las agresiones que ha sufrido el pueblo cubano, el pueblo canario ha estado ahí. Y una vez más, no vamos a defraudar a nuestros hermanos cubanos y estamos aquí. Quizás Carmelo representa esa parte mejor del pueblo canario, ¿no? De más allá de tus vínculos políticos, con una opción u otra, entiendes que defender la soberanía del pueblo cubano y estar en contra de la agresión a la que se somete a todo ese pueblo es un acto de dignidad y un acto de honestidad con tu propio pueblo canario, ¿no? En ese sentido, la Asamblea ha entendido que el trabajo con Cuba forma parte fundamental también de nuestro trabajo, aparte de la lucha contra el genocidio, contra la guerra y contra la OTAN, como ariete de ese plan de violencia extrema y de guerra total con el mundo. Y cogemos ese testigo y vamos a desarrollar las campañas en los dos aspectos fundamentales que creemos que siempre se tiene que trabajar con Cuba, que es, por un lado, el aspecto político, en defensa del derecho del pueblo cubano a seguir ejerciendo su soberanía y a seguir construyendo su proceso revolucionario. Y por otro lado, organizar algún tipo de ayuda. En este caso, vamos a participar en la campaña de envío de paneles solares a Cuba a través del MES, a través del Movimiento Estatal de Solidaridad con Cuba. Y que también va a haber una solidaridad económica y así física, por decirlo así, además de la política y de la moral. Voy a pasar la palabra ya a los compañeros, pero recalcar que este asedio la última capa del asedio que lleva sufriendo el pueblo cubano desde el año 59. Hay que recordar que el bloqueo, que ahora hay gente que lo está descubriendo, se inicia en los años 60. El bloqueo ha sido económico, social, político. A Cuba se le ha agredido biológicamente, a Cuba se le han hecho actos terroristas, a Cuba se ha asesinado su pueblo, a Cuba se le han rociado con aviones de herbicidas, se le han inoculado virus, se ha hecho todo tipo de guerra se ha hecho contra el pueblo cubano, de todo tipo, y el pueblo cubano ha sabido organizarse, resistir, y a pesar de todo eso, ser un pueblo creativo, valioso, culturalmente. Y por otro lado, Cuba, ¿qué exporta? Exporta médicos, exporta maestros. Cuba ha inventado un modelo de alfabetización en 12 semanas que ha regalado a todos los pueblos del mundo, y la gente se alfabetiza en su propio idioma natal. Cuba tiene brigadas médicas en países donde los países capitalistas no han conseguido mandar ni un médico, mientras el imperio expande armas y exporta armas. Invade pueblo, Cuba, como decía al principio, exporta humanidad. Recordamos aquí las palabras de José Martí: patria es humanidad. Todos los humanos somos hermanos de patria. Y el pueblo cubano, con su revolución, con sus comandantes al frente, han hecho esa frase verdad durante más de 60 años. Pasó la palabra, compañero Carmelo.

0: les iba a proponer, para contextualizar qué es lo que yo, para no complicarme y no enredarme mucho, lo que yo pienso a fecha de ahora sobre el contencioso, la situación humanitaria, política y social de Cuba. Entonces yo he escrito algunos artículos en los últimos meses, pero sobre todo hay uno reciente que yo creo que reúne eso que quiero decir, resume lo que pienso. Entonces se lo voy a leer porque además me retrotrae una época en la que se vivía la efervescencia de la Revolución Cubana en su mejor momento, y por eso me sirve como contraste para entender qué es lo que pasa ahora, ¿no? Porque yo tuve la oportunidad de vivir aquello en el momento en el que ya estaba consolidada la Revolución Cubana, y lo que había era un movimiento de países no alineados que había promovido Tito desde Yugoslavia. Tuve la oportunidad de estar en una cumbre que cito aquí, en la que estaba Tito, que le quedaban pocos meses de vida, era un señor muy mayor ya, y en fin. Y en esa historia de que era la sexta cumbre de países no alineados, Fidel sostenía una tesis. Estoy hablando de los años, ahora recordaré que la fecha, él hablaba de una posición en la que los países no alineados de entonces, de aquel contexto mundial, tenían que tener un poco de afinidad o de proximidad al bloque soviético, que estaba también en un buen momento político y económico. El bloque soviético estaba entrando en una fase de desarrollo, de despegue, pero empezaban a surgir en el mundo los países de los movimientos no alineados, que eran los movimientos de liberación. Todos los líderes que luego surgieron, Samora Machel, Joshua Nkomo, Robert Mugabe, que acabó siendo un dictador, porque derivó su revolución en una dictadura oprobiosa. Pero hubo también casos, estaba Gaddafi, que era otro de los que estaba en una revolución verde, que luego también se distorsionó, pero que era otro movimiento de aquel germen. Estaba Saddam Hussein, que luego fue invadido y que también se complicó cuando los atentados de las Torres Gemelas acabaron invadiendo Irak. Pero en aquel contexto que cito aquí, de los países no alineados, Fidel, recuerdo, yo luego conocí personalmente a Fidel durante un proceso de contacto posterior. A nivel periodístico le hice muchos encuentros, incluso una entrevista amplia en el que me confesó cosas que yo no sospechaba de aquel hombre, que estaba en su mejor momento. Que luego Fidel se enfermó y luego Fidel se apartó y luego murió. Entonces Cuba sí era una revolución estandarte, o sea, porque le digo que yo era muy joven, era un periodista absolutamente novato. Había sido enviado especial a cubrir la sexta cumbre de países no alineados en Cuba, como quien va a un congreso político en un país de Europa ahora mismo, y bueno, pues va allí y toma nota de lo que pasa. Y lo que yo viví, o lo que sentí, lo que experimenté en aquel salón de plenarios, en un momento que me parecía que para mí era clave, yo era muy joven y que me estaba un poco, pues en fin, descubriendo claves del mundo que se estaba construyendo con este mundo en el que estamos ahora, que está a punto de ser atacada Cuba por un presidente de las características psicológicas y políticas de Trump. Es como vivir en dos planetas, en dos épocas, no temporales, sino también territoriales, parecen dos mundos, ¿no? Y es verdad que en tan poco tiempo, menos de medio siglo, el mundo ha cambiado radicalmente. Entonces, les voy a leer esto, se los voy a, para que se contextualice lo que yo pienso, opino y viví entonces y lo que ahora está pasando. Cuba apetecía quererla y piropearla como Cuba la Bella, la isla musical, Trova, Buenavista y Tropicana, que le quiten lo bailado. Y la historia la emparentó con Canarias en el siglo XVI. Pase usted que estuvo en La Habana. Era una fórmula de cortesía aquí en la calle, una fórmula muy canaria. La recordaba mucho Julio Hernández, un amigo personal, historiador y americanista. Cuba era como nuestra prolongación en América. Y aquí teníamos en lo más alto a Cuba, era como un mito. Fidel, en el 96, diría en Tenerife que se sentía en la luna. Esto es una anécdota porque es verdad que Fidel vino de visita en el 96. Nosotros habíamos estado con él años anteriores y él nos reveló que la madre, Lina Rus, que no lo sabíamos, era hija de canarios. El padre creo que era valenciano, no recuerdo bien. El padre era de origen valenciano, creo. pero la madre era Lina Russo, una señora que además se veía, era la clásica canaria de campesina, y era una mujer, aunque ellos tenían un nivel económico que no era bajo, ¿no? Pero era una mujer muy de rasgos campesinos. Ella era hija de canaria, era descendiente de canario, creo que no exactamente hija, nieta, en fin, ya nos lo cuenta, no, mi madre que es de origen canario y tal. Entonces le digo, comandante, usted tiene que ir a Canarias en algún viaje que tenga oportunidad. Entonces ustedes recordarán la anécdota, porque no fue hace mucho, fue en el 96, hace bastante, pero bueno, para mí en la memoria lo tengo fresco. Él venía de una cumbre de Naciones Unidas, que no sé si era de la FAO, y yo creo que improvisó, al saber que pasaba por Canarias, se acordó de lo de la madre y quiso venir para conocer un poco la tierra de su madre, de los orígenes de su madre. Fue el conflicto con Aznar. Aznar era presidente del gobierno y Aznar no quería que aterrizara. Al final logró aterrizar, intervino Manuel Hermoso Rojas, que era presidente de Canarias y era amigo de Fidel. Y le dijo, no, yo respaldo la visita esta. En fin, entró aquí un poco clandestinamente, era como un viaje medio raro. Y en ese viaje, él fue al Teide. Entonces el Teide, me acuerdo que él decía, no, el Teide a mí me recuerda, le recordaba parte de la Sierra Maestra cuando habían tenido los momentos finales de la Revolución, y le decía, pero es que esto parece la Luna. Me acuerdo que una anécdota que él decía, esto parece la Luna, que es verdad que uno va al paisaje lunar del Teide y como está acostumbrado no se da cuenta, pero alguien que viene de fuera se da cuenta. Ahora hablamos de una isla que se está muriendo en directo. Trump se va con ella por diversión, como hacía con la isla iraní Harg. Esto fue una cosa que dijo Trump no hace mucho en Irán. Dice, no, esta isla la puedo bombardear cada vez que me dé la gana por diversión. Este es el planteamiento que tiene ahora respecto a Cuba. Cuba, a 90 millas de Cayo Hueso, ya en los huesos, está viviendo sus horas más críticas. Pero siempre que pudo, tendió la mano a la Casa Blanca, y esto conviene recordarlo. Como en aquellos versos de Martí, que solía recitar mi buen amigo, el historiador Julio Hernández García. Cultivo una rosa blanca en julio como en enero, para el amigo sincero que me da la mano franca, y para el cruel que me arranca el corazón con que vivo, cardo ni ortiga cultivo una rosa blanca. La semana pasada fue imputado por Estados Unidos Raúl, el único vivo de los dos hermanos Castro. Lo acusan de ordenar hace 30 años el derribo de dos avionetas con cuatro muertos. Y Trump le ha puesto un portaaviones enfrente como le hizo a Maduro. A Marco Rubio, el secretario de Estado, que es de origen cubano, Trump lo quiere contentar entregándole Cuba, pese a que no tiene petróleo ni tierras raras. Es un asunto personal. Rubio culpa del infierno de Cuba a Gaesa, la poderosa empresa militar del Estado. Y ofrece, aunque es una empresa que efectivamente es ajena a la estructura corporativa, constitucional y presupuestaria de Cuba, tiene su propio presupuesto, efectivamente controla amplias parcelas de la economía, del turismo, de la producción, de la construcción, de los hoteles, que es una poderosa empresa militar, como decía. Marco Rubio ha negociado, está negociando con Cuba, que le ofrece 100 millones en ayuda a cambio de elecciones. También le piden liberación de presos, cambio de sistema. Quid pro quo. No estamos ante el duelo Kennedy-Fidel y el desembarco de Bahía Cochinos en el 61. A mí ahí me dice Fidel en una entrevista, esto es una nota interesante y curiosa para el contexto actual, por eso decía que Cuba, cada vez que ha podido, le ha tendido la mano a la Casa Blanca. O sea, la tensión de Cuba con el imperio americano no es una tensión obcecada, ciega. El icono de la revolución, que era Fidel Castro, me transmite en una conversación que él personalmente le estaba agradecido a Kennedy, y había estado con el hijo de Kennedy, aquel chico que luego se mató en una avioneta. Bueno, había estado con él, había dicho, dile a tu madre o a tu familia que yo personalmente nunca se los he dicho. Esto me lo dice Fidel. Sí. Pero yo le estoy agradecido a tu padre porque en la crisis de Bahía Cochino, cuando en el 61 el padre, o sea, Kennedy hereda, de Eisenhower hereda la contra que habían montado, que eran 1.500 cubanos exiliados que desembarcan en Bahía Cochino para intentar abortar la revolución. Entonces le dice él, y yo sé, me consta que el Pentágono le exigía a Kennedy que me bombardeara. Efectivamente, si Kennedy bombardeaba Cuba, acababa con la revolución. Si sí, yo como sé que aquello era brutal para Cuba, porque no teníamos ejército para defendernos de un ataque aéreo, siempre le reconocí que él se negó a atacarnos por aire. Fidel Kennedy murió poco después. Poco después, digo, del no a bombardear Cuba. Y Fidel entonces estaba muy agradecido de que eso hubiera ocurrido, ¿no? Y bueno, Silvio Rodríguez pidió al Estado, recordarán ustedes, lo habrán visto, un Kalashnikov para defender la isla del ataque, de un posible ataque de Trump en estos días. Se quebró la cáscara del viento, dice casualmente Silvio, una canción de él que se titula Fusil contra Fusil. Y Cuba desempolva sus viejos misiles soviéticos, lo ha hecho estos días. Las dos cosas, los misiles y el acto, el gesto de Silvio, están anteponiendo la dignidad a la arrogancia. Evidentemente con un Kalashnikov Silvio no va a defender, no va a salvar la isla, y evidentemente los misiles soviéticos que están absolutamente casi en desuso, nunca los ha usado Cuba, no tendrían ninguna capacidad para defender la isla. Pero son dos elementos de dignidad, ¿no? ¿Soportará Estados Unidos el repudio internacional por un baño de sangre en una isla oscura, muerta de hambre, enferma? Esta es la pregunta de ahora, ¿no? El contexto actual. En los 90, cuando se desintegró la URSS, Cuba se quedó sin petróleo. En los 2000, la Caracas de Chávez reemplazó a Moscú. Hace 4 meses cayó Maduro y Trump cerró el grifo. Clinton y Fidel se dieron la mano en Naciones Unidas. A mí me ponía por las nubes Fidel a Clinton. Me lo ponía por las nubes. Me decía que Clinton era el prototipo de presidente americano con el que él tenía una amistad profunda y intercambiaban puntos de vista y eran casi confidencias personales de estadistas. Y no siempre para temas de Cuba, lo cual siempre implica que entre Cuba, la Cuba, digamos, no la oficial, pero sí la Cuba real, la Cuba del establishment, y la Cuba, digamos, de puertas atrás, mantenía muy buenas relaciones con Estados Unidos, las ha mantenido a lo largo de los últimos, de estos años, más con los gobiernos demócratas que con los gobiernos republicanos, pero relaciones reales. Por eso no es casual lo que luego cuento, lo de que Obama, efectivamente, ustedes recordarán, va y llega a Cuba y además visita La Habana, siendo el primer presidente norteamericano en 88 años que visitaba La Habana. Poco después, Barack Obama abrió la mano con Raúl Castro. Ahí negoció, ahora está, ahí negoció la convivencia y la connivencia cubano-americana, un hijo de Raúl, Alejandro Castro, que decían que era un poco el delfín de él. En ese momento él fue el que intervino con Obama. Y se restablecieron las relaciones diplomáticas, recordarán ustedes, Obama fue el primer presidente de Estados Unidos que estuvo en 88 años en visitar La Habana. No logró acabar con el embargo, que como decía Tatiana, es un embargo que lleva mucho tiempo, no solo el bloqueo este último, sino el viejo embargo de más de 6 décadas, pero hizo lo que se llamó el deshielo cubano. Todo apuntaba que efectivamente las relaciones iban a ser formidables, iba a haber una relación muy buena, y que el embargo acabaría por terminar, y bueno, pues la sociedad cubana se iba a beneficiar del bienestar que le supondría todo ese cambio. Bueno, pues llegó Trump enseguida, al poco del gobierno de Barack Obama, y acabó con el deshielo, con hierro candente. Ahora, en la actualidad, Díaz-Canel mira a lo lejos a ver en qué quedan las negociaciones de Irán, porque todo está unido. Después le toca a Cuba, ya al borde de la opción cero. La opción cero siempre se dijo cuando acabó el bloque soviético que era la opción que le quedaba a Cuba. Si no había petróleo, si no había comida, si no había tal, había que, en fin, entrar en lo que se llama la opción cero, suprimir el transporte público, los colegios, los universidades, en fin, para intentar sobrevivir. Ahora está al borde de la opción cero. Nuestra parienta lejana, Cuba, está en las últimas. Y yo me he preguntado en estos artículos que he hecho en los últimos meses, ¿por qué nosotros los canarios, ya me refiero a la Canarias oficial como comunidad autónoma, no hemos acudido en ayuda de Cuba? Cuando Cuba era modelo en educación, sanidad y nutrición infantil, presumíamos de parentesco, y en el momento histórico que cité antes de Manuel Hermoso Rojas, presidente de Coalición Canaria del gobierno de Canarias, las relaciones de Canarias y Cuba eran muy, muy estrechas. Sí, yo estoy convencido que si Hermoso viviera en la actualidad no daría la espalda a Cuba, aunque estuviera muerto Fidel, que era su amigo, porque la relación era muy buena y siempre fue muy buena. En la época de Román Rodríguez también, cuando era presidente de Canarias, y yo creo que Fernando Clavijo seguramente, al contrario, tendrá... Porque Canarias podría ayudarle con medicina, con comida, con algo. El gesto de Canarias sigue faltando, ¿no? Al margen de lo que decía Tatiana, de que efectivamente los paneles solares, la comida dentro del plan nacional que está llevando varias remesas ya... Está bien, pero yo echo en falta una presencia de la comunidad autónoma canaria llevando una ayuda oficial al pueblo de Cuba. O sea, me parece que eso forma parte de... Nosotros estamos vinculados desde el siglo XVI con la historia de ese país. Nosotros en Cuba somos un auténtico... Los canarios de Cuba, yo recuerdo con Pedro Lescano estar visitando la isla, y eran canarios de
1: tercera generación, de segunda, de cuarta, pero vivían como si vivieran en Canarias, recordaban a Canarias, las calles, las casas. O sea, son gente, son nuestra gente que está allí, que están padeciendo la situación actual. O sea, el estar dándole la espalda me sorprende muchísimo, la verdad. Trump quiere convertir a Cuba en la Cuba de Batista, el paraíso del juego de los Estados Unidos, si no lo remedian en noviembre las elecciones de medio mandato. Porque serán en noviembre, si las cosas no le salen bien, posiblemente tampoco le salen bien los planes con Cuba. Lo que pasa es que quedan muchos meses de aquí a noviembre. Rebobino a la anécdota que es con la que termino, que les contaba antes. Hasta 1979, y me veo junto a Raúl Castro, que tenía 48 años. Hoy tiene 94. Era ministro de Defensa. Como les decía, yo era un jovencísimo periodista, novato, andando por la sala del plenario del Palacio de Convenciones, que estaba repleto de líderes del tercer mundo, en la sexta cumbre de países no alineados. ¿De dónde eres?, me preguntó Raúl al pasar por el pabellón de Cuba. Y cuando supo que era canario, dijo, entonces, ¿conoces a Cubillo? Nunca me olvidaré de esa anécdota, de que él tenía la referencia a Canarias, Cubillo. A su lado estaba Carlos Rafael Rodríguez, lo consideraban el zar económico de la revolución, era un prestigioso miembro del gobierno que incluso hacía funciones de ministro de Exteriores. Raúl tenía fama de áspero, pero no paraba de bromear. Vio a Fidel al fondo y me incitó a ir como picándome. Era la primera vez que yo ya tenía un contacto próximo al gobierno de Cuba. Como periodista no era tan fácil, pero bueno, ellos eran muy abiertos, la verdad, y en aquel encuentro pues estaban todos reunidos. Entonces me dice, vete, que estaba Fidel al fondo. Dice, pero Arafat, que estaba por allí, se adelantó corriendo, me acuerdo, y enseguida se agolparon decenas de líderes, con lo cual yo me quedé pues mirándolo y tal, pero no tuve acceso. A la cumbre asistían los que antes les comenté, Saddam Hussein, Gaddafi, Samora Machel, Robert Mugabe, Joshua Nkomo, hasta un centenar. Y estaba solemne como una efigie, nunca lo olvidaré, Tito, el mítico mariscal yugoslavo de 87 años, poco antes de morir. Yo me quedé mirándolo porque me sorprendió aquel hombre, que no había forma de hablar con él, era un hombre que estaba... Y él se quedó mirando. Estuvimos allí mirándonos, yo creo que pasó un rato, alguien llegó y le dijo algo, pero era un señor ya muy mayor, no le quedaba de vida pocos meses. Y claro, lo que yo sí sabía quién era Tito. Tito era un personaje que había en la historia de Europa, había cumplido una función y era el que había logrado tener a Yugoslavia, mantenerla, ¿no? En cuanto él murió, pues fueron las guerras que hubo después, ¿no? Y termino. En aquel viaje conocí y entrevisté a Vilma Espín, una gran mujer, que presidía la Federación de Mujeres Cubanas. Era la mujer, la esposa de Raúl. Raúl y ella tuvieron 4 hijos. Uno de los nietos, Raúl Guillermo Castro, apodado el cangrejo, porque nació con 6 dedos en una mano, es quien se ha operado, tiene nada más que la cicatriz, pero en fin, he fijado en la foto que ya no... Tenía en una de las manos 6 dedos de nacimiento. Este hombre que tiene 40 y pico años, es quien negocia ahora con Marco Rubio en secreto el porvenir de la isla y de su abuelo. Es su nieto favorito, su escolta, su sombra y sus oídos. Parece mentira, pero ese hombre que es el escolta es el que está negociando con Marco Rubio. Con lo cual, si hay alguna posibilidad, alguna esperanza de que, en fin, que lleguen a algún tipo de acuerdo para que no haya ningún tipo de acción de ataque militar y ningún baño de sangre y demás, y se logre encontrar una fórmula, aunque sea no sé cuál, muy imaginativa ahora, porque son condiciones muy contrapuestas. La revolución cubana quiere mantener su ideología, su ideario y su sistema político. Y cuando estuvo el jefe de la CIA hace poco, este mes, con ellos, no llegaron a ningún acuerdo, tienen que encontrarlo porque a cambio les dan dinero para intentar salvar un poco el tema sanitario, que es muy grave, tema de alimentación, etcétera, etcétera. Bueno, esto para empezar, para no enrollarme mucho más.
2: Gracias, Tatiana. El amor madre a la patria no es el amor ridículo a la tierra ni a la hierba que pisa nuestras plantas. Es el odio invencible a quien la oprime. Es el rencor eterno a quien la ataca. Al imperialismo ni un tantito así. Que quede en la hemeroteca, me llamo Juan Antonio. Soy revolucionario y soy cubano. Residente actualmente en Canarias por migrante económico que no político. Migrante económico que no político. Agradecido de la revolución. Nada, gracias por la invitación a San Borondón, gracias por permitirme venir y expresar un poco, hablar con mis compatriotas, más que con ustedes que conocen un poco la historia de toda la situación relacionada con el bloqueo. Solo hacer mi planteamiento va a ser recordarle a todos los compatriotas cubanos que están aquí y a los que nos escuchen un poco la causa real de lo que está pasando actualmente en Cuba, que es precisamente una de las principales. La principal es el bloqueo económico que estamos sufriendo en la isla y que pasa precisamente, y lo sufrimos mes tras mes, a través de esa búsqueda de envío de remesas a nuestros familiares, o precisamente el tema de que en Cuba no haya medicamentos o que no haya transporte. Recordarles, más adelante seguramente tendremos oportunidad de hablar, que cualquier tipo de equipamiento que tenga más del 10% de producto norteamericano, que es prácticamente toda la tecnología, prácticamente todo, está limitado. Cualquier equipamiento, cualquier barco, cualquier producto de industria que tenga más de un 10% de producto norteamericano, estadounidense, pues tiene un embargo y un bloqueo directamente sobre la isla. Y cualquier equipo, ya sea barco, o transporte de mercancías, empresa que comercie con Cuba, una vez ocurre que toca puerto cubano, pues tiene 6 meses de sanciones que no puede tocar a la potencia mayor económica del mundo, que en este caso sigue siendo los Estados Unidos, que por desgracia repercute en la isla en el incremento de precios, en el incremento de sanciones. Yo de momento es un poco el comentario, más adelante probablemente pueda hacer una panorámica general de un recorrido histórico de lo que ha sido el bloqueo y lo que está haciendo el bloqueo actualmente en Cuba.
3: Bueno, Carmelo, ¿tú por qué crees que...?
0: No le hemos aplaudido.
3: ¿Por qué crees que el gobierno autónomo canario, en este caso, no se ha implicado como...? Porque en otras ocasiones que Cuba ha sufrido determinadas crisis, pues tú has nombrado precisamente cuando la Unión Soviética, que se declaró el periodo especial, cuando hubo otros problemas de crisis también, de algunas enfermedades. El gobierno canario, también con presión de la solidaridad del pueblo canario, que íbamos ahí, le presentábamos proyectos, le presentábamos iniciativas, siempre respondía de una forma favorable, incluso siempre tenía una línea abierta de ayuda, ¿no?, a los cubanos, a los canarios residentes en Cuba y sus descendientes. Y en este caso, no, ni siquiera han hecho ningún tipo de acercamiento ni de declaración institucional. ¿Por qué crees que es eso?
0: Fíjate, yo no pienso mal. Yo tampoco tengo la impresión de que haya ningún tipo de cambio de postura humana y humanitaria respecto a Cuba. No, yo creo que en Canarias, en todas las parcelas, incluso quiero recordar una anécdota, tampoco en el PP, es curioso. El Partido Popular, yo viví en su momento, mis lazos con Cuba comenzaron primero con mi hermano, que sé que fue el primero, me llevaba un año, y fue a Cuba y conoció a Nicolás Guillén, y nosotros empezamos por ahí a tener interés por el mundo de la literatura, de la cultura, porque Cuba entonces era un país, y sigue siendo, un país que en lo literario y en lo cultural era muy avanzado. Y mi hermano y yo, pues, nos enfanatizamos con la parte esta de la UNEC, la Unión de Escritores Cubanos, que llegabas allí, estaban todos escribiendo, era maravilloso. Y entonces conocimos gente, porque entonces la España de la que veníamos era una España que venía de una dictadura. O sea, estábamos en los años 76, incluso antes, ¿no? 70, no, en plena dictadura, 73, 72, después ya posteriormente. Pero estábamos en una dictadura, con lo cual en España había una situación política curiosamente contraria al comunismo, pero no a Cuba, ni siquiera a la dictadura. O sea, en el mundo de la dictadura, Cuba, Fidel, sí, bueno, sí, comunismo, pero somos canarios, éramos canarios, los isleños, como decía Fidel, que nos reservaban el gentilicio de isleños en Cuba, los canarios, por nuestra voluntad como trabajadores, por nuestra vinculación en la ganadería, en la agricultura, en el sector tabaquero, en el cultivo del tabaco, en Las Vegas. Entonces, claro, ustedes son los isleños, siendo isleños los cubanos también, ¿no? Siendo ustedes isleños. Pero nosotros, entonces, la dictadura no es...

Manuel Fabio Barney, al que mi hermano y yo conocimos personalmente y se lo preguntamos una vez, siendo niño, pues estábamos empezando, adolescente, él decía que tenía dos amigos, que es curioso, que quisiera que también comentarlo, Fernando Sagaceta, en el Congreso de los Españoles, que era comunista, y Fidel Castro, en el mundo, en el espectro ideológico comunista. Y le decíamos, bueno, ¿y Fidel Castro? Bueno, Fidel Castro es gallego, o sea, de origen gallego, el padre era gallego. Origen gallego, y además nosotros los españoles, los gallegos, hemos ido a Cuba, hemos tenido unos vínculos con Cuba extraordinarios, y por tanto somos el mismo caso que Canarias. Canarias tiene los lazos con Cuba, como los tenía Galicia. Los de Canarias son mucho más profundos, pero son coetáneos con los gallegos, y por tanto sí, pues también había simpatía. O sea, no existía ninguna barrera ideológica para poder decir, no, a Cuba no le ayudamos, y de hecho yo viví, cuando, y ustedes recordarán, cuando viene Fidel en ese viaje que antes comenté, el que era presidente del gobierno de Canarias era Manuel Hermoso Roja, un hombre que presidía Coalición Canaria, no estaba en la izquierda, es verdad que Manuel Hermoso era un hombre de centro progresista, y era un nacionalista progresista, centro progresista, incluyendo la derecha que le incorporaron en Coalición Canaria, y siempre ha sido tradición, Adán Martín, Manuel Hermoso, todo ese conjunto de líderes del nacionalismo eran pro-cubanos. En el contexto actual, el mundo, mija, ha cambiado muchísimo. Entonces, ahora estamos en otra situación. Les decía antes que mi impresión personal no es la de haber vivido en dos épocas, sino en dos planetas, en dos mundos. No tiene nada que ver. O sea, si ahora vivieran estos que he comentado, estarían todos apoyando a Cuba, lógicamente, porque tendrían unas raíces personales. La relación personal de Manuel Hermoso y Fidel Castro era de íntima amistad. Aquí, cuando estaban aquí, y en Cuba, cuando iban a Cuba, era de íntima amistad. Igual que la de Fraga, exactamente. Fraga tenía muy buena amistad con Fidel. Todo esto significa que ahora, como está este pobre pueblo cubano,

0: creo que ahora, en esta nueva situación, si se aclarara el contexto, es decir, si de pronto desaparecieran los miedos que tiene que haber alguno a título personal. En España está a punto de ocurrir una transformación política muy grave. Entonces, hay mucha gente que empieza a mirar el horizonte y dice, bueno, ¿quién se conecta ahora en una vinculación solidaria con Cuba, que es el gran coco, no solo en América, sino de cara al contexto de ultraderecha en Europa? Pues entonces evitan en lo posible. Probablemente eso se superaría también si luego se le quitan hierros al asunto y se dice, mira, no hay ninguna circunstancia para poder tener temor a ayudar a Cuba, porque no están ayudando a un país comunista, están ayudando a un pueblo que está pasando hambre. Entonces es un problema humanitario. Y estoy convencido que por esa vía, hombre, entonces sí podemos ayudar a Cuba, acabarían ayudando. Pero tú me preguntaste, ¿por qué ahora? Te he dicho, no es por razones ni de carácter sentimental, de carácter ni siquiera ideológico, porque ya te digo, son los líderes que he comentado son de derecha, de centro. Es por el contexto que estamos viviendo. Vivimos en otro mundo. Hay mucho miedo en la gente. Hay una percepción de que pueden ocurrir a corto plazo cosas que transformen esta sociedad de tal manera que te marquen para siempre, y hay gente que no está dispuesta por supervivencia y es comprensible.
1: Que bueno, que eres cubano, que conoces perfectamente esa sociedad, que tienes familiares, amistades. ¿Cómo ves, cómo está viviendo el pueblo cubano o las personas que tú conoces este proceso? Dice Carmelo, hay muchas dificultades económicas, vitales, ¿no? Pero también yo entiendo que también el pueblo cubano siempre ha sido un pueblo fuerte, organizado, ¿no?
2: Sin lugar a duda hay una crisis importante dentro de Cuba, ¿sabes? Pues si no estuviéramos aquí hablando de Cuba. Lo importante y dentro de las cosas es que Cuba tiene una historia de resistencia y de lucha importante, no solamente en el periodo de la revolución, no desde el 59, sino desde la lucha de independencia, incluso cuando estábamos intentando librarnos del colonialismo español. Ya tuvimos una experiencia en la década del 90, donde perdimos el 80% de nuestro Producto Interno Bruto. Ya yo era consciente de esa situación. Yo eso lo viví, lo sufrí. Veía a mi mamá que lo único que podía literalmente servirnos era agua, sal y tomate, una sopa de tomate.

0: Eso era una sopa de tomate y con eso íbamos a la cama. Y es verdad que la situación, el contexto es diferente, pero ese sentimiento de resistencia permanece, que permanece dentro de la sociedad. Por desgracia, en un mundo donde tenemos unos grandes, un enemigo poderoso, pues las redes sociales, en un nuevo contexto, pues ocupa un espacio importante. Hay unas campanas de resonancia que no tienen la verdad, pero suenan muy alto. Y eso es un poco lo que estamos convocados a combatir o un poco a desenmascarar. Hay hay una canción que dice que hay muchas gallinas turulecas por ahí que cantan alto, pero que no tienen la verdad. Eso es una de las cosas que nosotros actualmente, dentro de los movimientos que estamos apoyando a Cuba, pues estamos un poco denunciando y demostrando, no solamente desde la parte emotiva, sino también desde la parte estadística, digámoslo así, de la parte estadística, que es importante demostrar. Es un poco el registro histórico de lo que es Cuba o lo que ha sido Cuba y lo que será Cuba en el futuro. Pues yo creo que hay que recordárselo a la propia sociedad cubana y a las amigas y los amigos que están desde fuera. Yo voy a aprovechar un poco, y lo describiré para quienes pues estén escuchándonos por la radio, un poco estas son una gráfica que muestra las importaciones y las exportaciones de Cuba desde 1950. Después, desde el periodo de la Revolución, todo el apoyo del bloque socialista, que fue buscándonos una solución directamente. Somos una isla donde se empezaba a todo el tema del embargo, el bloqueo directamente. Se cae el campo socialista y perdemos el 80% de nuestro Producto Interno Bruto. Imagínense ustedes, a los cubanos, las cubanas que me estén viendo, y a ustedes, hagan el ejercicio mental de que su salario de pronto se lo quitan, le quitan el 80%. Si cobran 1.000 euros, se quedan con 200. Y con 200 tienen que seguir pagando el alquiler, tienen que pagar el seguro, tienen que pagar el coche, tienen que hacer. Eso es una cosa loca, ¿sabes? Y no solamente, y no condicionado por nosotros, no condicionado por la sociedad o por el gobierno de Cuba, sino condicionado por un entorno internacional donde en el 92 nos meten la ley Helmburtz y la Torricelli, que justamente es parte de lo que de las condicionantes, de los agravantes del bloqueo. Entonces, ocurre que gracias a la revolución bolivariana, en la década del 2000 empezamos un poco a respirar, y con el apoyo de gobiernos como el chino, respiramos un poco. Desde el 2000 hasta el 2000 tanto, hubo un momento, y es una de las cosas importantes y que llamo a la reflexión a mis compatriotas, a los cubanos, a que piensen cuando la visita de Obama en marzo del 2014, cómo se vivió esa etapa previa y esa etapa posterior a la visita de Obama, con apenas la apertura del turismo en Cuba. Solamente con la apertura del turismo en Cuba se fueron los apagones, empezaron a generar tiendas de recaudadoras de divisas con el tema de las shopping, lo que conocemos coloquialmente como las shopping, y había alimentos, ¿sabes? Había condiciones. Solamente con ese gesto que tuvo Obama, solamente con ese gesto, que hubo otras cosas malas también, ¿vale? No digo que haya sido, pero en ese gesto de apertura al menos del turismo, pues hubo una mejora. Después, ya saben, después vino Donald Trump en su primer mandato, después Biden, que no hizo mucho, y ahora de nuevo está este hombre que ha sido terrible. A esto, a los cubanos y cubanas que me estén escuchando, y perdón que haga tanta referencia, porque es que yo entiendo, y permítame comentar esto, que soy un cubano probablemente no común. Los cubanos generalmente, cuando migran, pues se cambian totalmente hacia la derecha o hacia una extrema derecha y reniegan totalmente de los logros de la revolución. Yo soy ingeniero formado en Cuba y por eso me gustan tanto los números. Probablemente si fuera formado en otro lugar, a lo mejor no me gustara tanto los números y no tuviera este registro histórico. Quería comentarles que no solamente a esas amigas y amigos cubanos, compatriotas, hay personas en los Estados Unidos, congresistas, la congresista afroamericana Barbara Lee y el congresista Jim McCoven, ellos denunciaban justamente que los apagones y el hambre que se está viviendo en Cuba, lo reconocían en sus perfiles oficiales, que era parte también del embargo, del bloqueo que tienen los Estados Unidos para Cuba. No es algo que se inventa, porque es que en Cuba se habla mucho del bloqueo y como que es histórico, saben que una verdad que pasa mucho tiempo, pues se va perdiendo como su fuerza, ¿vale? Es como que ya lo vemos como un derecho. Entonces, como algo que puede, no sé, como algo trivial, vamos a decirlo así. Y lo que quiero es les comparto a ustedes que están aquí y a las personas que pueden estar escuchándonos que no solamente es una realidad que está en las resoluciones de las Naciones Unidas, que año tras año se reafirma con cientos de países, bueno, decenas y cientos de países que votan en contra del bloqueo. Y resulta ser que toda esta solidaridad que tenemos solamente por una potencia o dos, tres países son los que están entonces y que provocan lo que está ocurriendo actualmente. Dentro de las cosas que quería compartirles también, permítanme mostrarles esta gráfica, no sé si saldrá en la radio, pero bueno, pues estoy mostrando una gráfica donde se muestra el número de migrantes cubanos por año. Y justamente en las épocas donde más crisis hemos tenido, que es normal, que ha sido sobre todo por el incremento de las malas políticas o las políticas en contra del gobierno, y no solamente del gobierno, porque al final el bloqueo, lo decía Carmelo, no trasciende al gobierno, trasciende directamente a la sociedad, un carácter humanitario más que político. Pues los migrantes en cubanos, las estadísticas coinciden con que en los gobiernos donde más recrudecimiento del bloqueo hay, es cuando más migrantes hay. Mientras Cuba tiene un estado, digamos, de bienestar, cuando hay una estabilidad donde la gente tiene la capacidad de comer, de la electricidad y tal, el cubano es feliz en su tierra, ¿sabes? El cubano en Cuba, ese carácter amable que tenemos allí, pues es lo que hay. Lo que es, como la pirámide de Maslow, si la parte económica, el alimento, las cosas básicas, pues faltan, pues es lo que nos llevan a migrar. Por último, no quiero dejar, este es el número de escuelas en Cuba. A pesar de la crisis, el número de escuelas desde 1985 hasta las estadísticas del 2002, no ha habido una disminución de la educación en Cuba. Lo contrario, se han consolidado aún más el sistema educativo cubano. Con la crisis, con carencia de materiales, con carencia de recursos físicos, pero se ha incrementado. Hice licenciatura en física y ingeniería industrial, pero se ha consolidado la parte teórica, la parte de la preparación del y eso es a pesar del bloqueo, a pesar del bloqueo. Yo creo que, y ya para finalizar esta parte, quería invitar a la seguramente después hablaremos un poco sobre otras cosas del impacto, a las cubanas y cubanos que busquen los informes del secretario general de la ONU, que habla precisamente, que ya no es Cuba, ya esto es informes oficiales del 2022 y 2024, que habla de forma directa del impacto que tiene el bloqueo en Cuba y que nosotros lo sufrimos. La sociedad canaria, ya está, estemos donde estemos, para hacer una transferencia hacia Cuba o para hacer un envío de un paquete, tenemos que hacer mil malabares para intentarlo hacer. Y ya no solamente en lo personal, sino también en lo profesional, para intentar gestionar algún proyecto hacia Cuba de forma oficial. Y eso es un poco lo que no nos dejan de alguna manera defender nuestros ideales. Al final es un poco lo que hay que resistir. Entonces,
1: bueno, está claro el valor que ha tenido Cuba históricamente, sus valores culturales, ha dado grandes pensadores, grandes pensadoras, grandes artistas, grandes políticos, un pueblo muy organizado, muy educado. Y el que, como decía Carmelo, tenemos muchos vínculos en Canarias, incluso ha habido mucho intercambio cultural y político. Pero efectivamente, la influencia de ese pensamiento liberador, de ese pensamiento revolucionario a nivel mundial, está ahora en confrontación directa con el nuevo mundo que se está creando, que decía Carmelo, ¿no? Con esa fascistización social internacional, que se vive en el mundo, en España y en Europa. Tú, Carmelo, ¿cómo crees que podemos afrontar, por ejemplo, la Asamblea Antiimperialista nace también de esa necesidad de afrontar el despertarnos, el despertar a nuestra propia sociedad, de organizar nuestra propia sociedad ante esa aberración que se está construyendo, ¿no? Ese retroceso otra vez hacia el fascismo, hacia el control social, policial, a la guerra como recurso, a la violencia como recurso de relación entre los pueblos. ¿Cómo crees tú que podríamos afrontar en el pueblo canario ese levantarnos, ese coordinarnos y ese decir, vamos a ayudar a Cuba, vamos a confrontar este modelo y vamos a dejar de tener miedo de que nos señalen? Porque en el miedo a que nos señalen acabaremos cayendo todos, ¿no?
2: Pues es inevitable, ¿sabes? El momento político es, mire, yo soy realmente positivo y optimista. Yo creo que incluso, de hecho, he empezado ya a entender algunos de los criterios que se manejan en el mundo de la ultraderecha. He empezado a estudiarlo, porque claro, a cualquier ciudadano le sorprende que de pronto amigos que hayas tenido que eran de izquierda se convierten en votantes y simpatizantes de ultraderecha. Y tienes entonces que empezar a preguntar, bueno, ¿cuál es la causa de todo esto? Y yo he llegado a pensar que es que estamos muy anclados en los nombres de las definiciones ideológicas. Y al final es posible que muchas personas, bajo ese espectro que da tanto pavor en España, de que haya un cambio político que obligue a que tenga parcelas de poder, un partido de ultraderecha, mirando Europa, donde la ultraderecha tanto temor generó durante décadas y que concentraba los esfuerzos de todos los partidos para evitar hacerle un cordón sanitario, etcétera, etcétera, he llegado a la convicción de que todo ese proceso político, cuando ya he visto, pues es que confieso que estoy ahora escribiendo sobre Trump, con lo cual me he metido en la psicología de Trump, de cuál es la psicología que pueda tener este hombre que tiene pues tanta repercusión mundial en todo lo que hace. Entonces, en la ultraderecha, ¿no? Hemos visto que al final el que la encarna es Trump, ¿no? Luego hablemos entonces de Trump. Si la ultraderecha mundial, esa que en Europa tuvo líderes, algunos muy, o sea, desconocidos, grises, pero que eran muy pujantes, otros más famosos como Le Pen, el padre y la hija, que representaban la vuelta del fascismo y tal, etcétera, etcétera, y que tanto miedo le dio Europa, en la actualidad es Trump. O sea, Trump ha logrado ser la dinamo, el faro de todo un movimiento político que está en América y en Europa fundamentalmente. Y que bueno, que es el que se contrapone a la cultura asiática, a China, incluso a Rusia, que tiene otro concepto de lo que puede ser una autocracia, pero que no llega a planteamientos de ultraderecha, sino que tiene una cultura autócrata. No, Trump representa a la ultraderecha. Pues entonces Cuba es la gran antítesis, es el antónimo de Trump, ¿no? Por eso al final el destino los ha vuelto a encontrar, ¿no? A los dos polos. Y están ahí juntos. Pues Estados Unidos ha sacado en diciembre pasado, una estrategia de seguridad nacional donde en esa hipérbole que define a Trump, él se ha dado cuenta de que ha perdido el control como imperio de lo que Estados Unidos representaba para los países, sobre todo estos que están sufriendo ahora colateralmente la guerra de Irán en el Golfo Pérsico, países que ya no van a confiar en que los defienda Estados Unidos, porque fíjate cómo están a causa de esa guerra. Pues él ha dicho, bueno, pues la estrategia de seguridad nacional es que toda América es nuestra, toda América, no solo Cuba, toda América es nuestra. Europa no la queremos, no la queremos porque cuesta dinero, la OTAN no sirve para nada, y ya hablaré con mi amigo Putin para intentar ver qué hacemos con Europa. Eso queda en la estrategia de seguridad nacional. En la estrategia de seguridad nacional se declara Europa enemigo hostil. Es decir, que el enemigo hostil de Estados Unidos ya no es Rusia, es Europa. Y los dirigentes europeos de este momento deben saber, si lo leen y son pocos folios, que Europa está en lo que Cuba estuvo frente a Estados Unidos. Es decir, nosotros estamos, Europa somos la Cuba de Estados Unidos, porque ellos consideran que nosotros nacimos, son frases textuales, para joder a Estados Unidos, la Unión Europea. Pues fíjate Cuba, ¿no? Cuba, que es una islita, y sus islas, sus miles de islas, que es un archipiélago en realidad, pero bueno, isla Cuba, que es una isla inofensiva para Estados Unidos, porque no le va a causar la más mínima posibilidad ni vía terrorismo, ni vía atentado. O sea, he dicho antes que por lo poco que uno sabe de Cuba, Cuba le ha tendido las manos a Estados Unidos desde casi el minuto uno. La crisis mayor fue en el año 62 con la crisis de los misiles, donde Fidel, y en uno de los encuentros yo se lo planteo, él perdió los papeles, en el sentido de que Fidel cogió miedo de que efectivamente Kennedy iba a acabar con Cuba, con su revolución. Y entonces él se agarró a los soviéticos y les dijo: señores, si hay que usar la bomba nuclear, se usa. Se le escapó. Fue una especie de disparate. Y él reconoce que fue una especie de producto del terror que tuvieron los cubanos. El que tienen ahora es el mismo. Es decir, entonces era la crisis de los misiles, que afortunadamente, porque estaba un hombre como Kennedy ahí y su hermano, trabajaron por resolver aquello, aceptaron las condiciones que les pusieron los soviéticos. Realmente el problema era con las bases que tenían los americanos en Turquía y en Italia. Lo arreglaron y se arregló que el conflicto, pero fue grave. Ahora que no hay problema de misiles, que no hay presencia de Rusia en Cuba intentando romper la hegemonía americana. En ese contexto, por pura diversión, como antes decía, por pura diversión. Como la guerra de Irán no ha ido bien, pues Trump tiene que vender, de cara a estas elecciones que tiene de medio mandato en noviembre, pues alguna cosa como esa que él vio que le salió bien con Maduro, porque fue espectacular, fue un vídeo hollywoodense nocturno. Yo dudo mucho que lo pueda hacer con, se lo comentaba antes, Azuso, con Cuba, con un señor de 94 años, sacarlo, extraerlo y meterlo en un helicóptero. Esa locura no la va a hacer, o sea, yo estoy convencido que eso no va a ocurrir. Harán otra cosa. ¿Para qué? Para intentar, hasta que alguien le diga: mire, esto no engaña al electorado americano, o sea, por mucho que hagas en Cuba no te van a votar más, ni los votos de Florida le convienen, porque no es tanta la cantidad de votos ante las aplastantes encuestas que tiene en contra. Y entonces, pues este es el contexto, por eso te digo que se produce dentro de qué, sí, de una ola de ultraderecha que simboliza a Trump, y que si te pones a analizarla ya no estamos hablando de ultraderecha, sino de un populismo sin sentido, un populismo que además está conceptuado en una fundación americana, la Fundación Heritage, que tiene un estudio profundo de qué hacer si se llega a tomar el poder, y eso, y él lo tomó. Pues Donald Trump encarna toda esa cultura que está detrás de él. Yo estoy convencido que tampoco gobierna solo, sino que le están diciendo: oye, y por aquí, y por aquí, y por aquí. Y Cuba también, porque Cuba es como una especie de guinda. Es verdad que está la figura de Marco Rubio, que es un hombre que es curiosa la contradicción de Marco Rubio, él es hijo de cubanos. Los padres, a raíz de la revolución, se van, entran como emigrantes regulares en Estados Unidos, se instalan. El abuelo, un abuelo que se queda en Cuba, se ve que el hombre tiene problemas y se quiere ir, entonces llega y es irregular, y es un emigrante irregular, ¿no? Lo van a expulsar de Estados Unidos y no lo expulsan al padre. Hubo un funcionario que le dijo: bueno, usted no tiene condiciones para quedarse en este país, pero le vamos a dar un margen de confianza. Y el abuelo se queda, el abuelo con los padres de Marco Rubio salen adelante y nace el hijo. Y entonces le dicen el otro, le ha dicho un periodista latino a Marco Rubio: pero a ver, Marco, en tu familia tienes el ejemplo. A tu abuelo le dieron la oportunidad de estar aquí bien, salió adelante. No sabe cómo explicarlo. Entonces él está empeñado en hacer en Cuba algo. Pero es que yo creo que ni él sabe lo que está negociando con el nieto de Raúl Castro. Y yo creo que honestamente habrán llegado a algún tipo de posibilidades, pero claro, las condiciones son muy abruptas para acabar con Cuba. Y entonces es como una especie de diálogo de besugos. Es triste porque, repito, antes dije, yo soy positivo, soy optimista, yo siempre creo que al final los problemas no son tan antagónicos y se acaban resolviendo muchas veces por la vía del diálogo. Fíjate que yo creo que hasta este problema de Cuba, este problema que está tan... Lo más grave es lo que... Por eso me emociono, ¿no? El hambre. Ese tema del pueblo, ¿no? De sufrir por culpa de unos estrategas que están jugando como piezas de parchís con los países, los hagan someterse a la oscuridad, a la falta de fluido eléctrico, a los enfermos, problemas... Porque yo no sé si los paneles solares les permitirán que los hospitales funcionen bien, no lo sé, no tengo información ahora. La falta de medicina, lo bien que vivimos nosotros. O sea, eso es una situación extrema, inhumana. Entonces, si hemos llegado a esa deshumanización, y les recuerdo que estoy metido en el coco de Trump, en el sentido de qué le pasa a este hombre, que yo creo que tampoco disfruta por hacer sufrir ese pueblo. O sea, es toda la amalgama de política americana tan... tan acelerada, tan precipitada, tan que da igual el genocidio gazatí, que da igual el bombardeo en Irán, que da igual, y Cuba, pues queda, ¿qué más da? Otro más. Y sin embargo, creo que si se pusieran de verdad en serio, no sé cómo estarán negociando esto, a hablar de esta no llegarían ni a bombardear Cuba, ni a hacerle una extracción a los venezolanos. Sinceramente, creo que lo resolverían. Es un problema menor. No se olviden que Trump tenía un problema con Lula, que es infinitamente más importante para Estados Unidos que Cuba. Y Trump en Naciones Unidas cuenta, ustedes lo vieron como yo seguramente, acabo de entrar en este salón de plenaria y me he encontrado con Lula, que tiene 80 años como él, 79, 80 años. Me cayó muy bien, me cayó muy simpático y vamos a llegar a acuerdo. Llegaron a acuerdo. Fíjate de lo que estoy hablando. De estar Estados Unidos y Brasil a un tris de un conflicto grave, se lo tropezó entrando en Naciones Unidas en el salón de plenario, le cayó bien, se hablaron, el otro día se reunieron, no hay ningún problema con Brasil. Dime tú, Cuba. Vamos.
1: Antonio, como dijeron al principio, tú eres un activista también de la en defensa del pueblo saharaui, sé que eres también solidario y has estado vinculado a la revolución bolivariana. Y desde luego también estás vinculado y estás en defensa de la soberanía del pueblo palestino y contra el genocidio. Todos esos pueblos que se están confrontando al imperio, a sus planes, a esa deshumanización que hace todos esos pueblos sufren la misma deshumanización por parte del imperialismo. ¿Cómo crees que podríamos unirnos? ¿Cómo crees que podríamos coordinarnos para levantar una solidaridad? Tú hablas en tus intervenciones siempre, haces un llamado al pueblo cubano que vive aquí a que un poco, ¿no?, se despierte, que se involucre en la defensa de su patria. Aquí también hay una gran comunidad saharaui, palestina, venezolana, por supuesto. Y el propio pueblo canario, ¿no? ¿Cómo crees que podríamos hacer para confrontar esos planes y para que efectivamente, y ojalá se lleguen a acuerdos pacíficos, a diálogos, respetando la soberanía de cada pueblo para decidir su futuro, su forma de organización social y sus propios procesos?
0: Bueno, la manera de apoyar cada una de estas causas está, no hay que inventar nada nuevo, son estrategias que están implementadas, que están creadas, solo que hay que implementarlas de manera efectiva. Antes de decirla, o lo que yo puedo creer, lo que yo creo, el primer paso es identificar precisamente a qué fuerzas nos estamos enfrentando. Yo creo que para poder trazar una estrategia efectiva, sea cual sea, hay que identificar con quién estamos luchando. Y en este caso, ahorita lo mencionaba, tenemos unos altavoces en contra que gritan muy alto, aunque no tienen la razón, pero gritan muy alto. Yo creo que hay que movilizar primero, lo queramos o no, en las redes sociales. Actualmente las grandes transnacionales de noticias tienen sus altavoces todos en función de la derecha. Hay que ahora voy a hablar sobre qué es lo que tenemos que resaltar. Tendremos que, a través de este tipo de espacios, pues darle más promoción a este tipo de espacios, a la misma Asamblea Antiimperialista y todas las organizaciones que están alrededor. A través de las acciones positivas que realizamos, en este caso voy a hablar de Cuba, pero darlas a conocer con más fuerza. En el caso de Cuba, independientemente del bloqueo, Cuba siempre ha sido solidaria, independientemente de la etapa en la que nos hemos encontrado. En pleno periodo especial, siendo yo estudiante preuniversitario y de universidad, se gradúan en Cuba 200, 300 estudiantes extranjeros de naciones en vías de desarrollo, desde africanos, latinoamericanos, etcétera. Y eso Cuba, incluso en los apagones de 20, 22 horas, esos estudiantes siguen ahí y siguen compartiendo con nosotros las aulas, estando ya haciendo un profesional, trabajando. Tuve la oportunidad de ir a Venezuela a trabajar y en el Amazonas venezolano, con las tribus Yanomami, donde no llegaba ningún tipo de médico, pues allí había una enfermera y una doctora cubana que servían para le servían a esa sociedad, a esa población, un lugar donde pueblos que estaban absolutamente olvidados. En el caso del Sahara Occidental, en un lugar donde en los campamentos de refugiados, ni siquiera en el Sahara Occidental está siendo ocupado por la potencia marroquí. Desde aquí también denunciamos esta situación, el expolio de los recursos que está teniendo el Sahara Occidental y que sostiene que una población tenga que vivir en los campamentos de refugiados también. Esto es solamente de la ayuda humanitaria que puede llegar allí al Sahara, a los campamentos de refugiados de la población saharaui en Tinduf. Allí, en ese lugar inhóspito, en un lugar donde en el verano se puede llegar a los 50 grados, hay una brigada fija cubana, tanto de médicos como de profesores en la Escuela Simón Bolívar, también como brindando ese tema de la solidaridad para los amigos y amigas cubanas que están, que dicen que en Cuba es una explotación y es el nuevo modelo de esclavitud moderna, digamos así, que es con una de las denuncias que están haciendo. Esa gente está ahí sin cobrar nada. Un campamento de refugiados no tiene nada para dar, ¿sabes? El Sahara Occidental, en este caso estoy hablando del Sahara Occidental, no tiene absolutamente nada para dar. O sea, tiene mucho para dar, me refiero en este caso monetario, ¿vale? Es a lo que me refiero. En el caso de Venezuela, son acuerdos bilaterales entre los dos gobiernos, entre los dos países, que a cambio de los recursos que sean, ya sean económicos o petróleo, lo que sea, pues Cuba le brinda esa atención que Venezuela, en este caso, necesitaba o necesita, porque al final está. Pero no solamente Venezuela, Brasil, los países en África, en Latinoamérica. Yo creo, Tatiana, que tenemos que crear más espacios como este. Yo creo que hay que llevarlo a las calles también. Ahorita hablaba de las redes sociales. Tenemos que hacernos también con la juventud y demostrarles con documentos, con historia real lo que está ocurriendo. Por eso ahorita hacía alusión a estas resoluciones que no son de Cuba, son de la Asamblea, del informe del secretario general de las Naciones Unidas, que denuncia y que se habla sobre el tema del bloqueo y el embargo. Yo debo ser, y siendo transparente, yo no digo, o sea, no quiero que se interprete, este mensaje es para los cubanos, nuestros países no están exentos de errores, ¿vale? Se cometen errores, nosotros cometemos errores en nuestras casas, pero la realidad es que somos solidarios por naturaleza y que el principal problema que estamos teniendo, y que yo se lo, ahorita lo comentaba, tengo a mi mamá, tengo a mi familia dentro de Cuba, el principal problema que estamos teniendo actualmente es el bloqueo que nos limita para la guitera es una termoeléctrica en Cuba, para que entren las piezas de repuesto a los cubanos, para que entren las piezas de repuesto a la termoeléctrica de guitera, cualquier pieza que tenga más del 10% de producto norteamericano, sea cual sea, pues ya no la pueden entrar. Y eso es una causa directa del bloqueo. ¿Por qué en Cuba entraron los ómnibus Yutong y no entran ómnibus de otro lugar? Los ómnibus Yutong eran una guagua china, que mejoraron muchísimo el transporte dentro de la isla. Pero actualmente China tiene sus problemas y sus necesidades y su situación. ¿Por qué no dejan que piezas de repuesto de otras marcas entren a Cuba para mejorar el transporte público? Precisamente porque el 10% de cualquier pieza, o sea, cualquier material que tenga el 10% de producto norteamericano, pues ya no puede entrar. Entonces, yo creo que estas realidades, perdón que me enfoque en Cuba, pero pudiera ser también de la situación con Palestina o la situación con el Sahara o cualquier otra de las causas solidarias que defendemos. En este caso que es Cuba, yo creo que estas realidades que se, no, aparte de, la, de lo subjetivo y de lo emocional, yo creo que la parte objetiva, digamos, estadísticas y la realidad y a través de entidades que sabemos que la Asamblea General está teniendo actualmente un rol, pero bueno, es en este caso el que rige un poco, quien está un poco en contra, es como quien establece las normas del juego, un poco donde defendemos nuestros derechos. Pues hay que seguir educando, hay que crear espacios de capacitación, espacios de información para toda la para todos los extractos, para toda la sociedad, tanto la juventud, que son los que más están ahora actualmente que necesitamos, ¿sabes? ¿Qué cosa fuera la masa sin cartera, ¿no? Hay que seguir defendiéndolo de manera correcta, adecuada.
1: Bueno, vamos a dar un paso un poco al público, si quieren hacer algún tipo de pregunta, aclaración, intervención. La compañera les pasa el micro. Anímense, que yo sé que ninguno son tímidos, que los conozco.
3: Bueno, yo primero que nada tengo que hacer referencia a un tema emocional, ¿no? Y lo reivindico. Espérate, que me atraganté. Cuba, como ejemplo, es algo de lo que los pueblos del mundo, los pueblos que luchamos por nuestra soberanía, por nuestra dignidad, tenemos que estarle eternamente agradecidos, ¿no? El papel de Cuba, históricamente, desde que se hizo la revolución por el movimiento 26 de julio, ha representado la dignidad de los pueblos del mundo. Y la experiencia venezolana en particular es importante en ese sentido. Por ejemplo, cuando se planteó la revolución bolivariana atender las necesidades médicas de la población venezolana, se consiguió con que esos estudiantes universitarios que había formado la República por su clasismo, ¿no?, por su ascenso social mal entendido, se negaban a ir a los barrios marginales, ¿no?, a los barrios pobres de Caracas. Y fueron los cubanos los que fueron a esos barrios a atender la salud de los venezolanos en las condiciones más duras que se pueden imaginar. Y fueron y atendieron al pueblo venezolano, al pueblo pobre, a ese pueblo que empoderó la revolución bolivariana. Eso es un ejemplo. Lo mismo que la alfabetización. Cuando Venezuela estaba luchando por acabar con esa lacra del analfabetismo en que nos había sumido tanta historia de dependencia y de sumisión a los diferentes imperios, tuvimos la suerte, ¿no?, de contar con los hermanos cubanos que fueron a alfabetizar y acabamos con el analfabetismo en Venezuela. Venezuela es territorio libre del analfabetismo a partir de esa experiencia hermosa, solidaria, que representa Cuba. Y ahora, en estas circunstancias actuales, ¿no?, en las que Cuba está sufriendo los embates del imperialismo, no por caprichos de la dirección política cubana que se quiere mantener en una posición inflexible ni nada por eso, sino por la maldad del imperialismo que está empeñada en destruir el ejemplo hermoso que representa el pueblo cubano. Y hay que explicarle muy bien a la gente que eso que ya hemos normalizado, ¿no?, como algo que existe, ¿no?, y que, bueno, por la gracia divina será que existe, se viene luchando desde hace tanto tiempo en contra del bloqueo. Todos los años, la Asamblea General de las Naciones Unidas, casi por unanimidad, fuera de Estados Unidos y un par de lacayos más en el mundo, ¿no?, en contra de ese bloqueo criminal, porque la gente no lo entiende. Los bloqueos económicos producen muerte, producen destrucción del tejido social, del tejido económico, producen sufrimiento a la población y producen muerte. Y eso está muy bien documentado, muy bien documentado. Pero la gente ya ha asumido la normalidad, ¿no? De que eso viene ocurriendo hace 60 y pico de años, y entonces ya es una cosa que existe, como que, no sé, como que es una cosa normal, y no es normal someter a un pueblo a la crueldad a la que están sometiendo al pueblo cubano. Es algo por lo cual nosotros tenemos que luchar y tenemos que levantar nuestra voz y tenemos que hacer todo lo posible para que deje de existir esa crueldad en contra de un pueblo.
4: Sí, vamos a ver, sin desviarlo mucho del tema, pero como se ha tratado un poco en el curso de la intervención, concretamente Carmelo Rivero, yo no sé si es posible quizás avanzar un poquito en el análisis y tratar de resolver a qué se debe que en Occidente, en su conjunto, en lo que llamamos Occidente, mal llamado, puesto que no son países que formen parte todo del hemisferio occidental, sino que están repartidos por toda la geografía mundial, a qué se debe que se estén produciendo este fenómeno de derechización de la clase política, es decir, ¿por qué está subiendo el apoyo popular a la derecha populista, si se quiere, y si es un fenómeno que no tiene una explicación, que es puramente casual, o existe alguna causa que pueda explicar a qué se debe que todo Occidente esté experimentando esa regresión hacia fórmulas políticas de ultraderecha que se supone estaban superadas por la historia?
2: Mira, a bote pronto hay razones. No hay ningún diagnóstico que aclare sucintamente por qué países que tienen una arraigada, una sembrada vocación democrática, de pronto en las elecciones cambian y eligen a un dirigente que tiene un perfil autócrata. Pero bueno, eso ocurre en cada país por singularidades, hay peculiaridades en cada país. En general, hay una evidencia que tenemos que aceptar, que es que durante los últimos 80 años, si partimos del final de la Segunda Guerra Mundial y donde todo el mundo apuesta porque la democracia es el camino, y fundamentalmente ya después, en el 92, cuando cae el muro de Berlín y cae el bloque soviético, y por tanto se arraiga la idea de que ya no va a haber ni guerra fría, ni va a haber confrontación de ningún tipo, ni ideológica, porque la democracia liberal se ha impuesto y por tanto habrá países de un extremo, de un estilo o de otro, pero nunca de extremos. Habrá, por tanto, democracia siempre, y a lo máximo habrá bipartidismo, habrá partidos, pero siempre dentro de lo que es la concepción democrática tradicional liberal. De pronto eso trunca, es decir, lo que ha fracasado es que ese modelo que había arraigado y que fue lo que hizo cimentar la idea del fin de la historia de Fukuyama, y de pensar de que ya habría incluso paz, no habría riesgos de guerra, habría la democracia liberal, desarrollo económico suficiente para que las sociedades pudieran vivir, todo eso fracasó. Entonces, ahora, en los últimos 20, 25 años, pero sobre todo 20, pues ya dije antes que las raíces de la ultraderecha en Europa son de hace, yo tengo 69 años, pues yo empecé en el periodismo muy jovencito, y ya había ultraderecha en Europa, o sea que estamos hablando de más de medio siglo. Había focos de ultraderecha, pero estaban muy localizados, eran muy minoritarios, y eran gentes más o menos playboys que vivían la vida bien, pero tenían una idea, digamos, disruptiva. Decían, bueno, si ustedes están los socialistas, los comunistas, están la derecha convencional, los democristianos, etc., bueno, pues vamos a fundar una idea ultraderechosa que parezca que nos dé cierto porcentaje de mediático. No eran tampoco una ideología definida, no había una ideología conformada. Nadie se atrevía a decir que era neonazi ni nada de eso. Había una ideología disruptiva. Lo que ha ocurrido en los últimos, repito, 20, 25 años, sobre todo 10, 15 años, es que las democracias tradicionales liberales han fracasado porque la revolución tecnológica ha sido tan vertiginosa, tan acelerada, y fundamentalmente en los últimos 10 años con la digitalización y la inteligencia artificial, y entre medias toda la alta tecnología que se produce en Estados Unidos, de donde divana todo el boom ideológico mundial, considera que la democracia no funciona, no es suficiente para ello. Dos tecnooligarcas pueden tener más poder que un presidente de gobierno. Entonces, fracasa, digamos, hay una confrontación ahí, se resquebraja el sistema democrático. Luego hay errores propios de la democracia y de los partidos progresistas de izquierda, ahí se involucran desde el socialismo, los comunistas no han gobernado en las grandes democracias, no ha habido grandes partidos comunistas que hayan tenido opción de gobernar, sino co-gobernar, coaligar, ser socios, pero los partidos fundamentalmente son los socialistas o la derecha convencional. Los ensayos en Europa en los últimos 10, 15 años han fracasado. El tema palmario de la vivienda es un elemento que la derecha sabe cuál es la raíz, los grandes fondos que se constituyen en todo el mundo, no solo en España, no solo en Europa, en toda América, consiguen que las viviendas dejen de ser viviendas con condiciones asequibles para el pueblo para convertirlo en lo que hacen, te echan, convierten los grandes inmuebles en un sector para un turismo de poder adquisitivo alto, y en fin, por tanto el pueblo se queda sin acceso a la vivienda. Y fracasa un derecho constitucional, por tanto. Y como ese, la mayoría, la sanidad, en fin, privatizan la sanidad, pues si tú te permites dentro del régimen del sistema democrático lo que pasa en la Comunidad de Madrid, que se ultra privatiza la sanidad, pues fracasa la sanidad también, etcétera, etcétera. Al final, la suma de todo eso es que la democracia no resuelve los problemas inmediatos, efectivos y con cierta perspectiva de futuro para las generaciones que nacen en ningún lugar del mundo, prácticamente. Ni en Europa, ni en América, ni en Estados Unidos, uno de los países más pobres del mundo, porque los norteamericanos no tienen condiciones para llegar a fin de mes, ni tienen salud, ni tienen condiciones para tener una salud digna, etcétera, etcétera. Ha fracasado. Por tanto, no cuesta nada que de pronto, repito, que va Trump y quien sea, sale con cuatro ideas, diciendo, yo eso lo voy a resolver, no he gobernado nunca, pero lo voy a resolver. Realmente la ultraderecha todavía no acaba de gobernar, salvo el caso de Estados Unidos, todavía no logra, ni lo logró en América Latina, prácticamente ahora están empezando en Centroamérica, algunos, los casos de El Salvador y algunos casos más, que bueno, que sí, que son, pero son tan insignificantes que se sabe que son autocracias de ultraderecha, pero que no son significativas para exportar la ideología del mundo. El tema está en Europa, en Europa todavía no tenemos un gran experimento. Estaba el tema de Orbán, que ha fracasado, curiosamente, pero nada más. Entonces, ¿qué ocurre? Que son las ideas potenciales. Dentro de 10 años, si tú y yo viviéramos, y yo lo tengo más difícil, podríamos sentarnos y decir, oye, ahora que llevan 10 años con algunos países icónicos gobernados por ultraderecha, ¿qué tal lo han hecho? Y veríamos que habrían fracasado, que habrían tenido problemas y que, por tanto, se habría reconducido la situación, habría surgido algo y tal. Estamos justo en el vórtice de ese huracán. O sea, nosotros estamos viviendo el cambio histórico en Europa, en Occidente, porque China es otra cosa, China es otra cosa. Estamos hablando de Occidente, incluso los países de Asia son otra cosa. Pero en nuestro contexto occidental, modelo de democracia en el mundo, Estados Unidos y Europa, hemos fracasado. Y por tanto estamos en el vórtice del huracán en el que empezarán a surgir países de ultraderecha y que empezarán a fracasar después y que se verá la verdad de la historia.
4: Sí, bueno, me disculpo porque un poco. Al final, como consecuencia o como conclusión del análisis, me dio la impresión de que había algo que no cuadraba del todo, y entonces, de acuerdo a lo que uno piensa que es lo que está ocurriendo, en realidad llegué a una situación absurda que me hizo sonreírme, ¿no? La situación absurda es, resulta que las democracias parece ser que no funcionan hasta el extremo de que le están abriendo la puerta a la ultraderecha, y que tendríamos que esperar a ver cuando la ultraderecha gobierne y demuestre cuáles son las soluciones que puede aportar a la crisis de la democracia, cosa rara porque por definición la ultraderecha se supone que es antidemocrática, ¿correcto? Si es así, no tiene sentido que la derecha venga a salvar la democracia, no lo va a hacer, ¿vale? Bien, o podemos suponer que no lo va a hacer. Entonces, ¿cuál puede ser la conclusión? Es verdad, nosotros los dos somos ya mayores y no vamos a tener mucho tiempo para comprobar cuál va a ser el resultado de toda esa experiencia. De acuerdo. Ahora, lo que yo me pregunto es, ¿cuál es el factor diferencial? Esta es la siguiente pregunta. Todo esto de alguna manera se encaminaba aquí. ¿Cuál es el factor diferencial que hace que China sea un modelo social y económico tan exitoso y no entra dentro de los parámetros de las democracias, de las llamadas democracias liberales? ¿Qué piensas tú?
2: Que... Pero siendo la palabra a los compañeros, yo tengo una opinión, pero hombre, para que también opinen sobre eso, ¿no? O sea, es un problema que tiene que ver con todos, ¿no?
4: No, yo estoy tratando de resolver las incógnitas que nos plantea la situación tal y como está evolucionando. Efectivamente, yo entiendo que vivimos una situación de crisis muy compleja, ¿no? Pero ¿a qué se debe que hayamos llegado a este punto y cuál es la salida, si es que la hay?
2: ¿Vale? Yo no sé si hay incluso... Juan Antonio, ¿en Cuba, China, cómo se ve? ¿Cómo se ve el modelo chino?
0: Sí, se ve diferente. Yo tengo una opinión formada al respecto y está en base a la realidad que tenemos actualmente sobre la globalización de la información. Los países que no tienen un control sobre las plataformas, sobre las redes sociales, están llenos de estímulos. La juventud e incluso los adultos, muchas veces, si abrimos ahora el teléfono, estoy convencido que le dedicamos una media de 4 o 5 horas a scrollear. Estoy casi seguro. Es una media estadística a nivel de Europa, ¿eh? A nivel de Europa. Y eso es una barbaridad de tiempo. En ese scrolleo, en ese pase de información, hay mucha basura. Mucha información basura, información que no nos sirve para nada, no nos aporta culturalmente, no nos aporta políticamente, de forma educativa. Y ocurre que ese es el caldo de cultivo ideal para que la derecha entre, porque las causas justas llevan razonar, llevan pensar, llevan sentir, y ese tiempo que hacemos el scroll, que apenas son 2 segundos, pues es el caldo de cultivo ideal para que la derecha gane terreno. La diferencia con China está en que China tiene un control estricto sobre esa plataforma y tiene sus propios entornos. Algo muy similar a lo que se estaba intentando y se intenta en Cuba. La sociedad china no está condicionada a los mensajes, lo que estaba hablando ahorita, no está constantemente bombardeada por los grandes medios que defiende esa ideología de derecha. China tiene el control sobre sus medios y sobre su sistema educativo y sobre todo su plataforma. Yo creo que ahí está la diferencia, que viene desarrollándose en los últimos... El Internet nació más o menos en el 95, por allá, pero en los últimos 20 años ha sido impresionante. Y lo que decía Carmelo, que es que 2, 3, 4 grandes plataformas son las que controlan la intención de voto, son las que magnifican. Siendo yo, estoy en el mundo de la tecnología y sé que Facebook, lo hemos sufrido, intenciona el mensaje político que le conviene a ese tipo de gobierno. Por suerte, China, pues bueno, ahí yo creo que está un poco la parte, y que no pueden, que no han entrado. En Europa se está intentando a través de la legislación de las grandes plataformas, YouTube, Facebook, etcétera, pero es un terreno que tenemos que seguir trabajando.
2: También es verdad que China, que es un país que ha dado también un mensaje de nuevo modelo, porque su modelo ya no es estrictamente comunista, es un modelo que tiene una hibridez oficiales, asumidas de capitalismo, que lo ha incorporado inteligentemente, sobre todo en la faceta económica del país, ¿no? En su desarrollo. Se han sabido adaptar al mundo con una visión global comercial. De la globalización comercial de China ha sido el gran éxito de ese país, que en tan solo ni siquiera 20 años, 15 años, se ha convertido en la primera potencia económica del mundo, cuando no lo era hace 15 años. O sea que estamos hablando de un fenómeno espectacular dentro de lo que es el proceso de los grandes países. Y es lo que ha hecho, ustedes lo habrán notado, ¿no? Que el mismo señor que planta cara a todo el mundo, ¿no? Y que le ha plantado a Cuba en la actualidad, pues diciéndole que bueno, que va a ser lo que le da la gana y tal, que es el presidente norteamericano, cuando fue a China era otra persona. O sea, el señor que se reunió con Xi Jinping, y que lo hemos visto, porque gracias a Dios ya lo se ve todo, hemos visto tanto en la primera reunión como la última reunión, los discursos incluso de los dos, y la actitud, lo que se considera más explícito, que es el lenguaje no verbal. Es decir, la forma de tratar Donald Trump a Xi Jinping era la de alguien que iba con mucho respeto a preguntarle a alguien que sabe que ya está por delante de Estados Unidos. Entonces, estamos hablando de que cuando hablamos del mundo, normalmente pensamos en Estados Unidos. El mundo no es Estados Unidos. El mundo ahí es Estados Unidos, es China, es Rusia, es Oriente Medio, es Irán, que es un país con una cultura milenaria y que puede tener una condición filosófico-política que no es la nuestra, y por tanto sabemos que no es la nuestra, pero que forma parte del mundo y es posiblemente ahora la cuarta potencia del mundo. O sea, a raíz de esta guerra equivocada de Estados Unidos, si había tres potencias, hay cuatro potencias en este momento, porque Irán se incorpora tanto por su capacidad tecnológico-defensiva militar como también por su condición de cuello de botella para la economía mundial. O sea, ya sabemos, no lo sabíamos, ahora sí lo sabemos, lo hemos comprobado y controla un estrecho que tiene otro que ni siquiera todavía en esta guerra ha entrado en conflicto, que es el del Mar Rojo, que bloquearía ya la economía mundial, no un 20% ni un 30%, sino un 40%, un 50%, un 60%. Entonces, estamos hablando de que en ese conjunto de cambios, que bueno, así es la vida, ¿no? La vida cambia. Ha traído cosas malas y cosas buenas. Decía Antonio, es verdad, el tema tecnológico nos está cambiando absolutamente porque somos rehenes de, en este momento, una docena de personas que hay en el mundo, que son de Estados Unidos. Una docena de personas están cambiando con su actitud, con su dinero y con sus armas, que son mucho más beligerantes que las armas atómicas, porque esas sí se usan, las atómicas por suerte no se usan, pero esas se están usando, con la tecnología y con la inteligencia artificial al camino que va, controlarán el mundo, si los dejamos, 12 personas. Entonces, estamos hablando de lo que estamos hablando.
1: Bueno, vamos a acabar aquí, porque ya ha pasado el tiempo. Es que dijimos acabar a las menos cuatro, son las menos diez. El tiempo pasa volando cuando uno se lo pasa bien. Creo que has tenido una iniciativa de un diálogo un poco diferente a los que hacemos habitualmente, pero que ha sido enriquecedor. Podemos cogerle por la mano al Centro de la Cultura y organizar de vez en cuando estos diálogos antiimperialistas con distintas perspectivas y puntos también de formas de acercamiento, quiero decir. Recordar cómo empezamos, por qué estamos aquí. Estamos aquí porque creemos que en este mundo donde el imperialismo ha optado por la guerra, el genocidio, la desaparición física de los pueblos, condenar a pueblos enteros al hambre, a la miseria y al exterminio, necesita de una movilización popular, de una movilización de la clase trabajadora con todos los movimientos populares en defensa de la soberanía de los pueblos y en defensa de la dignidad. Cuba, como decía aquí un compañero, es un faro de dignidad al mundo, ha dado al mundo mucho, Cuba ha dado muestras innegables de humanidad, ha apoyado a todos los pueblos en lucha, pero también ha apoyado a todos los pueblos que sufren, poniendo el cuerpo de cubanos y cubanas que han ido a sus pueblos a estar con sus hermanos humanos, y no merece menos que nosotros nos levantemos de aquí, salgamos a la calle y defendamos al pueblo de Cuba. Cuba no está sola, el pueblo canario está con Cuba, y tanto material como política y físicamente, desde aquí le decimos a Donald Trump, a sus lacayos, a quien se les ponga por delante, que la revolución cubana con nosotros va a ganar una vez más esta batalla, va a defender. Solo.

0: y los ingresos los hay que hacer a una cuenta corriente. Entonces yo lo único que decía era que por favor se diga y despacio para que la gente que quiera colaborar con algo de dinero sepa cuál es la cuenta. Yo la voy a decir. ES 94 00 49 03 59 91 21 16 31 95 61. Y hay que poner como concepto paneles. Esa es la cuenta corriente en la que hay que hacer las inversiones para ayudar a Cuba contra el bloqueo energético.
1: Pues están emplazados en la página de San Borondón, seguramente aparecerá el cartel, que sé que lo tienen puesto para que la gente no, si no ha podido apuntar todos los números, puede contactar con la asamblea, puede sumarse a la asamblea. Es un buen llamamiento a que quien quiera se sume y aporte trabajo, ideas y esfuerzo a esta iniciativa. Y como decía, cuando se me acabó, se me apagó solo el micro, eso debe ser los duendes del imperialismo. Que están en todas partes. Cuba no está sola. Cuba, el pueblo canario estará con Cuba y Cuba va a ganar esta batalla y su revolución. ¡Viva Cuba! ¡Viva Cuba!

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1: Recogen firmas para exigir la retirada del monumento a Franco en Santa Cruz. La presidenta de la Asociación para la Recuperación de la Memoria Histórica de Tenerife, Mercedes Pérez Suar, ha informado de esta recogida de firmas para exigir la retirada de este monumento a Franco tras el varapalo técnico de la ponencia de patrimonio del Gobierno de Canarias, que, recordemos, rechazó por unanimidad su declaración como bien de interés cultural. Canarias solo es capaz, el Gobierno de Canarias, de terminar y poner en uso, al menos por ahora, una de cada 10 viviendas previstas en el planeamiento urbano, según se desprende de los resultados obtenidos a partir del análisis de una muestra de sectores de desarrollo residencial definida por el Ministerio de Vivienda y Agenda Urbana. El Gobierno de Canarias ha reconocido de manera formal en el Parlamento de Canarias este miércoles que solo ha cumplido una de las 11 medidas que le recomendó a principios de marzo una comisión de expertos sobre el clima laboral detectado en el Cuerpo General de la Policía Canaria. El Partido Socialista ha presentado 10 propuestas para acabar con la propaganda y el colapso del gobierno del Cabildo de Tenerife. Afea el gasto obsceno del Cabildo en publicidad institucional y promoción política, que suma más de 4 millones de euros este año, casi 11.000 euros al día. Y el Parlamento de Canarias ha rechazado este miércoles una propuesta de Vox para aplicar la prioridad nacional en Canarias. El presidente del Gobierno de Canarias, Fernando Clavijo, ha advertido de que los billetes entre las islas y la península podrían encarecerse por los derechos de emisión. Pide el presidente canario al Estado blindar en Bruselas las exenciones de emisiones para el archipiélago. Y en el Ayuntamiento de Santa Cruz de Tenerife, la portavoz del PSOE, Patricia Hernández, lleva al pleno una propuesta para regenerar los barrios de Somosierra y García Escámez. El magistrado Juan Abello Formoso es el nuevo presidente del Tribunal Superior de Justicia de Canarias. Se ha impuesto a los otros dos candidatos, Jaime Borrás y el hasta ahora presidente, Juan Luis Lorenzo Bragado. Izquierda Unida denuncia el giro definitivo de Coalición Canaria hacia los postulados de ultraderecha tras las recientes declaraciones del gobierno autonómico reclamando una cuestión de confianza o elecciones anticipadas. Movilizaciones en toda Canarias para exigir la liberación de las activistas del convoy de la Sumud Global Flotilla detenidos en Libia. El Gobierno de Canarias y la Universidad de La Laguna presentan una estrategia para abordar los retos del envejecimiento. Colectivos ecologistas han presentado una queja formal ante la Comisión Europea por la amenaza urbanística sobre la montaña de Guasa y piden la paralización. Cabildo de Tenerife ha aprobado ya de forma oficial las bases y la convocatoria para pedir el cheque guardería de hasta 800 euros por hijo. Pedro Sánchez ha descartado un adelanto electoral para evitar una parálisis y garantizar la estabilidad. Dijo este miércoles que no puede convocar elecciones por interés partidista. Además, Sánchez ha dicho que mantiene el apoyo a Zapatero tras leer los informes de la UDEF. El Partido Socialista también muestra tranquilidad y toda la colaboración con la justicia tras la entrada de la UCO en la sede socialista de Ferraz. Recordemos que la UCO acudió a la sede también de la Guardia Civil para recabar información del caso Leire. Y este mismo miércoles el juez Pedras ha imputado a la gerente del PSOE tras la entrada de la UCO en Ferraz para requerir documentación del caso Leire. El juez Pedras retrata una trama liderada por Cerdán para neutralizar los casos judiciales que afectaban al gobierno tras la causa del juez Peinado. La Audiencia Nacional apuntaría que el PSOE pagó a Leire Díaz por sus maniobras contra fiscales y policías. Y el Partido Nacionalista Vasco y Junts per Cat se han abstenido en una moción del Partido Popular en el Senado para reprobar los graves casos de corrupción. Cuba reitera que no representa una amenaza para otros gobiernos. El canciller de Cuba ha presentado una petición formal ante la ONU solicitando apoyo para frenar cualquier intento de agresión militar por parte de Washington. Los expertos hablan de que la nueva cepa del ébola constituye el brote más rápido jamás registrado que golpea a un Congo devastado por la guerra. Y una filial de una empresa israelí ha vigilado 19 instalaciones públicas vascas y factura 24 millones de euros desde el año 2019. También y finalmente una policía se infiltró durante más de un año para espiar las protestas por Palestina.
2: Vamos a irnos con el amigo de todos los miércoles, Isidro López Neira. Creo que lo tenemos ya. Isidro, bienvenido.
3: Bien hallado, César.
2: Hoy supongo que estás alucinando con la rueda de prensa tras la reunión con el pontífice del presidente. Cuéntanos.
3: Pues hombre, yo le he visto con un aspecto, un temple un tanto sombrío, ¿no? Yo le noto que he tocado a Pedro Sánchez, me da la sensación, claro, esto es...
2: Tocado por lo que pasaba en Ferraz, ¿no?
3: Sí, claro, esto es puramente intuitivo, no tengo ningún dato a que agarrarme para corroborarlo, pero yo le he visto en mejores momentos al presidente, porque es que no es de extrañar, ¿no? La verdad es que la ofensiva que está haciendo la derecha y la ultraderecha es salvaje, han perdido ya cualquier tipo de pudor o de sentido común, ¿eh? Y van a degüello contra lo que es el gobierno de izquierdas y no se cortan con nada, ¿no? Lo triste.
2: Mira, ¿cómo pueden ir a degüello? Un paréntesis, Isidro. Es que a mí, qué sé yo, si tuviera que entrevistar, hablar alguna vez con Feijóo, con algún otro representante de la derechona, pues, mira, primero no me apetece nada, ¿sabes? Porque hablar con los tíos que representan el partido más corrupto del mundo, ¿eh? Sí. Y que cojamos el caso Gürtel y todas sus derivaciones, y ya con eso yo no creo que hay que hablar más, ¿no? Verdaderamente sombrío, ¿no? Después que tenga un presidente actual, el señor Feijóo, que se pega sus viajitos en el yate de un narcotraficante, Marcial Dorado, y que, bueno, que no cuenta nada de las aventurillas también y beneficios que le dio cuando estuvo aquellas cuatro legislaturas en Galicia, pues que le dio a su hermanita. Y bah, yo qué sé, tanta corruptelas, coño. Y además, ¿te acuerdas el auto aquel cuando se hicieron las obras en Génova? Conclusiones del auto, el Partido Popular es una máquina para delinquir. Yo creo que acertó. Y sigue siendo.
3: Es una organización criminal para delinquir, y lo dijo un juez, no lo dijo cualquiera, ¿eh? Y no me extraña que lo dijera, porque es que era increíble. Era increíble el entramado que tenían montado y con la seguridad que se sentían en el poder, con lo cual se creía que estaban impunes. Y eso, no solamente que lo dijera el juez, es que lo hemos comprobado en todos los sitios. En Valencia la corrupción era algo horrible, o sea, era algo tremendo, ¿no? En Madrid, pues, ¿para qué te voy a contar? Ya lo he contado muchas veces. Y así siguiendo en todos los lados, o sea, es que es el PP es un partido de ricachones, es un partido para que los ricachones hagan negocios libremente, que no se les controle nada, y para que se enriquezcan más los que más tienen, a costa de los que menos tienen. Y eso es tan evidente y está quedando tan claro en los últimos años que, no sé, yo espero que se note de alguna manera en las urnas. Y si no se nota, pues que Dios nos pille confesados, como dicen por ahí, ¿no? Porque es que es tremendo. Vamos a ver, van a cargarse todos los avances que hemos tenido en estos 8 años, ¿eh? Y van a empezar a retirar todas las leyes progresistas que ha habido. Se van a cargar todo lo que hay, los avances en las renovables, y así siguiendo. Entonces es que esto es desesperante para cualquiera que se informe y que lea y que sepa analizar las situaciones. Es desesperante, ¿no? Porque es como decir, vamos hacia un precipicio cuesta abajo y corriendo, y como no nos paremos nos vamos a caer todos por el precipicio. Pero es que les da igual, a esta derechona le da lo mismo, le importa un pepino todo, porque lo que, como unos fascistas que son en el fondo, y vamos a hablar claro, lo único que les importa es el poder, y la voluntad de los líderes y la voluntad de ganar, y así nos tienen. Pero bueno, es tremendo. Tú fíjate, César, que en el tema de las renovables está todo el mundo alucinando con España, pero alucinando perdidamente, porque hemos demostrado que llevábamos razón, vamos, por lo menos los ecologistas, que lo llevamos diciendo años. Gracias a las renovables en España, gracias a que el 60% de la energía viene de las renovables, tenemos precios estables y más baratos que el resto de los países. Y entonces está todo el mundo ya como loco, diciendo, joder, pues vamos a tener que ir por allí, porque es que somos el ejemplo vivo. Pues ellos dicen que no, que eso de las renovables, eso de la ecología, que es un cuento chino, que eso no existe, que en realidad no hay cambio climático, que niegan la ciencia. ¿Tú te imaginas que empiece a cargarse un gobierno de derechas o de ultraderecha, ya veremos cómo sale el tema, y se empieza a cargar todo lo que hemos avanzado, que no autorice ya, como hizo Rajoy, joder, que manda huevos, el impuesto al sol, que nos hizo imposible, poco más o menos, de tratar de poner placas, porque te salía más caro que estar conectado a la red pagando tu recibito todos los meses. ¿Te imaginas que volvamos a lo de antes? Es terrible. Entonces, joder, tenemos que reaccionar y no dejarnos llevar por lo que estamos viendo todos los días. Perdón, la alergia me está machacando. No podemos dejarnos llevar por lo que estamos llevando todos los días, porque tú fíjate que la derecha me está criticando que esto es una mafia, que esto, que si la trata de blancas, que si los burdeles, unas cosas absolutamente disparatadas y dislocadas, porque es que no hay para tanto, no lo hay. Y resulta que en vez de estar hablando la derecha y la ultraderecha de las alternativas a un gobierno de izquierdas y a la línea que lleva, está dando unos resultados estupendos y que estamos creciendo al doble del resto de los países, y que además en el plano de la transición ecológica estamos demostrando que sale más rentable y que produce más bienestar entre la población en general, en vez de estar hablando de una alternativa a eso, ¿qué es lo que tendrían que decir? Porque si tanto lo critican, que digan, no, nosotros no, esto lo vemos mal, y queremos hacer esto otro, y eso no lo dicen. Están callados como putas, perdón la palabra. ¿Por qué están callados? Porque es que lo que proponen es inconfesable, no lo quiere nadie. Y en el momento que lo hagan, pues claro, va a ser la debacle, se va a montar aquí la de Dios es Cristo, porque claro, es que son medidas absolutamente impopulares que van en contra de las mayorías sociales y que no valen para que sacar adelante a un país. Y en vez de eso están hablando que si el Santo Serrán, que si el otro, que si la mujer del presidente, que si no sé qué, y no hacen más que criticar, pero no dan alternativa. La única alternativa que dicen es, queremos que nosotros, que nos dejen a nosotros, que lleguemos al poder. Sí, pero ¿y qué vas a hacer? ¿Qué vas a hacer cuando llegues al poder? Eso no nos lo explican. Solo dicen, a mí, la mafia, y que... Y, bueno, hombre, por favor, ya está bien. Ahora resulta que la mujer del presidente se sacó con la empresa que montó para instaurar un curso en la universidad, se sacó 17.000 euros en 2 años. Tú fíjate qué desfalco, qué fraude, hay que ver, por favor, pero ¿cómo se puede soportar eso? Pero bueno, qué gilipollez. Además, es que resulta que lo que el dinero que se movió lo ha declarado, lo ha comunicado Hacienda. O sea, es que no hay nada. Al final del todo, eso se va a quedar en nada. Y claro, ¿quién restituye ahora el honor de esta mujer y la imagen de esta mujer? Nadie. Pero ahí están jodiendo la marrana con eso. El auto de este hombre, ay, madre mía, el auto de que ha condenado, vamos, no ha condenado, que ha imputado pues yo lo he leído, y no, vamos, desde un punto de vista jurídico, tiene bastantes dudas. Evidentemente está muy bien escrito, y
2: de copágina del juez, ¿no?
3: Sí, el del juez Calama.
2: Sí, el del 85 paginitas, sí.
3: Eso. Está muy bien redactado y evidentemente sí. Hay indicios, pero es que en base a indicios no se puede condenar a nadie. No vale, porque todo esto es especulativo. Claro, resulta que han encontrado joyas en una caja fuerte de una empresa de las hijas de Zapatero. Vale, muy bien. Pues como me registren a mí, yo no tengo caja fuerte. Pero hombre, tuve la herencia de mi madre, que en paz descanse. Mi pareja ha heredado la de su madre, que también en paz descanse. Y ya tiene cierta edad y se ha ido comprando joyas a lo largo de su vida. ¿Y qué pasa? Y me registran a mí, me encuentran unas cuantas joyas que valgan entre 20 o 30 mil euros. ¿Eso significa que es que ya soy un corrupto o que las he robado? Es mucho suponer. Todo eso es algo especulativo. Es que hay que probar que el origen de esas joyas no es el correcto. Y si tú ves las fotografías de las joyas, bueno, eso, en fin, no puede valer más de los 20 o 30 mil euros que han llamado. Ahí no hay, son más bien circunitas y piedras, así que no tienen tanto valor. Entonces, claro, ya están todos diciendo, y hemos encontrado joyas, también hay joyas. Venga, hombre, por favor, todo eso se tiene que demostrar, todo eso tiene que haber una investigación como Dios manda. Y si aportan facturas o aportan documentación, que es que las pruebas son documentales, son de testimonios o son periciales. O sea, no hay otro tipo de pruebas. Entonces, una prueba no es una especulación que hace un juez o que hace un fiscal o que hace un abogado. Pues es que yo pienso que como hay estas joyas, pues ya está, que es que las ha robado. Bueno, lo tienes que probar. Y aquí es que ya se está juzgando y se está condenando antes de que termine la instrucción. Yo, sinceramente, y lo dije, creo que fue la semana pasada, sí, es un auto que es jodido, está muy bien redactado, se ve que han tomado nota y ya se han esmerado más, pero yo lo que no veo son pruebas. Lo único que veo es que una conversación de que Menganito habló con Futanito e insinuó que el jefe podría ser Zapatero y cosas así, pero no hay ni un correo electrónico en el que Zapatero se inmiscuye y diga no, hay que hacer así las cosas, yo no sé qué, que se note que sea él el jefe. No lo hay. Entonces lo tienen que encontrar en el sumario de 4.000 hojas al que yo no he tenido acceso, y por supuesto tardaría más de 2 días en, como he tardado en el auto, en leérmelo. Pues es que no, según los partidos que y los periodistas que sí tienen gente especializada en eso, tienen unos servicios jurídicos que, claro, les sirven de apoyo, los grandes medios, pues han dicho que tampoco han encontrado cuestiones relevantes. Y ahí vamos, ahí nada. Ya se le está condenando, ya es un mafioso y un no sé qué. Y es que a mí me hace gracia, me hace una gracia tremenda, que la derecha esté como rabiosa, que venga, que quiere el poder a toda costa, como sea, y no se den unos argumentos jurídicos tampoco, porque lo único que hacen es todo basarse en hipótesis. No, es que esto es una mafia, esto ya no hay quien la aguante, ya no podemos más. Pero si va el país bien, joder, si va el país bien, no ha habido tanta gente trabajando desde nunca en la historia. Me acuerdo cuando estábamos con esos paros horribles, que superaban el 15 y casi llegaba al 20%, que decían los políticos, joder, si este país tuviera 22 millones de gente cotizando, esto sería otro país. Ya está esa cantidad. Y nada, resulta que somos tan gilipollas, y perdón la palabra, y tan imbéciles los españoles, que vamos a permitir que se cargue un gobierno que está haciendo sus funciones bien, que está procurando el bienestar común, o porque un señor diga, es que son los mafiosos, es que esto no puede ser, es que están rompiendo España, y no te cuentas gilipolleces más que dicen, que yo creo que no se la creen ni ellos. Pero aquí estamos. Claro, hay otra cosa, ¿no? Tú te has fijado, César, bueno, los jueces están ya metidos a hacer política, y yo lo siento mucho, es una opinión que la digo con todo el respeto a los jueces, porque cuando no hay política por medio hacen su trabajo extraordinariamente bien, y yo lo reconozco porque lo vivo. Pero es que cuando se meten en el tema político, es que ya se está rompiendo todos los principios de objetividad y de independencia que tiene que tener el tercer poder, la justicia. ¿Tú te has fijado, César, que cada vez que se ha acusado a alguien del PP, te ha sacado algún tema del PP, de esos 30 casos que están pendientes en la audiencia y en el Tribunal Supremo, curiosamente han sacado otro caso del PSOE, han sacado los casos que se está, en los que se está procesando a dirigentes del PSOE, y no tardan 11 años. No han tardado 11 años como están tardando en en celebrar las vistas del PP, sino que nada, en cuestión de meses, a la tira para adelante, venga, y ya está. Y coincide con las vistas y con los procedimientos del PP. O sea, que están jugando a la política porque se está tratando de compensar una cosa con la otra. Mira, estos, que estamos viendo lo de Cospedal y lo de Rajoy, que por Dios, eso...
2: Mira que lleva tiempo el tema, ¿eh?
3: Y lo sacan ahora.
2: Y mira que se contaron todas las frases, todo lo que se dijo, todo con Villarejo y tal, joder.
3: Y lo sacan ahora, César. ¿Por qué lo sacan ahora? Porque a la vez están sacando lo de Ávalos, lo
2: claro,
3: de Ferran, y ahora lo del PSOE, que por cierto, vamos a ver, joder, en un procedimiento yo he visto muchas veces que se hacen requerimientos. Ahora mismo llevo algunos en los que se requiere, ¿no? Se requiere al imputado o incluso en algunas ocasiones a las víctimas o a los testigos, se les requiere para que aporten una determinada documentación o un determinado testimonio. Los testimonios sí, se tienen que hacer en sala, en el juzgado, porque es evidente que hay que verle la expresión corporal a la persona y todo eso, vale. Pero un requerimiento de una documentación se le escribe. Le ruego que me traiga usted este documento al juzgado, que lo aporte. Si no lo aporta...
2: Si lo último ya, que lo haría la fuerza de orden público, joder.
3: ¿Pero qué es eso de mandar a la policía para que le den una documentación? Eso es acto, pero vamos, absolutamente extemporáneo. O sea, no, yo lo veo impertinente, porque es que si le mandan un requerimiento por escrito, yo no creo que sean tan estúpidos en el PSOE de decirle, pues no se lo damos, o no lo tenemos, o no sé qué, hombre. Es que esto ha sido claramente orquestado. Lo mismo que la citación para la audiencia, me imagino, que es la audiencia preliminar, que ahora se ha metido por la nueva ley, por la cual antes del juicio se le cita a la persona imputada por si quiere conformarse. Es decir, si acepta los hechos y un escrito del fiscal con el cual se pacta si hay conformidad para rebajar la condena, ¿no? Entonces me imagino que ya será esa audiencia preliminar. Y entonces se manda la citación y se le dice, si no viene usted, irá a buscarle a la policía y le traerá la fuerza. Pero hombre, por favor. Pero esto que es cierto que yo eso lo he visto en otras citaciones. Es como un formulario que se hace y que se advierte a los citados, pues para que no pasen del papel y digan, no voy, tal y cual. De acuerdo. Pero joder, es que se han fijado los periodistas en lo peor, en una formalidad que no viene a decir nada, joder, porque claro, efectivamente, si te cita el juez, va tu abogado, pero no vas tú, pues entonces el juez, si tiene mala leche, lo hace en el mismo día. Si no, sencillamente lo suspende la vista y lo hace para otro día. Y te avisa de que te va a mandar la policía si no te presentas, ¿vale? Pero coño, es que en este caso están presuponiendo que no va a ir. Begoña, es que eso es tremendo. ¿Es el mismo tratamiento que se le ha dado a M. Rajoy? ¿Es el mismo tratamiento? ¿Es el mismo tratamiento que se le ha dado a Cospedal con la libretita que hay que parar? ¿Que no se ha investigado más? ¿Que no se ha hecho nada? Eso no es un indicio, parece ser. Lo que viene en el auto, que dices, bueno, claro, yo cuando lo he leído y con esa seguridad, y además hablando en presente, y no, es el el jefe y el que coordina todo, bueno, joder, unas afirmaciones que en sí mismo ya son acusaciones. Antes de concluir la instrucción, eso los jueces normalmente no lo hacen. Lo hacen ya en el auto de imputación o de continuación del procedimiento. Y cuando lo pasan ya al juzgado de lo penal, que es el que juzga al final después de haber hecho toda la instrucción. Pero es que en ese auto no, lo dice con una claridad y con una rotundidad que no está respaldado. Pero es que no lo hay. Hay indicios, pero no hay pruebas. Y eso lo sabe perfectamente, yo creo, que el juez que ha hecho ese auto. Y si no lo sabe él, me imagino que cuando pase, pues no sé quién juzgará. Si no creo que sea un juzgado de lo penal, más bien será la Audiencia Nacional, seguramente. Pero bueno, es que aquí no hay nada. ¿Por qué no han hecho lo mismo con M. Rajoy? O sea, cuando dicen, es que M. Rajoy dijo esto y tal igual. No saben quién es M. Rajoy. Y no se le ha hecho una investigación, ni se le ha registrado su casa, ni se le ha registrado personalmente o las oficinas que tenga. Con Rajoy no se hizo. Con Cospedal, que dijo que había que parar la libretita, ¿por qué había que parar la libretita? Lo tiene que aclarar. ¿Qué es lo que pasaba con esa libretita? Pues que eran las cuentas en donde se demostraba que toda la sede del PP se había pagado con dinero negro. Y sin embargo no ha pasado nada. Entonces, joder, César, esto clama al cielo, coño. Para un gobierno que tenemos ya ahora, joder, que va bien, que está en el lado bueno, y yo no he votado solo en mi vida.

correcto de todo, que se enfrenta a un imperialista que quiere, se cree el dueño del mundo, y que además está secundado por toda la, los países de Europa y de Oriente Medio, joder, para una vez que decimos, coño, qué majetes somos, coño, ya podemos sacar pecho y no somos los últimos de la fila, como siempre lo hemos sido, por culpa de Franco. Joder, ahora resulta que nos lo vamos a cargar, ¿por qué? Porque se han encontrado unas joyas, porque se ha sacado 17.000 euros la mujer del presidente currándoselo, ¿eh? Porque ahí hay curro. Ha habido todo un curso, ha habido una preparación, se han dado las clases, o sea, no es que no hay. ¿Dónde está el dinero? No hay dinero. Entonces, ¿qué coño? Están ahí como que parece que echan espumarajo por la boca. No, mira, es que está todo escogido. Y el hermano, pues el hermano, ¿qué? ¿Dónde está la inmensa fortuna que se ha sacado el hermano? Pues se saca un currito, joder, se sacó un currito y nada más, ¿eh? En todo caso, se puede acusar de eso, que bueno, se hizo la vista gorda a lo mejor en la elección, pero también era músico, ejerció de músico, a lo mejor no todo lo que debía hacer, pero vamos, y es que no se hizo millonario, no se llevó un chalet, ni se llevó un yate, ni una cuenta en Suiza. Y claro, por esos temas en los que la izquierda no saben, o sea, porque claro, como no se han criado desde pequeños entre familias de dinero, y a base de negocietes y de mover dinero para aquí, de mover dinero para allá, igual no saben, pero cuando tienen la oportunidad de hacerlo, si caen, si caen en la tentación, son unos pardillos y se van cuatro gilipolleces. A mí qué me importa, coño. Si lo hacen bien, si están gobernando para la inmensa mayoría, si están gobernando para las clases medias y trabajadoras, y les están procurando un bienestar, mira, yo no creo que sea para que le peguemos un castigo horrible a ese partido que es tan odioso y que nos está, como dicen, que yo les oigo hablar y digo esto, pero ¿estarán viviendo en el planeta Tierra o estarán en Marte? ¿O dónde coño estarán? ¿De qué España hablan? Cuando les oigo hablar a Feijó o a, bueno, al otro ya, a Bajal. Bueno, ese ya es que no, es que ni, porque es que además se denota que es un señor que no ha leído, que es un inculto. Entonces, César, estamos en unos tiempos horribles en los que vamos a vivir cosas muy desagradables si esto no se arregla, y yo, claro, tengo que romper aquí una lanza por Sánchez, porque es que hay que joderse la que le está cayendo encima, que nada más entrar a gobernar le cayó el volcán de La Palma y luego le cayó todo el tema también, bueno, guantes, perdón, le cayó el COVID y todo han sido pues calamidades, joder, y el hombre parece como un mago, Sánchez, que es lo maravilloso que tiene. Y es que siempre se saca un conejo de la chistera. Cuando parece que todo está mal, pues se saca un conejo de la chistera y arregla el tema. Entonces, claro, pero está ya esta vez, joder, esto ya esta vez está la cosa complicada. Y la derecha ya se cargó a mucha gente de la izquierda del PSOE. Se cargó a Pablo Iglesias, se cargó a otra gente. Lo de ay, madre mía, estoy hoy, es que estoy como loco. Además Madrid, joder, que fue cofundador de Podemos, al que le acusaron de maltrato sexual, que ahora vamos a ver en lo que queda, porque la mujer la acusó, lo retiró, y ahora vamos a ver que sale del procedimiento. Hombre, si se prueba que es verdad, pues evidentemente que caiga todo el peso de la justicia contra él.

0: como se salga suelto, ¿quién le devuelve a esa persona su dignidad, su imagen? Y claro, podemos estar aguantando que gente de extrema derecha esté actuando como los escuadristas del Fascio de Italia, o como las escuadras, las camisas pardas de Alemania, zurrando o acosando, haciéndole acoso a políticos en su domicilio, como hacían en los años 30. Pero claro, se les dejó de derecha, los ricachones le dijeron, esto nos hacen el trabajo, cojonudo, y luego se los tragaron por las patas. Entonces, claro, es que los vamos a dejar. ¿Los vamos a dejar que empiecen a funcionar así? Esto tiene muy mala pinta, César, no sé. Yo creo, sinceramente...
1: Que yo, mira, lo terrible, yo te quería preguntar otra vez, ¿no? Porque ya lo hemos hablado varias veces, ¿cómo es posible? Vivimos una dictadura de 40 años con Franco y tal. Bueno, caminamos entonces a acabar con la dictadura y que entrase una democracia, por supuesto. Y ahora resulta que en la democracia aparecen partidos como Vox. Y yo me pregunto, pero vamos a ver, si lo que queremos es una democracia, ¿cómo puede estar legalizado un partido nazi como Vox? Explícame eso.
0: Pues te lo voy a explicar, porque yo ya estoy convencido de que es eso, además. Porque en los institutos, en las escuelas, no se está enseñando correctamente la historia de los últimos 50, 60 o 70 años de este país. No se está explicando lo que significó la dictadura. No se está explicando que hay más de 100.000 muertos en las cunetas.
1: Todavía, todavía.
0: Claro, y que encima que si se ponen a devolverle los restos a sus familiares, que no quieren venganza, no van a sacar un fusil para ir a matar a nadie. Lo único que quieren es terminar el duelo. Porque cuando tú no sabes dónde están los restos de tu ser querido, de tu familiar, el duelo está ahí, está pendiente eso. Y lo único que... Y esto te lo digo porque he hablado con gente que ha participado de eso y que tenía a sus familiares en una cuneta. Cuando le han dado los restos, han sentido paz, no han sentido odio, se han reconciliado con el tema. Y entonces la derecha dice, no, el dejar eso, no, que para qué remover eso, eso es abrir las heridas otra vez. Claro, qué jodidos. Es abrir las heridas, ¿por qué? Porque a lo mejor tu abuelo o tu bisabuelo...
1: Claro, pues saltan ellos.
0: Claro, fue uno de los que apretó el gatillo y mandó esa gente al otro mundo. Entonces, ¿tú te crees que es que, claro, pues que se va, la gente se va a sublevar y te van a hacer algo? No han hecho nada. A toda la gente que le han devuelto, no han hecho nada. ¿Por qué no se explica eso en el colegio y en los institutos? ¿Por qué no se explica? ¿Por qué no se explica que nos atrasaron este país 40 años en relación a los países de nuestro entorno, al resto de Europa? ¿Por qué no se explica que al ser una dictadura fascista, aquí no llegó el plan Marshall? Aquí no trajeron ni alimentos, ni industria, ni nada, como llevaron a toda Europa. En Austria salió adelante enseguida porque Estados Unidos dio dinero, financió para construir no sé cuántas presas que facilitó la energía a todo el país, y así siguiendo. La ayuda que recibió Francia fue tremenda, y la ayuda que recibió Inglaterra ni te cuento, y eso le permitió a Europa desarrollarse y evidentemente formar un muro de contención contra el comunismo que venía sacudiéndole. Entonces, claro, lo evitaron con esas ayudas, los americanos, la verdad es que ayudaron y así se desarrolló Europa y nos superó. Mientras que nosotros estábamos aquí a verlas venir con una autarquía que fue un fracaso económico completo, y con un sistema que impedía lo que es la libertad, la libre expresión, y que lo único que provocó es que emigráramos los españoles fuera porque no había otra manera de vivir. Que es que se fueron 4 millones de españoles fuera de España durante la dictadura. Y España vivió de las remesas de los emigrantes durante muchos años. Y hombre, yo me acuerdo, entré al banco muy joven, de botones, ¿no? Al banco. Y que estaban las cuentas emigrantes que llamaban, que eran unas cuentas que los emigrantes mandaban transferencias, dinero desde afuera y con bajos costes y todo esto. Y eso es lo que le mantuvo a este país vivo. Afortunadamente después vinieron los tecnócratas, los del Opus Dei, los ministros, y claro, también se dejó aconsejar, bueno, no quedaba otra, y bueno, con el turismo también empezó ya, empezó una nueva, recibir ingresos y todo eso, pero este país se retrasó totalmente. En este país hasta muy entrada la dictadura y después de la dictadura, hasta que no se firmó la adhesión a la Unión Europea, no teníamos autopistas en este país. No teníamos autopistas, las carreteras eran de 2 carriles en doble sentido. Te jugabas la vida cada vez que salías. Y fue cuando entramos en la Unión Europea que la Unión Europea dijo, no, eso nada. Aquí hay dinero para hacer autopistas y gracias a eso se hicieron todas las autopistas. Porque es que es cojonudo. Yo me acuerdo perfectamente en los años 70 que salías de Madrid y no había autopistas hasta que llegabas a la frontera con el Tú no sé si lo viste.
1: Pues sí, hombre, cómo no.
0: Claro. O a Barcelona, a Cataluña. Llegabas a Cataluña y había autopista y decías, joder, si fuera todo esto, qué bien. O sea, tiene huevos, o sea.
1: Pues sí.
0: Resulta que a los que le zurraban y le machacaban, como que les tenía miedo, les ponía autopistas. Y el resto, pues no. Hombre, por favor. Y eso fue así durante tantos años y fue un atraso cultural y un atraso industrial en todos los sentidos, que ¿cómo es posible que un chaval de 14 o 15 años te diga, es que con Franco se vivía mejor, es que no había huelgas? Hostias, sí las había, pero te jugabas la vida, con las huelgas. Claro que las había. No, y es que no había paro. No había paro, porque los parados estaban en Alemania, en Venezuela. Están
1: trabajando en el exterior, está claro, emigrado.
0: ¿Por qué no se enseña eso en las escuelas, en los institutos, César? Eso hay que revisarlo. Hay que revisarlo porque entonces, ¿cuál es la consecuencia de todo eso? Pues que ahora te diga uno que es que estos de la izquierda son unos mentirosos, mira.
1: Mira, la consecuencia la estamos pasando, que son los votos de un grupo nazi como Vox.
0: Claro, eso es lo que está ocurriendo. Porque yo no veo a muchos viejos, salvo los que eran adeptos al régimen, votando a Vox. Más bien lo veo votando a la izquierda. Y luego los pijos que votan a la derecha. Pero los jóvenes son los que básicamente están votando a la extrema derecha, que tiene cojones. O sea, es que dices, pero vamos a ver, ¿cómo es posible que un chaval joven vea que lo nuevo, el cambio, lo fresco, es la ultraderecha? Porque es que Abascal ya hubo 2 o 3 veces que ya terminaba las declaraciones diciendo, ¡viva España! Y digo, hostias, verás tú, y luego dirá, arriba Franco. O sea, que era lo que se decía antes, ¿te acuerdas?
1: Bueno, y ellos mismos al principio decían, ah, porque esto está tal, lo mejor que ha pasado en... Y me acuerdo una vez que Abascal se quedó ahí cortado porque quería decir, incluido los 40 años de Franco, y bueno, y bueno, y habían pasado ya 40 años de la muerte de este, y decía, bueno, 40, 80 años, y no sé qué, pues quería recuperar las ventajas de la dictadura. Hay que joderse. Pues,
0: hay que enseñarlo.
1: Está claro.
0: Hay que hablar de lo que significa la democracia, lo que significa las dos ideas preponderantes, que son las, en la universidad lo hemos estudiado mucho, entre el liberalismo y lo que es el socialismo. Que no tiene por qué, el socialismo no tiene por qué desembocar en un comunismo. Puede ser un socialismo en el que se respetan los valores democráticos. Y eso a los jóvenes se lo tenemos que explicar.
1: Pues sí. Nos queda mucho trabajo, Isidro. Venga, ánimo, Isidro, una gozada hablar siempre contigo, porque siempre está presente esa racionalidad, esa necesidad del conocimiento claro, verdadero, fundamental. Pues Isidro, venga, ánimo, un abrazo muy fuerte, muy fuerte.
0: Otro abrazo.
1: Hasta luego, compañero. Ánimo. Hasta luego. Adiós.

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0: saludo, muy buenos días en una trapera de hoy, miércoles día 27 de mayo, un poquito más madrugadora que en otras ocasiones porque vamos a conectar en directo con la rueda de prensa que el presidente del gobierno, Pedro Sánchez, pues tiene prevista dar en unos instantes desde Italia, donde se encuentra tras haber sido recibido por el Papa León XIV, comparecencia de Pedro Sánchez desde la Embajada de España ante la Santa Sede de Roma. Es la primera comparecencia pública donde va a responder a los medios de comunicación después de que se conociera hace ya una semana esa imputación del expresidente del gobierno José Luis Rodríguez Zapatero, una situación que se va complicando y que va añadiendo ingredientes, muchos de ellos mediáticos, utilizados mediáticamente, y pues que están generando una situación que dice el PP que es ya insostenible y que tiene que convocar de inmediato elecciones. Bueno, y hoy se añade un nuevo ingrediente porque hace pues poco tiempo, pocos minutos, poco más de una hora, se conocía que la UCO, agentes de la Unidad Central Operativa, ha entrado en la sede del Partido Socialista en Ferraz para pedir información, para recabar información sobre presunta financiación irregular del Partido Socialista. Un elemento que, por supuesto, se añade a la lista de reproches que en el Congreso de los Diputados hemos escuchado esta mañana en la sesión de control. Posiblemente ni una planificación prevista pues minuciosamente sería tan exacta en los tiempos como estamos asistiendo, como a lo que estamos asistiendo estos últimos días, ¿no? Los juicios de que acosaron al Partido Popular, el caso Kitchen, etcétera, e inmediatamente se contrarresta pues con el caso Zapatero. Pues por supuesto también con el caso de los exministros Ábalos, etcétera, y ahora pues con esta entrada de la UCO hoy mismo en el mismo minutos antes de empezar la sesión de control al gobierno de España, pues se producía esa entrada de la UCO, donde los agentes de la Unidad Central Operativa de la Guardia Civil acudían a la sede central del PSOE en la calle Ferraz para requerir información en relación al caso Leire Díez, que instruye el juez de la Audiencia Nacional, Santiago Pedraz. Se trata de un requerimiento de documentación relacionada con pagos a la ex militante socialista. Además de esta actuación, los agentes de la UCO se encuentran también en un domicilio de Madrid del ex vicepresidente de la Junta de Andalucía, Gaspar Sarrías. Las fuentes pues que a las que se remiten los medios de comunicación aseguran que no se pueden descartar otras actuaciones relacionadas con este caso. El juez Pedraz prorrogó el 8 de mayo, un mes más, el secreto de esta causa, en la que investiga también al expresidente de la Sociedad Estatal de Participaciones Industriales, Vicente Fernández, y al propietario de Servinavar, Anchón Alonso, considerado socio del exsecretario de organización del PSOE, Santos Cerdán, por presuntas mordidas en la adjudicación de contratos públicos. Bueno, recordar, mientras esperamos esta comparecencia de Pedro Sánchez desde la sede de la Santa Sede en Roma, donde pues además de hacer declaraciones después de haberse reunido con el Papa a cuenta de la visita los próximos días del Papa a España, pues no sabemos si Pedro Sánchez dará declaraciones o tendrá que ser preguntado. Entendemos que el mismo, pues como secretario general del Partido Socialista, tendrá que dar explicaciones, y además de las respuestas que tendrá que dar a las numerosas preguntas o a las preguntas que se le planteen. Decir que, siguiendo con esta noticia de la entrada de la UCO en la sede de Ferraz hoy, pues tanto Leire Díaz como pues todos estos presuntos implicados fueron detenidos en diciembre por malversación, tráfico de influencias y organización criminal, y posteriormente quedaron en libertad con medidas cautelares como comparecencias quincenales, retirada del pasaporte y prohibición de salir de España. Según la investigación, conformaron un grupo autodenominado Heroux, Nosotros Tres en euskera, que se habría dedicado a orientar diversos expedientes seguidos en la administración pública en beneficio propio o de terceros, para lo que se aprovechaban de su posición y su capacidad de influencia sobre determinadas personas vinculadas a la función pública para obtener el máximo beneficio económico a través del cobro de comisiones. La exmilitante socialista Leire Díez está siendo también investigada en un juzgado de Madrid por presuntas maniobras para perjudicar a fiscales o al responsable de la UCO, Antonio Balas, con el objeto de entorpecer las investigaciones judiciales. En cuanto a Gaspar Sarrías, en esta causa el juez Arturo Samarriego ha tomado declaración como testigo al ex consejero de presidencia de la Junta de Andalucía, Gaspar Sarrías, para indagar en el contrato que le hizo a través de la sociedad Saño y en su relación personal con ella y con otros investigados. Gaspar Sarrías declaró que contrató a la ex militante socialista en 2024 para que culminase una investigación periodística sobre si el ex comisario José Villarejo estaba relacionado con el procedimiento de los ERE sin que el PSOE tuviera nada que ver en este trabajo. Bueno, seguimos a la espera de esta comparecencia desde la Santa Sede del presidente del Gobierno de España, Pedro Sánchez. Por supuesto que, bueno, pues mucha expectación a raíz de esta comparecencia, porque aunque, digamos, en su convocatoria no se incluía dar explicaciones sobre la situación del Partido Socialista, del caso Zapatero o de esta última noticia de la incursión de la UCO en la sede del PSOE en Ferraz esta misma mañana, pues seguramente el grueso de esta comparecencia versará a este respecto, en la medida de que pues Pedro Sánchez acepte las preguntas, todas las preguntas que le quieran plantear. Vamos a poner, mientras esperamos, unas declaraciones que nos parecían muy interesantes y a no perder, que hacían algunos de los diputados a las preguntas en los pasillos del Congreso de los Diputados esta misma mañana, al inicio de la sesión de control, antes del inicio de la sesión de control, al entrar en el salón de plenos, los periodistas pues le hacen preguntas, algunos responden y otros no. Le preguntaban Enrique Santiago sobre todo el caso Zapatero, y esto es lo que respondía.
1: Tiago, buenos días. La UCO ha registrado, está haciendo registros en Ferraz por una presunta financiación ilegal del Partido Socialista.
2: Yo creo que el señor Feijóo, el señor Abascal y la jefa del Partido Popular, la señora Ayuso, tienen que explicar qué estuvieron haciendo todos la semana pasada en la embajada de los Estados Unidos. Creo que deben explicar si están coordinando algún tipo de actuación que acabe en los tribunales españoles, y creo que deben explicar si están aprovechando esta situación en torno al señor Zapatero para provocar o para blanquear lo que son actividades lícitas para sortear sanciones unilaterales e ilegales en el derecho
1: que tiene que ver
2: puestos por los Estados Unidos.
1: ¿Tiene que ver esto con la financiación ilegal o con los registros?
2: Veremos qué va saliendo en los las actuaciones judiciales. Y no sé.
1: En cualquier caso, ¿qué le parece lo de los registros?
2: No sé qué registros son, francamente. ¿Será de esta mañana? Pues bueno, me imagino será una orden judicial, evidentemente. Y las órdenes judiciales son procedentes que se cumplan, evidentemente. Y nosotros hemos sido siempre absolutamente prudentes con esos temas y lo hemos dicho bien claro. Quiero decir, no se pueden permitir situaciones de financiación ilegal, irregular, y eso lo veremos. Pero, francamente, el problema grave que tenemos ahora mismo es que los máximos dirigentes de la derecha española estén yendo a la embajada de los Estados Unidos a recibir instrucciones que tienen que ver con lo que se está instruyendo sobre el señor Zapatero.
3: Si hubiese una imputación del Partido Socialista, ustedes saldrían del gobierno en caso de una imputación.
2: Hemos dicho mil veces que en caso de que haya un problema de financiación irregular, obviamente para nosotros eso es una línea roja. Gracias.
1: ¿Es que sospecha que están hablando en esa embajada, en la embajada de Estados
0: Unidos? Bueno, estas eran las declaraciones que hacía, pues, no hace más de una hora, Enrique Santiago, al entrar en el pleno del Congreso de los Diputados, donde se está celebrando en estos momentos la sesión de control, o sea que es una mañana muy densa, y a la espera de esa rueda de prensa que no acaba de empezar. Estaba anunciada a las 10 de la mañana hora canaria, son las 10 y 14 minutos, y pues no ha dado comienzo esa comparecencia de Pedro Sánchez desde la Santa Sede tras la audiencia con el Papa León XIV. Bien, por otra parte, también se ha conocido que José Luis Rodríguez Zapatero va a declarar finalmente como imputado, no como estaba previsto la próxima semana, el día 2, sino el miércoles 17 de junio. El aplazamiento alarga pues esa situación del Partido Socialista, que pues tenía previsto que el día 2, ya después de que Zapatero declarara, pues se aclararan muchas cuestiones, y ahora se alarga al día 17, una vez que el abogado de Zapatero solicitara un retraso de esa comparecencia. El gobierno, como decimos, que espera que contribuya esa comparecencia a aclarar la situación. Hay muchos detalles en torno al caso Plus Ultra y pues cada vez aparecen más datos que se utilizan, lógicamente, muchos de ellos pues posiblemente que son indicios o preocupantes, y otros que se utilizan simplemente como arma mediática para mantener pues esa información y esa sensación de que todo es corrupción, y para justificar esas declaraciones que hacía también Núñez Feijóo esta mañana también, antes de entrar en el pleno del Congreso, y que, bueno, pues se explayó a decir que era insoportable ya pues esta situación.
1: Señor
0: del
1: Matute,
0: PSOE.
1: Una última hora, la UCO registra a Ferraz por un supuesto caso de
0: este caso
1: ilegal del Partido Socialista, un
0: dispositivo a Matute,
1: contra una presunta red de financiación.
0: Oscar Matute.
4: ¿Me informas de eso? Bien. Pues vamos a ver lo que encuentran, ¿no?
0: No, no hace declaraciones. Vamos a ver lo que encuentran. Como decimos, es el ambiente previo al inicio del Pleno del Congreso de los Diputados y nos parece interesante escuchar algunas de estas declaraciones que se le piden a los diputados.
5: Vale, o sea, si nos pilla el mortal, no podemos pillar el mortal.
0: Bueno, ahora se para Núñez Feijóo.
1: Chicos,
0: que sí, que
1: señor Feijóo, buenos días.
6: Alejandro Ferraz, no sé si echa en falta el presidente del gobierno hoy.
7: Mire, yo creo que la situación que estamos viviendo es de una extrema gravedad que se comenta por sí sola. La pregunta es, ¿cuántas redadas más? ¿Cuántas comisiones más? ¿Cuántas mordidas más? ¿Cuánto dinero en bolsas? ¿Cuántas joyas? ¿Cuántos sumarios? ¿Cuántos periodos de instrucción? ¿Cuántos juicios orales? Oiga, pero usted, estamos en una situación agónica. Estamos en una situación agónica. Estamos poniendo en cuestión la decencia, no solo del gobierno, que es un gobierno indecente, no solo del Partido Socialista, que lamentablemente Sánchez lo ha llevado a la absoluta indecencia, sino que estamos empezando ya a tener riesgo de contagio. Yo quiero decir muy claro, no queda más remedio que darle la palabra a los españoles de forma inmediata. No, no podemos más. No conozco lo que se está produciendo en este momento en Ferraz, pero es otra más, y no otra cualquiera. Estamos hablando del señor Zapatero, del Partido Socialista y de su sede. Estamos hablando de 10, 11 sumarios de corrupción y el señor Sánchez visitando el Vaticano. Si quiere acercarse al Papa, debería recordar el séptimo mandamiento, no robarás, y el octavo mandamiento, no mentirás. Esta es la situación, insisto, patética en la que estamos viviendo. Demos voz a los españoles.
8: ¿Le parece que el partido, le parece que los
9: habla de contagio, una situación de contagio?
7: A que los españoles crean que los políticos son así y que crea que tienen que convivir con esta losa de indecencia y de indignidad. A que los españoles piensen que no pasa nada, que un político puede robar, el otro puede pagar con dinero público.
0: Otro se puede subir con un narcotraficante a una lancha.
7: Están en la cárcel. El hermano del presidente mañana se sienta en un juzgado. La mujer del presidente tiene que comparecer en otro el 9 de junio. Hoy parece ser que están registrando la sede socialista. Oiga, que esto, uno de estos motivos, conlleva la convocatoria de elecciones.
1: Esto cambia.
7: Todos juntos comprenderá usted que la situación de agonía política en la que estamos viviendo, el ambiente irrespirable de la política española, necesita y urge a que los socios del gobierno digan, se acabó, convoque usted elecciones de forma inmediata.
1: ¿Esto puede cambiar sus planes sobre la moción de censura? ¿Puede cambiar sus planes sobre la moción de censura?
7: Mis planes los conozco, los tengo claros. Yo he dicho que haré todo lo posible para que cambie de gobierno. Yo espero que pueda cambiar los planes de los socios.
1: ¿Les va a llamar?
7: De los socios que están apoyando a un gobierno que apesta.
1: ¿Les va a llamar después de esto? ¿Les va a llamar después de estos registros?
7: Muchas gracias.
1: Con el PNV, voy a
0: llamar. Bueno, estas son las lecciones que pretende dar una derecha que de ejemplar tiene muy poquito, ¿no? Pero bueno, como parece que también hay una memoria muy frágil, pues ahora tenemos que soportar a esta derecha dando lecciones. Y mientras, pues esperando esa comparecencia del presidente del gobierno, que no ha comenzado, cuando son las 10 y 22 minutos de la mañana, comparecencia de Pedro Sánchez tras su audiencia con el Papa León XIV.

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0: Bueno, parece que ya estamos viendo imágenes de la sala donde Pedro Sánchez va a dar esa rueda de prensa en unos instantes en la Santa Sede. Tras ya se ve Pedro Sánchez después de que se acaba de conocer que el juez Pedraz imputa a la gerente del PSOE tras la entrada de la UCO en Ferraz.
1: Y como siempre hago, quiero comenzarla agradeciendo la labor de nuestros servicios diplomáticos en la preparación de este viaje. Antes de entrar a valorar el encuentro que acabo de tener con Su Santidad el Papa, quisiera destacar, creo que, dos puntos muy importantes de este viaje. En primer lugar, el foro empresarial italo-español que celebramos ayer con compañías de primer nivel interesadas en forjar nuevas alianzas estratégicas entre ambos países. Creo que ese es un buen ejemplo del camino que debe de hacer y emprender Europa en el actual contexto geopolítico de cooperación industrial, de capacidad de generar soluciones compartidas a los desafíos que tenemos en Europa. Y en segundo lugar, la participación de España en la Semana de la Nutrición de la FAO, la Organización de las Naciones Unidas para la Alimentación y la Agricultura, un referente del multilateralismo y también, por tanto, de la conciencia global contra el hambre. Se habla muy poco, por desgracia, en la conversación pública y publicada del hambre, pero es una realidad lacerante que afecta a millones de personas y me pareció importante tener la ocasión, la oportunidad de compartir algunas reflexiones al respecto. Allí constaté, por cierto, la alarmante crisis alimentaria, que está provocando la guerra ilegal en Oriente Medio. Hasta 45 millones de personas podrían sufrir hambre aguda si no hacemos nada, si continúa la situación tal y como está. Y por eso España no se puso de perfil ante el inicio de esta guerra que consideramos ilegal. Y tampoco lo hará ante la destrucción y el hambre que esta misma genera. Hablamos mucho de la crisis económica, hablamos sin duda alguna de la crisis energética que afecta al bolsillo de nuestros conciudadanos, pero creo que debemos hacer todo lo posible para que no degenere, además, en una terrible crisis humanitaria, porque siempre son los más vulnerables los que acaban terminando de pagar las consecuencias de este tipo de crisis y sus derivadas e implicaciones también en el ámbito del hambre. De ello y de otras muchas cuestiones he tenido la ocasión y el honor de poder hablar con Su Santidad el Papa León XIV. Hoy, bueno, yo creo que su voz es una brújula moral en la lucha contra la injusticia y por estar siempre, por cierto, del lado de los más débiles y por su mensaje de solidaridad y contrario al egoísmo y por promover algo que puede parecer revolucionario en estos días, pero que es el sentido común y la empatía frente a la sinrazón y la ley de la selva. Ha sido, yo creo que, un encuentro muy valioso, con una cierta sintonía y del que me gustaría destacar cinco elementos a compartir con los medios de comunicación que están aquí presentes y también con los ciudadanos que estén siguiendo esta rueda de prensa. Primero, la defensa compartida de la paz. La paz desde el diálogo, la paz desde la diplomacia, la paz desde la palabra que forma el derecho internacional. Ese es nuestro verdadero baluarte frente a las guerras y no el de la carrera armamentística. Creo que la paz no se construye con misiles, lo hemos dicho en muchas ocasiones desde el Gobierno de España, se construye con diálogo, con respeto a la legalidad internacional y agradezco, por tanto, de corazón al Papa su valentía, su inspiración y su compromiso en este camino tan necesario, tan imprescindible en los momentos que atraviesa el mundo. Junto con la defensa compartida de la paz, sí me gustaría hablar de la lucha contra la pobreza, contra la malnutrición y la defensa de la salud global, que han sido algunos de los elementos que también hemos podido tratar en la conversación. Hoy el mundo gasta más, lo saben los medios de comunicación, en armas y menos en luchar contra el hambre o las enfermedades vinculadas, por ejemplo, con el ébola ahora mismo en el continente africano. Y España, por sí sola, lo he dicho en otras muchas ocasiones, no puede llenar el vacío que otros han dejado. Pero desde España mantenemos y redoblamos nuestro compromiso para que más pronto que tarde esa solidaridad vuelva a imponerse al egoísmo. Por eso, como saben ustedes, frente a una dinámica de recortes masivos que representan el 25% en términos globales de la ayuda oficial al desarrollo, España ha aumentado el año pasado nada más y nada menos que un 13% su ayuda oficial al desarrollo. Absolutamente insuficiente, pero que sí marca un camino que es el que deberían seguir todas las naciones para poder resolver los problemas que tenemos en el mundo. Por eso España no se repliega en el miedo, tampoco en la insolidaridad que guía a otros, sino que obra desde la responsabilidad, como hicimos recientemente, por cierto, hablando de salud global, con la crisis del antivirus. Creo que además esta visión también debe abrirse camino en ese tercer gran asunto que he tenido ocasión de poder abordar con el Papa, y es el vínculo imprescindible entre la ética y la inteligencia artificial, es decir, una perspectiva humanista del desarrollo tecnológico que ahora mismo estamos siendo testigos el conjunto de la humanidad. Tiene razón el Papa. Ninguna tecnología es neutral y, por tanto, la inteligencia artificial tampoco es neutral. Pero quien la usa y para qué la usa, efectivamente, es todo menos neutral, y lo estamos viendo. Y en ese sentido he felicitado a su santidad por centrar su primera encíclica en este tema, el de la dignidad humana en la era de la inteligencia artificial, que, por cierto, nos va a definir el presente y el futuro más inmediato del conjunto de la humanidad. Hemos estado de acuerdo en que necesitamos una inteligencia artificial que anteponga esa mirada humanista alineada con los principios y con los valores que representan a la humanidad. Y que, por cierto, solo el multilateralismo y la gobernanza internacional puede dotarnos de esas reglas comunes, no solamente desde el punto de vista regulatorio, sino también de responsabilidad ética, democrática, para expandir esa magnífica humanidad de la que el Papa habla en su encíclica. Esa es la vía que también nosotros humildemente defendemos desde España, siempre con la protección, por cierto, de los menores en el centro. Saben ustedes, sobre todo los medios de comunicación españoles, que estamos siendo muy insistentes en esta cuestión.

0: Católica y también el Gobierno de España tenemos, creo que, una sintonía bastante elevada. Su Santidad se ha interesado por la visión y por las políticas emprendidas por España al respecto. Nuestra posición es conocida. Una migración ordenada, e insisto, ordenada, abre oportunidades para los países de origen, también para los países de acogida, crea prosperidad compartida y nos hace además entender que la dignidad humana, indiferente a toda persona, está por encima de todo. También de quienes pervierten este debate con mentiras, con bulos, con desinformación y, por cierto, con la falacia de las mal llamadas prioridades nacionales que, en fin, tanto hemos luchado y luchamos desde el Gobierno de España precisamente por combatirlas y dotarlas del significado que realmente tienen, que es el de, efectivamente, una prosperidad compartida, que es lo que quieren el conjunto de la sociedad española, al menos en una amplia mayoría. Como saben, el Papa tiene una especial sensibilidad hacia esta cuestión de la migración y estará muy en la agenda, muy presente en la agenda de su viaje apostólico a España y muy especialmente durante su visita a las Islas Canarias. Y por último, he tenido ocasión de tratar con el secretario de Estado de la Santa Sede, con el cardenal Pietro Parolin, una, yo creo que, valoración que desde el Gobierno de España hacemos positiva. Bueno, diría que muy positiva de los acuerdos bilaterales alcanzados y firmados entre el Gobierno de España y el Vaticano en estos últimos cinco años, o en estos últimos años, en particular de los más recientes, que además tienen un alto impacto social y emocional en nuestro país, incluyendo ese novedoso sistema mixto de reparación de víctimas ante abusos sexuales o la resignificación del Valle de Cuelgamuros, que, como saben, es uno de los elementos centrales de la Ley de Memoria Democrática aprobada por las Cortes Generales. Son, yo creo que, un muy buen ejemplo de esa sintonía y de ese espíritu de diálogo y de voluntad de acuerdo que tenemos con la Iglesia Católica. Concluyo. Yo creo que lo más importante que me gustaría trasladarles es que he querido compartir con Su Santidad que para España será un inmenso honor recibirle en unos días. El Papa León XIV creo que es, y lo está demostrando con sus declaraciones, con sus posicionamientos tan claros y comprensibles por parte de la opinión pública, vengan de donde vengan esas personas. Creo que es una inspiración en un mundo más necesitado nunca de ella, de esa inspiración y de esos posicionamientos claros y firmes, que se entiendan, que se comprendan por parte de la ciudadanía ante desafíos tan evidentes como es el desarrollo tecnológico y la inteligencia artificial. Su palabra, yo creo que, nos impulsa a defender algo que compartimos también desde el Gobierno de España, y es la dignidad humana, proteger a los más vulnerables, trabajar por la esperanza de un mundo que abandone el camino de la guerra y vuelva a la paz, en definitiva de un mundo mejor. Y a partir de aquí, pues quedo, directora, a la espera de las preguntas de los medios de comunicación.
1: Muchas gracias, presidente. Pues empezamos con las preguntas. José, mi agencia EFE, cuando quieras.
2: Gracias, buenos días, presidente. Comentaba usted la sintonía que había habido con el Papa. ¿El Gobierno aspira a que el viaje que va a realizar sirva de respaldo a las políticas del Gobierno, por ejemplo, en materia de migración? Y respecto a otras cuestiones, en relación con el expresidente Zapatero, usted el miércoles pasado le expresó su apoyo. Después de todo lo que se ha conocido, entre ellos los informes de la UDEF, si mantiene ese apoyo o se lo replantea. Y no sé si ha tenido oportunidad de tener información sobre la actuación de la UCO esta mañana en la sede del PSOE, si le preocupa y le preocupa la posición de socios de investidura entre este y otros asuntos pidiendo la convocatoria de elecciones. Gracias.
0: Bueno, muchísimas gracias, Josemi, por sus preguntas. Sobre las sintonías, no sintonías, y lo que esperamos es un respaldo o no respaldo, con todos los respetos y toda humildad, por supuesto que no. Creo que la figura del Papa, de Su Santidad y lo que representa para la comunidad católica, trasciende lo que pueda ser el debate político en el gobierno de España sobre esta política u otra decisión que se tome por parte del Ejecutivo o sea avalada por las Cortes Generales. Creo que esto es muy importante. Desde el gobierno de España no estamos pensando en absoluto en eso. Sí celebramos y se lo he trasladado a su santidad, pues que el que por fin podamos tener su presencia, que ha sido larga.

0: Esperada, por supuesto también con el Papa Francisco, el anterior Papa, y que por fin, bueno, pues vamos a poder disfrutar de su presencia y además en un programa muy completo, donde no solamente va a estar en Madrid, va a poder dirigirse al Parlamento Nacional, al Congreso de los Diputados, sino que también va a estar en Barcelona, culminando esa gran obra, ¿no?, de la Sagrada Familia, o incluso, como bien antes se comentaba, pues en las Islas Canarias, en la isla de Tenerife, precisamente para hablar sobre la migración y ver la migración. Y no quiero tampoco olvidarme de una visita que va a hacer precisamente a una prisión en Cataluña para hablar con presos, que creo que también demuestra ese compromiso social que siempre ha tenido particularmente el Papa León XIV con todas las cuestiones y con toda la dimensión social de la religión católica, ¿no? Por tanto, el que haya sintonía en algunas cuestiones, como pueda ser la migración, como pueda ser la defensa de la paz frente a las guerras ilegales y la violación del derecho internacional, o el que pueda haber un alineamiento en ese gran debate que representa pues esa aproximación humanista a la revolución tecnológica, yo creo que lo que demuestran es que en muchas ocasiones, pese a que se critica desde España, lo que hay es una agenda de puro sentido común en las políticas que defiende el Gobierno de España. Porque creo que es de puro sentido común apostar por la paz y no por la guerra ilegal, porque es de puro sentido común reconocer derechos a quienes están contribuyendo al desarrollo y la prosperidad de nuestras sociedades. Lo que no es de sentido común es hablar de prioridades nacionales o de teorías de la sustitución, que no se avalan ni por la ciencia, ni por los datos, ni por supuesto tampoco por la experiencia histórica de un país que durante sus años de democracia lo que ha hecho ha sido regularizar hasta en 5 ocasiones a muchísimos migrantes que han venido a nuestra sociedad y que ya viven en nuestra sociedad. Incluso cuando se utilizan, en fin, datos que son equívocos, que son bulos, que es desinformación, como es, por ejemplo, el sempiterno llamamiento o el efecto llamada que dicen que puede tener la normalización o la regularización y reconocimiento de esos derechos a los migrantes. De hecho, los datos lo que avalan es justo lo contrario. Estamos teniendo caídas de los flujos de migración irregular del 60% en lo que llevamos de año respecto al año anterior. Y estamos en un proceso de reconocimiento de esos derechos a la migración. Por tanto, creo que, volviendo a su pregunta sobre la sintonía o no sintonía, hay en cuestiones en las que efectivamente hay una absoluta sintonía, pero eso lo que avala es el sentido común de esas posiciones que defiende, en este caso, la Iglesia Católica y defiende también el Gobierno de España en asuntos tan importantes como los que usted ha señalado. Sobre el presidente Zapatero, yo he tenido la ocasión de poder leer el auto, he tenido la ocasión de conocer a través de los medios de comunicación y leer a través de los medios de comunicación el extenso sumario y, sinceramente, lo dije en las Cortes Generales y lo vuelvo a reafirmar hoy aquí. Desde luego, toda la colaboración con la justicia, todo el respeto a la presunción de inocencia del presidente Zapatero y todo mi apoyo al presidente Zapatero. Después de lo que he leído y he podido compartir también con personas que saben mucho más del derecho que yo, creo que no hay motivo suficiente, no hay motivos para cambiar esa posición. Y sobre, efectivamente, los requerimientos que se están produciendo ahora mismo en la sede del Partido Socialista, también por eso me he retrasado, porque los desconocía, he tenido que preguntar exactamente qué es lo que estaba sucediendo, y eso me parece que es importante como matiz, porque antes sucedía todo lo contrario. Teníamos precisamente a una organización política que utilizaba las fuerzas y cuerpos de seguridad del Estado y a la justicia para obstruir investigaciones judiciales. En este caso, aparentemente estamos hablando de un requerimiento, no estamos hablando de un registro. No quiero tampoco, minusvalorar la gravedad de la investigación que ahora mismo la Audiencia Nacional está teniendo en curso. Y por tanto, lo que sí que le puedo trasladar a la ciudadanía española es total colaboración con la justicia. También decir que si al final estamos hablando de este caso de la exmilitante Leire, pues evidentemente se tomaron las decisiones sobre ella inmediatamente cuando saltó a la luz todo este caso hace más ya de un año, y por tanto, bueno, pues los tiempos de la justicia son los tiempos de la justicia, respetemos a la justicia, colaboración con la justicia y el compromiso, por supuesto, del Partido Socialista en que si hay, en fin, comportamientos irregulares, nuevos, me refiero, pues actuaremos con la misma contundencia que hemos actuado antes. Pero también quiero subrayar lo siguiente, y es que hemos estado en situaciones muy parecidas a esta, en otros momentos. Y creo que es muy importante también que la ciudadanía sea consciente de que el Gobierno de España está inmerso en una agenda de transformación que está dando sus resultados en todos los ámbitos, de crecimiento económico, de creación de empleo, de reducción de desigualdades, de posicionamiento en temas muy importantes para España y para los españoles, como son las guerras que estamos teniendo y las respuestas que estamos dando a esos efectos económicos de las guerras que está sufriendo el mundo desde hace ya más de 5 años. Y por tanto, creo que ninguna de estas investigaciones, y ya veremos en qué acaban, y insisto, toda la colaboración por parte de mi organización con la justicia, no impugnan en absoluto lo que está haciendo el Gobierno de España y las fuerzas progresistas en favor de los avances sociales y económicos y las transformaciones que venimos registrando de 8 años a esta parte. Y eso es lo que vamos a seguir haciendo de aquí al final de la legislatura, sin restar importancia, por supuesto, a la gravedad de estas investigaciones, con el compromiso firme por parte mía como presidente, pero también como secretario general del Partido Socialista, de que responderemos con la contundencia que siempre hemos respondido en caso de que se conocieran nuevas informaciones al respecto.
1: Carlota, 4, por favor, cuando quieras. Disculpe, presidente, sobre su reunión con el Papa, quería preguntarle, no sé si le ha manifestado, hablaba usted de la prioridad nacional, ese requisito de la prioridad nacional, ese requisito que se está incluyendo en la formación de gobiernos autonómicos. No sé si el Papa le ha mostrado algún tipo de preocupación por el crecimiento y el auge de esos discursos racistas en España y la utilización política por parte de algunos partidos. Y sobre los requerimientos de información al Partido Socialista que se están llevando a cabo, el juez parece implicar o señalar a la actual gerente del Partido Socialista, también a un miembro de la ejecutiva actual, Juan Fran Serrano, y a su ex jefe de gabinete, Juan Manuel Serrano, en este caso en el que presuntamente el Partido Socialista habría pagado a Leire o a su entorno por intentar tapar casos que afectan al partido. No sé si ha podido hablar con ellos, le han dado algún tipo de explicación, y sobre esto si comparte también las críticas del ministro de Transportes, que habla de que, bueno, viene a decir que hay una especie de campaña coordinada contra el Partido Socialista y el gobierno, y se queja de la desproporción de mandar a la UCO a por información a la sede del Partido Socialista. Gracias.
0: Bueno, muchas gracias, Carlota. Sobre la primera de las preguntas, son conversaciones privadas entre el Papa y yo, y por tanto, pues creo que no me corresponde ni creo que tiene estilo el compartir más allá de las cosas que he hecho con ustedes antes, esas conversaciones con el Papa. Sí le diré que sobre este asunto, al respecto concreto, no hemos hablado. Sobre esta cuestión de la prioridad nacional, tal y como usted lo ha planteado, no lo hemos hablado. Pero tampoco le escondo, y esto es público, y usted lo sabe, y efectivamente no es porque lo diga yo, sino porque lo ha dicho el propio Papa, bueno, tiene una mirada sobre el fenómeno de la migración muy diferente a ese tipo de discursos con los que nosotros estamos mucho más cercanos, ¿no? Sobre los requerimientos, mire, yo me acaba usted de informar de algo que yo desconocía. Efectivamente la gerente, un miembro de la ejecutiva y quien estuvo conmigo de coordinador antes de yo ser elegido presidente del Gobierno de España y sí como secretario general del Partido Socialista. No lo sabía. En todo caso, insisto, la gerente Ana María Fuentes es una mujer que ha llevado las cuentas de manera escrupulosa del Partido Socialista. Ha habido mucha rumorología, mucho bulo, mucha fake news, que si se estaba hablando de financiación irregular regular, parece que eso se ha desmentido por parte incluso de los propios medios de comunicación. Bueno, insisto, yo no resto importancia ni gravedad a la investigación que se está realizando, pero también con la misma claridad le digo que en el momento en el que surjan nuevas informaciones sobre cuestiones que afecten a actividades o actitudes irregulares, pues el Partido Socialista actuará con contundencia como siempre hemos hecho. Pero, de nuevo, lo hemos hecho, nada más surgir este caso hace ya más de un año. Si es así, lo seguiremos haciendo, pero hasta el momento no tenemos mucha más información y la información que estamos conociendo es por parte de los medios de comunicación. E insisto de nuevo, en nada eso impugna todos los logros que está alcanzando este país en momentos muy complejos, en momentos muy difíciles como los actuales, como los que vive el mundo, y por tanto en esa tarea vamos a continuar.
2: La verdad es que esto entra en la serie Anabel de la tontería más importante, ¿no? Desde lo escuchar antes a Rajoy dando lecciones, la expresión como presidente del Partido Popular de la corrupción infinita, la del caso Gürtel, por el, no, te decía antes al otro de la Gürtel directa, más directa, porque da asco. La verdad es que da asco, dan ustedes asco.
3: A ver,
2: mira, Feijóo, vete con Marcial Dorado, date una vueltita en el yate, anda, vete a viajar por ahí, descerebrado de mierda. Vaya escoria, macho, vaya escoria. Y el Pedro Sánchez dando lecciones de cómo estamos avanzando, yo creo que tal, que... Sí, pues mira, Pedro, date una vueltita por las chaboladas, vete por las zonas de las chabolas para que sepas también esa otra España que parece que no quieres ver, porque estamos de puta madre, lideramos Europa, lideramos tal. Ay, joder. Bueno, a ver.
3: Bueno, a ver, Pedro Sánchez, la rueda de prensa, que es muy importante lo que está diciendo.
2: Bueno, hombre, la verdad es que una rueda de prensa muy importante con el Papa, pues la verdad,
3: no,
2: a mí
3: César,
2: me...
3: No, sobre el Papa no,
2: francamente,
3: precisamente.
2: Francamente, bueno, iba a decir una palabra fea, sí. Pero no me interesa nada, nada. Y el Papa y el encicle, que es buen chico, sí, buen chico, me solo falta que si es más, sea mal chico, pues... Pues no sé, de qué... Bueno, pero da lo mismo. Venga, cuéntanos...
3: No, vamos a seguir escuchando a Pedro Sánchez, que le han preguntado por el caso Zapatero, actúa, que era el motivo de mantener esta rueda de prensa en directo.
0: Existe con ese tipo de actitudes que efectivamente repudiamos. A partir de ahí, la política tiene que ajustarse más a los tiempos de la justicia, exactamente saber y conocer cuáles son los extremos de lo que se está investigando, y a partir de ahí pues actuaremos si es procedente. Pero de nuevo, como presidente del gobierno, creo que todo ello no nos tiene que hacer perder de vista lo importante, y lo importante es que España ahora mismo está en un momento óptimo desde el punto de vista económico, desde el punto de vista social, de avances. Bueno, yo sé que hay gente que quiere legítimamente que España no continúe avanzando, que quieren frenar a España o incluso hacerla retroceder, pero no es el ánimo del gobierno y por supuesto tampoco el mío.
4: Vamos con la última pregunta, Almudena, Televisión Española.
5: Gracias, presidente. Siguiendo con las novedades de hoy, lo de la UCO entrando en Ferraz, los registros que se están produciendo, esto salta en plena investigación a Zapatero. ¿Usted sigue pensando que la situación es sostenible, que puede llegar al final de la legislatura? Porque, retomando la pregunta de otros compañeros, el PNV, Coalición Canarias, Emiliano García Page y otras voces dentro de su partido en privado consideran que no es así. Por otro lado, ¿considera que la coincidencia en el tiempo de estas noticias, como dicen algunos cargos de su partido, es un golpe a su gobierno? Y por último, sobre Zapatero, ¿no hay nada que le llame la atención, que le genere dudas de lo que ha leído del Sumario o del Auto? Gracias.
0: Bueno, muchas gracias, Almudena, por sus preguntas. Bueno, vamos, más o menos es la misma pregunta desde otro ángulo, o más o menos el mismo ángulo. Si les parece ya con esto, pues culminamos la comparecencia. Me parece importante, Almudena, si me permite, simplemente corregirle en una cuestión. No es un registro, es un requerimiento. Aparentemente, lo que se está haciendo por parte de la Guardia Civil en la sede de mi partido. Yo creo que esto es importante también para que los ciudadanos y ciudadanas sepan, porque hay muchos requerimientos que se hacen a muchas instituciones por parte de la Guardia Civil y eso no es óbice de nada. Por tanto, lo que sí que le puedo trasladar desde el punto de vista del Partido Socialista es la total y absoluta colaboración que hemos tenido siempre sobre este caso, que por cierto ya fue tratado durante el año pasado, tomamos las decisiones que tomamos y por tanto, bueno, vamos a saber exactamente cuáles son, cómo se desarrolla, ¿no? Por tanto, es un requerimiento y no es, por tanto, un registro. Sobre la sostenibilidad o no de la legislatura. Ayer tuve una conversación muy interesante con el director general de la FAO. Para los ciudadanos que no conozcan este acrónimo y que están siguiendo esta rueda de prensa, básicamente es la organización que se encarga sobre las tareas a nivel de Naciones Unidas de la alimentación, en fin, y de la lucha contra el hambre. Una cosa que me pareció interesante, saben ustedes, que estamos defendiendo la candidatura de Luis Planas, el ministro actual de Agricultura, Pesca y Alimentación, a la Dirección General de la FAO, que se decidirá el próximo año. Lo comento, fue una conversación privada, pero lo digo como ejemplo de una categoría que luego desarrollaré. El director general me dijo, es que Luis Planas lleva 8 años siendo ministro de Agricultura, Pesca y Alimentación. Y a lo largo del tiempo que el director general de la FAO ha sido director general de la FAO, pues han visto como muchos gobiernos cambiaban de ministro de Agricultura, Pesca y Alimentación año sí, año también. La pregunta que creo que tenemos que hacernos es, desde que yo soy presidente del gobierno, ¿cuántos primeros ministros ha habido en muchos países europeos? ¿Eso es bueno para hacer transformaciones? ¿Eso es bueno para hacer los cambios que exige sobre todo la gente de a pie? Yo creo que no. No digo que la estabilidad que hemos logrado durante estos últimos 8 años, conmigo al frente del gobierno, en circunstancias muy difíciles, con crisis de una extraordinaria complejidad, sea un fin en sí mismo. Pero es evidente que es un instrumento importante para lograr el desempeño económico que estamos logrando, para tener los datos de paro y los datos de creación de empleo que estamos teniendo, para obtener la reducción de la desigualdad social que también estamos logrando durante estos últimos 8 años. Quiero decir con esto que las transformaciones son tan importantes, las que hemos logrado, donde evidentemente sin estabilidad eso no hubiera ocurrido, porque no hubiera habido coherencia ni concordancia entre, bueno, pues un gobierno lógicamente liderado por mí y un gobierno pues apoyado por otras fuerzas que abiertamente, allí donde pueden pactar, pues dicen que hay que frenar a las renovables o que hay que poner en cuestión algunas de las políticas en derechos y libertades que este gobierno ha alcanzado. Por tanto, creo que sí que es importante que los ciudadanos sean conscientes de que, pese a todo, todas las dificultades que tenemos y que estamos haciendo frente, la estabilidad es una palanca importante para lograr todo lo que estamos logrando en términos económicos y en términos de creación de empleo en un contexto internacional tan, tan complejo. Me permitirá la broma, ¿no? Hay algún compañero pues que evidentemente lo que me pide es adelantar las elecciones porque es consciente de que voy a tener una mayor mayoría parlamentaria en el gobierno y en el Congreso para poder gobernar de manera mucho más tranquila. Y yo se lo agradezco. Pero es que yo no puedo convocar elecciones por interés partidista. Tengo que convocar elecciones por el interés general de los ciudadanos y ciudadanas. Y el interés general de los ciudadanos y ciudadanas, a día de hoy, con guerras por todo el mundo, con crisis que exigen de respuestas eficaces y también equitativas por parte de la Administración General del Estado, es la estabilidad y la consolidación de políticas que nos están permitiendo precisamente zafarnos de las consecuencias sociales y económicas de estas crisis. Nadie se puede imaginar, si hubiera habido una administración del Partido Popular con Vox, que hoy el 60% del precio de la electricidad, perdón, generada viniera de energías renovables. Y eso está haciendo que hoy, bueno, pues los hogares tengan mayor capacidad para hacer frente a shocks energéticos provocados por las guerras, ya sea en Irán o ya sea en Ucrania. Pongo este ejemplo simplemente para poner en valor la categoría. Y es que el crecimiento económico, el éxito de país que estamos teniendo, tiene mucho que ver también con una palanca que es la estabilidad. Y si la Constitución dice que son 4 años la duración de una legislatura, pues son 4 años. Y eso es el objetivo y la determinación del Gobierno de España. Culminar, por cierto, tareas muy importantes que además, en fin, a ustedes que hemos hablado en múltiples ocasiones y también se lo traslado a la ciudadanía, bueno, culminar proyectos que son muy importantes y al menos para mí también muy relevantes, porque los fondos europeos terminan en diciembre de 2026. Por tanto, hay cuestiones, hay hitos que exigen de la constancia y no de meter al país en una parálisis que efectivamente pues no se sabe si nos va a permitir el poder culminar con éxito o no esa gestión de fondos europeos que nos está trayendo crecimiento económico y transformación, ¿no? Digo lo de parálisis porque luego viene, después de unas elecciones, como todos ustedes saben, los procesos de investidura. Y claro, si hay procesos de investidura azarosos, por ejemplo, en territorios o en países con cultura democrática, como es, por ejemplo, el caso de Dinamarca, después de algunos meses sin haber formado gobierno, y en España también, pues tenemos unas experiencias bastante evidentes, y yo como en primera persona puedo compartirlas con todos ustedes, pues yo creo que esa estabilidad de nuevo es un valor en un momento en el que, bueno, pues lo que necesitan los ciudadanos es certezas, y es lo que queremos dar desde el Gobierno de España. Perdonen por la extensión de las preguntas. Sobre la justicia, lo he dicho en muchas ocasiones, colaboración total con la justicia y al mismo tiempo también respeto a la presunción de inocencia de las personas que estén afectadas, ¿no? Y sobre José Luis Rodríguez Zapatero, sobre el presidente Zapatero, lo he dicho al principio, no veo elementos en los que ahora mismo se pueda hacer un cambio de posición por parte ni del Partido Socialista ni del Gobierno de España respecto a lo conocido en el auto y también en el sumario. Bueno, muchísimas gracias a todos y a todas y de nuevo, pues nada, embajadora, muchísimas gracias por la hospitalidad y el buen hacer. También al embajador que tenemos aquí en Roma, Miguel. Gracias a los dos.
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2: Recogen firmas para exigir la retirada del monumento a Franco en Santa Cruz. La presidenta de la Asociación para la Recuperación de la Memoria Histórica de Tenerife, Mercedes Pérez Suar, ha informado de esta recogida de firmas para exigir la retirada de este monumento a Franco tras el varapalo técnico de la ponencia de patrimonio del Gobierno de Canarias, que, recordemos, rechazó por unanimidad su declaración como bien de interés cultural. Canarias solo es capaz, el Gobierno de Canarias, de terminar y poner en uso, al menos por ahora, una de cada 10 viviendas previstas en el planeamiento urbano, según se desprende de los resultados obtenidos a partir del análisis de una muestra de sectores de desarrollo residencial definida por el Ministerio de Vivienda y Agenda Urbana. El Gobierno de Canarias ha reconocido de manera formal en el Parlamento de Canarias este miércoles que solo ha cumplido una de las 11 medidas que le recomendó a principios de marzo una comisión de expertos sobre el clima laboral detectado en el Cuerpo General de la Policía Canaria. El Partido Socialista ha presentado 10 propuestas para acabar con la propaganda y el colapso del gobierno del Cabildo de Tenerife. Afea el gasto obsceno del Cabildo en publicidad institucional y promoción política, que suma más de 4 millones de euros este año, casi 11.000 euros al día. Y el Parlamento de Canarias ha rechazado este miércoles una propuesta de Vox para aplicar la prioridad nacional en Canarias. El presidente del Gobierno de Canarias, Fernando Clavijo, ha advertido de que los billetes entre las islas y la península podrían encarecerse por los derechos de emisión. Pide el presidente canario al Estado blindar en Bruselas las exenciones de emisiones para el archipiélago. Y en el Ayuntamiento de Santa Cruz de Tenerife, la portavoz del PSOE, Patricia Hernández, lleva al pleno una propuesta para regenerar los barrios de Somosierra y García Escámez. El magistrado Juan Abello Formoso es el nuevo presidente del Tribunal Superior de Justicia de Canarias. Se ha impuesto a los otros dos candidatos, Jaime Borrás y el hasta ahora presidente, Juan Luis Lorenzo Bragado. Izquierda Unida denuncia el giro definitivo de Coalición Canaria hacia los postulados de ultraderecha tras las recientes declaraciones del gobierno autonómico reclamando una cuestión de confianza o elecciones anticipadas. Movilizaciones en toda Canarias para exigir la liberación de las activistas del convoy de la Sumud Global Flotilla detenidos en Libia. El Gobierno de Canarias y la Universidad de La Laguna presentan una estrategia para abordar los retos del envejecimiento. Colectivos ecologistas han presentado una queja formal ante la Comisión Europea por la amenaza urbanística sobre la montaña de Guasa y piden la paralización. Cabildo de Tenerife ha aprobado ya de forma oficial las bases y la convocatoria para pedir el cheque guardería de hasta 800 euros por hijo. Pedro Sánchez ha descartado un adelanto electoral para evitar una parálisis y garantizar la estabilidad. Dijo este miércoles que no puede convocar elecciones por interés partidista. Además, Sánchez ha dicho que mantiene el apoyo a Zapatero tras leer los informes de la UDEF. El Partido Socialista también muestra tranquilidad y toda la colaboración con la justicia tras la entrada de la UCO en la sede socialista de Ferraz. Recordemos que la UCO acudió a la sede también de la Guardia Civil para recabar información del caso Leire. Y este mismo miércoles el juez Pedras ha imputado a la gerente del PSOE tras la entrada de la UCO en Ferraz para requerir documentación del caso Leire. El juez Pedras retrata una trama liderada por Cerdán para neutralizar los casos judiciales que afectaban al gobierno tras la causa del juez Peinado. La Audiencia Nacional apuntaría que el PSOE pagó a Leire Díaz por sus maniobras contra fiscales y policías. Y el Partido Nacionalista Vasco y Junts per Cat se han abstenido en una moción del Partido Popular en el Senado para reprobar los graves casos de corrupción. Cuba reitera que no representa una amenaza para otros gobiernos. El canciller de Cuba ha presentado una petición formal ante la ONU solicitando apoyo para frenar cualquier intento de agresión militar por parte de Washington. Los expertos hablan de que la nueva cepa del ébola constituye el brote más rápido jamás registrado que golpea a un Congo devastado por la guerra. Y una filial de una empresa israelí ha vigilado 19 instalaciones públicas vascas y factura 24 millones de euros desde el año 2019. También y finalmente una policía se infiltró durante más de un año para espiar las protestas por Palestina.
3: Bueno, nos vamos, ¿no, Anabel?
2: Nos vamos rapidito, nos parecía interesante escuchar. Oh,
3: mira, y por favor, a ti no te dará una reunión ahora cuando venga a Canarias el Papa.
2: Bueno, no sé si dará alguna reunión, como dices tú, pero quien quiera ir a verlo, pues ya sabe que hay varias citas. Y bueno, pues César, vamos a lo nuestro, que
3: es que estoy muy nervioso con la venida del Papa, me tiene preocupadísimo, ¿oíste? No sabes, no quieres saber por qué.
2: Bueno, pues debe ser que en el fondo te hace ilusión ir a saludarlo. De todas maneras, no es el enemigo número uno ahora mismo de el Papa, que se está posicionando del lado de los valores contra el racismo y enfrentándose hasta el propio Trump. No diría yo que es el peor enemigo, más allá de que sea uno no creyente, agnóstico o lo que cada uno quiera ser, ¿no?
3: Bueno, que conste que yo no dije eso, que tú criticas.
2: No, yo no critico, sino cada uno que haga lo que vea, y el Papa, bueno, pues que vaya a los sitios que le tienen programados, y esperemos que no nos influya pues todas esas visitas maratonianas demasiado, ¿no? Que desde hace tanto tiempo estamos escuchando, pues teletrabajar se recomienda, hasta incluso pues se está hablando de la posibilidad de que ese día no haya clases presenciales. En fin, toda esa movilización, pues esperemos que no nos afecte mucho. Y nosotros, digamos, vamos a hablar de análisis político y de la actualidad que va más allá de la visita del Papa. Lo haremos ahora con Isidro López Neira, que le tenemos que agradecer que pues haya accedido a retrasar un poquito la entrevista, que teníamos prevista a las 10:45. Así que, si te parece, pues vamos llamando ya a Isidro, ecologista, abogado en ejercicio, un ganador, que siempre lo queremos decir, ante el Tribunal Supremo del recurso contra la refinería de gas licuado en el puerto de Granadilla, miembro de una cooperativa de distribución de alimentos. Con Isidro hablaremos de este tema, que él nos decía, ¿no? Yo estoy escuchando también atento a los últimos acontecimientos. Bien, y luego nos iremos a hablar con Eustaquio Villalba. Hoy sí, Eustaquio es geógrafo, portavoz de ATAN, acaba de publicar con el Centro de la Cultura un libro magnífico. Y queremos hablar con él como miembro de los colectivos que han presentado una queja formal ante la Comisión Europea por la amenaza urbanística sobre la montaña de Guasa y piden la paralización, una queja que respaldan también informes de destacados importantes científicos. Vamos a estar pendientes pues también del Pleno del Congreso de los Diputados, donde desde primera hora de la mañana se realizaba una sesión de control con las preguntas no al presidente, que hoy no estaba, sino a los distintos vicepresidentes y vicepresidentas y ministros y ministras. Y después comparecerá, por cierto, que creo que será interesante también escuchar a la ministra de Sanidad, que también comparecerá en el Pleno del Congreso de los Diputados para explicar la actuación del gobierno respecto a la gestión de los casos de infección por el hantavirus. Hay varias ruedas de prensa también aquí, locales, el Ayuntamiento de La Laguna, en el Parlamento de Canarias también hay pleno que continúa hoy desarrollándose, rueda de prensa tras el Consejo de Gobierno del Cabildo Tinerfeño y bueno, pues otras cuestiones que por supuesto hablaremos con Carmen Delia, como hacemos cada día, hablaremos con Meme Sosa y estaremos pendientes de novedades. Esperemos que no haya más sustos a lo largo de la mañana en referencia con pues el caso Zapatero o esas entradas en la sede del PSOE de Ferraz a primera hora de la mañana o esa imputación a la gerente del PSOE, hechos a los que Pedro Sánchez pues obviamente le quitó, digamos, el protagonismo, ¿no? que parece que tendrían noticias de este calado y bueno, pues puso el énfasis en la buena gestión que está desarrollando este gobierno y dejó claro pues que no va a adelantar elecciones.
3: Vamos a irnos con el amigo de todos los miércoles, Isidro López Neira. Creo que lo tenemos ya. Isidro, bienvenido.
4: Bien hallado, César.
3: Hoy supongo que estás alucinando con la rueda de prensa tras la reunión con el pontífice del presidente. Cuéntanos.
4: Pues hombre, yo le he visto con un aspecto, un temple un tanto sombrío, ¿no? Yo le noto que he tocado a Pedro Sánchez. Me da la sensación, claro, esto es...
3: Tocado por lo que pasaba en Ferraz, ¿no?
4: Sí. Claro, esto es puramente intuitivo. No tengo ningún dato al que agarrarme para corroborarlo, pero yo le he visto en mejores momentos al presidente, porque es que no es de extrañar, ¿no? La verdad es que la ofensiva que está haciendo la derecha y la ultraderecha es salvaje, han perdido ya cualquier tipo de pudor o de sentido común, y van a degüello contra lo que es el gobierno de izquierdas y no se cortan con nada, ¿no? Lo triste.
3: Mira, ¿cómo pueden ir a degüello? Paréntesis, Isidro. Es que a mí, qué sé yo, si tuviera que entrevistar, hablar alguna vez con Feijóo, con algún otro representante de la derechona, pues mira, primero no me apetece nada, ¿sabes? Porque hablar con los tíos que representan el partido más corrupto del mundo, y que cojamos el caso Gürtel y todas sus derivaciones, y ya con eso yo no creo que hay que hablar más, ¿no? Verdaderamente es sombrío, ¿no? Después que tenga un presidente actual, el señor Feijóo, que se pega sus viajitos en el yate de un narcotraficante, Marcial Dorado, y que, bueno, que no cuenta nada de las aventurillas también y beneficios que le dio cuando estuvo aquellas cuatro legislaturas en Galicia, pues que le dio a su hermanita. Y, bah, yo qué sé, tanta corruptelas, coño. Además, ¿te acuerdas el auto aquel cuando se hicieron las obras en Génova? Conclusiones del auto, el Partido Popular es una máquina para delinquir. Yo creo que acertó y sigue siendo.
4: Es una organización criminal para delinquir, y lo dijo un juez, no lo dijo cualquiera, ¿eh? Y no me extraña que lo dijera, porque es que era increíble el entramado que tenían montado, y con la seguridad que se sentían en el poder, con lo cual se creía que estaban impunes. Y eso, no solamente que lo dijera el juez, es que lo hemos comprobado en todos los sitios. En Valencia la corrupción era algo horrible, o sea, era algo tremendo, ¿no? En Madrid, pues, ¿para qué te voy a contar? Ya lo he contado muchas veces. Y así siguiendo en todos los lados, o sea, es que es el PP es un partido de ricachones, es un partido para que los ricachones hagan negocios libremente, que no se les controle nada, y para que se enriquezcan más los que más tienen, a costa de los que menos tienen. Y eso es tan evidente y está quedando tan claro en los últimos años que, no sé, yo espero que se note de alguna manera en las urnas. Y si no se nota, pues que Dios nos pille confesados, como dicen por ahí, ¿no? Porque es que es tremendo. Vamos a ver, van a cargarse todos los avances que hemos tenido en estos 8 años, ¿eh? Y van a empezar a retirar todas las leyes progresistas que ha habido. Se van a cargar todo lo que hay, los avances en las renovables, y así siguiendo. Entonces es que esto es desesperante para cualquiera que se informe y que lea y que sepa analizar las situaciones. Es desesperante, ¿no? Porque es como decir, vamos hacia un precipicio cuesta abajo y corriendo, y como no nos paremos nos vamos a caer todos por el precipicio. Pero es que les da igual, a esta derechona le da lo mismo, le importa un pepino todo, porque lo que, como unos fascistas que son en el fondo, y vamos a hablar claro, lo único que les importa es el poder, ¿eh? Y la voluntad de los líderes y la voluntad de ganar, y así nos tienen. Pero bueno, es tremendo. Tú fíjate, César, que en el tema de las renovables está todo el mundo alucinando con España, pero alucinando perdidamente, porque hemos demostrado que llevábamos razón, vamos, por lo menos los ecologistas, que lo llevamos diciendo años. Gracias a las renovables en España, gracias a que el 60% de la energía viene de las renovables, tenemos precios estables y más baratos que el resto de los países. Y entonces está todo el mundo ya como loco, diciendo, joder, pues vamos a tener que ir por allí, porque es que somos el ejemplo vivo. Pues ellos dicen que no, que eso de las renovables, que eso de la ecología, que es un cuento chino, que eso no existe, que en realidad no hay cambio climático, que niegan la ciencia. ¿Tú te imaginas que empiece a cargarse un gobierno de derechas o de ultraderecha, ya veremos cómo sale el tema, y se empieza a cargar todo lo que hemos avanzado, que no autorice ya, como hizo Rajoy, joder, que manda huevos, el impuesto al sol, que nos hizo imposible, poco más o menos, de tratar de poner placas, porque te salía más caro que estar conectado a la red pagando tu recibito todos los meses. ¿Te imaginas que volvamos a lo de antes? Es terrible. Entonces, joder, tenemos que reaccionar y no dejarnos llevar por lo que estamos viendo todos los días. Perdón, la alergia me está machacando. No podemos dejarnos llevar por lo que estamos llevando todos los días, porque tú fíjate que la derecha me está criticando que esto es una mafia, que esto, que si la trata de blancas, que si los burdeles, unas cosas absolutamente disparatadas y dislocadas, porque es que no hay para tanto, no lo hay. Y resulta que en vez de estar hablando la derecha y la ultraderecha de las alternativas a un gobierno de izquierdas y a la línea que lleva, está dando unos resultados estupendos y que estamos creciendo al doble del resto de los países, y que además en el plano de la transición ecológica estamos demostrando que sale más rentable y que produce más bienestar entre la población en general. En vez de estar hablando de una alternativa a eso, ¿qué es lo que tendrían que decir? Porque si tanto lo critican, que digan, no, nosotros no, esto lo vemos mal, y queremos hacer esto otro. Y eso no lo dicen. Están callados como putas, perdón la palabra. ¿Por qué están callados? Porque es que lo que proponen es inconfesable. No lo quiere nadie. Y en el momento que lo hagan, pues claro, va a ser la debacle. Se va a montar aquí la de Dios es Cristo, porque claro, es que son medidas absolutamente impopulares que van en contra de las mayorías sociales y que no valen para que sacar adelante a un país. Y en vez de eso están hablando que si el Santo Serrán, que si el otro, que si la mujer del presidente, que si no sé qué, y no hacen más que criticar, pero no dan alternativa. La única alternativa que dicen es, queremos nosotros, que nos dejen a nosotros, que lleguemos al poder. Sí, pero ¿y qué vas a hacer? ¿Qué vas a hacer cuando llegues al poder? Eso no nos lo explican. Solo dicen, ay, la mafia, y bueno, hombre, por favor, ya está bien. Ahora resulta que la mujer del presidente se sacó con la empresa que montó para instaurar un curso en la universidad, se sacó 17.000 euros en 2 años. Tú fíjate qué desfalco, qué fraude, hay que ver, por favor, pero ¿cómo se puede soportar eso? Pero bueno, ¿qué gilipollez? Además, es que resulta que lo que el dinero se movió lo ha declarado, lo ha comunicado Hacienda, o sea, es que no hay nada. Al final del todo, eso se va a quedar en nada. Y claro, ¿quién restituye ahora el honor de esta mujer y la imagen de esta mujer? Nadie. Pero ahí están jodiendo la marrana con eso. El auto de este hombre, ay, madre mía, el auto de que ha condenado, vamos, no ha condenado, que ha imputado. Pues yo lo he leído, y no, vamos, desde un punto de vista jurídico, tiene bastantes dudas. Evidentemente está muy bien escrito, y
3: de copágina del juez, ¿no?
4: Sí, el del juez Calama.
3: Sí, el del 85 paginitas, sí.
4: Eso. Está muy bien redactado y evidentemente sí, hay indicios, pero es que en base a indicios no se puede condenar a nadie, no vale, porque todo esto es especulativo. Claro, resulta que han encontrado joyas en una caja fuerte de una empresa de las hijas de Zapatero, vale, muy bien. Pues como me registren a mí, yo no tengo caja fuerte. Pero hombre, tuve la herencia de mi madre, que en paz descanse, mi pareja ha heredado la de su madre, que también en paz descanse, y ya tiene cierta edad y se ha ido comprando joyas a lo largo de su vida. Y pues, ¿qué pasa? Y me registran a mí y me encuentran unas cuantas joyas que valgan entre 20 o 30 mil euros, eso significa que es que ya soy un corrupto o que las he robado. Es mucho suponer. Todo eso es algo especulativo. Es que hay que probar que el origen de esas joyas no es el correcto. Y si tú ves las fotografías de las joyas, bueno, eso, en fin, no puede valer más de los 20 o 30 mil euros que han llamado. Ahí no hay, son más bien circulitas y piedras así que no tienen tanto valor. Entonces, Claro, ya están todos diciendo, y hemos encontrado joyas, también hay joyas, venga hombre, por favor. Todo eso se tiene que demostrar, todo eso tiene que haber una investigación como Dios manda, y si aportan facturas o aportan documentación, que es que las pruebas son documentales, son de testimonios o son periciales. O sea, no hay otro tipo de pruebas. Entonces, una prueba no es una especulación que hace un juez o que hace un fiscal o que hace un abogado. Pues es que yo pienso que como hay estas joyas, pues ya está, que es que las robamos, ¿no? Lo tienes que probar. Y aquí es que ya se está juzgando y se está condenando antes de que termine la instrucción. Yo, sinceramente, y lo dije, creo que fue la semana pasada, sí, es un auto que es jodido, está muy bien redactado, se ve que han tomado nota y ya se han esmerado más, pero yo lo que no veo son pruebas. Lo único que veo es que una conversación de que Menganito habló con Futanito e insinuó que el jefe podría ser Zapatero. Y cosas así. Pero no hay ni un correo electrónico en el que Zapatero se inmiscuye y diga, no, hay que hacer así las cosas, yo no sé qué, que se note que sea él el jefe. No lo hay. Entonces, lo tienen que encontrar. En el sumario de 4.000 hojas, al que yo no he tenido acceso y, por supuesto, tardaría más de 2 días, como he tardado con el auto, en leérmelo, pues según los partidos y los periodistas que sí tienen gente especializada en eso, tienen unos servicios jurídicos que, claro, les sirven de apoyo, los grandes medios, pues han dicho que tampoco han encontrado cuestiones relevantes. Y ahí vamos, ahí nada. Ya se le está condenando, ya es un mafioso y un no sé qué, y es que a mí me hace gracia, me hace una gracia tremenda que la derecha esté como rabiosa, que venga, que quiere el poder a toda costa, como sea, y no se den unos argumentos jurídicos tampoco, porque lo único que hacen es todo basarse en hipótesis. No, es que esto es una mafia, esto ya no hay quien la aguante, ya no podemos más, pero si va el país bien, joder, si va el país bien, no ha habido tanta gente trabajando desde nunca en la historia. Me acuerdo cuando estábamos con esos paros horribles, que superaban el 15 y casi llegaba al 20%, que decían los políticos, joder, si este país tuviera 22 millones de gente cotizando, esto sería otro país. Ya está esa cantidad, y nada, resulta que somos tan gilipollas, y perdón la palabra, y tan imbéciles los españoles, que vamos a permitir que se cargue un gobierno que está haciendo sus funciones bien, que está procurando el bienestar común, o porque un señor diga, es que son los mafiosos, es que esto no puede ser, es que están rompiendo España, y no te cuentas gilipolleces más que dicen, que yo creo que no se la creen ni ellos. Pero aquí estamos. Claro, hay otra cosa, ¿no? Tú te has fijado, César, bueno, los jueces están ya metidos a hacer política, y yo lo siento mucho, es una opinión que la digo con todo el respeto a los jueces, porque cuando no hay política por medio, hacen su trabajo extraordinariamente bien, y yo lo reconozco porque lo vivo, pero es que cuando se meten en el tema político, pues es que ya se está rompiendo todos los principios de objetividad y de independencia que tiene que tener el tercer poder, la justicia. ¿Tú te has fijado, César, que cada vez que se ha acusado a alguien del PP, te ha sacado algún tema del PP, de esos 30 casos que están pendientes en la audiencia y en el Tribunal Supremo, curiosamente han sacado otro caso del PSOE, ha sacado los casos que se está en los que se está procesando a dirigentes del PSOE, y no tardan 11 años. No han tardado 11 años como están tardando en celebrar las vistas del PP, sino que nada, en cuestión de meses, a la tira para adelante, venga, y ya está. Y coincide con las vistas y con los procedimientos del PP. O sea, que están jugando a la política porque se está tratando de compensar una cosa con la otra. Mira estos, que estamos viendo lo de Cospedal y lo de Rajoy, que por Dios, eso...
3: Mira que lleva tiempo el tema,
4: Y lo sacan ahora.
3: Y mira que se contaron todas las frases, todo lo que se dijo, todo con Villarejo y tal, joder.
4: Y lo sacan ahora, César. ¿Por qué lo sacan ahora? Porque a la vez están sacando lo de Ávalos, lo
3: claro,
4: de Ferran, y ahora lo del PSOE, que por cierto, vamos a ver, en un procedimiento yo he visto muchas veces que se hacen requerimientos. Ahora mismo llevo algunos en los que se requiere, ¿no? Se requiere al imputado o incluso en algunas ocasiones a las víctimas o a los testigos, se les requiere para que aporten una determinada documentación o un determinado testimonio. Los testimonios sí, se tienen que hacer en sala, en el juzgado, porque es evidente que hay que verle la expresión corporal a la persona y todo eso, vale. Pero un requerimiento de una documentación se le escribe de

0: esto, pero vamos, absolutamente extemporáneo. O sea, no, yo lo veo impertinente, porque es que si le mandan un requerimiento por escrito, yo no creo que sean tan estúpidos de, en el PSOE, de decirle, ah, pues no se lo damos, o no lo tenemos, o no sé qué, hombre. Es que esto ha sido claramente orquestado. Lo mismo que bueno, que la citación para la audiencia, me imagino, que es la audiencia preliminar, que ahora se ha metido por la nueva ley, por la cual, antes del juicio, se le cita a la persona imputada por si quiere conformarse. Es decir, si acepta los hechos, y una sentencia, y un escrito del fiscal con el cual se pacta si hay conformidad para rebajar la condena, ¿no? Entonces me imagino que ya será esa audiencia preliminar. Y entonces se manda la citación y se le dice, si no viene usted, irá a buscarle a la policía y le traerá la fuerza. Pero hombre, por favor. Pero esto que es cierto que yo eso lo he visto en otras citaciones. Es un, bueno, es como un formulario que se hace y que se advierte a los citados, pues para que no pasen del papel y digan no voy, tal y cual. De acuerdo. Pero joder, es que se han fijado los periodistas en lo peor, en una formalidad que no viene a decir nada, joder, porque claro, efectivamente, si te cita el juez, va tu abogado, pero no vas tú, pues entonces el juez, si tiene mala leche, lo hace en el mismo día, si no, sencillamente lo suspende la vista y lo hace para otro día, y te avisa de que te va a mandar la policía si no te presentas, vale. Pero coño, es que en este caso están presuponiendo que no va a ir Begoña. Es que eso es tremendo. ¿Es el mismo tratamiento que se le ha dado a M. Rajoy? ¿Es el mismo tratamiento? ¿Es el mismo tratamiento que se le ha dado a Cospedal con la libretita que hay que parar? ¿Que no se ha investigado más? ¿Que no se ha hecho nada? ¿Eh? Eso no es un indicio, parece ser. Lo que viene en el auto, que dices, bueno, claro, yo cuando lo he leído y con esa seguridad, y además hablando en presente, y no, es el jefe y el que coordina todo, bueno, joder, unas afirmaciones que en sí mismo ya son acusaciones. Antes de concluir la instrucción, eso los jueces normalmente no lo hacen. Lo hacen ya en el auto de imputación o de continuación del procedimiento, y cuando lo pasan ya al juzgado de lo penal, que es el que juzga al final después de haber hecho toda la instrucción. Pero aquí en ese auto no, lo dice con una claridad y con una rotundidad que no está respaldado por pruebas, que no, es que no lo hay. Hay indicios, pero no hay pruebas. Y eso lo sabe perfectamente, yo creo, el juez que ha hecho ese auto. Y si no lo sabe él, me imagino que cuando pase, pues no sé quién juzgará. Si no creo que sea un juzgado de lo penal, más bien será la Audiencia Nacional, seguramente. Pero bueno, es que aquí no hay nada.
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1: Recogen firmas para exigir la retirada del monumento a Franco en Santa Cruz. La presidenta de la Asociación para la Recuperación de la Memoria Histórica de Tenerife, Mercedes Pérez Suar, ha informado de esta recogida de firmas para exigir la retirada de este monumento a Franco tras el varapalo técnico de la ponencia de patrimonio del Gobierno de Canarias, que, recordemos, rechazó por unanimidad su declaración como bien de interés cultural. Canarias solo es capaz, el Gobierno de Canarias, de terminar y poner en uso, al menos por ahora, una de cada 10 viviendas previstas en el planeamiento urbano, según se desprende de los resultados obtenidos a partir del análisis de una muestra de sectores de desarrollo residencial definida por el Ministerio de Vivienda y Agenda Urbana. El Gobierno de Canarias ha reconocido de manera formal en el Parlamento de Canarias este miércoles que solo ha cumplido una de las 11 medidas que le recomendó a principios de marzo una comisión de expertos sobre el clima laboral detectado en el Cuerpo General de la Policía Canaria. El Partido Socialista ha presentado 10 propuestas para acabar con la propaganda y el colapso del gobierno del Cabildo de Tenerife. Afea el gasto obsceno del Cabildo en publicidad institucional y promoción política, que suma más de 4 millones de euros este año, casi 11.000 euros al día. Y el Parlamento de Canarias ha rechazado este miércoles una propuesta de Vox para aplicar la prioridad nacional en Canarias. El presidente del Gobierno de Canarias, Fernando Clavijo, ha advertido de que los billetes entre las islas y la península podrían encarecerse por los derechos de emisión. Pide el presidente canario al Estado blindar en Bruselas las exenciones de emisiones para el archipiélago. Y en el Ayuntamiento de Santa Cruz de Tenerife, la portavoz del PSOE, Patricia Hernández, lleva al pleno una propuesta para regenerar los barrios de Somosierra y García Escámez. El magistrado Juan Abello Formoso es el nuevo presidente del Tribunal Superior de Justicia de Canarias. Se ha impuesto a los otros dos candidatos, Jaime Borrás y el hasta ahora presidente, Juan Luis Lorenzo Bragado. Izquierda Unida denuncia el giro definitivo de Coalición Canaria hacia los postulados de ultraderecha tras las recientes declaraciones del gobierno autonómico reclamando una cuestión de confianza o elecciones anticipadas. Movilizaciones en toda Canarias para exigir la liberación de las activistas del convoy de la Sumud Global Flotilla detenidos en Libia. El Gobierno de Canarias y la Universidad de La Laguna presentan una estrategia para abordar los retos del envejecimiento. Colectivos ecologistas han presentado una queja formal ante la Comisión Europea por la amenaza urbanística sobre la montaña de Guasa y piden la paralización. Cabildo de Tenerife ha aprobado ya de forma oficial las bases y la convocatoria para pedir el cheque guardería de hasta 800 euros por hijo. Pedro Sánchez ha descartado un adelanto electoral para evitar una parálisis y garantizar la estabilidad. Dijo este miércoles que no puede convocar elecciones por interés partidista. Además, Sánchez ha dicho que mantiene el apoyo a Zapatero tras leer los informes de la UDEF. El Partido Socialista también muestra tranquilidad y toda la colaboración con la justicia tras la entrada de la UCO en la sede socialista de Ferraz. Recordemos que la UCO acudió a la sede también de la Guardia Civil para recabar información del caso Leire. Y este mismo miércoles el juez Pedras ha imputado a la gerente del PSOE tras la entrada de la UCO en Ferraz para requerir documentación del caso Leire. El juez Pedras retrata una trama liderada por Cerdán para neutralizar los casos judiciales que afectaban al gobierno tras la causa del juez Peinado. La Audiencia Nacional apuntaría que el PSOE pagó a Leire Díaz por sus maniobras contra fiscales y policías. Y el Partido Nacionalista Vasco y Junts per Cat se han abstenido en una moción del Partido Popular en el Senado para reprobar los graves casos de corrupción. Cuba reitera que no representa una amenaza para otros gobiernos. El canciller de Cuba ha presentado una petición formal ante la ONU solicitando apoyo para frenar cualquier intento de agresión militar por parte de Washington. Los expertos hablan de que la nueva cepa del ébola constituye el brote más rápido jamás registrado que golpea a un Congo devastado por la guerra. Y una filial de una empresa israelí ha vigilado 19 instalaciones públicas vascas y factura 24 millones de euros desde el año 2019. También y finalmente una policía se infiltró durante más de un año para espiar las protestas por Palestina.
2: ¿Por qué no han hecho lo mismo con M. Rajoy? O sea, cuando dicen, es que M. Rajoy dijo esto y está igual. No saben quién es M. Rajoy. Y no se le ha hecho una investigación, ni se le ha registrado su casa, ni se le ha registrado personalmente o las oficinas que tenga. Con Rajoy no se hizo. Con Cospedal, que dijo que había que parar la libretita, ¿por qué había que parar la libretita? Lo tiene que aclarar. ¿Qué es lo que pasaba con esa libretita? Pues que eran las cuentas en donde se demostraba que toda la sede del PP se había pagado con dinero negro. Y sin embargo no ha pasado nada. Entonces, joder, César, esto clama al cielo, coño. Para un gobierno que tenemos ya ahora, joder, que va bien, que está en el lado bueno, y yo no he votado eso en mi vida, desde luego. No es que sea muy sospechoso de votarle al PSOE. Yo he votado siempre a la extrema izquierda y a los verdes luego. Y luego a movimientos, a alianzas progresistas de izquierda. Yo no soy del PSOE, pero joder, para una vez que tenemos un gobierno que está en el lado correcto de todo, que se enfrenta a un imperialista que quiere, se cree el dueño del mundo, y que además está secundado por toda los países de Europa y de Oriente Medio, joder, para una vez que decimos, coño, qué majetes somos, bueno, ya podemos sacar pecho y no somos los últimos de la fila, como siempre lo hemos sido, por culpa de Franco. Joder, ahora resulta que nos lo vamos a cargar, ¿por qué? Porque se han encontrado unas joyas, porque se ha sacado 17.000 euros la mujer del presidente currándoselo, porque ahí hay curro. Ha habido todo un curso, ha habido una preparación, se han dado las clases, o sea, no es que no hay. ¿Dónde está el dinero? No hay dinero. Entonces, ¿qué coño? Están ahí como que parece que echan espumarajo por la boca. No, mira, es que está todo escogido. Y el hermano, pues el hermano, ¿qué? ¿Dónde está la inmensa fortuna que se ha sacado el hermano? Pues se saca un currito, joder. Se sacó un currito y nada más. En todo caso, se puede acusar de eso que bueno, se hizo la vista gorda a lo mejor en la elección, pero también era músico, ejerció de músico, a lo mejor no todo lo que debía hacer, pero vamos, y es que no se hizo millonario, no se llevó un chalet, ni se llevó un yate, ni una cuenta en Suiza. Y claro, por esos temas en los que la izquierda no saben, o sea, porque claro, como no se han criado desde pequeños entre familias de dinero, y a base de negocietes y de mover dinero para aquí, de mover dinero para allá, igual no saben. Pero cuando tienen la oportunidad de hacerlo, si caen, si caen en la tentación, son unos pardillos y se van cuatro gilipolleces. A mí qué me importa, coño. Si lo hacen bien, si están gobernando para la inmensa mayoría, si están gobernando para las clases medias y trabajadoras, y les están procurando un bienestar, mira, yo no creo que sea para que le peguemos un castigo horrible a ese partido que es tan odioso y que nos está, como dicen, que es que yo les oigo hablar, digo esto, pero ¿estarán viviendo en el planeta Tierra o estarán en Marte? ¿O dónde coño estarán? ¿De qué España hablan? Cuando les oigo hablar a Feijó o a, bueno, al otro ya, a Bajal. Bueno, ese ya porque es que además se denota que es un señor que no ha leído, es un inculto. Entonces, César, estamos en unos tiempos horribles en los que vamos a vivir cosas muy desagradables si esto no se arregla. Y yo, claro, tengo que romper aquí una lanza por Sánchez, porque es que hay que joderse la que le está cayendo encima. Que nada más entrar a gobernar le cayó el volcán de La Palma y luego le cayó todo el tema, también, bueno, guantes, perdón, le cayó el COVID y todo han sido pues calamidades, joder. Y el hombre parece como un mago, Sánchez, que es lo maravilloso que tiene. Y es que siempre se saca un conejo de la chistera. Cuando parece que todo está mal, pues se saca un conejo de la chistera y arregla el tema. Entonces, claro, pero está ya esta vez, joder, esto ya esta vez está la cosa complicada. Y la derecha ya se cargó a mucha gente de la izquierda del PSOE. Se cargó a Pablo Iglesias, se cargó a otra gente. Lo de... ¡Ay, madre mía! Estoy como loco. Además, Madrid, joder, que fue cofundador de Podemos, al que le acusaron de maltrato sexual, que ahora vamos a ver en lo que queda, porque la mujer la acusó, lo retiró, acusó, lo retiró, y ahora vamos a ver que sale del procedimiento. Hombre, si se prueba que es verdad, pues evidentemente que caiga todo el peso de la justicia contra él. Pero como se salga suelto, ¿quién le devuelve a esa persona su dignidad, su imagen? Y claro, podemos estar aguantando que gente de extrema derecha esté actuando como los escuadristas del Fascio de Italia, o como las escuadras, las camisas pardas de Alemania, zurrando o acosando, haciéndole acoso a políticos en su domicilio, como hacían en los años 30. Pero claro, se les dejó. De derecha, los ricachones le dijeron, esto nos hacen el trabajo, cojonudo, y luego se los tragaron por las patas. Entonces, claro, es que los vamos a dejar que empiecen a funcionar así. Esto tiene muy mala pinta, César, no sé. Yo creo, sinceramente...
3: Que yo, mira, lo terrible, yo te quería preguntar otra vez, ¿no?, porque ya lo hemos hablado varias veces, ¿cómo es posible? Vivimos una dictadura de 40 años con Franco y tal. Bueno, caminamos entonces a acabar con la dictadura y que entrase una democracia, por supuesto. Y ahora resulta que en la democracia aparecen partidos como Vox. Y yo me pregunto, pero vamos a ver, si lo que queremos una democracia, ¿cómo puede estar legalizado un partido nazi como Vox? Explícame eso.
2: Pues te lo voy a explicar, porque yo ya estoy convencido de que es eso, además. Porque en los institutos, en las escuelas, no se está enseñando correctamente la historia de los últimos 50, 60 o 70 años de este país. No se está explicando lo que significó la dictadura. No se está explicando que hay más de 100.000 muertos en las cunetas.
3: Todavía, todavía.
2: Claro, y que encima que si se ponen a devolverle los restos a sus familiares, que no quieren venganza, no van a sacar un fusil para ir a matar a nadie. Lo único que quieren es terminar el duelo. Porque cuando tú no sabes dónde están los restos de tu ser querido, de tu familiar, el duelo está ahí, está pendiente eso. Y lo único que... Y esto te lo digo porque he hablado con gente que ha participado de eso y que tenía a sus familiares en una cuneta. Cuando le han dado los restos, han sentido paz, no han sentido odio. Se han reconciliado con el tema. Y entonces la derecha dice, no, el dejar eso, no. ¿Para qué remover eso? Eso es abrir las heridas otra vez. Claro, qué jodidos. Es abrir las heridas, ¿por qué? Porque a lo mejor tu abuelo o tu bisabuelo...
3: Pues claro, pues saltan ellos.
2: Claro, fue uno de los que apretó el gatillo y mandó esa gente al otro mundo. Entonces, ¿tú te crees que es que, claro, pues que se va... la gente se va a sublevar y te van a hacer algo? No han hecho nada. A toda la gente que le han devuelto, no han hecho nada. ¿Por qué no se explica eso en el colegio y en los institutos? ¿Por qué no se explica? ¿Por qué no se explica que nos atrasaron este país 40 años en relación a los países de nuestro entorno, al resto de Europa? ¿Por qué no se explica que al ser una dictadura fascista, aquí no llegó el plan Marshall? Aquí no trajeron ni alimentos, ni industria, ni nada, como llevaron a toda Europa. En Austria salió adelante enseguida porque Estados Unidos dio dinero, financió para construir no sé cuántas presas que facilitó la energía a todo el país, y así siguiendo. La ayuda que recibió Francia fue tremenda, y la ayuda que recibió Inglaterra ni te cuento, y eso le permitió a Europa desarrollarse y evidentemente formar un muro de contención contra el comunismo que venía sacudiéndole. Entonces, claro, lo evitaron con esas ayudas los americanos. La verdad es que ayudaron, y así se desarrolló Europa y nos superó. Mientras que nosotros estábamos aquí a verlas venir con una autarquía que fue un fracaso económico completo, y con un sistema que impedía lo que es la libertad, la libre expresión, y que lo único que provocó es que emigráramos los españoles fuera, porque no había otra manera de vivir. Que es que se fueron 4 millones de españoles fuera de España durante la dictadura. Y España vivió de las remesas de los emigrantes durante muchos años. Y hombre, yo me acuerdo, entré al banco muy joven, de botones, ¿no?, al banco. Y que estaban las cuentas emigrantes, que llamaban, que eran unas cuentas que los emigrantes mandaban transferencias, dinero desde afuera y con bajos costes y todo esto. Y eso es lo que le mantuvo a este país vivo. Afortunadamente después vinieron los tecnócratas, los del Opus Dei, los ministros, y claro, también se dejó aconsejar, bueno, que era otra, y bueno, con el turismo también empezó ya, empezó una nueva, recibir ingresos y todo eso, pero este país se retrasó totalmente. En este país, hasta muy entrada la dictadura y después de la dictadura, hasta que no se firmó la adhesión a la Unión Europea, no teníamos autopistas en este país. No teníamos autopistas, las carreteras eran de dos carriles en doble sentido. Te jugabas la vida cada vez que salías. Y fue cuando entramos en la Unión Europea que la Unión Europea dijo, no, eso nada. Aquí hay dinero para hacer autopistas y gracias a eso se hicieron todas las autopistas. Porque es que es cojonudo. Yo me acuerdo perfectamente en los años 70 que salías de Madrid y no había autopistas hasta que llegabas a la frontera con el Tú no sé si lo viste.
3: Pues sí, hombre, cómo no.
2: Claro. O a Cataluña. Llegabas a Cataluña y había autopista y decías, joder, si fuera todo esto, qué bien. O sea, tiene huevos, o sea.
3: Pues sí.
2: Resulta que a los que le zurraban le machacaban, como que les tenía miedo, les ponía autopistas. Y el resto, pues no. Hombre, por favor. Y eso fue así durante tantos años y fue un atraso cultural y un atraso industrial en todos los sentidos, que ¿cómo es posible que un chaval de 14 o 15 años te diga, es que con Franco se vivía mejor, es que no había huelgas? Hostias, sí las había, pero te jugabas la vida con las huelgas. Claro que las había. Y es que no había paro. No había paro, porque los parados estaban en Alemania, en Venezuela.
3: Están trabajando en el exterior, está claro, emigrado.
2: ¿Por qué no se enseña eso en las escuelas, en los institutos, César? Eso hay que revisarlo. Hay que revisarlo porque entonces, ¿cuál es la consecuencia de todo eso? Pues que ahora te diga uno que no, que es que estos de la izquierda son unos mentirosos, mira.
3: Mira, la consecuencia la estamos pasando, que son los votos de un grupo nazi como Vox.
2: Claro. Eso es lo que está ocurriendo. Porque yo no veo a muchos viejos, salvo los que eran adeptos al régimen, votando a Vox. Más bien lo veo votando a la izquierda. Y luego los pijos que votan a la derecha. Pero los jóvenes son los que básicamente están votando a la extrema derecha, que tiene cojones. O sea, es que dices, pero vamos a ver, ¿cómo es posible que un chaval joven vea que lo nuevo, el cambio, lo fresco, es la ultraderecha? Porque es que Abascal ya hubo dos o tres veces que ya terminaba las declaraciones diciendo, ¡viva España! Y digo, ¡hostias! Verás tú, y luego dirá, ¡arriba Franco! O sea, que era lo que se decía antes, ¿te acuerdas?
3: Bueno, y ellos mismos al principio decían, porque esto tal, lo mejor que ha pasado en... Y me acuerdo una vez que Abascal se quedó ahí cortado porque quería decir, incluido los 40 años de Franco, y bueno, y habían pasado ya 40 años de la muerte de este, y decía, bueno, 40, 80 años, y no sé qué, pues quería recuperar las ventajas de la dictadura. Hay que joderse. Pues
2: hay que enseñarlo.
3: Está claro,
2: hay que hablar de lo que significa la democracia, lo que significa las dos ideas preponderantes, que son las, en la universidad lo hemos estudiado mucho, entre el liberalismo y lo que es el socialismo, que no tiene por qué, el socialismo no tiene por qué desembocar en un comunismo, puede ser un socialismo en el que se respeta en los valores democráticos. Eso a los jóvenes se lo tenemos que explicar.
3: Pues sí. Nos queda mucho trabajo, Isidro. Venga, ánimo, Isidro, una gozada hablar siempre contigo, porque siempre está presente esa racionalidad, esa necesidad del conocimiento claro, verdadero, fundamental. Pues Isidro, venga, ánimo, un abrazo muy fuerte, muy fuerte.
2: Otro abrazo.
3: Hasta luego, compañero. Ánimo. Hasta luego. Adiós.

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0: Saludos amigos y amigas, estamos en La Trapera y un poquito retrasada, pero eso ya es habitual. Hola Deyanira.
1: Ajul, Felawen, Tifawin, buenos días, ¿cómo están?
0: Ajul, Felawen, Tifawin, estamos viejitos, viejitos. Estoy a punto de cumplir 95 años, madre mía. Bueno,
1: pues no se te nota nada, César,
0: no,
1: parece un pilito.
0: No, porque me he echado unos cuantos más, pero bueno. Bueno, venga,
1: la verdad bueno, sí, esa, sí, sabemos sí. Que esa no es la edad que tú tienes y pareces mucho más joven de lo que eres, o sea.
0: Sí, sí, sí. Bueno, vamos para adelante, Yanira.
1: Pues bueno, vamos a empezar la trapera de hoy con Roque Calero. Él es doctor, ingeniero industrial y ex catedrático de la Universidad de Las Palmas de Gran Canaria, especialista en el ámbito de las energías renovables y sus aplicaciones. Y hoy va a hablar de la Asociación Foro por una Canaria Sostenible. Y bueno, y también nos va a aclarar un poco qué es el Plan Canarias 2030, los objetivos, finalidad, etcétera. También estaremos con Lois Pérez Leira. Él es documentalista, político de izquierdas, escritor, activista gallego-argentino. Y bueno, él estuvo con César en el Sovitén, en Moscú. Y a ver qué repaso nos hace de ese Congreso Internacional.
0: Muy bien.
1: Estará también Esther Ortega, que es secretaria insular de Comisiones Obreras Gran Canaria, es miembro de la Red de Solidaridad Canario-Cubana. Ella también es activista y bueno, hoy ha llegado a Las Palmas el barco de Open Arms Astral para presentar la campaña Rumbo a Cuba, en la que el barco está haciendo escala en distintas ciudades con el objetivo de denunciar el bloqueo económico, comercial y financiero impuesto contra Cuba y contribuir en una causa concreta, la autosuficiencia energética del Hospital Pediátrico Juan Manuel Márquez de La Habana. Entonces, a la llegada del Open Arms han dado una rueda de prensa Oscar Camps, Carmelo Ramírez, Esther Ortega y bueno. Esta tarde, además, hay un acto de apoyo en el patio del Cabildo de Gran Canaria y mañana, viernes, habrá una actividad en la Facultad de Medicina de la Universidad de Las Palmas de Gran Canaria. También estaremos con Meme Sosa y para que nos abra esa caja de tesoros, tesoros que tiene la librería San Borondón Identidad. También estaremos con Carmen Delia Leal, pues, que nos documenta de esa información que no se publica normalmente en los medios convencionales. Y bueno, la compañera Anabel está en una rueda de prensa en el Ayuntamiento de La Laguna, porque hoy se presenta la programación de actos para el Día de Canarias en La Laguna. También se presenta el programa de actividades del extra de verano Tacoronte-Acentejo en La Laguna. También habrá rueda de prensa en el Cabildo de Gran Canaria y, en fin, hay comisiones en el Parlamento de Canarias, Comisión de Educación, Comisión de Gobernación, Desarrollo Autonómico y Justicia. También visita el Parlamento la diputada del Común de Canarias y entrega la memoria en la sala de pasos perdidos. Bueno, hay muchas cositas hoy, o sea que... Ah, bueno, y otra cosa importante, que toda la prensa del Estado ha puesto el foco en el caso Zapateros, pero pues no, se ha desviado el foco a ese caso Kitchen, que hoy declara Jorge Fernández Díaz y Francisco Martínez. A ver qué nos cuentan ellos. Pues bueno, nos vamos entonces con Roque Calero.
0: ¿Sí? Muy bien, muy bien.

0: de la pareja de Ayuso, que...
1: Bueno, no nos hemos olvidado, pero se han olvidado los que mueven los medios de comunicación, esos más, ¿eh? Y hoy, pues, hoy nos tenían ahí, la cabecita me la tenía loco ya, loquita, el mediocre Feijóo. Uno dice, ¿qué hace Feijóo diciendo? Uy, el ejemplo de él, todo lo que lleva, lo que... Hay que ser papanatas para... Mira, vete, Feijóo, anda, vete con Marcial Dorado a dar un viajito en el yate de Marcial Dorado, el narcotraficante, venga, ese amiguete tuyo del alma. Bueno, vamos a ver cómo se desarrolla. Bueno, Roque Calero, bienvenido.
2: Buenos días, César, y a todos, bien hallado.
1: Bueno, oye, hace tiempo que no hablamos.
2: Pues ¿tienes... sí, es verdad, sí, pues, hace
1: pues,
2: tiempo.
1: Pues sí, ¿has estado escondido por ahí como, o no?
2: Escondido no, pero trabajando sí.
1: Ah, bueno.
2: Trabajando sí.
1: Eso está bien. Roque, Asociación Foro por una Canaria Sostenible. Mira que se lleva tiempo, llevas tú toda tu vida sobre el tema de la sostenibilidad de Canarias, planteando proyectos y yo qué sé. Pues háblanos de esta asociación Foro por una Canaria Sostenible. ¿Qué pretende? Ejes y todo lo que quieras.
2: Pues mira, lo primero que para los que nos estén escuchando, tenemos una web que se llama www.forocanariasostenible.com, todo seguido, forocanariasostenible.com. Y ahí ya está plasmado, creo yo, bastante completa todo el plan que tenemos previsto, que ya vamos a comenzar, y ahora te comentaré, ¿no? Ahí hemos recogido los trabajos de varios años, y lo que queremos es que la gente participe. Y por eso lo hemos llamado Foro Canarias Sostenible. Todos los canarios deberían de participar. Así que yo les invito a que entren en la página web, la miren con detenimiento, porque así se van a enterar de qué es lo que queremos hacer. Yo les invito a todos a que participen como puedan, no solamente económicamente, sino también aportando sus ideas. Y bueno, y ya dentro de muy poco tiempo significa un mes y algo, ya estaremos presentes en, espero que en todas las islas, ¿no? Y desde luego también en Tenerife, claro. Así que eso, la idea nuestra, que es la idea de la asociación, que somos 5 personas, ¿no? Pues que hagamos entre todos los canarios el plan de Canarias, o sea, definamos entre todos los canarios la Canarias que queremos, y no esperemos a que nos lo digan los partidos políticos, que difícilmente nos lo van a decir, ¿no?
1: Pero mira, Roque, pero le has pedido permiso a Donald Trump. Es que no, si no, a ver si se va a meter aquí con tanques de todo tipo, aviones y demás, y te va a llevar a encerrarte con Maduro.
2: No creo, al contrario. Yo espero, esa es mi ambición, ¿no? Que esta forma de planear el futuro de todos, el futuro...
1: Para que pueda entender Donald Trump, porque Donald Trump, tú sabes que darle mucho la cabeza le da para estas cosas de... meterse, tirar ahí el rearme, aranceles, mucho dinero, Estados Unidos lo primero, y bueno, todas estas cosas.
2: La filosofía, César, de este plan... es que tenemos que hacernos sostenibles a la menor escala posible. Es decir, si las islas son sostenibles, pues a eso hemos ganado, ¿no? Y que la sostenibilidad global será la suma de muchísimas sostenibilidades a escala local, ¿no? Y para eso no hay que pedirle permiso a nadie. Para convertir las islas en más sostenibles, que significa tener todos los recursos para satisfacer las necesidades de todos los habitantes en las islas, actuales y del futuro, y mantener el ecosistema, para hacer eso no hace falta que venga nadie a decirlo.
1: Bueno, eso es el sentido común, pero tú sabes que él, todo lo que trinca lo quiere hacer un resort para tomar el sol.
2: Bueno, eso es un tema que ahora sí, porque no hay ningún control, no hay ningún plan. Cuando hay un plan veremos, verán todos los canarios que se pueden hacer muchísimas más cosas que no son esas. Pero que y además, te digo una cosa, muchas de las cosas que en ese plan se dice que se pueden hacer, ni siquiera en este momento se las imagina la gente.
1: Pues venga, detalla, detalla, porque tengo aquí efectivamente, me fotocopié de la Asociación Foro por una Canaria Sostenible, desde la misión. Venga, te voy a ir preguntando para que nos digas toda la cuestión. Venga, nuestra misión. ¿Cuál es la misión de Foro por una Canaria Sostenible?
2: Bueno, yo no tengo la página web delante y no lo puedo repetir de memoria.
1: No, yo no te estoy examinando, ¿eh? Oye, yo ya con mis 40 años y tú con tus 40 años de catedrático también en la universidad, tú de allí y yo de aquí de Tenerife, pues ya hemos hecho nuestra labor.
2: Sí, pero en fin, la misión es clara, servir de cauce para redefinir el futuro que Canarias necesita y puede tener. Esa es la misión, ¿no? Ponernos al servicio de todos los canarios para definir entre todos la Canaria que queremos tener.
1: Pues sí. Pues mira, habla después de valores y valores, proactividad. Habla proactividad.
2: Sí, no podemos esperar pasivamente a que nos digan qué van a hacer de nosotros. Tenemos nosotros que tomar la iniciativa y eso significa ser proactivos, no pasivos, sino activos. Nosotros lo vamos a hacer vamos a decir qué queremos que sea Canarias y para eso decimos qué hay que hacer. Esa es la proactividad.
1: Realismo.
2: Sí, realismo, porque no podemos pensar en pajaritos, ¿eh? Así, ¿no? Somos realistas porque conocemos el terreno que pisamos, conocemos las posibilidades que tenemos y en función de eso proponemos los cambios.
1: Bien, tercer aspecto que destacas en el apartado de nuestros valores, solidaridad.
2: Sí, eso está claro y no hace falta decirlo, ¿no? Solidaridad entre las personas que ahora estamos viviendo aquí, solidaridad entre generaciones, no podemos dejar una Canaria destrozada a nuestros herederos, y solidaridad con nuestros vecinos, especialmente África, América, y solidaridad con el mundo entero. Si nosotros somos sostenibles, haremos al mundo más sostenible.
1: Mira,
2: es solidaridad para nosotros, ¿no?
1: Roque, y cuando viene la palabra esta solidaridad, pues yo estoy seguro que muchos oyentes están pues cayéndole alguna lágrima y todos estamos pensando en Gaza, yeah. Y el pueblo. ¿Cómo? Pero explícanos, esto sí que es difícil, esta sí que es una pregunta difícil. ¿Cómo? Pues ya sabemos, Adolfo Hitler, el nazismo, 6 millones de judíos que mataron, tantas y tantas cosas. ¿Cómo es posible que pasen unas décadas y se haya convertido en el pueblo más nazi del mundo uno que se llama Israel, el menos que uno se podría imaginar en aquella época que iba a convertirse en un pueblo nazi que estaría atacando a Gaza, matando?

0: matando niños, matando mujeres, que cuando les pregunta, les preguntamos al gobierno de Netanyahu y compañía de Israel, pues dicen que, y les se le pregunta, pero ¿por qué matan ustedes a todos los niños? ¿Por qué matan a todas las mujeres y tal? Yo, porque los niños porque crecen y cuando crezcan serán enemigos nuestros. Y las mujeres pues son los que traen la son las que traen los niños y todas estas cosas. A ver cómo nos comemos eso, Rocky. Y que el mundo, una ONU, con, bueno, no sé si son ya cerca de 200 países del mundo y tal, pues no tome medidas para que ya está bien. Ya está bien de soportar esto. Soportar lo mismo en tantos sitios, que como tú sabes, pues Israel metiéndose, bombardeando, matando y ya está.
1: Sí. Bueno, vamos a ver, desde Canarias poco podemos hacer más que denunciarlo, ¿no? En cuanto a Naciones Unidas, yo hace tiempo ya que no espero nada de Naciones Unidas. Primero porque no son unidas y segundo porque las maneja un Consejo de Seguridad con una serie de países que hacen lo que quieren, ¿no? Tercero, yo...
0: Pero mira, se pueden cambiar, ¿no? Yo estoy de acuerdo de esa jodienda de que eso, haya cinco países y tal y cual que, bueno, desde ya con carácter histórico, que vetan cualquier decisión que tomen, pues imagínate todo menos ese país.
1: Sí, sí. Pero bueno, eso no, desde dentro no se va a cambiar. Tendrá que cambiarse desde fuera. Pues quizás creando una organización paralela, nueva, quizás creando una red internacional de zonas sostenibles basadas en la posición de Canarias, ¿por qué no? Pero en fin, no quiero tampoco dejar el tema de Gaza y Palestina y Israel y todo eso. Yo lo que, bueno, todos los que me escuchan saben, pues que, y en fin, que hay unas citas bíblicas, ¿no?, por las cuales pues algún día vendrá el Mesías

0: Pues que, en fin, que hay unas citas bíblicas, ¿no?, por las cuales, pues, algún día vendrá el Mesías. Eso significa un poder inmenso, inmenso. No visible, pero inmenso. Y yo invitaría a la gente a que reflexionara en este tema, porque cuando el presidente de Israel va a Estados Unidos, no pide permiso, comunica al presidente de Estados Unidos que voy tal día, tal hora, comunica. Eso no pasa con ningún país del mundo. Entonces la pregunta que hay que hacerse es, ¿por qué un país pequeño tiene ese enorme poder en el mundo? Primero, para imponer su ley, que en fin, inadmisible, ¿no? Y segundo, para hacer que todo el mundo se calle, posiblemente por temor, no lo sé. Pero esas son las preguntas que hay que hacerse, porque ese es el fondo de la cuestión.
1: Responde la pregunta tú. ¿Hasta dónde has llegado? ¿A qué atribuyes el tema? Yo la verdad es que me acuerdo, la primera vez que estuve en Nueva York, me sorprendió ver efectivamente pues familia judía, que iba el machito delante, detrás la mujer, los hijos y tal y cual. Sí, me acuerdo en Brooklyn, y otra vez la segunda también me encontré la misma historia. A lo mejor resulta que ellos son los propietarios de Estados Unidos, propietarios entre comillas. A lo mejor es que mandan más que Estados Unidos.
0: Si das una lista de los millonarios del mundo, pues posiblemente el 60-70%... son personas asociadas o unidas a Israel de alguna manera, ¿no? Pero yo quisiera destacar, distinguir dos cosas, César. La gente se habla de antisionismo, y el antisionismo no es correcto, porque antisemita, la palabra antisemita es incorrecta, porque semitas son los judíos de Israel, los árabes de Palestina y toda la parte del interior son los semitas. Por tanto, yo creo que es incorrecto hablar de antisemitismo. Lo correcto es hablar de antisionismo. El sionismo, que es la parte de los judíos que quieren recuperar el Israel bíblico, son realmente el problema. Y ellos son, aparentemente, los que tienen el poder, ¿no? Pero yo distinguiría muy bien lo que son semitas, que son todos, los árabes, son todos semitas, son primos hermanos, ¿no? Y por tanto tienen comportamientos similares. La diferencia entre cómo maneja la comida, por ejemplo, un judío ortodoxo, y cómo la maneja un árabe ortodoxo, vamos a llamar así, es la misma, son iguales. Por tanto, yo distingo claramente entre lo que son semitas y lo que son sionistas, ¿vale? Y entre los semitas son todos semitas de raza, vamos a llamar así, o de localización. Mientras que los sionistas no son así. Y por eso, no hay más que mirar quienes se dicen judíos en el mundo y verás que hay blancos, blancos, blancos y hay otros más morenos. Pues una gran parte de los sionistas proceden del centro de Europa, no proceden de la zona de Palestina. Así que esa distinción creo yo que debería siempre hacerse, ¿no?
1: Pues sí.
0: Luego habría que ver si dentro del mundo del sionismo, ¿qué poder tienen? Yo en principio creo, que tienen muchos puestos que son los que imponen su ley y mantienen todas las bocas cerradas. Y en este aspecto tengo que decir que yo comparto la postura de nuestro presidente, no, la verdad es que pocas cosas, pero en esta concretamente la comparto plenamente, ¿no? No se puede uno quedar callado en tantas barbaridades que se ven todos los días en televisión, no se puede.
1: Tremendo, tremendo, sí. Mira, sigue, retomemos el tema los valores, colaboración, transparencia, independencia y trabajo en equipo y en red.
0: Sí.
1: Explica eso, porque muchas veces eso de la red, redes sociales y tal, pues es muy polémico.
0: Sí, no, trabajo en red. En principio ya hay un camino de la red, que es la propia página web, que invito a todo el mundo a que la mire, ¿no? Con esa vía ya pueden participar, ¿vale? Y por tanto ya hay una red. Y aparte de eso, ahora, si conseguimos fondos, vamos a ver si lo conseguimos, pondremos en marcha un plan de comunicación potente que va a consistir, pues, reuniones con grupos, conferencias, debates, etcétera, pero no sobre el mundo etéreo, sobre canarias, no sé qué, sino sobre propuestas concretas del plan.

0: Si quieres coge, si estás esperando así algo urgente.
1: No sé, tengo una llamada al teléfono, pero un segundo nada más.
0: Sí, nada más un segundo. Bueno, estamos hablando con Roque Calero y siempre, pues todo lo que ha afrontado está presidido por el sentido común, la inteligencia, la sostenibilidad. No dejen los que no lo tengan.
1: Llámame César, que es que llamaron
0: aquí. Sí, no te importa. Pues sigamos, no estaba resumiendo un poco que estamos hablando contigo y bueno, y yo que tengo acá al lado siempre los cimientos de un mundo sostenible, madre mía, toda la vida.
1: Ya, está superado eso ya.
0: Sí. Bueno, pues yo me sé todavía los 20 y pico, aquello que ponías.
1: Bueno, son 27, ahora estamos trabajando 27 ejes, ¿no? Y los dos últimos, quisiera resaltarlos, el 26 le llamo sociedad vivible y el 27 economía equilibrada. En la sociedad vivible son dos ejes transversales. Para que la sociedad viva bien, tiene que tener energía, agua, alimentos, etcétera, ¿verdad? Y para que la economía vaya bien y genere empleo, hay que tener actividades en la agricultura y etcétera. Por tanto, ese enfoque transversal es fundamental que se tenga, ¿no? No se puede crear empleo a base de decretos de creación de empleo, porque eso no son más que crear subempleo o empleo subvencionado, ficticio. Se crea empleo si uno dinamiza la economía en todos sus sectores. Y en la página web, que pueden ver los que quieran, te pongo un ejemplo concreto de cómo actúa el plan con esa visión transversal. Lo pueden ver, insisto, ellos pueden acceder a través de correo electrónico o incluso me pueden llamar a mí si quieren, cualquier persona que nos esté escuchando, ¿no? Pero por favor que miren primero la página web porque ahí está todo, ¿no?
0: ¿Qué más, Roque? Plan Canarias 2030. Venga.
1: Sí, le pusimos 2030 no porque se pueda ejecutar un plan antes de 30 años, ni porque se refiera a la Agenda 2030.
0: Sino porque ya se viene hablando de 2030 mucho, ¿no?
1: Por una razón muy, muy práctica. Si nosotros el año 27, tenemos la suerte de que se pueda empezar a ejecutar el plan, lo primero que hay que hacer son muchos estudios de cosas que no conocemos. Y ahora te explicaré alguna. Y eso es entre 1 y 2 años. Por tanto, para tener listos todos los mecanismos para que empiece a actuar el plan, si podemos hacerlo a partir de 2021-30, nos faremos dar por contentos, ¿no? Por ejemplo, tenemos un grave problema de la vivienda, ¿vale? Y yo leo, y todo el mundo puede leer y oír, unos dicen tenemos 20.000 viviendas vacías, otros dicen tenemos 120.000 viviendas vacías, otros dicen tenemos no sé cuántas viviendas vacías en el campo. Oye, ¿alguien ha contado las viviendas vacías qué? ¿Alguien ha contado las viviendas grandes, de antiguas, de 200 metros, 300 metros cuadrados, que podían convertirse en 2 o 3 viviendas para la gente joven? ¿Alguien ha contabilizado las casas que están deterioradas, que con un pequeño arreglo se puede convertir en casas utilizables? ¿Alguien ha hecho todo eso antes de empezar a poner dinero? Bueno, desde luego se puede pasar a poner dinero ya, pero hay que hacer un estudio profundo. Tienes que conocer el problema para atacarlo. Y eso no se hace en ningún caso. En el tema del alimento. ¿Sabemos cuántos alimentos hacen falta en Canarias? Sí, más o menos, tenemos que contabilizarlo, pero en fin, nosotros lo hemos contabilizado un poco. ¿Tenemos recursos para hacerlo? ¿Tenemos terreno para cultivar? ¿Tenemos agua para regar? Primero tenemos que saber lo que necesitamos. Y en función de eso haremos nuestros planes. Y nuestros planes, no solamente diciendo qué trabajo hay que hacer, sino quién los hace, cuánto cuesta, qué rendimiento va a tener eso después, qué autonomía nos va a generar. Todo eso es lo que yo creo, espero, me gustaría poder hacer antes de 2030. Porque si nosotros tuviéramos ya todos esos proyectos hechos, cuando pedimos fondos a la Unión Europea nos los darán inmediatamente, porque ya está el proyecto. El problema ahora es que la Unión Europea han puesto un montón de dinero para España y España no tenía proyecto. Y en lo que se tarda un proyecto, pues se ha pasado el tiempo para poder usar los fondos. Fíjense ustedes qué cosas, ¿no?
0: No. No, es que, mira, y lo desesperante, tú, mi costumbre de ciencia, de haber estudiado ciencia, esta cuestión, ir al presupuesto siempre, ¿no? Que ahí está deletreado todo. Y evidente, lo que sí hay, mucho dinero, para que tú tengas problemas, para que te den 20.000, 200.050 euros. ¿Eso es así? 20.050. ¿El 500?
1: ¿A qué te refieres?
0: El presupuesto total, dice total.
1: El presupuesto que nosotros ponemos.
0: Total, dice personal, 173.000 euros.
1: Sí, sí.
0: Gastos, 27.500 euros. Y sumas, sí, 200.000, sí, casi, sí, 200.000 pelados, 200.500.
1: Sí, 200.000, eso es lo que costaría hacer los proyectos que se engloban en los 27 ejes del desarrollo sostenible. Que para que la gente que nos escuche se haga una idea, eso es lo que el gobierno canario adjudica en cualquier contrato, cualquier entidad, para un proyecto que más dinero que ese, que no sirve para nada, ¿no?
0: Pues explica por qué te ponen, qué más méritos tienes que hacer, porque desde luego todo lo que has hecho en tantas décadas y décadas, pues está maravilloso, y yo siempre sufro cuando pienso, está en gavetas, montones de planes que se necesitan están en gavetas, digo, ay cojones.
1: Tal como están las cosas ahora, si tú me dices, ¿quién va a ganar el próximo contienda política? ¿Qué partido va a sacar mayoría absoluta en Canarias y en España? Si tú me dices eso, yo, si me dejas, me apunto al partido y entonces conseguiré el dinero.
0: No lo hagas eso nunca, coño. No, espero que no lo necesites, porque por

0: 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Se uno lo vede sì, pues no, è tanto. Y, pero luego eso entra dentro de una de las cosas que tú has dicho, absoluta transparencia. Tío. O sea, que si alguien aporta ahí una cantidad, lo va a contabilizarse, saber dónde va y cuál será su finalidad. Y la finalidad es, insisto, definir la canela que queremos, pero yo tengo ese documento en gran parte hecho, en gran parte, ¿no? Pero no vale nada si está en un cajón metido. Entonces, hay que llegar a la gente con cosas que la gente entienda, que la gente pueda ver y palpar. Y por tanto, por decirte algo, en Canarias hay muchos ejemplos de cosas que se hacen bien, muchos ejemplos de cosas que se hacen bien. Pero por eso hay que sacar un vídeo, no sé qué, y repartirlo y que todo el mundo lo vea para que vea que cómo lo hacemos las cosas bien. Bueno, habrá que pagarle a alguien para que lo haga, ¿no?
1: Palmas claro, sobra.
0: Con
1: las palmas sobra, ya para las 200.000.
0: Yo hace, 500. Hace muchos años, una hija mía y unos amigos pues decidieron de editar un disco a ellos, ¿no? Hicieron un crowdfunding y sacaron los 6.000 euros. Un grupo de amigos para sacar un disco, ¿no? Pues sacaron 6.000 euros de crowdfunding y yo no sé cómo no se puede sacar eso en 2 millones de habitantes, pero bueno.
1: Claro, el 10% de la población. De los
0: todas maneras, no se puede pedir nada si no es demostrando que hace falta y para qué se va a usar.
1: No, pero aquí lo tiene, es mercado. Por cierto, están llamando oyentes, yo creo que están planteándose problemas. A ver, Yanira, ¿alguno de los problemillas que te han planteado oyentes? A ver, que por eso siempre habitualmente cuando hay está, nos ponemos ahí en la redacción pues a plantear todo. A ver.
2: Buenos días, don Roque Calero.
0: Sí,
2: bueno, me pregunta un oyente que ha accedido a la página web que sí. Cuando quiere inscribirse, es decir, le pide el correo electrónico, pero si no se ha inscrito, ¿cómo se puede inscribir? ¿Y de qué manera puede colaborar con este Foro Canarias Sostenible? Gracias.
0: Nos manda el correo electrónico con su dirección y nosotros le contestamos.
2: Ah, y ustedes ya directamente lo inscriben a la persona.
0: Exacto, exacto.
2: Ah, vale. Gracias, muy amable.
1: Muy bien, ¿qué más, Roque? Porque, Dios mío, como tú dices, tanto problema para conseguir una cantidad que se da a proyectos que no sirven para nada, ya de entrada.
0: Mira, voy a hacer una crítica directa en pública, ¿no? Canarias, el gobierno de Canarias, y no sé si incluso el Parlamento, pero sí, el gobierno de Canarias tiene una serie de áreas estratégicas, ¿no? Que se supone que son las que hay que desarrollar para que tiren de la economía canaria y Canarias pues progrese. Una de esas áreas estratégicas es la aeroespacial, ¿no? Aeroespacial. Y entonces, en el tema aeroespacial, tenemos, empezando por Occidente, La Gomera, tiene un proyecto aeroespacial, Tenerife, el Cabildo ha puesto ahí 20 millones de euros ya para empezar con su proyecto aeroespacial, en fin, Fuerteventura, con la plataforma aeroespacial, Gran Canaria también se va a apuntar, eso... ahí hay metido ya más de 100 millones de euros. Y alguien me puede a mí explicar para qué sirve eso. ¿Para qué va a servir eso? Alguien está, a mi juicio, se han vuelto locos. Porque las necesidades de Canarias no son esas. Segundo proyecto, tren de Tenerife y tren de Gran Canaria. En principio, para hablar así un poco tal, 6.000 millones de euros. ¿Alguien ha pensado qué significa eso? ¿Y para qué va a servir eso? Ahí no lo ha pensado. Y como esto te propone una lista de cosas que a mí me dan la impresión, cuando lo comparo con el trabajo que hemos hecho, de que puede ser Canarias, de que es que ni una sola podemos aceptar nosotros nuestro plan estratégico, ni una sola. Pero ¿a dónde se está metiendo el dinero? Entonces ya está bien de que alguien por ahí nos diga, ponga dinero a eso donde les parezca. Ya va siendo hora de que seamos los canarios, después de discutirlo, entre todos, los que digamos qué cosas hay que invertir y qué no. Y eso es uno de los objetivos del Plan Canario 2030.
1: Bueno, tú sabes que hay cosas tan raras

0: Que aquí las comentamos también permanentemente, como esa que tú dices que no sirven para nada, pero aquí, por ejemplo, en Tenerife, sabes que se ha planteado ahí, ¿no? Y está pues aprobado incluso el plan ese para los cochitos que estén allí, se hagan bum, bum, bum, bum, bum, y se den gusto los riquitos.
1: Perdona, porque me estaban llamando ahora aquí y no te atendí.
0: Sí.
1: Es que estoy pendiente de una visita, pero todavía
0: no. Ah, no te preocupes.
1: Pero dime, repíteme la pregunta.
0: No, te preguntaba tantas cosas como la de Tenerife, el circuito del motor, todas esas cosas.
1: Ah, sí, bueno.
0: Esa bobería.
1: Porque a la gente no se lo
0: ocurre. Como si no hubiera ya. Más, ¿me entiendes? Sí. Y además, que sabes que no hay un circuito al motor de esa que sea que dé dinero, vamos, si no, son deficitarios.
1: Claro. Bueno, pues es una pena, pero esas autoridades, bueno, ya lo verán, ¿no? En nuestro plan estratégico verán que hay 10.000 cosas antes que eso, que no se le ha ocurrido a nadie, por ejemplo. Y esa es la ventaja que tiene el plan, que no es un plan que diga cosas por hacer, ni repensemos, ni impulsemos, no, dice hay que hacer esto, esto y esto. Lo único que queremos es que el foro, la gente que participe en el foro, nos diga, mire usted, a esta acción que usted dice, le damos importancia de 1 a 5, 5. Urgencia de 1 a 5, 5. Pues esa va en primer lugar, según el acuerdo de las 200 personas que han intervenido aquí. Eso es lo que queremos hacer.
0: Más, sigue Roque, sigue, a ver cómo logramos ayudar a que estas cantidades, es que yo, mira, no entiendo cómo no llama Fernando Clavijo, dice, Roque, cuenta con ese dinero, no lo entiendo, y sé que hay gente que hoy está oyendo el programa y pues tiene cerca del 30% de audiencia como mínimo en este momento. Sí. Pues,
1: porque el gobierno canario tiene un problema que Fernando Clavijo lo padecerá, me imagino, ¿no? Y es que son compartimentos estancos, todos son compartimentos estancos. Está cada
0: consejería. No sé si estancos, pero estancados sí que está el gobierno. ¿Tú te acuerdas cuando la vez anterior que estuvo Fernando Clavijo, que lo conozco y tal, y aquí vi ver la laguna, como sabes, pues... Yo me quedo asombrado porque cuántas veces con las manifestaciones, ¿te acuerdas la del el 20 de abril, aquella famosa, más de 200.000? Y algunas se han reunido con más todavía. ¿Cómo no eso? Coge el teléfono y si tiene algún problema y no te conoce, que seguro que te conoce, pues ¿quién no va a conocer a Roque Calero? Coño. Pues que ese documento, le digo, oye, tráeme el currículum del equipo de Roque y el equipo de Roque. Y tendría que llamar y decir eso. Decir eso. Que cuentas ya con ese dinero. Joder, si yo fuera, ya hubiera llamado desde el primer minuto.
1: Bueno, el caso
0: cuenta que con esos 200.500. Es que me da vergüenza, coño.
1: César, yo como ya estoy cansado, ya no voy a estar repitiéndome lo mismo siempre, porque eso conduce a la melancolía, como dice la gente.
0: Ya.
1: ¿No?
0: Sí.
1: Y yo lo que espero ahora es que las pequeñas aportaciones de mucha gente, pues lleguemos a lo mismo, ¿no? Y además me gustaría que fuera así, porque es señal de que es el pueblo quien está haciendo. Porque el problema de los partidos, es un problema intrínseco de los partidos, ¿no? Ni bueno ni malo, es intrínseco, ¿no? Es que el partido quiere tener su programa. Y su programa tiene que diferenciarse del otro partido, porque si no son partidos distintos. Y entonces, aunque un partido diga que esto es estupendo, el otro tiene que decir que no, porque es otro partido. Y así no se puede avanzar en estas situaciones que estamos de tan peligrosas, porque yo lo que digo ya, que el enemigo que tenemos nosotros no es, otro país, Marruecos, ni el enemigo que tenemos todos en este mundo es que esto es insostenible, que se cae este mundo. Ese es el enemigo. Y por tanto tenemos que actuar frente a ese enemigo con todas las armas que disponemos, después de conocer perfectamente los problemas y cómo solucionarlos, ¿no? Esa es la cuestión. No se trata ahora de enfrentar un partido, se trata de que todos juntos tenemos que ir en contra de una situación que en Canarias se puede convertir en terrorífica en cualquier momento.
0: No. Pues, Roque...
1: Mira, me están llamando, César.
0: Sí, nada, pues lo dejamos.

0: Dejamos
1: Seguimos,
0: que...
1: seguimos. Llámame otro día, que
0: sí,
1: yo
0: sí, sí, sí, sí.
1: Porque este tema
0: otro día
1: bueno,
0: seguimos, por supuesto, porque quiero ofrecerte. La radio tiene suficiente audiencia, pero yo estoy convencido de para conseguir esa cantidad en poco tiempo. En muy
1: pues
0: poco
1: tenemos
0: tiempo.
1: En marcha el tema y
0: porque
1: ahora
0: como tú bien dices, estamos hablando del 10% de la población canaria, coño, con claro, que de cada 10 uno pongamos un euro, por Dios, por Dios.
1: Pues venga, anda, tengo ya la visita, ¿sabes?
0: Venga, un abrazo muy fuerte, Roque.
1: Nada, a ti y
0: gracias,
1: a todos
0: gracias, felicitarte como siempre
1: web,
0: y felicitarnos de tener a un Roque Calero que ha aguantado y no, como te habrán ofrecido, algunas veces no te has ido a esos lugares donde efectivamente estos problemas no existen, estos problemas. Lo que existe es talento y ese lo tienes tú y todo tu equipo de sobra. Compañero, un abrazote, un abrazote.
1: Un abrazo,
0: saludos.
1: Saludo
0: y hablamos pronto y entre todos lo conseguimos, ya verás.
1: Muy bien, venga,
0: adiós.
1: Saludos. Adiós.

0: Pues nos vamos como todos los días de todos los años con Meme. Hola, Meme.
1: Hola, César.
0: Bueno, pues a contarnos, a estimularnos. Fíjate, acabo de hablar con Roque Calero con un planteamiento, pero no es porque diga las cosas y no las haga, porque las hace. Y bueno, y tenemos pues gobiernos que, bueno, que podrían leer la biografía de Roque Calero y estarían más que convencidos que las cantidades que pide, por ejemplo, en este caso, la Asociación Foro por una Canaria Sostenible, es 200.500 euros. Tú imagínate, esa cantidad fácilmente, bueno, el 10% de los ciudadanos que tiene, de los habitantes que tiene Canarias, pues mira que sería absolutamente fácil conseguir que no haya llamado a lo largo del programa Fernando Clavijo para decir hoy

0: Que Roque Calero cuente con esa cantidad que ha propuesto, me parece increíble, me parece increíble. Increíble, increíble. Y que sigan, vamos, multitud de proyectos de Roque Calero en gavetas, encerrados en gavetas. ¿Qué políticos más, pues, vamos a llamarlos despistados, o ignorantes, o descerebrados? Se pueden ir aumentando la cantidad de calificativos que merecen los que están posibilitando esto. Yo, vamos, me quedo asombrado. Pero bueno, cuenta, meme.
1: Pues vamos a empezar con que ayer en La Laguna, con motivo de la detención ilegal de esos activistas del convoy humanitario por tierra desde la Global Sumo en territorio libio, la caravana pues cruzó pues la zona de seguridad para negociar pues un paso seguro para esa acción humanitaria en Gaza. Y tristemente, pues el último contacto que se produjo fue a las 15:22 del domingo 24 de mayo, y a partir de ahí, pues no se sabe nada de ellos desde hasta anoche. Entonces, todos los detenidos que civiles, pues son españoles, polacos, de Estados Unidos, de Argentina, de Uruguay, de Portugal, de Túnez e Italia. Son médicos y defensores pues, de los derechos humanos y que se ofrecieron como voluntarios pues, para entregar ayuda y apoyar pues, al pueblo palestino. Y entonces la Global Sumo aquí en La Laguna pues, convocó una concentración y ya que uno de los nueve activistas pues detenidos, bueno, que no se sabe nada de ellos, pues está la Alicia Armesto. Entonces, la convocatoria empezó en la catedral, recorrió pues toda la calle Carrera y dio la vuelta por la calle Heraclio Sánchez. Entonces, lo que se pedía, evidentemente, es que, pues, que los dejaran en libertad. Y la duda y lo que se exigen pues, todas las embajadas de todos estos países, sobre todo la de Portugal, pues ya había hablado y que quería saber cómo se encontraban, dónde se encontraban, si estaban todos juntos, y no se sabe nada de ellos. Pues tristemente, pues lo de Gaza, pues ya lleva mucho tiempo y no podemos olvidar por muchas cosas que pasan en el mundo, porque hoy una noticia pues tapa la otra, pero creo que lo de Gaza, con tantos muertos que ya tenemos encima de la mesa, pues tenemos que seguir todos los días del año y a todas horas pues exigiendo pues que se termine ya ese genocidio. Y ahora vamos a hablar de libros. Uno de ellos es, hoy pues me voy a centrar en cómics. Uno muy interesante es de Juan Negrín, que el autor es Francisco Zárate, y él dice sobre Juan Negrín, se escribe lo siguiente. Destinado por nacimiento y familia a ser un médico acomodado, Juan Negrín optó desde joven por el compromiso político, afiliándose al PSOE. Con la llegada de la República, Negrín fue elegido diputado a Cortes por la provincia de Las Palmas y recién iniciada pues, la Guerra Civil, fue nombrado ministro de Hacienda en el gobierno que presidía Largo Caballero. Su misión principal fue organizar la economía de la República en guerra y negociar la compra de armas a la Unión Soviética. Siempre fue partidario de conseguir el apoyo de las democracias occidentales y se esforzó por presentar la República Española como un régimen liberal, reformista y moderado, respetuoso con la legalidad. Intentó poner freno a los desmanes y excesos en la retaguardia con desigualdad de éxito. y en 1937 sustituyó a Largo Caballero en la presidencia del gobierno, que ocupó hasta finales de la guerra. Durante su mandato se apoyó en los comunistas, con quienes compartía la idea pues de restablecer la organización del Estado y la disciplina social pues para ganar la guerra. En 1938 ofreció al bando rebelde negociar un acuerdo sobre la base de 13 puntos que definían una solución democrática para acabar con la guerra. La propuesta fue rechazada por Franco y obligó a Negrín a una resistencia que mantuviera viva la República hasta el inicio de la Segunda Guerra Mundial, esperando contar entonces pues con el apoyo de las democracias europeas instaladas en la política pues de no intervención en la contienda española. La política de apaciguamiento de Reino Unido y Francia frente a Alemania, plasmada en el Pacto de Múnich de 1938, acabaron con la opción de mantener el conflicto español. Negrín fue depuesto en marzo de 1939 por el golpe de Estado del general Casado, partidario de un entendimiento con

0: 1938, acabaron con la opción de mantener el conflicto español. Negrín fue depuesto en marzo de 1939 por el golpe de estado del general Casado, partidario de un entendimiento con Leguía. Dice, hacia final de la guerra civil se produjo cerca de la frontera de Francia, pues un fusilamiento de prisioneros franquistas. Uno de ellos escapó con vida, gracias a un joven soldado republicano, y se pudo refugiar en el bosque. Se trataba de Rafael Sánchez Maza, poeta, fundador de Falange y futuro ministro de Franco. 60 años más tarde, un novelista en horas bajas desentierra este episodio bélico y, fascinado por él, se propone investigar y aclarar pues todas sus circunstancias. La novela de Soldados de Salamín es una novela de Javier Cerca, se publicó originalmente en el año 2001 y ha sido aclamada como un clásico moderno de la literatura por, entre otros, pues por mucha gente. Presentamos esta adaptación gráfica a cargo de José Pablo García, pues decir que es uno de los autores de cómics españoles con más proyección pues internacional. Y terminamos con otra que es Saquen sus muertos, que es la adaptación de la novela Verano de Juan el Chino, de Claudio de la Torre. El autor es Raico Pulido. Dice, verano de 1851. El cólera arrasa una isla atlántica y queda incomunicada por las autoridades. Nada ni nadie puede entrar o salir. La muerte se ceba en la capital y Juan el Chino, un vagabundo, se ha vuelto indispensable para su funcionamiento. Sus pasos recorren una ciudad devastada por la peste, un escenario apocalíptico donde las clases sociales quedan reducidas a dos, la de los vivos y la de los muertos, sin ley, orden ni moral. Pocos conservan cierta decencia, entre ellos un paria como Juan, que parece haber encontrado su sitio, también el amor, pues este es su verano. Y Raico Pulido, pues el Premio Nacional del Cómic del año 2007 en Lamia. Y nada, y esta adaptación pues es una perla poco conocida pues de las letras canarias. Saquen sus muertos, que es la adaptación de la novela Verano de Juan el Chino, de Claudio de la Torre. 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
1: Bueno, ¿qué canción ponemos? A ver, que a ti te gusta mucho la música. Pues... ¿Te recuerdo a Amanda, por ejemplo?
0: Me parece perfecto. Vale.
1: Bueno, pues te recuerdo, Amanda. A ver qué versión tiene. A ver, de Yanira. La versión de... No se oye.
2: Bueno, Víctor Jara.
1: Ah, el creador, oiga. Pues que hay muchas versiones de Te Recuerdo, Amanda.
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0: Bueno, a ver, que no te oigo.
1: Hola César, bueno, Lois Pérez Leira nos está pidiendo que lo llamemos en media horita.
0: Bueno, pues vamos a ver si hay alguna posibilidad y si no, déjalo para otro día, ¿vale?
1: Vale, muy bien.
0: Lois está reclamando, va a ser su inconveniente de media horita, pues si no se puede dentro de media horita, que ya entrevistamos a Meme, que venía después de Pérez Leira, pues bueno, pues a lo mejor se puede. Bueno, pero en principio ahora, Anabel, cuéntanos el acto de hoy y bueno, muchos actos más que estarán por ahí.
2: Buenos días.
0: Ayer precisamente estuvimos con Antonio Martinón y con Roque Calero, con Roque Calero, por Dios. El amigo
2: Paco de la Barreda.
0: Sí.
2: Con Roque Calero nos hubiera gustado también.
0: También.
2: Está
0: pero,
2: un poquito lejos.
0: Pues, y la verdad es que, bueno, muchas ideas se hablaron. Bueno, cuéntanos.
2: Sí, yo quería, por una parte, recordar que hoy tenemos un acto en la Sala San Borondón, pues yo creo que muy interesante, y para que se venga toda la gente que quiera y puede, porque van a hablar las autoras de un libro extraordinario que se llama Los Molinos, nuestro barrio lagunero, un barrio que, bueno, se dice que es el...
0: A mí me suena que ese libro lo leí yo ya, es del Centro de la Cultura, ¿verdad?
2: Sí, editado, coeditado con el Ayuntamiento de La Laguna, y la edición corrió a cargo del Centro de la Cultura Popular Canaria, un libro muy bien editado, hay que echarse flores también, con una cantidad de fotos antiguas envidiable, y solo por las imágenes que las autoras han podido pues conseguir. Seguir también planos del barrio desde hace muchos años. Ella, su familia llegó al barrio de Los Molinos en los años 40 del siglo pasado y además pues han conseguido documentación anterior. De hecho, el nombre de Los Molinos no es baladí, porque esa zona se conocía como el Llano de Los Molinos, era zona agrícola, y fíjate hoy está inserta en pleno casi casco lagunero, ¿no? Pues en esas décadas anteriores el barrio de Los Molinos pues llegó a tener, creo, 14, toda esa zona, 14 molinos, eran llanadas de huertas y extensiones sembradas de cereales. Y bueno, pues todo un barrio que acogió también gente venida de otros lugares.
0: ¿Y quién no ha ido a la Molineta?
2: Exacto, la del Gofio, que es, vamos a hacer publicidad, se puede ir. Yo creo que es la única que existe, por lo menos en la laguna, y que tiene un gofio buenísimo. Y bueno, Lorena Rojas Rivero y Quina Rojas Suárez son las autoras de este libro, Los Molinos, nuestro barrio lagunero, y hoy se presenta a las 7 en la Sala San Borondón, así que esa es la primera invitación que queremos hacer, pero bueno, no es la única. La semana que viene presentamos otro libro.
0: Y que la gente sepa la gozada del libro que presentamos ayer.
2: Ayer hubo un acto magnífico en la Sala San Borondón de apoyo a Cuba, con un periodista, bueno, no hay que presentar a Carmelo Rivero, que es nada menos que Premio Canarias.
0: No hay que presentarlo porque todo el mundo lo conoce.
2: Por eso
0: que
2: digo
0: no
2: que no hay que presentar a Carmelo, porque es muy conocido y querido también, ¿no? Carmelo está, yo creo que podríamos decir, medio jubilado, ¿no? Porque él sigue ejerciendo el periodismo de otra forma, también dedicando tiempo a escribir y a participar en foros como el que tuvo lugar ayer en la Sala San Borondón, que mira que César fue un acto reivindicativo, sobre todo bajo el título Basta de bloqueo a Cuba, organizado y convocado por la Asamblea Antiimperialista, por supuesto también por el Centro de la Cultura, como todos los actos que hacemos aquí. Pero aunque fue un acto reivindicativo, variado.
0: Y quienes estuvieron en la mesa también, que estuvo allí,
2: sí. No,
0: Tatiana, que yo le iba a preguntar por la Asamblea por Tenerife, que era la. Yo siempre bromeo con ella, porque ella fue la que coordinaba pues bueno, la mayor parte de la asamblea, de Asamblea por Tenerife, ya era la coordinadora.
2: Sí, efectivamente. Pues estaba diciendo que ese acto que fue muy reivindicativo, muy variado, porque variados fueron las, como dices, las personas que intervinieron, no solo Carmelo Rivero, periodista, sino un profesional ciudadano cubano que vive en Canarias y que él explicó muy clarito que es un emigrante económico, no político ni ideológico, porque coincide, digamos, ideológicamente con pues, la Revolución Cubana. Y se llama Juan Antonio González Herrera y, digamos, la coordinación del acto, la moderación, corrió a cargo de Tatiana Delgado, que es pues, miembro del Partido Comunista del Pueblo Canario, pero en este caso como miembro también de Asamblea Antiimperialista, ella moderó. Y aunque, bueno, se emitieron opiniones pues amplias, variadas, todas de apoyo a Cuba, pero hubo mucha emoción. Yo creo que nunca había visto llorar o emocionarse y tener que parar su intervención a Carmelo Rivero, porque pues él ha estado muy vinculado a Cuba también, junto con su hermano, pues viajaron muchísimas veces, se entrevistaron con Fidel Castro, lo recibieron cuando Fidel estuvo en Canarias en una parada técnica, en un viaje de regreso a La Habana. Carmelo y Martín Rivero pues hicieron pues de alguna manera de anfitriones y de acompañantes.
0: Bueno, Martín Rivero, su hermano sí, de Carmelo,
2: sí, que desgraciadamente ya firmaba, falleció.
0: Era una firma, uy, ellos dos y Senayo histórica durante muchísimas décadas, no sé, pero vamos, muchísimos años y algunas décadas.
2: Pues Carmelo tuvo que interrumpir su charla, su intervención, porque, bueno, por esa emoción pues que le embargó por su cercanía a Cuba y, bueno, por la nostalgia de esas participaciones en asambleas, en entrevistas y el cariño que le tiene a la isla, ¿no? Y también se emocionó mucho Tatiana Delgado, o sea que fue un acto que no exento de reivindicaciones y de pues, opiniones duras contra el imperialismo, pero también tuvo mucho de emoción y de cercanía, porque el pueblo canario si algo tiene es que nos consideramos hermanos del pueblo cubano, ¿no? ¿Quién no tiene alguien en su familia que emigró a Cuba o al revés ahora, que ha acogido a cubanos en su tierra, en su casa? Bueno.
0: Pues sería bueno decir entonces que somos familia de los cubanos.
2: Claro, claro, son nuestros hermanos, ¿no? Y ahora más que nunca se requiere esa solidaridad. De hecho, hoy, fíjate, en Gran Canaria, anoche teníamos ese acto en la Sala San Borondón, y hoy llega el Open Arms al Muelle Deportivo de Las Palmas de Gran Canaria, y nos hace mucha ilusión hablar después con Esther Ortega, que es una activista que apreciamos y queremos muchísimo, y va a estar en ese acto, en esa rueda de prensa de recibimiento del Open Arms, y luego a ver si logramos estar también en un acto que va a tener lugar esta tarde en el Cabildo, también pues con Oscar Camps, que es el cabeza visible de, ¿no?, de esa ONG, y con Carmelo Ramírez, consejero del Cabildo, y muchas personas que estarán en ese acto, que yo creo que vamos a intentar estar por allí y grabarlo. Bueno, pues César, con esto yo creo que ya lo... Ah, no, quería decir, caramba, que la semana que viene, el viernes que viene, también queremos recordar que tenemos un acto pues muy interesante, que es la presentación de otro libro muy especial para nosotros, un libro de coplas canarias y poemas, Si mis versos hablasen, es un libro de Eusebio Cabrera, y se va a presentar el viernes que viene a las 7, bueno, en este caso un poquito más tarde de las 7:30 de la tarde, también aquí en la Sala San Borondón, por supuesto que estará el autor de estas coplas y un hombre vinculado al folclore desde su más tierna infancia y que ha escrito muchísimas coplas, ha recibido premios de San Benito Abad, de la romería de San Benito Abad a las coplas y de otros reconocimientos. y los ha juntado, los ha recogido y los hemos publicado en este libro que se titula Coplas Canarias y Poemas si mis versos hablasen. Así que ya estamos invitándoles a que se vengan no mañana viernes, sino el otro, el viernes 5 de junio, porque será un acto muy bonito, habrá alguna sorpresa también.
0: Muy bien, bueno, ¿algo más?
2: No, un saludo.
0: Bueno, pues un saludo y nos vamos a ir con, bueno, primero con un poquito de música, ¿eh? Para que la gente disfrute también con esta relación de actos, el exitazo de ayer, el acto de hoy formidable. Ay, cuántas maravillas. A ver qué sorpresita nos tiene ya Deyanira.

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0: Bueno, nos vamos con Juan Carlos Monedero. Habla sobre Zapatero imputado, la cacería contra la izquierda, y escuchemos.
1: España está en shock con la imputación del expresidente socialista José Luis Rodríguez Zapatero, acusado, de momento sin muchas pruebas, de liderar una estructura estable y jerarquizada de tráfico de influencias, lo que es un delito en España. Los que ven en Zapatero al líder moral de la izquierda socialista andan intentando demostrar las debilidades del auto del juez Calama, que ha terminado en la primera imputación de un presidente en España. Debilidades del auto que son muchas, con errores garrafales, como no verificar que una hipoteca se pagó con la venta de una casa, todo registrado, y no con dinero negro, o que la empresa rescatada por Ultra tenía una deuda con la Seguridad Social, lo que le impedía contratar, cuando lo que tenía era un aplazamiento de deuda como decenas de miles de otras empresas durante el COVID. Los errores demuestran que el juez ha asumido como instrucción judicial pues el atestado de la policía, que es por lo general, y aún más cuando se trata de gente de izquierdas, no la instrucción de una causa, sino la definición como criminales, bien sea con pruebas sólidas, con indicios o incluso con mentiras con las que tengan a bien recurrir. Y lo digo por propia experiencia. Los muchos enemigos de la izquierda han empezado un calvario para Zapatero y para el PSOE, donde cada día van a sacar una noticia, un bulo, una media verdad o una insinuación, o entrevistarán a alguien que querrá a lo mejor liberarse y entonces empezará a hablar, sea, ya digo, verdad o mentira. De manera que pues lograrán, si no lo han logrado ya, que el líder moral de la izquierda socialista, pase lo que pase con el juicio finalmente, sea visto como un comisionista sin escrúpulos, ya ha titulado así la prensa de derechas. La pregunta sigue siendo ¿por qué Zapatero y por qué ahora? Y quien no quiera ver la mano de Donald Trump y de los Estados Unidos ayudando a las derechas que forman parte de su alianza, pues es porque busca en las noticias ratificar lo que ya piensa, no conocer la verdad. A Zapatero lo tienen en el radar porque no se levantó al paso de la bandera en 2003 cuando estaba en la oposición, porque luego sacó las tropas españolas de Irak como presidente, porque apoyó a Pedro Sánchez en la creación de un gobierno de coalición con Podemos, porque ha apoyado a todos los gobiernos de izquierda en América Latina, desde López Obrador y Claudia Sheinbaum, Evo Morales, Petro, Lula, y porque desarrolló una especial relación con Venezuela, respetada por un sector de la oposición y por el gobierno bolivariano. ¡Ay! Todos los demás presidentes españoles vivos están también bajo sospecha de muchas cosas y no le resultaría nada fácil dar cuenta de dónde proviene su patrimonio. Aznar no solamente metió a España en la guerra de Irak y le recompensaron metiéndole en el Consejo de Administración de News Corporation, la red de medios que propagó la mentira de las armas de destrucción masiva en Irak, sino que, entre otras operaciones, tuvo oscuras relaciones con Gaddafi y con empresas como Abengoa, de quien cobró una comisión del 1%, de la misma manera que su hijo negoció con viviendas en Madrid, donde su madre, qué casualidad, fue alcaldesa. Felipe González tiene una jugosa relación con el multimillonario Carlos Slim y Mariano Rajoy nunca podrá explicar las relaciones del PP con el narco gallego, ni con jueces de extrema derecha, ni con las notarías. La diferencia está en que esos tres expresidentes han brindado profundos servicios al Estado profundo, tanto el español como el norteamericano, cosa que imprudentemente no ha hecho Zapatero. No lo ha hecho en su tarea como expresidente, porque como presidente sí cumplió con todas las líneas rojas que el bipartidismo no debe pasar. Todo esto no significa que Zapatero sea un ejemplo de austeridad. No, ya lo dirán los jueces, pero ningún expresidente europeo, al menos de este siglo, lo es. El problema no es que Zapatero haya podido abusar de su influencia, porque vayan los jueces a investigar la fortuna de sus predecesores, ya digo, ¿eh? O sea, vayan a investigar no solamente a Zapatero, sino también a los demás, y entonces nos creeremos que hay un legítimo interés en que se terminen los tráficos de influencias. El problema de fondo es que con él se ha roto un acuerdo, que es que a los expresidentes no se les persigue judicialmente. Y eso se ha roto en España porque Estados Unidos ha decidido acabar con cualquier persona que entienden que les dificulta sus planes de hegemonía. Y el PP y Vox, desesperados porque no logran ganarle a a Pedro Sánchez, recurren, como han hecho siempre las derechas en España, a pedir ayuda afuera para masacrar a sus compatriotas. Por tanto, la discusión de fondo no es si Zapatero ha hecho o no las cosas que le imputa el juez, porque si las ha hecho, lo justo sería, ya digo, investigar también a los anteriores presidentes, sino que le persiguen porque molestó al PP y a Vox cargándose las elecciones del 23 a sus espaldas y, sobre todo, molestó y molesta a los Estados Unidos ayer con Biden y hoy con Trump, y quieren cobrarse su piel. Esto no va de moralidad, ni de tráfico de influencias, ni de justicia. La izquierda, desgraciadamente, sigue bailando al son que le tocan los medios de comunicación en connivencia con algunos jueces y con los partidos de la derecha y de la extrema derecha. Camino a la izquierda del suicidio, igual que el flautista de Hamelín llevó a los niños al río con el dulce trino de su flauta.
0: Bueno, pues seguimos con otro tema de Monedero, breve también, que habla de la cacería. Vamos a ver, cortar aquí. Bueno, sí, aquí vamos sobre este que les quería poner ahora, de la cacería contra Zapatero, Trump, Vox y la nueva derecha. No llega a 5 minutos, pero Juan Carlos Monedero aprovecha muy bien el tiempo.
1: Andan todas las derechas del mundo que no están en el poder, pidiéndole a Estados Unidos, en concreto a Donald Trump, que procese a los políticos de izquierda que les dificultan regresar al poder. Los argumentos, los de siempre. Eso sí, combinados, recocidos o recalentados. Que si terrorismo, que si narcotráfico, que si corrupción. En la pelea nacional también se utiliza a veces lo del acoso, pero claro, con Trump citado miles de veces en los papeles de Epstein, parece que esa acusación es un poquito más complicada de creer. Como saben que les faltan fuerzas para derrotar a la izquierda en sus países, se lo han pedido los uribistas en Colombia, tanto Abelardo de la Espriella como Paloma Valencia, y por supuesto constantemente Uribe. Se lo han pedido los mexicanos, Lili Téllez o Ricardo Salinas Pliego o Alito Moreno del PRI. Se lo han pedido los Bolsonaro en Brasil. Se lo han pedido incluso gobernantes en ejercicio, como Noboa en Ecuador, para que no regrese el correísmo. Se lo pidió con éxito María Corina Machado y se lo pide a sí mismo Marco Rubio, que quiere recobrar las plantaciones que tenían sus familiares llenas de esclavos en Cuba. Y se lo han pedido, claro, en España, los políticos de la derecha y de la extrema derecha para golpear a Pedro Sánchez y al gobierno de coalición. Y le han pedido a Estados Unidos que les ayude a golpear a Pedro Sánchez, golpeando a José Luis Rodríguez Zapatero, que además se mueve por América Latina al lado de los gobiernos progresistas. Lo ha pedido José María Aznar, el expresidente, que fue el que ayudó a Bush en la masacre de Irak. Se lo ha pedido Núñez Feijóo, el líder del PP, que no sabe qué hacer para gobernar porque no le dan los votos en la mayoría parlamentaria. Se lo ha pedido desde México Isabel Díaz Ayuso, la presidenta de la Comunidad de Madrid y enamorada de un presunto delincuente y de Hernán Cortés. Se lo ha pedido Santiago Abascal, de Vox, que es el gran amigo de Donald Trump. Todos los presidentes, es verdad, viven y muy bien, igual que sus familias, y lo hacen de sus influencias una vez que dejan de ser presidentes. Salvo los que viven de lo mucho que robaron mientras eran presidentes, que no necesitan ni siquiera traficar ni hacer valer sus influencias. En el caso de España no me parece mal que se regule la actividad de los expresidentes, pero de todos, no solo los de la izquierda que molesta a la derecha. Porque si Zapatero ha hecho algo mal, Aznar o Felipe González o Mariano Rajoy se lo multiplican. De manera que es justo que o juegan todos o se rompe la baraja. Y nosotros, como ciudadanos, decimos que se aplique la ley a todos. Porque no han imputado a Zapatero porque presuntamente haya cobrado alguna comisión. Eso es mentira. Además de que todavía no hay ninguna prueba contundente que pueda hacer valer esa imputación. ¿Hablamos de lo que hace Felipe González o Aznar? Porque es que además es que lo cuentan ellos mismos. Imputan a Zapatero porque es el expresidente que ha ayudado a que la derecha española no llega al gobierno, porque es el expresidente que cuestiona a Trump en América Latina y en Israel y en Irán, que ayuda a la unidad de la izquierda y que se pone del lado de los presidentes latinoamericanos que no quieren arrodillarse ante los Estados Unidos. Zapatero tiene relación con los chinos y Aznar y Felipe González tienen relación con los Estados Unidos, pero claro, los chinos no persiguen ni a Aznar ni a Felipe González, pero los norteamericanos, vaya por Dios, sí que persiguen a Zapatero. Así que la gente de izquierdas que se rasga las vestiduras, que compren hilo y aguja, porque lo menos que debieran hacer si quieren desplegar la indignación es desplegarla con todos los que hacen lo mismo. También ya digo, los de derecha o de la izquierda, que no molesta a la derecha. Y después, una vez que no le estén haciendo el juego a la derecha y a los Estados Unidos, como están haciendo algunos de izquierdas que de repente ahora están dando marcha atrás, una vez, ya digo, que estén dispuestos a no hacerle el juego ni a la derecha ni a los Estados Unidos, deberán darse cuenta de que es muy difícil de que venga ninguna redención democrática de nadie de los partidos tradicionales, de ninguno de nuestros países.
0: Bueno, pues aquí acaba el amigo Juan Carlos Monedero. Bueno, la verdad es que hay un mogollón de cosas. Por ejemplo, la línea de puntos dice que lleva a la UCO a Ferraz. No sé si lo ponemos ahora, pues esto fue hace nada, hace yo creo unos minutos, este tema al día, un tema al día de Juan Luzán, y es siempre tan interesante. Yo creo que lo podemos poner ahora, vamos a ponerlo para que todos tengamos muy clarito todas esas rutas, En este caso, la línea de puntos, dice Juan Luis Sánchez, que lleva a la UCO a Ferraz. Un podcast de un tema al día del diario.es.
2: Un nuevo titular, una nueva imputación, registros que no son registros, pero que ponen un clavo más en el futuro del gobierno. Son nubarrones diferentes, pero la tormenta es perfecta. Soy Juan Luis Sánchez. Hoy en Un Tema al Día, la línea de puntos que va de la UCO a Ferraz. Una cosa antes de empezar.
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2: La Unidad Central Operativa de la Guardia Civil, la UCO, ha estado en la sede del PSOE, en la calle Ferraz de Madrid.
4: Que la UCO, los agentes de la Unidad Central Operativa de la Guardia Civil, están desde primera hora de esta mañana en la sede del Partido Socialista en la calle Ferraz. Es un dispositivo.
2: La UCO no solo se ha presentado en la sede del Partido Socialista, también ha ido a la Dirección General de la Guardia Civil. Sí, la Guardia Civil investigando dentro de oficinas de la Guardia Civil. En las primeras horas se habló de registros y de financiación ilegal en el Partido Socialista. Parece que, por ahora, no hay nada de eso. Es un requerimiento para obtener información sobre algo que está investigando la Audiencia Nacional en torno al caso Leire Díez. Y aquí sí llega la gran novedad que hemos tenido en las últimas horas. La Audiencia Nacional apunta a que el PSOE pagó a Leire Díez por sus maniobras contra fiscales y policías. Y dirás, pero no estábamos hablando de Zapatero, ¿por qué tenemos que recordar de pronto este otro caso y quién era Leire Díez? Bueno, te lo explicaremos. El juez atribuye a Santos Cerdán un papel superior en el plan para desestabilizar de forma sistemática y continuada las causas judiciales que afectaban al partido o al gobierno, y Leire Díez era su brazo ejecutor. Y nos toca decir lo mismo de siempre. Nos faltan muchos datos, nos falta conocer mucha información para poder conocer el fondo de esta investigación, pero, al igual que pasa con el caso Zapatero, la imagen, el titular, se lo comen todo. También sabemos que el juez Pedraz, de la Audiencia Nacional, ha imputado a Santos Cerdán y al que fuera todopoderoso consejero de presidencia de la Junta de Andalucía de Manuel Chávez, Gaspar Zarrías. También a la gerente actual del PSOE, Ana María Fuentes Pacheco. ¿Por qué se les imputa? ¿Qué tienen en común todas estas personas? ¿Dónde termina una cosa y empieza la otra? ¿Hay alguna línea de puntos que podamos unir para ir entendiendo algo? José Manuel Romero, hola.
5: Hola, ¿qué tal?
2: Romero, ayer hablábamos contigo de Zapatero, hoy nos toca hablar contigo de pronto de Leire Díez. Esto es una bomba detrás de otra.
5: Efectivamente, porque no habíamos salido del caso Zapatero cuando el miércoles por la mañana nos despertamos con la presencia de guardias civiles de la UCO en la sede principal del PSOE, en la calle Ferraz, con un requerimiento de una serie de documentos relacionados con una especie de aparato del PSOE que, según el juez, estaba trabajando para obstaculizar o para desestabilizar, me parece que es la palabra que utiliza, procedimientos judiciales abiertos contra dirigentes del PSOE.
2: Romero, ¿qué es lo que la UCO ha ido a buscar a la sede del PSOE? ¿Qué ha sucedido ahí exactamente? Porque se ha hablado de registros, como si estuvieran revolviendo papeles, ¿no?
5: En la mañana del miércoles, un medio de comunicación, concretamente El Confidencial, aludió a que los agentes de la UCO estaban en la sede del PSOE buscando documentación relacionada con la financiación ilegal del PSOE, buscando una supuesta caja B del PSOE, que es probablemente el mayor delito que se le puede atribuir a una formación política. Luego descubrimos que no era nada de eso, aunque esa idea caló tanto como para que el PP la utilizara durante la sesión de control que empezó a las 9 de la mañana en el Congreso de los Diputados. Pero, como digo, lo que iban a buscar era una serie de contratos que el PSOE había firmado con distintos abogados, y lo que pedían era esa documentación que el PSOE entregó a la Guardia Civil.

0: unas conductas muy irregulares en relación con causas judiciales abiertas a dirigentes socialistas. Es tanto como acusar al PSOE de intentar obstaculizar investigaciones judiciales que le perjudiquen a través de esta persona.
1: Bueno, vamos con Leire Díez. Sabemos que se presentaba como periodista para justificar sus conspiraciones o sus reuniones con algunos empresarios condenados por corrupción y sus maniobras para pedir trapos sucios sobre algunos altos cargos de la Guardia Civil. La hemos escuchado en algunos audios prometer favores para los que en teoría no tenía ningún poder. En este caso concreto, volvemos a hablar de Leire Díez. ¿Con qué indicios?
0: Los indicios que hay contra Leire Díez, en principio, son una grabación de una reunión que se celebró por videoconferencia entre distintos abogados e imputados en el caso Hidrocarburos, donde ella venía a solicitarle a un empresario imputado que estaba huido de España información relevante contra el teniente coronel Antonio Balas, que es el principal investigador de la UCO, de la Guardia Civil, para desprestigiarle de manera que pudiera demostrar a través de esta información que le pasaban empresarios que todas las investigaciones de Antonio Balas estaban contaminadas porque era un corrupto.
2: Lo que yo no tengo ninguna gana que pase es que el señor Antonio Balas se convierta en verdugo de todos. Y de momento lo que está haciendo es convertirlos a todos en presos y carceleros de él.
0: O sea, esa era más o menos la intención de Leire Díez en aquella reunión que se hizo pública, porque uno de los que participó en la reunión filtró el vídeo, la grabación del encuentro, donde aparecía Leire Díez diciendo hay que matar a Balas, al coronel de la UCO, que estaba investigando, entre otras cuestiones, asuntos relacionados con la corrupción en el Ministerio de Transportes por el caso Mascarilla, y por tanto afectaba a Ábalos, a Cerdán, a Coldo, etcétera, etcétera. Entonces lo que la policía, lo que los investigadores entienden es que Leire era un instrumento del PSOE para intentar anular las investigaciones judiciales abiertas contra los principales dirigentes del partido, en este caso contra Ábalos, contra Cerdán, contra Coldo García, y por eso su imputación en este caso.
1: La gerente del PSOE, Ana Fuentes, ¿cuánto tiempo lleva siendo gerente? ¿Por qué se le imputa? ¿Qué sabemos de ella?
0: Lleva aproximadamente 5 años al frente de ese departamento clave en todo lo que tiene que ver con las finanzas del PSOE. La nombró Santos Cerdán cuando ocupó el lugar de José Luis Ábalos y se la imputa porque le atribuyen la firma de los contratos con esos 3 bufetes de abogados en los que el juez cree que se escondía Leire Díez. O sea, se le pagaba a esos 3 bufetes que a su vez trasladaban ese mismo dinero a Leire Díez para que hiciera esos trabajos en relación con las causas judiciales en las que estaba inmerso el Partido Socialista.
1: Recordemos a la gente que no sea de Andalucía quién fue para el PSOE de Andalucía Gaspar Zarrías.
0: Gaspar Zarrías fue exconsejero de presidencia con los gobiernos de Manuel Chávez. En este caso se le imputa porque entre los 3 despachos de abogados que pagaban a Leire Díez, uno de ellos era el de Gaspar Zarrías. Esta es una historia conocida porque hay una causa abierta en un juzgado de Plaza de Castilla. En Plaza de Castilla, sin embargo, Gaspar Zarrías no estaba imputado, pero tuvo que ir a declarar y confesó lo siguiente. Hace como 2 años, Leire Díez se acercó a él para contarle que tenía información relevante respecto a la instrucción del caso ERE en Andalucía, el caso que llevó a la cárcel a numerosos dirigentes del gobierno de José Antonio Griñán y de Manuel Chávez. Supuestamente, Gaspar Zarrías la contrató durante unos meses a razón de 4.000 euros al mes para que investigase esos hechos, qué irregularidades habían ocurrido en la instrucción del caso ERE, si realmente el caso ERE había sido manipulado o había sido investigado de manera irregular o ilegal por parte de la jueza Laya y de las acusaciones populares que estaban allí personadas. Por tanto, Gaspar Zarrías está ahora imputado porque se le acusa de haber puesto su bufete a disposición del PSOE como una tapadera para ocultar que en realidad se estaba pagando a Leire Díez.
1: Vale, todos estos personajes nos dibujan una línea de puntos que a mí ya me hace perderme, ¿no? Porque además son los mismos personajes de otras tramas que también se están investigando en paralelo. En este caso, ¿cómo nos resumes de qué estaríamos hablando?
0: Me tengo que remontar al año 2017, cuando estalla el caso Villarejo. En ese caso,

0: Eso que tiene múltiples ramificaciones porque hay no menos de 30 piezas separadas. En una de esas piezas la policía detiene, mete en prisión e imputa a un empresario que se llama Javier Pérez Dolcet, que era un empresario de un enorme éxito por la comercialización de un juego de ordenador que se hizo muy famoso, por tanto multimillonario, que se alía con Planeta para montar una empresa que resulta ruinosa por lo que sea, y él se ve envuelto en una polémica muy agria con los dueños de Planeta, y él denuncia que Villarejo le espía ilegalmente para arruinarle su carrera por orden del grupo Planeta. Lo que hace Javier Pérez Dolcet, el empresario, es investigar más qué ha hecho Villarejo contra él y consigue comprar, adquirir o hacerse con un material enorme del comisario Villarejo, que son muchas de las grabaciones que hizo durante sus 20 años de carrera, que era una manera de demostrar que le habían espiado a él ilegalmente. Y él también tiene mucho material que había perjudicado de alguna manera al PSOE, como por ejemplo los audios donde se hablaba de las saunas del suegro de Pedro Sánchez, que había grabado Villarejo con el secretario de Estado de Seguridad y que llegan a poder de Javier Pérez Dolcet. Con todo ese material, lo que hace Javier Pérez Dolcet al conocer a determinada gente es intentar que se conozca el material, no el que le afecta a él, sino el que afecta al resto de las víctimas de Villarejo. Por eso se alía con independentistas catalanes para denunciar la Operación Cataluña, y por eso se alía con dirigentes socialistas para que conozcan lo que Villarejo ha hecho contra el presidente del gobierno, Pedro Sánchez. Es toda esa trama la que confluye en el año 2024, según el juez, en los días previos a que Pedro Sánchez tome la decisión de si abandona la política como consecuencia de la imputación de su mujer, aquellos 5 días de reflexión que se tomó. Y es en ese contexto donde se produce el principal contacto entre el PSOE, a través del secretario de organización que se llama Santos Cerdán, y Javier Pérez Dolcet y Leire Díez, que le llevan a la sede de Ferraz un pendrive cargado de documentos y de grabaciones sobre múltiples temas relacionados básicamente sobre el funcionamiento de las cloacas del PP. Eso es lo que le lleva a Leire Díez y Javier Pérez Dolcet a Santos Cerdán. ¿Qué es lo que dice el juez? Que a partir de ese momento Santos Cerdán contrata, entre comillas, a Leire Díez para que le haga un trabajo de investigación para denunciar esas corruptelas del gobierno de Mariano Rajoy, pero además para intentar de alguna manera obstaculizar todas las causas penales abiertas contra los principales dirigentes del PSOE y contra la familia del presidente Pedro Sánchez.
1: Y esto de que la Guardia Civil, la UCO, entre en oficinas de la Guardia Civil a buscar expedientes disciplinarios contra agentes que pudieron ser castigados por investigar al PSOE, ¿eso es lo que se sospecha?
0: Esta es una historia un poco más confusa, porque se trata de que la Guardia Civil o la dirección de la Guardia Civil abrió 2 expedientes disciplinarios o informaciones reservadas contra agentes a los que se acusa supuestamente de filtrar informaciones relacionadas con causas penales contra dirigentes socialistas que todavía forman parte del secreto de sumario, pero no sé dónde conducen realmente esas informaciones en relación con la trama de Leire Díez y Javier Pérez Dolcet.
1: Pero terminamos. En fin, Zapatero con un caso que está estallando por los aires. La sentencia del caso Ábalos que va a llegar muy pronto. El juicio al hermano de Pedro Sánchez que empieza ya. Esto no sé si es demasiado para el gobierno.
0: Pues parecería increíble, pero por lo que vimos el miércoles en Roma al presidente del gobierno en esa conferencia de prensa que improvisó tras la visita al Papa, parece que resiste. Aunque resulta bastante increíble. A mí, si tuviera que buscar una imagen para ilustrar la situación en la que se encuentra Pedro Sánchez, es un funambulista que ha puesto en marcha el número especial de los platillos chinos y que hay muchos de esos platillos chinos que están a punto de caerse y romperse. Me parece que es una situación bastante desesperada en relación a todo lo que hay vivo todavía. Con el asunto de Zapatero naciendo prácticamente, surge este asunto del PSOE relacionado con maniobras, digamos, ilegales de colaboradores del PSOE para perjudicar procedimientos judiciales. El hermano de Pedro Sánchez se sienta en el banquillo acusado de tráfico de influencias y por el que le piden algunos años de cárcel. O sea, peor la situación no puede estar para el gobierno. Es una situación desesperada que además coincide con una minoría cada vez más evidente en el Congreso de los Diputados. ¿Habrá una moción de censura? Todo el mundo se lo pregunta, pero ni el PP parece decidido a ponerla, ni los diputados, los grupos parlamentarios que podrían hacer triunfar esa moción de censura parecen muy dispuestos a hacerlo. Estoy hablando del PNV o de Junts, que son los únicos dos partidos que podrían apoyar esa moción de censura, con el hándicap de apoyar una cosa que también va a apoyar la ultraderecha de Vox. Por tanto, esa también es una incógnita grande, pero la situación del partido, como te decía, es bastante desesperada.
1: José Manuel Romero, director adjunto del diario.es, gracias.
0: Gracias a ti.
1: Y antes de marcharnos...
2: Hasta la fecha, Kit Digital ha concedido más de 937.000 ayudas a pymes y autónomos.
3: Marcharnos. Y muy interesante, sin duda, este tema al día del diario.es. Juan Luis Sánchez se sorprendía, dice, de la línea de puntos que lleva a la unidad. Pues ya lo saben, del servicio público teóricamente a la UCO a Ferraz. Unidad corporativa. Bueno, vamos con un poco de música. Intentamos hablar con Lois Pérez Leira.
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0: más que nada que algunos litros de aire. Bueno, nos vamos con Lois Pérez Leira. Lois, ¿nos escuchas bien?
1: Sí, sí, claro. Siempre los escucho bien a pesar de la distancia y ese mar que nos separa de mar a mar.
0: Bueno,
1: ¿qué tal? ¿Cómo les va a todos?
0: Pues, hombre, bien, desde luego contando y oyendo, no sé ni cuántas veces ya hemos emitido en la radio, pues, la formidable reunión que tú fuiste el coordinador en la, vamos, en el teatro aquel de las de los sindicatos,
1: en la casa de los sindicatos.
0: La casa de los sindicatos, formidable. Tenemos 3-4 horas que duró todo y lo hemos puesto ya, pues yo creo que 3-4 veces, sin duda. Pero cuéntanos lo de el Sovinter que disfrutamos en Moscú. Cuéntanos.
1: Bueno,
0: ¿qué trascendencia? Mucha gente pregunta. Mira, mucha gente pregunta. Yo lo más que le llego a decir, hombre, es una experiencia formidable, un congreso mundial por el nuevo socialismo del siglo XXI y bueno, tremendo, ¿no? Pero háblanos de trascendencia, objetivos, ¿en qué se sigue trabajando?
1: Bueno, en principio fue, como tú dices, un encuentro mundial de la red socialista por el siglo XXI, Sovinter, y participaron de casi 80 países, alrededor de 300 delegados, entre delegados exterior y delegados rusos. Un acontecimiento muy importante, en principio porque tiene que ver con una política de un partido político que muy importante, que es Rusia Justa, Partido Socialista de Rusia, donde se plantea reconstituir el espacio de coordinación de los partidos socialistas, de los partidos comunistas, de los partidos progresistas de todo el mundo. Y bueno, en el encuentro yo puedo decirte que hubo representación del gobierno nicaragüense, del gobierno venezolano, del partido del gobierno de México, el Morena, del partido Pacto Histórico de Colombia y bueno, partidos de gran envergadura en toda América Latina y el Caribe. Y en el Estado español, una delegación de la izquierda, donde, bueno, tú fuiste uno de los miembros de esa delegación. De alguna manera, este congreso rompe con el esquema de aislamiento, bloqueo político, cultural con Rusia. Yo creo que hay una decisión de los partidos, los cuatro partidos que, del punto de vista internacional, apoyan a Putin, este es uno de ellos, de tener una política antiimperialista, una política de defensa de las soberanías nacionales contra el fascismo. Y esto enmarcado en el conflicto que hay actual en el mundo, en la operación especial que ha realizado, que sigue realizando Rusia en Ucrania, las actitudes autoritarias de Trump en Venezuela, ahora contra Cuba, bueno, que lleva más de 60 años, ¿no? Entonces, esta es una decisión seguramente estratégica de las fuerzas políticas rusas para poder tener un frente internacional de lucha contra el fascismo, fundamentalmente. Bueno, antes de ayer, terminó el foro antifascista de Rusia, que yo no pude viajar porque me encontré con una pequeña enfermedad y tuve que suspender el viaje. Este foro antifascista este año es el tercero dedicado a la lucha contra el terrorismo internacional. Estuvo impulsada y con una gran representación también de la izquierda mundial, impulsada por el Partido Comunista de la Federación Rusa. Quiere decir que hay una coincidencia de intereses de lograr poner en movimiento espacios internacionales de coordinación frente al avance del fascismo, frente a las internacionales fascistas, los gobiernos fascistas y la actitud del imperialismo que es tan agresiva. Así que estamos muy contentos. Bueno, a mí me tocó ser uno de los organizadores y fundadores de esta nueva estructura política. Fui nombrado coordinador regional para América Latina y el Caribe, y al mismo tiempo la competencia para España, Portugal y el Sáhara. Y estamos intentando, ha tenido una repercusión, es la pregunta, yo hice la antesala, una repercusión enorme, porque así como terminó este congreso, comenzamos con distintas campañas de solidaridad internacional, con el tema de Cuba, por ejemplo, con el tema de Venezuela, y en este momento vamos a emitir un comunicado de apoyo a las elecciones, la alternativa de izquierda de Colombia, y también apoyo a la candidatura que se hace en junio de el nuevo presidente, bueno, el que nosotros quisiéramos que sea el nuevo presidente de Perú Libre, que entre otras cosas es miembro también del Sovinter, se ha sumado a esta organización internacional. Y por supuesto, el apoyo al gran movimiento revolucionario que en este momento se está dando en Bolivia, donde el pueblo se alzó, inclusive en armas, contra la política neofascista de Paz, el nuevo presidente que hace 6 meses que es presidente y creo, ojalá, tiene los días contados en Bolivia. Así que las tareas son muy grandes porque los conflictos son muy grandes en el mundo, pero sí necesitamos voluntad, actitud solidaria internacionalista para desde lo posible ayudar. Ahora, por ejemplo, hoy sale el comunicado de solidaridad con los 10 compañeros internacionalistas que fueron secuestrados, estos voluntarios que iban para Gaza, que fueron secuestrados y que no sabemos nada de lo que le está sucediendo. Bueno, esto es lo primero que te puedo comentar, así que sigue con tus preguntas.
0: Pues sí, mira, un tema que preocupa mucho es la denuncia del bombardeo de Ucrania al colegio ruso, un colegio ruso con 21 niños muertos, 21 niños muertos en una ciudad de la región de Lugansk que tú conoces. Cuéntanos un poco esto, cómo digerir este tema.
1: Bueno, ha sido el bombardeo contra esta escuela secundaria llena de jóvenes que inclusive pernoctaban, dormían en el colegio, con 21 asesinados y una cantidad de heridos, es una provocación muy grande por parte de Zelensky, en principio porque rompe toda posibilidad de futuros diálogos. Por otro lado, es una salvajada, una violación internacional de los derechos humanos y, bueno, pone a descubierto el rostro fascista de este dictador de quinta categoría que es Zelensky, ¿no? Nos hemos manifestado en solidaridad con el pueblo ruso, con los familiares de las víctimas y esperemos que tarde o temprano, lo más temprano posible, se termine este conflicto, que se pueda resolver democráticamente un nuevo gobierno en Ucrania, que se reconozca las repúblicas independientes del Donbass y que esto ayude a parar los pies al imperialismo, a la OTAN, en esta zona del mundo. Así que, por supuesto, que un repudio total. El problema es que los medios de comunicación, grandes medios de comunicación, directamente intentaron deformar la noticia o no hacerse eco. Hay empresas multinacionales de la comunicación que directamente se negaron a visitar el lugar. Eso hizo que una delegación de periodistas de todo el mundo este lunes se acercaran a esta zona para reconocer la situación y denunciar mundialmente. Ha sido una pena, nos han llamado con muy poca anticipación, pero hubiera sido importante que Radio San Borondón pudiera visitar la zona y conocer de cerca cuál es la problemática en este conflicto con Ucrania. Pero bueno, habrá otra oportunidad que algún periodista de vuestro medio de comunicación logre ese objetivo.
0: Pues ojalá. Pues oye, una cuestión que nos tiene a todos, bueno, si a las anteriores son jodidas, ¿no? Esta que comentamos en especial de los 21 niños muertos, pero háblanos un poco de la situación de Cuba, ¿eh? Porque ya hemos visto, sigue encerrado Nicolás Maduro, ¿se hará realidad pues lo que pretende de intervención Donald Trump, que aún se queda asombrado que un individuo como este, un asesino, un pederasta, un ladrón, condenado además múltiples veces, pues esté de presidente de Estados Unidos?
1: Bueno, esto es realmente dramático. Yo en mis 73 años de vida nunca vi una situación política internacional tan compleja, inclusive con una posibilidad cierta de una tercera guerra mundial, porque tenemos al frente del imperio a un hombre que, como tú bien calificaste, tiene todos esos sinónimos, ¿no? Un hombre que hoy dice una cosa, mañana dice otra, que dice claramente lo que quiere el imperialismo, que quiere el petróleo de Venezuela, que quiere a Cuba seguramente para convertirla en otro prostíbulo. Entonces estamos en una situación que tenemos que ser conscientes. Por eso es importante tener también conciencia de lo que puede pasar en el Estado español, en la medida que el PP y Vox, que son mensajeros del propio Trump, pueda llegar al gobierno. Acá todas las fuerzas progresistas, democráticas, sin distinción, que estén contra el fascismo, creo que tienen que jugar un papel activo e impedir que la derecha y la ultraderecha lleguen al gobierno. Y en esto se tiene que comprometer el PSOE y se tiene que comprometer las fuerzas de izquierda, que tendrían que tener una sola referencia para todo el Estado español, para no perder un solo voto. Cada voto es un voto contra el fascismo y, por lo tanto, se requiere una actitud internacionalista, patriótica, soberanista, confederalista, que haga frente al neofascismo que amenaza a la sociedad y los pueblos del Estado español.
0: Pues, Loy, extiéndete, aunque sea un poco lo que te sea posible, para hablarnos de la izquierda confederal en España. Las reuniones, desde luego, estas con carácter, vamos, con cierta frecuencia, yo hace un par de días tuvo lugar una magnífica, como todas, qué sé yo. Cuéntanos un poco el proyecto de la izquierda confederal como proyecto de la unidad de la izquierda.
1: Bueno, nosotros hace muchos años, individualmente, colectivamente, donde tú también fuiste protagonista, venimos planteando la necesidad de un frente popular del siglo XXI, un frente popular antifascista, democrático, antiimperialista, que realice una verdadera etapa rupturista, que rompa con la constitución monárquica, que abra un proceso constituyente y que declare la Tercera República. Esto no ha sido posible, a pesar inclusive que hay un sentimiento republicano superior al monárquico, por la desunión o frustración que hemos tenido con algunas experiencias de izquierda, que no vamos ahora a valorar ni a criticar porque no es el momento de pasar factura. Es el momento de construir conjuntamente. Entonces la izquierda, que nosotros le llamamos la izquierda confederal, piensa que es necesario un frente con las fuerzas soberanistas, que son las que están avanzando, como pasó ahora en Andalucía, las fuerzas soberanistas con las fuerzas confederales, que no sean estas fuerzas de izquierdas unitarias, jacobinas. Y bueno, eso ha sido nuestro ideal desde que nos empezamos a juntar hace 20 años. Y hoy, afortunadamente, con las posiciones de Rufián, nos encontramos que coincidimos totalmente con él después de 20 años de arar en circunstancias muy, muy difíciles, ¿no? ¿Qué va a pasar? Primero hay una necesidad histórica, una necesidad política, una necesidad que tiene que ver parar al fascismo. Ahora, otras cosas, y hay una situación de que las bases, la gente de izquierda está toda de acuerdo en la unidad de la izquierda real sin exclusiones. El tema es después la práctica, lo concreto, porque hay mucho chiringuito, hay mucho protagonismo, mucho ombligo del mundo, y todo eso puede generar de que este frente popular no se concretice o se concretice a medias, ¿no? Pero bueno, yo creo que es importante el papel de las bases presionando a las superestructuras políticas para que se concrete este objetivo. Desde la izquierda confederal simplemente somos un granito de arena que queremos con nuestras ideas presionar para que la gente tenga conciencia, que las cúpulas de los partidos políticos tengan conciencia y lograr dar pasos urgentes en este camino. Quizás en las próximas elecciones no logremos el objetivo, pero tarde o temprano este objetivo se tiene que cumplir porque hay un mandato histórico de lograr, digamos, una tercera república, lograr parar el fascismo, lograr avances más importantes en lo social, en la soberanía del Estado español, en los derechos de autodeterminación de los pueblos. Así que los compañeros que estén interesados de Canarias, sumarse a ese proyecto, digo, un proyecto modesto, pero con sentido práctico, político y honesto de apoyar las posiciones que nos parecen extraordinarias de Rufián. Bueno, yo te voy a contar una anécdota. Estos días hice amistad con un señor mayor que yo, 81 años, empresario, un gran empresario en Madrid, aunque es gallego y está viviendo en Vigo, y me decía, el mejor político hoy de España es Rufián. Si se presenta, yo lo voto. Y este hombre es un multimillonario, bueno, tiene un pasado rojo, pero trasciende un poco las clases sociales, Rufián, y en él ven una persona honesta, una persona que da la cara, que dice la verdad, un gran parlamentario, un sagaceta del siglo XXI. Por lo tanto, desde ese punto de vista, veo que también hay cuestiones positivas. El mundo siempre estuvo repartido entre lo pro y lo contra, es parte de la lucha de clases a nivel internacional, pero el mundo va avanzando hacia posiciones antiimperialistas. El imperialismo está en crisis profunda, está dando los últimos manotazos de ahogado. Bueno, decir que México hay un proceso muy interesante que que le da a Claudia, le da continuidad. Es muy posible, todas las encuestas indican que el Pacto Histórico de Colombia va a renovar su mandato. Compañeros que estuvieron en el Sovinter de Moscú, y también hay una gran posibilidad, a no ser que haya un golpe de Estado, un golpe blando en Perú, con el candidato que es miembro activo del Sovinter, del congreso que se realizó en Moscú. Quiere decir que hay avances. ¿Y qué puede suceder en Cuba? Que tú me preguntabas por ahí, por ese lado, y yo me fui por los quintos tomates. Lo que puede suceder que este Trump realice una provocación, como ya realizó en Playa Girón. Hoy el canciller de Cuba dijo que podía haber una catástrofe humanitaria si se produce, porque claro, la situación económica de Rusia es muy, de Cuba es muy mala por el bloqueo, está en una situación tremenda como nunca en la historia de Cuba, pero el pueblo cubano y su gobierno están dispuestos a responderle al imperialismo. Y responder al imperialismo va a significar, independientemente de quién gane, va a significar miles y miles de muertos, porque este pueblo es consciente de lo que es el imperialismo, tiene una historia antiimperialista desde José Martí, Fidel, el Che, Raúl Castro, y van a responder a esta provocación. Por eso es importante la solidaridad clara, contundente, con la Cuba socialista. Quiero comentarles a todos que Rusia, con su espíritu solidario, el gobierno de Putin ya envió un barco con petróleo. En este momento está llegando a La Habana el petrolero más grande de Rusia, para intentar romper el bloqueo. Va a ser conflictivo, no sabemos qué va a suceder con Trump, qué decisión va a tomar, y por otro lado Rusia está haciendo un nuevo envío de un tercer barco, cargando un tercer barco para dar auxilio solidario al gobierno y al pueblo cubano.
0: Pues Loy, desde luego muchísimas gracias, que siga, seguro que vas a continuar, llevas toda tu vida en el compromiso, pues ahí, tú que creaste canciones tan formidables como Yo Soy el Che, yo siempre aquí en esta, los oyentes saben que yo pido muchas veces, ¿dónde están los Che Guevara de esta época? Reclamo mucho, ¿dónde están? Y siempre ponemos la canción, Loy, un abrazo muy fuerte, ánimo.
1: Gracias, y
0: te digo una cosa, aquí hemos estado, Loy, comiéndonos el coco, como estoy seguro, en toda la gente que estuvo allí se está comiendo el coco, cómo le damos continuidad a todo esto, pero y cómo se amplía, ¿no? Y nosotros aquí, bueno, un día pensamos muy seriamente que hay que hacer un Sovinter en todas las naciones del mundo que se pueda, y hay que hacer, y no me refiero a un año, uno, otro año, sino un año, una vez cada año por lo menos, y desde luego en las autonomías, en el caso del Estado español. Yo creo que hay que hacer una, por supuesto, ahí en Galicia, en Canarias, uh-huh, en todos lados. Yo creo que esto tiene un futuro.
1: Bueno, mira, César, yo creo que has dado estamos con organizando.
0: Sí.
1: Cuenta. Estamos organizando los Sovinter, país por país.
0: Ah, pues eso, formidable.
1: En Centroamérica, en República Dominicana, en distintos países estamos armando los Sovinter, y vamos a armar el Sovinter en el Estado español.
0: Pues cuenta con nosotros para
1: el Sovinter en Canarias.
0: Sí, sí, por supuesto.
1: El local de Madrazo va a funcionar una oficina del Sovinter.
0: Pues
1: quiere decir que quizás en el Centro Cultural pudiera haber también una oficina del Sovinter, pues, para que esto sea algo generalizado,
0: seguro,
1: en todo el mundo, lugares,
0: seguro,
1: de trabajo,
0: seguro, seguro.
1: Así que las reivindicaciones,
0: muy bien,
1: las reivindicaciones del pueblo canario, sería bueno que ustedes hicieran un programa para que el Suavinter asumiera este programa.
0: Cuenta con personal nuestro para estar ahí, vamos, empezando por mí mismo también, vamos, como hay yo, todas las semanas que puedo estoy ahí viendo. Pues nada, compañero, yo soy el Che, no sé si la conoce, lo digo de broma.
1: Ah, me gustaría escucharla.
0: Pues escúchala, te la mantenemos ahí, venga.
1: Te lo vemos, vale.
0: Ahí va, no cuelgues para que la escuche.
1: No corto, no.

0: Bueno, pues escuchaste, compañero. Ay, se colgó a lo mejor la. Ay, qué pena que se cortase, porque quería, porque nosotros hemos pensado mucho en el centro cómo tener canciones como esta, Yo Soy el Che, pues dedicadas a todos los líderes y grupos comprometidos también de. Sí, no hace falta, no, porque estará liado a tope. No me estaba diciendo de Yanira si volver a llamar si se cortó. Pero bueno, yo creo que él ya va a conocer la canción tanto que la hizo. Fue el creador. Pues hacer como esta canción, muchas canciones de los líderes, de Fidel Castro, de tantos, de Camilo, de tantos y tantos, que serían formidables. Formidable tenerlos, y también que cantasen y hubiesen letras sobre el papel del que jugó Quilapayún y demás. Bueno, además allí fue muy emocionante, en el Soy Inter estuvo familia de Allende y estuvo un nieto joven, y muy activo, muy comprometido de Fidel Castro. Fue muy, muy, muy emocionante este Sovinter. Bueno, y todo ya les he contado, ¿no? el Museo de la Libertad era una cosa espectacular también, y todos tenemos páginas, las autonomías, las nacionalidades, tenemos páginas que llenar, con las que llenar un museo que se llame de esa manera. No creo que hay que inventar mucho, Museo de la Libertad, que recoja todas las facetas heroicas que nos acompañan a todos en función de todo lo que nuestra identidad pudo hacer en las zonas que habitamos. Bueno, pues nada, nos vamos de Yanira, ponemos lo que quieras. Venga, ponemos un temita musical.
1: Bueno, ya pusimos un tema musical, sí, pero podemos hacer un resumen de noticias rápido, porque
0: un bloque de noticias, eso procede.
1: Han salido unas noticias interesantes. Voy a ir con el caso Kitchen porque no lo.
0: Sí, ya hoy entró el día, ¿no? O sea que.
1: Exactamente. Pues bueno, pues con respecto al caso Kitchen, ya el día 26, que estábamos todos pendientes del caso Zapatero. Que todavía no hay pruebas contundentes que lo acusen de nada. Pues mientras eso pasaba, los audios de Villarejo se escuchaban en el juicio Kitchen y apuntan a pagos rutinarios de Bárcenas a Rajoy, 10.000 euritos todos los meses. Entre las cuestiones que se desprenden del diálogo se encuentran las supuestas intenciones de Francisco Correa de negociar con la Fiscalía porque tenía mucha información del expresidente. Entonces, eso fue el 26 de mayo. Es una noticia bastante amplia que la pueden encontrar en El Plural, si están interesados. Y hoy sale en el mismo periódico el número 2 de Interior, con Rajoy niega la Kitchen y carga el foco sobre Fernández Díaz. Francisco Martínez niega haber ordenado. Bueno, recordamos, Fernández Díaz es el exministro de Interior. Y Francisco Martínez era su mano derecha. Entonces, Francisco Martínez niega haber ordenado el espionaje a Bárcenas, pero sitúa al exministro como quien le puso en contacto con Villarejo. Leemos un poco el primer párrafo, el segundo. El juicio por la operación Kitchen ha entrado este jueves en una fase decisiva con el inicio de las declaraciones de los acusados. El primero en sentarse ante el tribunal ha sido Francisco Martínez, ex secretario de Estado de Seguridad y número 2 del Ministerio de Interior durante el gobierno de Mariano Rajoy, que ha negado de forma tajante haber ordenado ningún operativo policial contra el ex tesorero del Partido Popular, Luis Bárcenas, su mujer o su familia. Sin embargo, su declaración ha servido también para desplazar parte del foco hacia su entonces superior, el exministro Jorge Fernández Díaz, a quien ha situado en el origen de su relación con el comisario jubilado José Manuel Villarejo. ¿Usted ordenó algún tipo de operación policial, dispositivo o investigación sobre el señor Bárcenas, su esposa o su familia? Le ha preguntado su abogado. La respuesta de Martínez ha sido rotunda: no, jamás. El exsecretario de Estado ha ido incluso más allá al asegurar que nunca ordenó investigaciones sobre nada y en particular sobre esto, nunca. También se ha desvinculado de la captación de Sergio Ríos, el chofer de Bárcenas, como colaborador de la presunta trama parapolicial, así de los pagos mensuales que, según la investigación, habría recibido. Jamás autoricé el pago, ha insistido. Bueno, lo que hay que destacar de esta noticia, que es bastante larga, es que Fernández Díaz contradice a su número dos, es decir, el ministro contradice a su secretario, a su mano derecha, y declara que supo de la operación Kitchen por la prensa 2 años después. Eso es lo que hay que destacar para no enredarnos más.
0: Qué cachondo.
1: Voy a atender la llamada.
0: Sí, voy a poner un poquito del juicio que ha empezado, como ya he dicho, hoy he empezado, digamos, todas las intervenciones de Jorge Fernández Díaz y Francisco Martínez en el juicio del caso Kitchen. Vamos a escuchar.
2: ¿O tiene algo que decir a que en primer lugar declare don Francisco Martínez Vázquez?
0: Sube el
2: señor Martínez Vázquez,
0: pase, que en el juicio sube un poco. A ver si súbelo, que no se oye. A ver si lo oímos.
3: En este sentido, doctrina unánime del Tribunal Supremo que avala la incorporación al plenario de esas declaraciones prestadas en calidad de investigado durante la fase de instrucción, señalando que precisamente lo relevante es que accedan al debate contradictorio que tiene lugar en el acto del plenario. Así lo ha recogido, entre otras muchas, por ejemplo, la sentencia del Tribunal Supremo 753/2024 de 22 de julio o también del año 2024 la sentencia 309 de 11 de abril. Y nos dice la jurisprudencia que precisamente el momento idóneo para introducir estas declaraciones prestadas en fase de instrucción es el momento en que el acusado se acoge
0: a su... A ver si logramos resolver estos problemas para poder escuchar con algo, vamos. A los que están, digamos, haciendo las preguntas bien y que se puedan escuchar las respuestas bien. Bueno, pues venga, vamos a hablar con Esther Ortega. Esther Ortega es secretaria insular de Comisiones Obreras de Gran Canaria y miembro de la Red de Solidaridad Canario-Cubana y activista. Vamos a ver si logramos hablar con Esther. Precisamente hoy ha llegado a Las Palmas el barco del Open Harps Astral para presentar la campaña Rumbo a Cuba, en la que el barco está haciendo escala en distintas ciudades con el objetivo de denunciar el bloqueo, pues, económico, comercial, financiero impuesto contra Cuba y contribuir en una causa concreta que es la autosuficiencia energética del Hospital Pediátrico Juan Manuel Márquez de La Habana. Bien, vamos a ver si nos cuenta con detalle Esther Ortega todo lo que se está moviendo.
1: Hola, César, tenemos un pequeño problema de comunicación. Voy a intentar llamarla vía WhatsApp porque es imposible comunicarme con ella. Un segundito, por favor.
0: Vamos a ver qué está pasando. Pero se ve que están... Los que ya todos imaginamos están haciendo todos los esfuerzos por bloquear a los medios de comunicación, dificultarles que todo salga con la debida la debida pues calidad, ¿eh? Como tendría que estar saliendo lo de esas declaraciones por el caso Kitchen de Jorge Fernández Díaz y Francisco, su segundo, su Francisco Martínez. Pues vamos a ver si logramos que se pueda escuchar bien, pero ya nos estaba diciendo Deyanira que estaban teniendo algunas dificultades para conectar con Esther Ortega. Vamos a ver si se supera, como se ha podido en otras ocasiones que hemos hablado con ella. Pero, madre mía, la policía no estaría mal que hiciera todos los esfuerzos porque, bueno, no puedan salirle tan fácil, ¿eh? Hacer estas cosas a entidades a las que tendrían pues que estar debidamente condenadas, ¿eh? Por neutralizar, intentar neutralizar, dificultar las calidades, ¿eh? Que se tienen que reclamar y que tenemos que ofrecer, ¿eh? Los medios de comunicación. Y más medios de comunicación, que no se nos oye un 1%, un 2%, sino ya desde hace años el 26%. Vamos a ver si Esther Ortega nos puede hablar. Vamos a hacer un intento y que sea posible, pero yo estoy ya pues intuyendo, ¿eh? Que las personas que están haciendo estas tareas de dificultarnos a los medios de comunicación de izquierda, ¿eh? Que queremos una sociedad igualitaria, nuestra actividad, pues bueno, creo que ya la tenemos. Esther, ¿nos escuchas bien?
4: A la escucha, don César. Bueno,
0: menos mal.
4: Y disculpe, que venía por el camino, la carretera.
0: Sí, sí.
4: Y estaba en una zona como montañosa que tiene poca
0: cobertura. Sí, debe ser que tiene poca cobertura, sí. Porque...
4: Bueno, yo he parado y en este momento podemos hablar.
0: Venga, pues estupendo, Esther. Bueno, eres secretaria insular de Comisiones Obreras Gran Canaria, miembro de la Red de Solidaridad Canario-Cubana, activista y tantas cosas. Hoy ha llegado a Las Palmas el barco del Open Harps Astral para presentar la campaña Rumbo a Cuba, así es el nombre, Rumbo a Cuba, en la que el barco está haciendo escala en distintas ciudades con el objetivo de denunciar el bloqueo económico, comercial y financiero impuesto contra Cuba y contribuir además en una causa concreta, la autosuficiencia energética del Hospital Pediátrico Juan Manuel Márquez en La Habana. Cuéntanos, Esther.
4: Pues sí, efectivamente, lo que hemos hecho hoy y se ha hecho en todo, desde la ruta que ellos salieron el domingo desde Barcelona y han estado por distintos puertos. Estuvieron en Valencia. Siempre ha habido una acogida de los movimientos sociales pues importante. Tuvieron algún encontronazo al parecer en Valencia, donde tuvieron problemas para atracarle. Pues bueno, sabemos que está la derecha y gobernando allí, y bueno, pero al final afortunadamente pudieron atracar, aunque bueno, de aquella manera. Pero bueno, aquí en Las Palmas, aquí se nota la diferencia, ¿no? La acogida del pueblo canario. Y hubo una nutrida representación de movimientos sociales del cónsul de Cuba por parte del cabildo, que de la Consejería de Solidaridad Internacional siempre está ahí también en la ayuda humanitaria para los pueblos. Y como no, los compañeros del Open Arms, que bueno, solo mostrarles nuestra solidaridad, nuestro apoyo. Hoy sabemos que Open Arms llevan unos cuantos años con ayuda humanitaria a Gaza. Empezaron en el Mediterráneo en los años 15, concretamente, cuando tantos fallecidos que estuvieron allí, migrantes que murieron ahogados en el Mediterráneo. Y parece ser que es la primera vez que van a cruzar el Atlántico.

0: energía solar para, en este caso concreto, es un hospital pediátrico que está en La Habana, creo que se llama Juan Manuel Márquez, Juan Manuel seguro, el apellido creo que es Márquez, y bueno, es de agradecer porque realmente, imagínate...
1: Sí, César, Juan Manuel Márquez de La Habana, sí.
0: Exacto, imagínate un hospital que no tenga luz las 24 horas y está supeditado a ese asedio.
1: Qué horror. Han tenido en varios sitios, en Gaza y tal, operar, imagínate, sin luz.
0: Tú imagínate este concreto que es pediátrico, que tiene incubadora, que tiene las neveras para determinadas medicinas, que tiene los que no funcionan, tampoco los quirófanos, que no funcionan las estas renales, y sin luz no funciona nada hoy día la maquinaria. Y entonces, precisamente, ellos van con ese objetivo, realmente estaban contentos porque han hecho una campaña de recaudación que no pensaban ellos superar los 100.000 euros que se van a convertir en paneles solares y baterías y demás, para que tengan ese hospital la soberanía suficiente para afrontar, pues bueno, cualquier asedio como este, que es un asedio criminal, perdón, que lleva, como tú bien dices, más de 60 años, pero que esto es una vuelta de tuerca. Como no han podido con el pueblo cubano, no han podido con 64 años inclinar y arrodillar al pueblo cubano, que es un pueblo solidario, pues bueno, lo que han hecho es, primero, las medidas en el primer gobierno de Trump, las 240 medidas para seguir apretando las clavijas, y como eso no es poco, pues han puesto ahora un asedio para que no entre combustible. ¿Y lo que supone eso? Porque al no entrar combustible, supone que eso paraliza la cadena alimentaria en el transporte, la agricultura, todos los hospitales. En fin, sin energía sabemos que no funcionan muchas cosas.
1: Terrible,
0: y bueno,
1: terrible,
0: pues
1: terrible, terrible,
0: eso
1: terrible.
0: Es lo que estamos haciendo desde la solidaridad, y agradecemos a Open Arms que hayan tenido esta iniciativa, que la tenemos nosotros también en la red con otra campaña paralela que hablamos el otro día.
1: Pues sí, pues sí. Destácanos más cosas, Esther, de que precisamente han dado ustedes una rueda de prensa donde has estado tú, Carmelo Ramírez, Oscar Camps, comenta un
0: poquito.
1: Exacto,
0: también junto con esta rueda de prensa estuvo un compañero, que es un compañero también del sindicato de Comisiones Obreras, que está en un tema de la comedia. Ya estuvieron por ahí en Tenerife, en la Facultad de Tenerife, ahora no me acuerdo cómo le llaman ahí el rectorado, se me olvidó la palabra. Bueno, hicieron un acto de comedia para recaudar fondos también para paneles solares, en colaboración con Open Arms. Él también estuvo en la rueda de prensa, porque mañana viernes a las 7, pues repite el acto de, son tres cómicos de ahí de Tenerife, y él que lo presenta, y bueno, también todo suma, ¿no? Para recaudar fondos con lo que se recaude en las entradas, en las aportaciones, pues para contribuir a pues más paneles.
1: Muy
0: entre
1: formidable.
0: Más paneles son, pues más soberanía energética que necesita la isla de Cuba. Como también necesitaremos nosotros, yo aprovecho siempre y lo digo, nosotros también somos islas, nosotros también dependemos de los combustibles, dependemos del exterior, y si tuviéramos algún cerco algún día, tenemos que ir preparando para tener soberanía energética y no depender del petróleo y no depender del exterior. Entonces, eso es lo que hacían los compañeros cómicos, una campaña que se llama Stand Up, en inglés es levántate rumbo a Cuba, ¿no? Y contra el bloqueo. Y yo quería decir un poco más, porque el asedio criminal de los Estados Unidos que está haciendo contra el pueblo de Cuba, ya lo vimos, lo que hizo en Venezuela, lo que ha hecho en Irán, vamos, que tiene licencia para matar. Y entonces aquí, el 1 de mayo, endurece las medidas, aprobando todavía peor medidas para el cerco del asedio. Como han visto que, a pesar que desde enero, me parece que lleva tres meses, esto justamente tres meses, que creo que hoy hacía tres meses de ese asedio para que no entre combustible a Cuba, como esto todavía hay algunos países como México que han enviado, o como Rusia que han enviado, pues bueno, para seguir

0: porque yo creo que el objetivo es matar de hambre al pueblo de Cuba. Para mí eso es un genocidio.
1: Oh, pues,
0: ya la guerra, claro, la guerra ya no son... Hay muchas formas de matar y muchas formas de hacer la guerra. Y aquí no han entrado tanques a Cuba. Pero si tú no permites que Cuba pueda comer, que Cuba, pues realmente le vas a matar de hambre o le vas a matar porque los que están enfermos en hospitales no les van a poder operar, o los que necesitan, dependen de una máquina de oxígeno para vivir, o de diálisis, o un neonato, o todo esto, pues bueno, todo esto al final se convierte en otra forma de matar, ¿no? En otro tipo de forma
1: pues
0: de
1: sí,
0: guerra,
1: pues sí, pues sí.
0: Que es el genocidio. Pues estas medidas que aprobaron el 1 de mayo, lo que hace es otra tuerca de más, bloqueando activos, esto quiere decir que congelan propiedades o intereses de aquellas organizaciones, de aquellos sujetos que están designados o en suelo o bajo control de Estados Unidos. Son vetos para las transacciones, les prohíben a ese tipo de empresas proveer, recibir fondos o bienes o servicios para que o servicios de las personas bajo ese bloqueo, o sea, que no les permite hacer transacciones, que no les permiten vender, que no les permiten, incluso empresas que están en Cuba, les han obligado porque se tengan que ir bajo esta nueva ley del 1 de mayo, que se aprobó el 1 de mayo. Adviertan a las instituciones financieras y a las empresas extranjeras que tengan negocio de energía, el negocio de minería, el negocio de la finanza, que si siguen con esos negocios con Cuba se enfrentan a sanciones por Estados Unidos.
1: Qué horror.
0: Exactamente. Y por último, hay amenazas también de seguridad, amenazas militares y de seguridad de Estados Unidos a esos países que bueno, que tengan esas relaciones con Cuba. O sea que es brutal el asedio, el bloqueo de más de 60 años, que ya lo sabemos, comercial de mucho tiempo, pero bueno, a esto se suma lo del barco este, el asedio para que no entre, y encima, bueno, como todavía sigue, vamos a seguir apretando. ¿Y qué hacemos? Que todas las empresas que sigan, estén en Cuba y que tengan transacciones financieras con Cuba o relaciones o que vendan energía, no sé qué, pues les sancionamos. Claro, hay empresas que han dicho, se ven obligadas y se han ido de Cuba, algunas. Por lo tanto, es una tuerca de más frente al asedio de un pueblo digno, un pueblo cubano que ha resistido más de 60 años y que es un pueblo que ha ido a salvar vidas, que ha ido a salvar vidas en todo el mundo con sus médicos y sus médicas. Y bueno, lo de hoy fue una solidaridad más de ese pequeño grano de arena, que es muy grande para el hospital pediátrico, pero que nosotros desde la Red de Solidaridad Canario-Cubana y otras en todo el territorio español, que están recaudando para convertir ese asedio en energía alternativa, en energía solar, y en llevar no solo la dignidad de ese pueblo, sino la esperanza de vida ante ese asedio para que superen este... Yo le llamo hasta genocidio. ¿Me oyes?
1: Sí.
0: Ah, me creí que te había perdido.
1: Se cortó.
0: Pues nosotros seguimos con esas campañas, organizaciones mundiales, porque al final es defensa de los derechos humanos, estas acciones de Open Arms para combatir el asedio y llevarles la soberanía energética a la dignidad de un pueblo como es Cuba, que nos ha demostrado en más de 60 años que hay otra forma de vivir y que el capitalismo no ha podido con este pueblo. Y como no ha podido por más de 64 años, están buscando otras fórmulas alternativas. Y ahí estamos los movimientos populares para apoyarles.
1: Pues así...
0: Y aprovechamos para decir a los gobiernos que cojan ejemplo de los movimientos populares, que ejerzan presión y que levanten un poco la voz ante este asedio contra un pueblo digno como es el pueblo de Cuba.
1: Pues sí, a tope, y además con muchos actos en cada lugar que se pueda, porque, por ejemplo, eso que esta tarde, ese acto de... Que,
0: en el Cabildo, sí.
1: Claro, en el patio del Cabildo de Gran Canaria, mañana otra actividad en la Facultad de Medicina de la Universidad de Las Palmas de Gran Canaria. Joder, a tope, A tope, y ahí, muchísimas gracias, Esther.
0: Gracias a ustedes, como siempre, a San Borondón, por su enorme compromiso.
1: A ustedes, que son los que hacen viable pues toda esta campaña de sensibilización. Y que Dios mío, cuando pensamos en Gaza, cuántas lágrimas se caen
0: Desde luego.
1: Pues Esther Ortega, un abrazo, saludos a todos los compañeros y compañeras.
0: Un abrazo grande para ti, César, y para toda la audiencia.
1: A ustedes. Adiós.
0: Adiós.

0: Bueno, tenemos con nosotros ya a Carmen Delia. Hola, Delia.
1: Saludos.
0: Bueno, oye, ayer Delia se hinchó. Fuimos a una cena con Antonio Martinón, con Paco de la Barrera y otra gente, y te pusiste morada, ¿eh? No, es bueno. Mentira, es mentira. Yo soy un lengüín, eso es mentira.
1: Que te estarás dando cuenta que una cosa es que tú quieras abrir tu agenda en público, otra cosa es que los demás y las demás quieran ser nombrados en la radio, ¿sí? O sea, que esas cosas, la San Borondón, pues con... nos hinchamos de orgullo y de emoción también por momentos, porque hubo una primera actividad de la asamblea, actividad al menos en la sala San Borondón, de pues esa suma de organizaciones sindicales, políticas, sociales, de ámbito medioambiental, a título individual, etcétera, etcétera, que desde hace unos meses, pocos meses, pero está pues cobrando bastante musculatura y bastante

0: digamos, agenda, ¿no?, de compromiso para llevar a cabo acciones que no solo se queden en los gestos y en la simbología, sino también que se pueda materializar la solidaridad internacionalista, pues en el caso de ayer con Cuba, ¿no? Al hilo de la melodía que escuchábamos a Carlos Puebla, ¿no? Pues sí, fue una actividad con la presencia de Carmelo Rivero, periodista, y Juan Antonio González Herrera. La verdad que nos sorprendía en este caso Juan Antonio porque nos hacía llegar, pues le preguntábamos cómo te presentamos, ¿no? Incluso en el cartel. Y dijo, pues ciudadano cubano, ¿no? Y bueno, pues y ayer salía, digamos, casualmente en la en su intervención, por supuesto las dos intervenciones de tanto de Carmelo Rivero como de Juan Antonio, pues dignas de ser reescuchadas muchas veces, ¿no? Y Juan Antonio pues hizo dos carreras en la Universidad Cubana de Física y de Ingeniería, ¿no? Y bueno, pues llama la atención que él quiera ser presentado, pues eso, como un ciudadano cubano en Canarias, ¿no? Y bueno, pues creo que fue una actividad muy enriquecedora y sobre todo muy útil, y de eso se trata, ¿no? De que tenga utilidad no solo, por ejemplo, Juan Antonio incidía en varias de sus intervenciones dirigiéndose a los cubanos y las cubanas que están residiendo en Canarias, ¿no? Y bueno, pues también en la finalización de la actividad se hizo también mucho hincapié en que hay vías para colaborar con ayuda material, económica, no solo con ayuda o con esa solidaridad, digamos, simbólica, ¿no?, que también es necesaria. Y bueno, pues hay una cuenta bancaria para recaudar fondos para mandar hacia Cuba paneles solares. Ya sabemos
1: el ahogamiento, mismo hablamos, ¿no?, hablamos con Mr. Ortega de Comisiones Obreras de Gran Canaria, que hoy daban una rueda de prensa y explicaban pues cómo se están intentando financiar una causa concreta, aparte de la general, que es la autosuficiencia energética de un hospital, que fíjate, parece sí. Que, por ejemplo, ya has visto cómo le gusta mucho bombardearlo al gobierno israelí, porque el pediátrico Juan Manuel Márquez de La Habana.
0: Pues sí, efectivamente, y Comisiones Obreras en las dos provincias canarias tiene abierto un espacio y una vía para llevar, para que toda la gente que quiera acudir y llevar, pues por ejemplo, medicamentos, pues ellos también, la militancia, ¿no?, de Comisiones Obreras, pues esa ayuda la organiza para que llegue a Cuba, ¿no? Bueno, pues una carta abierta es la que vamos a leer, César. Carta abierta de un soldado cubano a un soldado norteamericano. Estimado soldado norteamericano, no sé tu nombre, ni tu edad, ni si tienes hijos o hermanos. Tampoco conozco el color de tu piel o la historia de tu familia. Pero sí sé algo. Tú y yo somos soldados. Y en este momento las circunferencias del poder nos colocan en lados opuestos de una amenaza que yo no busqué y que presumo tú tampoco.
1: Te escribo esta carta abierta desde Cuba, mi tierra, desde esta isla que has visto en mapas, en noticieros y quizás en viejas películas. Pero no la conoces, no sabes lo que es despertar con el olor del café y el canto del tocororo. No sabes lo que es sudar bajo el sol de la caña o llorar a un abuelo que se fue sin despedirse. Eso es lo que tú llamas objetivo militar. Para mí es mi casa.
0: Tu gobierno, el poderoso gobierno de los Estados Unidos, ha hablado de agresión, de intervención, de restaurar el orden o de liberarnos. Son palabras que ya hemos escuchado antes. Las escuchó Carlos Manuel de Céspedes cuando alzó su libertad. Las escucharon los mambises en La Manigua. Las escuchó Fidel cuando el desembarco por las Coloradas a bordo del yate Granma. Y las escuchamos cada día en forma de bloqueo, de amenazas, de zarpazos de imperio. Pero aquí seguimos.
1: Hoy me toca a mí, un joven soldado cubano, defender mi bandera, esa bandera que Bonifacio Birne desde el exilio describió con un dolor que ahora yo siento como propio. Mi bandera es mi bandera, que la he visto entre las balas, que la he visto entre las balas y que he visto como rota en mil pedazos. La levanta el cubano sobre sus hombros de acero. Esa bandera...
0: Así que si un día te ordenan venir, si cruzas el mar con tus botas y tu fusil, quiero que sepas algo. Aquí no encontrarás a un pueblo vencido. Encontrarás a hombres y mujeres que hemos crecido escuchando en el himno nacional aquel verso que no es un adorno, que morir por la patria es vivir. No es un eslogan, es una certeza, porque cuando lo único que tienes es tu tierra, tu dignidad y tu familia, entonces no hay tanque que te quite el valor.
1: Antonio Maceo, nuestro titán de bronce, lo dijo claro. Quien intente apoderarse de Cuba solo recogerá el polvo de su tierra anegado en sangre. No es una amenaza vana, es la experiencia de 100 años de lucha. Es la advertencia de que aquí el invasor no encontrará flores, sino raíces armadas.
0: Pero no te escribo para odiarte. Te escribo para decirte que tú y yo podríamos ser amigos en otra vida. Que si nos encontráramos en una esquina de La Habana, quizás compartiríamos un café y tú me contarías de tu casa en Ohio o Texas. Te escribo para pedirte que reflexiones. ¿Quién gana con esta guerra? ¿Tu pueblo? ¿Mi pueblo? ¿O los que negocian acciones y fabrican armas?
1: Tu juramento es obedecer, el mío también. Pero hay una diferencia. Tú obedeces una orden de agresión. Yo cumplo el deber de defender a mi madre, a mi hermana, a mi novia, a mis vecinos. Tú invadirías mi patio. Yo solo quiero que te vayas antes de que la sangre nos vuelva a enemigos para siempre.
0: Si llegas, te recibiremos con la firmeza del que no tiene otra opción. No te prometo un campo de batalla limpio ni fácil. Te prometo que cada palmo de tierra lo pagarás caro. Pero también te prometo que si caes, no celebraré tu muerte, porque sé que detrás de tu uniforme hay una familia que te espera.
1: Por eso, soldado, escucha mi consejo. No te conviertas en el verdugo de mi patria. No cargues con el peso de una guerra injusta. Usa tu conciencia antes que tu fusil. Y si no puedes negarte, al menos recuerda esta carta cuando veas nuestra bandera ondeando en el horizonte. Porque esa bandera, como escribió Bonifacio Birne, no se arriará jamás.
0: Si me piden mi bandera y la tengo que dar, que no puede haber entrega más hermosa y más sincera que entregarla al expirar. Son unos versos y el soldado dice: esa es mi respuesta, firme en la trinchera, pero con el corazón limpio. Un soldado de Cuba que prefiere morir de pie que vivir de rodillas en La Habana.
1: Formidable.
0: Desconocemos el nombre del soldado, que ya nos gustaría poder dar su nombre.

0: y sus apellidos. En cualquier caso, nombre y apellidos del autor de una carta de esta magnitud, de esta profundidad y de este compromiso, pues es un honor poder leerla y poder compartirla. Pues está circulando por muchas vías, en redes sociales y, bueno, pues también en espacios virtuales como el de la Asamblea Antiimperialista de Canarias, ¿no?
1: Muy bien, pues hasta
0: un saludo
1: cuando
0: y
1: quieras.
0: Bueno, a la tarde nos veremos en la Sala San Brondón también con una acción de desarrollo comunitario maravillosa, y es la presentación de un libro de unas vecinas de un barrio que está, pues, comprometido a recuperar su pasado y sus señas de identidad y sus valores culturales, ¿no? Nos referimos al barrio Los Molinos, que, pues, casi donde está la sede del Centro de la Cultura Popular Canaria y de la librería, ¿no? Porque el barrio de Los Molinos es la zona de más viento en la laguna, que, pues, a la entrada por del norte, por el camino real que iba hacia la Orotava, pues a la entrada a la laguna, pues estaban el barrio de Los Molinos, porque había muchos molinos de viento que, bueno, pues digamos que recibían muchos, seguramente toneladas de grano para hacer gofio, ¿no? En esos molinos y el barrio, pues aún. El barrio de Los Molinos, yo creo que ni siquiera en la geografía municipal, pues yo creo que ya está desdibujado, ¿no? Y ahora, para referirnos al barrio, pues hay que hablar del barrio del Coromoto, del barrio del Camino La Villa, del. Pero bueno, gracias al entusiasmo vecinal como el que vamos a tener esta tarde, la suerte de poder escuchar un poquito de historia real de los barrios populares, en este caso pues de la Laguna, y que ojalá que, pues, que se continúe aflorando y descubriendo nuestro pasado inmediato, que, bueno, nos sirve de espejo también para conocernos mejor como vecindario, ¿no?
1: Muy bien, pues nada, Delia, un temita musical para ese soldado cubano, porque el otro no sabemos lo que pensaría, sino lo que el soldado cubano.
2: Distante Rivera, con el alma enlutada y sombría, afanoso busqué mi bandera y otra visto además de la mía. ¿Dónde está mi bandera cubana, la bandera más bella que existe? Desde el buque la vi esta mañana y no he visto una cosa más triste. Con la fe de las almas austeras, hoy sostengo con honda energía que no deben flotar dos banderas, donde basta con una, la mía. En los campos que hoy son un osario, vio a los bravos batiéndose juntos, y ella ha sido el honroso sudario de los pobres guerreros difuntos. Orgullosa lució en la pelea sin pueril y romántico alarde. Al cubano que en ella no crea, se le debe azotar por cobarde. En el fondo de oscuras prisiones, no escuchó ni la queja más leve, y sus huellas en otras regiones son letreros de luz en la nieve. ¿No la veis? Mi bandera es aquella que no ha sido jamás mercenaria y en la cual resplandece una estrella con más luz cuanto más solitaria. Del destierro en el alma la traje entre tantos recuerdos dispersos y he sabido rendirle homenaje al hacerla flotar en mis versos. Aunque lánguida y triste tremola, mi ambición es que el sol con su lumbre la ilumine a ella sola, en el llano, en el mar y en la cumbre. Si deshecha en menudos pedazos llega a ser mi bandera algún día, nuestros muertos, alzando los brazos, la sabrán defender todavía.
1: Bueno, pues vamos a ver, has podido...

ver si si ha mejorado el sonido para poner algo de Jorge Fernández Díaz declarando como acusado en el caso Kitchen. Escuchemos, a ver si hay un sonido en condiciones. Vamos a ver. Madre.

0: No se puede subir más.
1: Los acusados.
0: A ver,
1: se
0: a ver,
1: interesó
0: ahora.
1: En nombre de don Jorge Fernández Díaz y don Francisco Martínez Vázquez alterar el orden de la declaración, porque siguiendo el relato del Ministerio Fiscal, pues lo iba a solicitar.
0: Se oye muy, muy deficientemente.
1: No creo que tenga inconveniente.
0: A ver, a ver.
1: El Ministerio Fiscal, o tiene algo que decir.
0: Vamos a ver de otra grabación.

0: ¿Sabes lo que dice el Tribunal Supremo? Según la tesis de Metrio Fiscal y la tesis de la defensa, que no coinciden. En el descanso lo abordaremos el tema y se dirá. En principio no nos pronunciamos sobre si se dan por introducidas las declaraciones.
1: Juzgado, a ver si se enrolla mejor que
2: con la venia, muchos con la medios. De la sala, buenos días, don Francisco.
3: Buenos días.
2: Lo primero que vamos a tocar diversos temas, evidentemente, y el primero que por el que le quiero preguntar es por los cargos que usted, su formación, ¿cuál es su formación? ¿Y qué cargos ha ostentado usted y con fechas en el Ministerio del Interior?
3: Sí, muchas gracias con la venia de la sala. Bueno, yo soy de profesión letrado de las Cortes Generales y fui nombrado por el Consejo de Ministros en enero del año 2012, director general del gabinete del ministro del Interior. Un año después, prácticamente exacto, el 13 de enero del año 2013, fui nombrado por el Consejo de Ministros secretario de Estado de Seguridad y me mantuve en el cargo hasta mi cese por el Consejo de Ministros el 18 de noviembre del año 2016.
2: ¿Quién le propuso para el cargo de primero gabinete y luego secretario? Jefe de gabinete y luego secretario.
3: A mí me nombra el Consejo de Ministros, obviamente, pero me propone para los dos cargos don Jorge Fernández Díaz, a quien yo conocía de la etapa de mi desempeño como letrado de las Cortes.
2: ¿Y su cese? ¿Por qué se produce?
3: Mi cese se produce cuando se constituye el segundo gobierno, la segunda legislatura. Yo lo entiendo perfectamente porque eso forma parte de lo habitual en los cargos públicos. Yo había obtenido acta como diputado por Madrid en las elecciones de junio de 2016 y, por tanto, en el momento en el que ceso como secretario de Estado, pues me mantengo en mi actividad parlamentaria como diputado al Congreso por Madrid.
4: Yalux Café.
1: Entrando, colgándose sonido. Más. Vamos a ver. Tecnología barista.
5: Bueno, se metió una publicidad, no sé por qué. Si...
1: Bueno, ahora está Jorge. Espera a ver aquí, a ver si... Le han puesto un... A Jorge, el exministro Jorge Fernández Díaz, está declarado, está de pie inicialmente. Vamos a ver si le ponen el micro y se lo corrigen. Vamos a ver.
6: Ya dije, en relación con lo de las preguntas, decir que de acuerdo con mi abogado y en...
1: Bueno, a ver si te puede sentar, don Jorge.
6: Por la ley que me...
1: Siéntese para que...
6: me tiene a disposición contestar todo lo que el tribunal considere oportuno y a las preguntas que formule mi letrado.
0: Bien, pues puede tomar asiento y cuando quiera su letrado le puede preguntar.
7: Sí, con la venia.
0: Dele, por favor.
1: A ver si...
0: Va a plantear la introducción de la declaración.
7: Con la venia del tribunal.
0: El tribunal no se va a pronunciar ahora, puesto que tiene que analizar resoluciones sobre el particular. Y como ahora mismo no es urgente, bien hoy o bien el lunes dará la respuesta en cuanto a la introducción solicitada para poder manejarlo como prueba. Entonces, como ahora mismo no se le va a preguntar sobre ello, tengo que sí sería una forma de introducirla, pues si no nos da tiempo hoy, el lunes lo resolveríamos. La cuestión es lo mismo que ha planteado con el acusado, el señor Martínez. ¿De acuerdo?
7: La misma, era la misma, sí, por supuesto.
0: Cuando quiera.
8: Y con la venia de la sala, respecto de la petición de la Fiscalía, antes de que resuelva la sala, vamos a oponernos en los mismos términos que en la defensa del señor Martínez, por las mismas razones. Además, añadimos una razón que entendemos que es de peso, que es que ninguno de los dos acusados se está acogiendo a su derecho de no declarar, sino que está declarando a preguntas tanto del tribunal como de sus defensas. Con lo cual, estaríamos, en su caso, ante un silencio parcial, no un silencio total, que no es una contradicción, que no es una contradicción y que no permite, a juicio de esta defensa, la introducción en el plenario por la vía del artículo 714. Y mucho menos por la vía del artículo 730. Por lo que entendemos que cualquier introducción de esas declaraciones sumariales en estas circunstancias pues creo que vulneraría gravemente el derecho de defensa y el derecho a no declarar y el derecho a la presunción de inocencia, tanto del señor Martínez como de don Jorge Fernández Díaz. Y creo que tenemos alguna resolución que hemos encontrado ya, señoría, en este rato, en estos términos, que quizá pueda ilustrar en algo a la sala antes de que tome su resolución. Con la venia de la sala, sentencia de la sala segunda, 25 del 2008, de 29 de enero, en los términos que he expresado, y alguna sentencia. Bien, sentencia 1010 del 2012, de 21 de diciembre, ilustrísimos señores, del Supremo también. 21 del 12 de 21 de diciembre.
0: ...25/2008 de 29 de enero, la primera, y la segunda, 1010/2012 de 21 de diciembre.
8: Bien. Así, ¿no? Así es. Bueno, pues con la venia de la sala. Buenos días, don Jorge.
9: Con la venia, disculpe, con la venia, solamente una cuestión por la acusación popular de Podemos. A la vista de la petición del Ministerio Fiscal, simplemente delimitar que en caso de que se acordara esas declaraciones, que se incluyera también el careo, en concreto, de los dos acusados. Porque las declaraciones de los acusados son varias, pero también hay una específica, que es la del careo, que en su caso, si se resuelve, que sea también con esa diligencia.
0: Bueno, vamos a ver. El lunes responderemos.
8: De acuerdo, señorías.
0: Señor letrado, cuando muy bien quiera.
8: Pues con su venia. Don Jorge, buenos días. ¿Entre qué años fue usted ministro del Interior del Gobierno de España?
6: Buenos días. Entre el 22 de diciembre de 2011 y el 4 de noviembre de 2016.
8: ¿Su cese en el mes de noviembre del 2016 se debió a alguna razón relacionada con este procedimiento judicial?
6: No, en absoluto. A mí se me había diagnosticado en la Clínica Universidad de Navarra de Pamplona meses antes del año 2016 un cáncer de hígado. Ya me habían comunicado que si no daba resultado el tratamiento no había nada que hacer, pero que si daba resultado pues había que operar urgentemente. Y ya me comunicaron en noviembre que no podía esperar ya la intervención quirúrgica, cesé del gobierno y unos días después fui operado de cáncer de hígado en Pamplona. Y estuve de baja en recuperación pues hasta el mes de abril, 4 meses.
8: De acuerdo. ¿Cuál es su formación, de manera sucinta y resumida, don Jorge?
6: Bueno, soy ingeniero industrial por la Escuela Técnica Superior de Ingenieros Industriales de Barcelona. Ingresé por oposición en el Cuerpo Nacional de la Inspección de Trabajo y en el Cuerpo de Ingenieros del Instituto Nacional de Medicina y Seguridad en el Trabajo.
8: De acuerdo. Mire, durante su mandato, ¿cuántos funcionarios estaban adscritos al Ministerio del Interior? Aproximadamente.
6: Aproximadamente, quizás algo más de 200.000. Tengo entendido que era, y entiendo que debe seguir siéndolo, pero no lo sé, el organismo del Estado con más funcionarios, más que el Ministerio de Defensa inclusive, dado la existencia de dos cuerpos, como es conocido, uno de naturaleza militar, como es la Guardia Civil, y el otro de naturaleza civil, como es la Policía Nacional.
8: Mire, ¿usted tenía agenda internacional como ministro del Interior? ¿Viajaba al extranjero?
6: La tenía, y muy intensa. De hecho, pues en el gobierno pues era bastante común que se bromeara en cuanto a que después del ministro de Asuntos Exteriores, lógicamente, entonces era el señor José Manuel García Margallo, pues el ministro del Interior es el que tenía más agenda internacional. Era debido sobre todo, desde el punto de vista competencial, las competencias en materia de criminalidad organizada, que tenía una dimensión supranacional, y también en cuanto al terrorismo internacional. Y en el ámbito de la Unión Europea, los consejos de ministros de Interior de la Unión Europea eran muy frecuentes. Y éramos 27 estados, como se sabe, hasta que fue el Brexit y salió el Reino Unido, ¿no? Y además existía un órgano específico que afectaba al Ministerio Interior, que era denominado entonces el G7, integrado por los 6 ministros del Interior, de las que se consideraban los países más importantes o relevantes en la Unión Europea, concretamente era Reino Unido, Alemania, Francia, Italia, España y Polonia, y además Estados Unidos.
8: Bien.
6: Para tratar temas precisamente de criminalidad organizada y terrorismo internacional. Y de tanta relevancia que reuniéramos los seis de la Unión Europea, no faltaba nunca Estados Unidos, incluido el director de la CIA, el director de...
8: De acuerdo, don Jorge, es suficiente, ¿eh? Discúlpeme. ¿También tenía usted actividad parlamentaria?
6: Muy intensa, obviamente. Muy intensa, tanto en el Congreso como en el Senado. El reglamento del Congreso, pues, tiene tres sesiones plenarias al mes. Habitualmente, la primera semana de cada mes no hay sesiones ordinarias, puede haber extraordinarias. Cada una de las sesiones plenarias son tres días, martes, miércoles y jueves, y dos semanas del Senado, ¿no? Y no había prácticamente sesión de control ni en el Congreso ni en el Senado en el que el ministro del Interior no tuviera que comparecer a esos grupos parlamentarios. Y debo decir...
8: ¿Y les preparaba también usted personalmente aquellas comparecencias?
6: Hombre, las preparaba con la ayuda de mi gabinete y de los

0: Decir
1: ¿Y las preparaba también usted personalmente, aquellas comparecencias?
0: Hombre, las preparaba con la ayuda de mi gabinete y de los... Si no, la preparación de esas comparecencias.
1: De acuerdo, eso es. Mire, ¿usted intervenía o se le informaba en materia de operativos policiales?
0: Jamás.
1: ¿O de confidentes de la policía o de la Guardia Civil?
0: No,
1: ¿intervenía
0: nunca,
1: usted?
0: Nunca. Es decir, la intromisión, me atrevo a calificarlo así, en cuestiones operativas no formaba parte de la competencia y la responsabilidad del ministro del Interior. Bueno, y ya cuando me ha comentado de confidentes, le voy a decir, en absoluto.
1: De acuerdo. ¿Recuerda usted alguna excepción a esta regla general durante su mandato como ministro del Interior?
0: ¿A la de la cuestión operativa?
1: Sí.
0: Mire, ya que me lo pregunta, sí, precisamente porque presente fue la única ocasión que yo recuerde, creo que no me equivoco, en la que no me entrometí, sino que me impliqué muy especialmente en las cuestiones operativas. Fue con ocasión, el 13 de noviembre de 2015, no se me olvidará nunca, fue el atentado a la sala Bataclan en París, el terrorismo islámico, que ocasionó más de 130 víctimas mortales, etcétera, ¿no? Y había comenzado ese atentado ese mismo día en el Stade de France de París, con un partido internacional de fútbol entre Francia y París, al que asistieron el entonces presidente de la República Francesa, François Hollande, y el canciller de la República, de Alemania, ¿no? Y debido a ese hecho, la UEFA recomendó
2: a continuación... Voy a cortar porque realmente poco interés, así aisladamente ya lo conocemos todo mejor. De todo el proceso que ya hemos relatado desde hace muchos meses. Bueno, pues nada, nos vamos con la rueda de prensa del Ayuntamiento de La Laguna sobre los actos del Día de Canarias en La Laguna. Venga, vamos a escuchar.
3: Muchísimos años.

Ajá. Después Cristina nos canta una isla. Don Antonio. Bueno, pues muy buenos días a todos y a todas. Gracias por venir. Gracias por estar presentes en, bueno, pues uno de los días más importantes que tenemos nosotros en Canarias, el Día de Canarias. Entonces, agradecer en primer lugar la presencia de estos tres artistas. Hoy presentamos, como decía, la celebración del Día de Canarias. Es una jornada para...

0: Entonces, agradecer en primer lugar la presencia de estos tres artistas. Hoy presentamos, como decía, la celebración del Día de Canarias. Es una jornada para convertirse en un escenario privilegiado para esta celebración. Queremos que este Día de Canarias sea una fiesta para toda la ciudadanía, para las con muchas bandas que en torno de una mesa nos acompañará de nuestra mejor gastronomía. Para vestirnos también con orgullo, con nuestra vestimenta tradicional. Aprovecho aquí para invitar a todas esas personas que participarán de los diferentes bailes de magos, de las diferentes romerías o paseos romeros, a que vengan bien, bien ataviados, como han venido hoy nuestros queridos amigos. Y también para disfrutar de nuestros deportes autóctonos. Aprovecho en esta ocasión para agradecer tanto a la Concejalía de Deportes, del compañero Badel Albelo, como a Cristina Ledesma, que a través de la Concejalía de Desarrollo Rural, pues también participa en los actos del Día de Canarias, aportando pues esas muestras gastronómicas con productos como el queso, el gofio o mieles incluso. Cabe también destacar que el gobierno de Canarias también participa en la acción que desarrollaremos en la plaza del Adelantado, aportando pues el grupo Mestizay, nada más y nada menos, que nos acompañará a partir de las 11 de la mañana en la plaza del Adelantado, como decía. Es un día para mirar nuestras raíces y al mismo tiempo también para mirar al futuro con ilusión. Canarias avanza gracias al talento, la creatividad y también la capacidad de su gente. Y por eso es tan importante seguir transmitiendo nuestros valores y nuestras tradiciones a las nuevas generaciones, para que nunca perdamos la relación con nuestra tierra. Quiero agradecer especialmente el trabajo a todas esas personas también, a los colectivos, a las comisiones de fiesta, a las asociaciones, a los cuerpos de seguridad, al personal municipal y también a las entidades que hacen posible esta programación. Detrás de cada acto hay mucho esfuerzo, coordinación e ilusión para que la Laguna viva un Día de Canarias a la altura de lo que merece nuestra ciudadanía. Ese Día de Canarias, como decía antes, lo celebraremos en diferentes puntos de nuestro municipio, nada más y nada menos que 11 puntos en todo nuestro municipio a lo largo y ancho, que celebraremos el sábado algún evento relacionado con el Día de Canarias, unos a través de bailes de taifas, otros a través pues de nuestras parrandas, de nuestros folclores, o incluso algunos que le añadirán esa gastronomía con nota musical, como en Punta del Hidalgo, en Bajamar, pero sin duda será un encuentro para que entre todas y todos los vecinos pues podamos disfrutar y podamos celebrar lo que somos. En estos tiempos donde parece ir tan rápido, celebrar nuestras costumbres también es una manera de cuidar nuestra identidad y fortalecer el vínculo entre esas generaciones, ¿no? Antes lo estaba comentando en una entrevista que tenía de radio. Hay que inculcar desde la raíz, pero también hablar con los códigos de la juventud, los códigos actuales. Entonces, animar a que esa juventud pues venga bien ataviada, que ya lo están haciendo, y que también pues se animen a descubrir todo nuestro patrimonio musical y sobre todo de diferente índole, ¿no? Que tenga que ver con nuestra tierra y con nuestras raíces. Invitamos a toda la ciudadanía a participar, a llenar la Laguna en todos sus rincones de alegría y aromas, y también a poner esa nota musical, porque celebrar el Día de Canarias es sobre todo celebrar a nuestra gente. Muchísimas gracias. Si tienen alguna pregunta, pues es el momento ahora. ¿No, Antonio? ¿No? ¿Alexis? Sí, ¿Perdón?
1: ¿Concretar un poquito más los actos, si es posible?
0: ¿En todo el municipio?
2: Bueno, vamos a dejar la rueda de prensa. Yo creo que ya lo básico ya lo han explicado. Y nos vamos con la segunda rueda de prensa, presentación del programa de actividades del extra de verano Tacoronte Asentejo en la Laguna.
3: Buenos días, muchísimas gracias por la asistencia. En primer lugar, excusar la presencia de mi compañero, el alcalde Don Luis Geray Gutiérrez, que por cuestiones de agenda no puede estar aquí con nosotros, y agradecerle la asistencia a todos ustedes a esta nueva convocatoria del extra de verano que nos brinda Tacoronte Asentejo. Me acompaña en representación del Consejo Regulador de Denominación de Origen, Manuel González, presidente. Muchísimas gracias. Y Maripaz.

Gerente, gracias a ambos. El municipio de La Laguna sigue apostando por la viticultura y el vino como embajador de nuestra comarca, también como dinamizador del territorio, ligando lo rural y lo urbano, desde la cepa hasta la copa, aportando valor añadido a nuestra gastronomía. A pesar de las adversidades, sequías, plagas, enfermedades que hemos padecido durante estos últimos años, afectando gravemente a las cosechas, la calidad de los vinos sigue siendo indiscutible. Esto debe enorgullecernos de la resiliencia del sector vitivinícola y su profesionalidad. Apoyamos a la denominación de origen y les invitamos a participar y disfrutar de una programación que exaltará nuestros vinos durante todo el mes de junio y que, como cada año, tendrá su fin con San Betinto. A continuación, el Consejo Regulador nos dará más detalles de todas las actividades previstas. Muchas gracias y le doy la palabra a don Manuel González.

0: Buenos días. En nombre de la denominación de origen Tacoronto Centejo, agradecemos una vez más la acogida del municipio de La Laguna y la colaboración expresa del ayuntamiento en esta 13ª edición del programa extra del verano Tacoronto Centejo en La Laguna, que como las buenas revistas genera siempre una gran expectación entre el público como un número extra. Este programa supone el pistoletazo de la llegada del verano a La Laguna. Y una vez más, con la complicidad de sus tabernas, restaurantes y distintos locales comerciales, es el espacio ideal para disfrutar del consumo del vino en la comarca. A pesar de la cosecha de noviembre 25 de ser corta, los viticultores y bodegueros mantienen el paisaje que nos identifica. Por ello es de vital importancia que el consumidor adquiera el compromiso de elegir vino con contraetiqueta de la calidad de la denominación de origen Tacoronto Centejo. Teniendo presente que solo este pequeño gesto parte de la clave de nuestro sector vitivinícola. Solo conoce realmente un pueblo y una cultura cuando degusta el vino. En este sentido, programas como el que hoy presentamos son esenciales para dar a conocer nuestros vinos entre la población local y visitante. Y la ciudad de Aguere es sin lugar a dudas el marco formidable para disfrutar del vino Tacoronto Centejo. Ahora la gerente del Consejo Regulador, Mari Pajín, pasará a darle detalles del contenido de la 13ª edición, que como gran novedad incluye la primera ruta Wine Bar consolidada en Canarias, haciéndonos especial ilusión que haya nacido aquí en La Laguna. Muchas gracias.
1: Buenos días a todos. Gracias. La Laguna se convierte una vez más

0: Tascas, puestos del mercado, grandes superficies y también la posibilidad de charlar con los bodegueros. Empezamos el mes con un curso de iniciación a la cata en colaboración con el espacio Fundación México Canarias el día 3 de junio. En esta ocasión la sesión de firmas con tebeos vendrá de la mano del historietista Michael de la revista El Jueves, como siempre con la colaboración de la librería Lemu, los días 4 y 5 de junio. El domingo 14 disfrutaremos en la Casa Ancheta de un encuentro entre la mezzosoprano Silvia Sorita y Néstor Verona sobre la presencia del vino en la ópera con interpretación en directo de distintas áreas del repertorio. El viernes 19 volveremos a Lemu, donde se presentará la novela gráfica Solo Seis, de Eduardo González, una adaptación en viñetas del libro periodístico Héroes de Ébano. En el espacio de arte La Panera, el sábado 20 de junio, inauguraremos la exposición Apenas Somos Paisajes, de Gabriel Tundreu, que tendremos expuesta hasta el 31 de julio. Estaremos en el Teatro Leal el 23 de junio resolviendo el asesinato de la mano de Néstor Verona y su obra Asesinato en el Leal. 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
1: Bueno, pues nos vamos a ir a la intervención de, vamos, representante político, porque no lo hizo Fernando Clavijo en la celebración del Día de la Policía.
2: Bueno, la primera es felicitar a todo el Cuerpo General de la Policía Canaria. Hoy es el día de ellos, el día de su celebración. Y en segundo lugar, decir que seguimos apostando el Gobierno de Canarias por fortalecer el Cuerpo General de la Policía Canaria, una policía que nació para crecer, que nació para estar en todas las islas, para asumir todas las competencias que tenemos en nuestro Estatuto de Autonomía, que somos más, que terminaremos esta legislatura siendo el triple de los que éramos cuando llegamos en 2023 y que junto con las policías locales se han convertido en la policía cercana de los ciudadanos cuando necesitan algo. Somos más operativos, tenemos más unidades y cada vez estaremos mejor preparados y tendremos más policías que serán la seguridad más directa de Canarias. El mayor reto en este momento es seguir creciendo, seguir dotando no solo la estructura de agentes, sino la estructura interna que necesitamos de mandos para todos los agentes que están incorporándose. Y una vez que eso esté, ir creando las distintas unidades, todas aquellas que tenemos dentro del ámbito de nuestro estatuto, para poder tener una policía autonómica con todas sus competencias desplegadas. Es la última policía autonómica de las cuatro que existen, esta es la última que se crea. Y además tenemos por delante, que iniciaremos en breve, ya lo hemos incorporado al decreto de Canarias, la reivindicación de la financiación. Todas las policías autonómicas están financiadas por el Gobierno de España, esta tiene que estarlo. Sabemos que será una batalla corta o larga en función de las necesidades que tenga el Gobierno de España, de las coyunturas políticas y de los votos, pero tenemos claro que termina.

0: Está siendo financiada por el gobierno de España porque es una policía autonómica más, porque está preparada y porque seguiremos creciendo para proteger a todos los canarios.
1: Bueno, pues vámonos a ir al meollo de la declaración de hoy del segundo del número 2 del interior, del ministro del Interior, que antes lo escuchamos cuando empezaba la declaración. Pero aquí ya es la selección donde el ex número 2 de Interior del PP niega que existiera la Kirchner. Sí, sí. Y la Gürtel. No, no existe nada.
2: Facilite información como lo hacía conmigo. Yo no tenía ninguna relación con el señor Cotino, pero me fui a Valencia.
1: A ver, segundo. Así ya vamos a ponerlo desde el principio para que no falle nada.
2: Recuerdo que lo que me dice el ministro que le dijo Cotino es a mí nunca me ha dado mala información. Es una persona fiable,

0: desde el principio para que no falle nada.
1: Recuerdo que lo que me dice el ministro que le dijo Cotino es a mí nunca me ha dado mala información. Es una persona fiable.
2: Sobre María Rajoy, Javier Arenas, estas que ha oído usted, ¿qué pueden existir a lo largo de este juicio?
1: Nunca. Es más, le voy a decir, aprovechando la pregunta sobre las grabaciones, de las grabaciones hablaban los periodistas. Y creo que hay muchísimos ejemplos, creo que algunos están en las actuaciones, otros no los hemos podido aportar, pero el señor Ekaizer hablaba de grabaciones. El señor Raúl del Pozo habló cantidad de veces de grabaciones. Creo fácilmente podemos tener 15, 20 publicaciones. Yo creo que incluso alguna de ellas, a lo mejor difundida por el propio señor Bárcenas, pero esto es una suposición, en las cuales se decía que tenía grabado a todo el mundo, que tenía grabados a ministros. Hay publicaciones diciendo Bárcenas va a hacer caer al gobierno porque tiene grabados a ministros. Están en la prensa. Por tanto, y lo que yo percibía es que eso no se creía, incluso hasta le diría que hasta se bromeaba un poco con esto de a ver mañana qué dicen de las grabaciones de Bárcenas. Nadie me transmitió jamás ninguna preocupación por haber sido grabado por Bárcenas. Y desde luego nunca jamás me la transmitió el señor ministro y nunca jamás yo le pedí al señor García Castaño que encontrase nada relacionado con esas grabaciones, sencillamente porque pensaba que no existían y lo sigo pensando.
2: ¿Le ordenó usted al señor García Castaño clonar o hacer una copia de los teléfonos móviles del señor Bárcenas?
1: Por supuesto que no.
2: Esto, el señor no le ordenó. ¿El señor García Castaño le entregó usted una copia del clonado, del volcado, de los teléfonos móviles del señor Bárcenas?
1: Sí.
2: No. ¿Él a usted?
1: No.
2: ¿Un pendrive con esa información?
1: No.
2: No. Esto, ¿Usted recibió la visita del señor García Castaño junto con otros? ¿Cuál es el primer conocimiento que tiene usted, no de que el señor Bárcenas está siendo investigado, ¿no?, porque llevaba siéndolo desde el 2008, sino de pues más en relación a estos hechos, ¿no? Concretamente de que el conductor del señor Bárcenas o de la familia del señor Bárcenas puede ser un colaborador de la policía?
1: Pues mire, con respecto al señor Bárcenas, efectivamente, yo conocía perfectamente, pero no hacía más falta que leer la prensa, que estaba investigado y las cosas que iban aflorando. Y recuerdo que en el año 2013, y en el mes de julio en concreto, 13 de julio, el ministro me llama y me pregunta si yo sé algo de un colaborador, él nunca utilizó la palabra confidente, de un colaborador cercano a la familia Bárcenas que estaba colaborando y me manda, me dice cuál es el nombre, para que me entere. Yo no tenía ni la más remota idea. El ministro, por supuesto, tampoco. Yo lo que hago es preguntarle al señor Pino, que es mi interlocutor en la policía para este tipo de cosas. Recuerdo que el señor Pino no me contesta inmediatamente, pero me contesta y me confirma que efectivamente que hay un colaborador en el entorno del señor Bárcenas que es que hace funciones de conductor de la familia.
2: ¿Usted en algún sitio le comentó a alguien, algún acusado, alguna otra persona, que ese proceso de selección del señor Ríos, como, vamos, de oposición, ¿no?, del señor Ríos, estaba, no sé, amañado, predeterminado?
1: En fin, yo le puedo decir que estoy convencido de que es imposible amañar unas oposiciones a la Policía Nacional. Uh-huh. Es imposible. No he conocido ningún caso. Las pruebas físicas son públicas. Las otras las corrige un lector, en fin, etcétera, etcétera. No es posible amañar un procedimiento de selección como ese.
2: Señor Villarejo también le habla de la oposición a policía de don Sergio Ríos, ¿no? Uh-huh. Usted que ha vuelto a leer ahora este fragmento.
1: Bueno,
2: ¿qué me puede decir de esto? ¿Informó el señor Villarejo sobre esto y qué le contaba exactamente?
1: Si efectivamente esa conversación es así, el señor Villarejo me dice que el señor Ríos pues tendría una salida buena en la Policía Nacional, pero yo creo que eso lo hablan el señor Ríos y el señor Villarejo, pero el señor Ríos está opositando. Y entonces, bueno, me dice que reúne las cualidades, que es un hombre que está en forma, etcétera, etcétera. Y bueno, y que efectivamente, si hay algo delicado en el

0: caso de los colaboradores policiales, sean quienes sean, es que luego se conozca que han sido colaboradores policiales. Eso puede ser malo para ellos, para las investigaciones, para todo. Es decir, la confidencialidad del mundo de los confidentes y colaboradores es esencial, pero no solo cuando están colaborando, sino siempre.
1: ¿Esto usted ordenó por sí mismo o siguiendo instrucciones de otra persona que el señor Morocho se, de alguna manera se boicoteara su investigación, se le cambiara de puesto de trabajo, se le ofreciera otro tipo de...?
0: Nunca jamás. Yo nunca traté con el señor Morocho y nunca jamás ordené nada de eso.
1: ¿Qué personal que tenía la UDEF, ¿no? Pues se le fuera eliminando personal de la UDEF, se le fuera cambiando por personal nuevo. ¿Usted hizo algo de esto? ¿Ordenó algo de esto?
0: Mire, yo no ordené.
1: ¿Conoció algo de esto?
0: Ni ordené ni conocí. Y permítame que exprese mis dudas de que eso fuese efectivamente así. Porque lo que sí que en alguna ocasión escuché es, bueno, pues que había una relación a veces conflictiva con el señor Morocho por parte de sus compañeros. Entonces, no sé si eso es verdad o no, pero vamos, yo no ordené absolutamente nada.

0: Sí que en alguna ocasión escuché es, bueno, pues que había una relación a veces conflictiva con el señor Morocho por parte de sus compañeros. Entonces, no sé si eso es verdad o no, pero vamos, yo no ordené absolutamente nada.
1: Yo el tema Quiche, vale. Vamos a ver, ¿qué más cosas tenemos por ahí? ¿Alguna cosa más?
2: Déjame echar el último vistacito por aquí. Bueno, a ver, la verdad que... hay una nota de prensa de Candelaria Delgado donde presenta la iniciativa CLES Emplea para colectivos en riesgo de exclusión. Es una rueda de prensa que dura en total 3 minutos 36 y después tenemos el Parlamento de Canarias, que si quiere...
1: Bueno, vamos, no, estamos ya muy al límite, pero a ver, la rueda de prensa esta de 3:36 que decía.
2: Vale, vamos a escucharla.
1: Venga.
2: Perdona un momentín. Candelaria Delgado visita la iniciativa CLES Emplea para colectivos en riesgo de exclusión. Vamos a escuchar.
3: Bueno, agradecer la invitación a CLES Emplea de venir a ver esta oportunidad de trabajo, porque el lema ese me lo llevo puesto, es fundamental. Estamos hablando de personas vulnerables, personas en situación de exclusión social, personas con discapacidad, personas que han pasado por un proceso de reintegración, personas que están trabajando llevan trabajando un tiempo con entidades sociales, en la que están haciendo ese itinerario de inclusión sociolaboral y que culmina con eso, con la consecución de un empleo. Hoy hemos venido a conocer cómo hacen ese proceso de selección. Es un proceso de selección que no es el habitual, está enfocado a una relación más directa de tú a tú, y ahí pueden pues personal cualificado de CLESE, de esa selección de personal donde hay psicólogos y otro tipo de técnicos, los que realizan esa selección, los que ponen sobre la mesa ese empleo. Y con ese me lo llevo puesto es porque muchas de las personas que hoy, más de 120, que hoy están visitando esta unidad de CLES Emplea, que es la primera vez que se realiza en Canarias, que también me lo estaba diciendo el personal de CLES, es que puedan salir hoy de aquí con un empleo, y eso es muy importantísimo, con esa oferta de empleo que va a suponer también después un acompañamiento, seguir con un acompañamiento sociolaboral durante un tiempo por parte de la entidad social, y que les permitirá totalmente reintegrarse en ese empleo pues en todos los aspectos de su vida. Con lo cual, agradecer a CLESE, primero, que ponga esa empleabilidad en Canarias y sobre todo con personas vulnerables, que es lo que desde el Gobierno de Canarias hemos venido haciendo en esa política de empleo y de integración social, y también agradecer que siga teniendo todos esos recursos que CLESE tiene en Canarias y que nos ayuda en todo lo que tiene que ver con la puesta en marcha de nuevos centros, tanto de atención a personas dependientes como a personas con discapacidad, como en otros sectores, a hacer esa inclusión sociolaboral que se precisa en Canarias.
2: Hola, César, también tenemos el desayuno informativo con Arlen Víctor Torres, que tuvo lugar hoy. Duró más o menos 1 hora 12 minutos, y bueno, para que lo sepa.
1: Bueno, sí, simplemente, bueno, fue Ángel Víctor Torres, como ya sabe, ministro canario de Política Territorial y Memoria Democrática, intervino en este desayuno informativo organizado por Europa Press en el Hotel Hyatt Regency Hesperia Castellana en Madrid. Asistió el ministro de Hacienda, que presentó al ministro nuestro, el ministro de Industria y Turismo y el ministro de Agricultura, Pesca y Alimentación. Bueno, vamos a ver si... Anabel, ¿tienes ya las noticias?
4: Sí, en cuanto... En lo que...

0: Canta
1: un gallo.
0: En lo que canta un gallo.
1: Bueno,
0: una canción bonita.
1: Venga, pues, voy a poner una grabación que tenemos para no perderse en el caso Kitchen, ¿eh? Aquí se juzga porque ha pasado tanto tiempo y esas cosas. Vamos a unos minutillos nada más.
2: Seguro que os suena.
1: Esto es del diario
2: de
1: público.
2: Villarejo, Bárcenas o el popular M. Rajoy. ¿Qué tienen en común todos ellos? Que están implicados en tramas de corrupción y convergen en uno de los episodios más turbios de la democracia reciente. Esto es el caso Kitchen y han pasado 8 años desde que salió a la luz. El pasado 6 de abril, un hombre se presentó en la Audiencia Nacional con una corbata de la Policía Nacional. Se trata precisamente de José Manuel Villarejo. Es excomisario, está acusado de espionaje, extorsión y una docena de delitos más, y antes de entrar al juicio fue el único de los 10 acusados que habló.
3: Oye, y todo esto forma parte de esa jugarreta, ¿no? Pero bueno, allá ellos, ¿no?
2: Villarejo lleva años diciendo que todos los casos contra él son un montaje, una conspiración. Pero lo que empezó a juzgarse el 6 de abril es el caso en el que el Ministerio del Interior del gobierno de Mariano Rajoy utilizó fondos del Estado para espiar

0: Villarejo lleva años diciendo que todos los casos contra él son un montaje, una conspiración. Pero lo que empezó a juzgarse el 6 de abril es el caso en el que el Ministerio del Interior del gobierno de Mariano Rajoy utilizó fondos del Estado para espiar de España. Estamos en el año 2013. Claro, efectivamente, Luis Bárcenas, el tesorero del partido en aquel entonces. Bárcenas tenía documentos y grabaciones que demostraban esta contabilidad paralela, los conocidos como papeles de Bárcenas, que podían hundir a toda la cúpula del Partido Popular. En ellos aparecía el famoso M. Rajoy. Entonces, alguien en el Ministerio del Interior decidió que esos documentos no podían llegar al juez. Había que robar esas pruebas de Bárcenas para proteger a los líderes del partido. Con todo esto, ¿de dónde sale el nombre de este caso? El nombre del caso Kitchen viene del chofer y cocinero de la familia Bárcenas, Sergio Ríos. Los comisarios lo captaron como confidente y dentro de esta trama policial, liderada por Villarejo, el chofer recibía el nombre en clave de El Cocinero. Ríos recibía unos 2.000 euros al mes procedente de los fondos reservados de la policía. Le llegaron a pagar más de 54.000 euros en total, le dieron una licencia de armas y una pistola y a cambio él informaba de cada movimiento de la familia Bárcenas, robaba teléfonos móviles y les entregaba documentación comprometedora. Pero la operación no se quedó ahí. En 2013, mientras Bárcenas estaba en prisión, un hombre armado y vestido de sacerdote se presentó en su domicilio. Retuvo a su mujer y a su hijo bajo amenazas y les exigió pendrives que guardaban en casa. Fue, según la fiscalía, parte del mismo operativo, aunque el juez posteriormente dijo que nada tenía que ver y lo dejó al margen de la causa. El objetivo era evitar que esas pruebas llegaran al juez que investigaba el caso Gürtel. Pero la fiscalía añade una capa más. Parte del material también servía para que los propios policías implicados, especialmente Villarejo, tuvieran poder para presionar o chantajear a altos cargos del PP. En esa época se acusó al Ministerio del Interior del Partido Popular de haber creado una policía patriótica. De hecho, se destinaron fondos públicos para realizar tareas ilegítimas como espiar al tesorero del partido y a su familia o reclutar a su chofer como confidente. Lo que se juzga ahora es precisamente eso, que el Partido Popular utilizó los recursos públicos para tapar su propia corrupción. Y eso no es un escándalo político más, es una quiebra del Estado de Derecho. Los hechos que se juzgan ocurrieron entre 2013 y 2015. Han pasado más de 10 años. ¿Por qué un caso de corrupción en el gobierno ha tardado tanto tiempo en llegar a los tribunales? La respuesta tiene nombre y apellidos. Manuel García Castellón, el juez que instruyó el caso Kitchen durante años. El mismo que archivó la investigación contra el rey emérito por la misma causa que más adelante investigaría la Fiscalía Suiza. La operación Kitchen no salió a la luz hasta 2018, cuando otra investigación, la del caso Villarejo, destapó la existencia de este operativo paralelo financiado con fondos del Estado. Fue entonces cuando la Audiencia Nacional abrió la instrucción específica que duró 3 años, hasta julio de 2021. Lo que hizo García Castellón en ese tiempo explica por qué el juicio llega tan tarde. Básicamente cerró sistemáticamente las líneas de investigación que apuntaban más arriba. Archivó la imputación de María Dolores de Cospedal en contra del criterio de la Fiscalía Anticorrupción, pese a sus acreditadas reuniones con Villarejo. Descartó investigar el rastro del CNI bajo responsabilidad de Soraya Sáenz de Santa María, a pesar de indicios de cámaras de inteligencia que vigilaban el chalet de Bárcenas en Baqueira Baret. Dejó fuera también el asalto del falso cura al domicilio familiar y el espionaje dentro de la propia cárcel donde estaba preso Bárcenas. Y nunca llegó a investigar si Rajoy sabía o no lo que estaba pasando, aunque la Comisión de Investigación del Congreso concluyó que había indicios de que sí.
1: Dice que nadie de cierta categoría puede creerse que el señor Rajoy no estaba detrás de ese NEA, ¿no? De esa autorización, ¿no?
0: El juicio oral no ha arrancado hasta este 6 de abril de 2026, 13 años después de los hechos y casi 5 años después del cierre de instrucción. El PSOE, que ejerce la acusación popular, pidió el primer día de juicio que se reabriera la instrucción para investigar 3 audios que implican a Cospedal y que, según los socialistas, restaban ocultos en otra pieza del caso Villarejo sin que nadie lo analizara. Sin embargo, la Fiscalía ya lo ha rechazado. Por si fuera poco, la primera maniobra de las defensas fue pedir directamente que se anulara el juicio. Alegaron que la Audiencia Nacional no es el tribunal competente

0: lo que lo mandaría a empezar desde cero en otra instancia.
1: Una falta de...
0: Es decir, que 13 años después los acusados siguen intentando que no haya juicio. En el banquillo se sientan 10 personas. José Manuel Villarejo, el excomisario que figura en numerosas tramas de espionaje, es quien se enfrenta a la petición de cárcel más alta, 19 años. Pero aparte de Villarejo, ¿a quién más se investiga? Básicamente a toda la antigua cúpula del Ministerio del Interior de la primera legislatura de Rajoy, comandada entonces por Jorge Fernández Díaz. La Fiscalía le pide 15 años de prisión por ser el presunto cabecilla de la operación. Su número 2, el de exsecretario de Estado de Seguridad Francisco Martínez, a quien se acusa de gestionar los fondos reservados para pagar la trama, se enfrenta a la misma pena. La cúpula de la Policía Nacional también está implicada. Para Eugenio Pino, exdirector adjunto operativo del Cuerpo y considerado líder operativo de la red policial, la Fiscalía también pide 15 años, junto con Andrés González.

Para pagar la trama, se enfrenta a la misma pena. La cúpula de la Policía Nacional también está implicada. Para Eugenio Pino, exdirector adjunto operativo del Cuerpo y considerado líder operativo de la red policial, la Fiscalía también pide 15 años, junto con Andrés de los Hechos, que ahora no pueden interrogar.

0: A Castellón, quien descartó profundizar en su supuesta participación, por lo que solo comparecerá como testigo. También como testigo declarará Soraya Sáenz de Santa María, la ex vicepresidenta que tutelaba el CNI. María Dolores de Cospedal, ex secretaria general del PP, tampoco declarará como acusada, aunque su nombre planea sobre toda la investigación. Cospedal aparecía en grabaciones de Villarejo, donde se le había pedir que separara la publicación de los papeles de Bartos. Resumidamente, el caso Kitchen se trata de un caso de corrupción que quería tapar otro caso de corrupción. El juicio durará hasta el 30 de junio, pero que acabe en condena efectiva para los responsables políticos es otra historia. 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
1: Muy bien, pues nada. Se termina aquí este repaso, que es muy interesante, muy aclaratorio de lo que es el caso Kitchen. Bueno, pues un poquito de música y yo creo que nos vamos a ir. Hace tiempo que no recogemos nada de Fallarás, y Cristina Fallarás pues urge desamordazarnos y desobedecer. Esto, venga, después de un poquito de música, escuchamos a Cristina Fallarás. Unos minutos. A ver,

0: Bueno, a ver, nos vamos. A ver.
1: Nos vamos con algunas noticias, destacando Canarias es la segunda comunidad con los salarios medios más bajos de todo el país. No es una cuestión que nos coja por sorpresa, pero sí que pues ya está, digamos, en base a estos datos son en base a la encuesta de estructura salarial de 2024 del Instituto Nacional de Estadística. El sueldo medio en Canarias se queda en 25.100 euros. Sobre todo influye en este tema los bajos sueldos, en los bajos salarios en la hostelería. Y luego, al mismo tiempo, la Asociación Canaria de Empresarios de Atención a la Dependencia, que representan a las empresas que prestan servicios de ayuda a domicilio, han lanzado una seria advertencia sobre la situación crítica y límite que atraviesa este sistema de atención a las personas dependientes en Canarias. Denuncian desconexión del gobierno de Canarias con el sector. Por otro lado, bueno, celebramos este sábado el Día de Canarias, para quien no se haya enterado, ¿no? El 30 de mayo es el Día Oficial de Canarias. Este año pues también se celebra en el Auditorio Alfredo Kraus de Las Palmas de Gran Canaria. Al mismo tiempo, digamos, ese es el acto institucional, pero previamente se han estado celebrando actos organizados tanto por el gobierno de Canarias como pues casi todos los ayuntamientos, cabildos, etcétera. El día 30 tienen eventos, actividades especiales en base a la celebración del Día de Canarias, que el gobierno de Canarias ya ha presentado hoy, por otro lado, el acto institucional que lleva por título Rumor de Islas, y es esa obertura que pues el año pasado pudimos vivir, compañeros, César y Deyanira, en primera persona, en primera fila, y fue un acto, la verdad, que pues hay que felicitar al equipo artístico que lo organizó y lo montó. Y este año pues también el título es Rumor de Islas, y incluirá nada menos que a 55 artistas sobre el escenario en una obra que combina música en directo, danza, efectos audiovisuales y música. Santa Cruz de Tenerife pues tiene organizados, ha presentado hoy sus actos especiales, más de 30 actividades. Las Palmas de Gran Canaria, cada ayuntamiento, como decimos, La Laguna, que estuvimos por allí también, pues también presentaba hoy más de una decena de actos. Y el sábado, pues en ese acto institucional se entregarán, por un lado, las 12 medallas de oro de Canarias, que fueron anunciadas el pasado mes de abril, al cantante Braulio, al Fernando Verge Rollo, de Caja 7, perdón, la Casa de Galicia en Las Palmas de Gran Canaria, el Ron Areucas, Pedro Cerolo, Amate, Antonio López Bonilla, el María del Carmen Almenara, experta en vestimenta tradicional, los Colegios de Enfermería de Canarias, Club Deportivo Incorpore Sano, las Danzas de las Cintas de Güímar. Creo que son todas estas las medallas de oro, y luego los premios Canarias este año, que distinguen en la modalidad de acciones altruistas y solidarias a la Fundación Main, al humorista gráfico e ilustrador José Padilla Morilla, en la modalidad de comunicación. José Padilla pues es celebrado, sus viñetas son aplaudidas y celebradas, pues yo creo que por todo el mundo que las conoce y las busca. Y luego en el arquitecto Fernando Martín Meniz, en la modalidad de Premios Canarias Internacional. Tanto las medallas de oro como los premios serán entregados en ese acto oficial que se celebrará el sábado en Las Palmas de Gran Canaria. Y bueno, hay muchas más noticias, por supuesto. 30 colectivos exigen a Costas explicaciones por los movimientos de tierra que se están realizando en Beneguera, en Gran Canaria, y exigen a la Dirección General de Costas que aclaren qué consisten esos movimientos de tierra que está llevando a cabo Lopezán en un entorno natural en Beneguera. Y bueno, Televisión Canaria, los trabajadores de Televisión Canaria han anunciado preaviso de huelga coincidiendo con la visita del Papa a Canarias. La Universidad de Las Palmas ha aprobado hoy las cuentas anuales correspondientes al año 2025 y, bueno, continúa el sindicato Comisiones Obreras denunciando trato discriminatorio en el personal, al personal penitenciario. El otro día hablábamos aquí en Radio San Borondón con Laura, una de las responsables del sindicato, y bueno, ya metiéndonos en harina de casos de corrupción y de juicios, pues Fernández Díaz, que hoy ha declarado en el juicio del caso Kitchen, ha contradicho a su número 2 y ha declarado que supo de la operación Kitchen por la prensa 2 años después. El que fuera ministro del Interior de Mariano Rajoy, hay que recordarlo, indica que, lo dicho, ¿no?, que conoció eso 2 años después.

0: dos y ha declarado que supo de la operación Kitchen por la prensa 2 años después. El que fuera ministro del Interior de Mariano Rajoy, hay que recordarlo, indica que, lo dicho, ¿no?, que conoció eso 2 años después, su cabeza, ¿no? Bien, pues otro de los casos, el que se conocía ayer de Leire Díaz, pues el auto del juez Pedra señala que señala a Santos Cerdán como número 3, que es quien habría puesto a disposición de la estructura criminal la propia estructura del partido, y cifra en al menos 188.000 euros los pagos a la trama con cargo a las cuentas del PSOE, que habrían sido canalizados a través de dos empresas. Y bueno, también se ha conocido que ahora respecto al caso Plus Ultra, que este jueves se ha conocido que el gobierno de Isabel Díaz Ayuso, de la Comunidad de Madrid, adjudicó 10 contratos a dedo a dos empresas de la trama de Julio Martínez, ese empresario vinculado a Zapatero, que según el juez medió en el rescate de la aerolínea. Así que, bueno, el PSOE niega haber ordenado o amparado o cooperado en las conductas delictivas imputadas a Leire Díez y a Cerdán. Y Estados Unidos continúa atacando a Irán por segunda vez en medio del alto al fuego. Estados Unidos, seguimos hablando del imperio, ¿no?, reintroduce las sanciones contra la relatora de la ONU, Francesca Albanese, y un psiquiatra forense de Harvard advierte que Trump supone un peligro para la humanidad. Bueno, pues recordarles que esta tarde tienen una cita, si quieren acompañarnos a las 7 de la tarde en la sala San Borondón para acudir a la presentación de un precioso libro, Los Molinos, nuestro barrio lagunero, de Lorena Rojas Rivero y Quina Rojas Suárez, un libro que además tiene imágenes que se podrán ver en el transcurso del acto de la presentación. Bueno, pues dicho lo cual, si les parece, nos vamos con la sintonía.
1: Del informativo. Parece que no tiene nombre la sintonía.

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1: Canarias es la segunda comunidad con los salarios medios más bajos de todo el país. El sueldo medio en Canarias se encalla en 25.100 euros, lastrado por los bajos salarios de la hostelería. Son datos extraídos de la encuesta de estructura salarial 2024 del Instituto Nacional de Estadística. La Asociación Canaria de Empresas de Atención a la Dependencia, que representa a las empresas que prestan servicio de ayuda a domicilio, alertan de un colapso inminente del sistema de ayuda a domicilio en Canarias y denuncian desconexión del gobierno con el sector. El ministro canario de Política Territorial y Memoria Democrática, Ángel Víctor Torres, ha dicho este jueves que no resta relevancia a las investigaciones de su partido, pero que denuncia al mismo tiempo un show para crear escándalos contra el gobierno. Este sábado 30 de mayo se celebra el Día de Canarias. Prácticamente todo el archipiélago celebrará, tendrá actividades especiales. Los distintos ayuntamientos están presentando las actividades que organizarán y celebrarán ese día, donde en Las Palmas de Gran Canaria el Auditorio Alfredo Kraus acoge el acto institucional donde se dará entrega de las medallas de oro y premios Canarias 2026. La Sanidad Pública Canaria prepara una oferta de mejoras laborales para frenar la huelga médica, así lo ha anunciado este jueves el director del Servicio Canario de Salud. El gobierno de Canarias anuncia que destinará 3.100.000 euros para impulsar los planes de movilidad urbana sostenible en los distintos municipios.

Más de 30 colectivos exigen a la Dirección General de Costas explicaciones por los movimientos de tierra que se están realizando en Beneguera, en Gran Canaria, y solicitan conocer los informes ambientales que avalan dichos trabajos. Los trabajadores de la televisión canaria anuncian una posible huelga coincidiendo con la visita del Papa por falta de interlocución con el nuevo administrador general. El Consejo de Gobierno ha dado el visto bueno a las cuentas anuales de la Universidad de Las Palmas de Gran Canaria. La Consejería de Universidades, Ciencia e Innovación del Gobierno de Canarias reconoce que devolverá el 30% de los fondos Next Generation. La Fiscalía manda al juzgado las oposiciones a la Policía Canaria por apreciar delitos. Comisiones Obreras denuncia el trato discriminatorio al personal penitenciario de Canarias al excluirlo de la jornada de 35 horas. El Hospital San José en Gran Canaria celebra sus 135 años de historia ligado a la ciudad de Las Palmas de Gran Canaria. El Cabildo de Tenerife ha celebrado esta semana las primeras jornadas sobre flora invasora. El exministro de Mariano Rajoy, Fernández

El Cabildo de Tenerife ha celebrado esta semana las primeras jornadas sobre flora invasora. El exministro de Mariano Rajoy, Fernández Guaidó, ataca a Irán por segunda vez en medio del alto el fuego. Un psiquiatra forense de Harvard advierte que Donald Trump supone un peligro para la humanidad.

0: Bueno, nos vamos con lo prometido, que es esos adelantos que nos hacía el amigo Antonio Turiel, uno de los grandes intelectuales y economistas que tiene este país, que afirmaba que viene un verano muy complicado, restricciones de transporte y muchas empresas quebrarán. Lo escuchamos y después ponemos también lo que habíamos hablado de Cristina fallará 5 minutos, como son habituales sus intervenciones. Vamos con Turiel.
1: Antonio Turiel, investigador científico del Instituto de Ciencias del Mar del CSIC. Muchísimas gracias por acompañarnos, Antonio.
2: Hola, buenas noches, ¿qué tal?
1: Bueno, primera valoración de este titular que hemos leído hoy en la CNBC y que, bueno, pues de alguna manera alerta a Estados Unidos y a Europa y que nos vayamos quedando sin petróleo útil.
2: Esto se lleva comentando ya varias semanas. Efectivamente, hay una cierta cantidad del petróleo almacenado que no se puede poner a libre disposición porque sirve para garantizar la presión dentro de los oleoductos. Los oleoductos al final son bastante grandes y en su interior bastante petróleo, pero justamente hay que mantener el nivel de flujo porque además, si lo interrumpes, se te empiezan a almacenar pues, sustancias asfálticas, se te empiezan a almacenar toda una serie de cosas que lo que luego va a hacer es que va a ser más difícil moverlo por ahí, incluso puedes romperlos. Esto también pasa con las refinerías, también tiene que haber cierta circulación y eso al final, en la práctica, pues tienes de del total de reservas, depende un poco del país, pero el equivalente pues a 20 o incluso otras reservas que son necesarios para mantener el normal funcionamiento de las instalaciones. En la práctica, la estimación que se está manejando es que hacia finales de junio llegamos ya a esos niveles operativos que empiezan a ser complicados y hacia agosto más o menos nos encontraríamos que tocaría el fondo del barril y entonces ahí ya sí que no se podría reducir absolutamente nada más.
1: Claro, Antonio, porque al final hoy el mercado sí que celebra cualquier avance con Irán, como si la crisis energética estuviera cerca de terminar. Hemos visto esa caída del petróleo, pero ¿crees que bueno, de alguna manera se están anticipando y están siendo demasiado optimistas?
2: Yo veo aquí bueno, pues un fenómeno especulativo que se ha producido por declaraciones de Trump, de las que a veces se aprovechan gente con conocimiento interior. Estaba mirándome el preacuerdo que tienen Irán y Estados Unidos, el preacuerdo simplemente es que tienen 60 días para negociar un acuerdo. No están de acuerdo en las cosas más fundamentales, el tema del uranio enriquecido y lo más importante en el control del estrecho de Hormuz. Estados Unidos quiere libre circulación. Irán dice que a partir de ahora ellos van a gestionar y que van a cobrar por pasar. Esta es una diferencia irreconciliable. Estados Unidos no lo puede aceptar porque además sería una derrota en toda regla de su estrategia militar y hay más dificultades, hay más problemas. Entonces, realmente no hay ningún acuerdo. Es que la realidad es que ahora mismo únicamente está claro que quieren llegar a un acuerdo, pero es que no están de acuerdo en lo que quieren. Entonces, estos 60 días de progresivamente vamos a ir tomando una serie de medidas de liberalización que obviamente se van a detener en el momento que la clave sea que se deje abierto el estrecho de Hormuz, porque Irán lo va a dejar abierto solamente si tú pagas un peaje por pasar, cosa que Estados Unidos no va a aceptar jamás. Pues no vamos a ver absolutamente ningún avance. O sea, aquí no hay un acercamiento suficiente de posiciones. Lo que hay son declaraciones enfáticas para hacer bajar el precio de los futuros del petróleo. Pero cuando uno mira el petróleo verdaderamente spot, por ejemplo, y veía los datos del West Texas Intermediate en los Estados Unidos, el verdaderamente spot, el de entrega inmediata, se está cobrando ahora mismo a unos $150 el barril. Y este es el

0: precio real del petróleo. Este es el precio real que repercute luego, pues lógicamente, en la economía de los americanos y también en la nuestra. Bueno, pues estamos tirando de las reservas, de lo que tenemos guardado, los depósitos en España. Nos las prometíamos muy felices porque España comenzaba pues bastante mejor esta crisis, con las reservas a tope, con nuestras refinerías y demás. Estábamos perdiendo el equivalente, pues básicamente a un 15% de nuestro consumo nacional que no podíamos cubrir con importaciones, lo estabas cubriendo con las reservas. Pero ¿qué ha pasado ahora? Que en una situación en la que Europa no está tan bien provisionada y bueno, pues al final esto es un mercado libre, pues grandes compañías como Repsol y como Moeve pues están vendiendo petróleo suyo, porque es suyo, sus reservas comerciales, lo están vendiendo directamente o refinado a Europa. Con lo cual, ahora mismo el déficit en España ha pasado, en cuestión de un par de semanas, del 15% al 25%. Esto no está bien. Es decir, es que no estamos en una situación nada buena. O sea, estamos con una ficción de que aquí no pasa nada, pero realmente estamos apurando las últimas semanas antes de que se tengan que tomar medidas drásticas, ya incluso por ley, porque si las reservas bajan mucho, por ley se tienen que empezar a tomar medidas de tipo restrictivo. Entonces, en el caso de España, el escenario de referencia era el 22 de julio y ahora yo creo que esto va degradándose y hasta una fecha más temprana. Por eso también digo que todo este paréntesis de los 60 días que habla Trump, no tenemos 60 días y España está mejor que el conjunto de Europa. O sea que realmente no sé qué va a pasar, pero esto tiene que solucionarse ya, porque es que si no vamos a hacer un problemón terrible, vamos.
1: Pero Antonio, entiendo que si mañana se firmara ese acuerdo, sigamos viendo esos efectos, ¿no?
0: Eso está claro. Quiero decir, pase lo que pase, ya tenemos cargada una crisis de grandes dimensiones. Porque es que pensemos una cosa, todos los petroleros que

0: se firmara ese acuerdo, seríamos viendo estos efectos, ¿no?
1: Eso está claro. Quiero decir, pase lo que pase, ya tenemos cargada una crisis de grandes dimensiones. Porque es que pensemos una cosa, todos los petroleros que están más a reparaciones mínimas para que algunos terminales de carga puedan volver a funcionar y demás, iríamos a una recuperación progresiva, no es que no tuvieras nada durante todo este tiempo, pero una recuperación para llegar a los niveles previos, que además una parte ya se va a perder para siempre, eso también está claro, de unos 6 meses. Entonces, bueno, realmente yo creo que ciertos shock, ciertas grietas son completamente inevitables durante este verano. Entonces, bueno, estamos viviendo en una ficción muy peligrosa además, ¿eh? Porque, como es lógico, el mercado se readapta a la situación y una cosa que, por ejemplo, las compañías aéreas están explorando, como España está mejor provista de queroseno que otros lugares en Europa, es hacer tankering en España, que es decir, que ellos cargan combustible de más para luego poder tener para hacer vuelos en otros sitios. Claro, eso hace que se vacíen más deprisa las reservas de queroseno de aquí. Esto, en principio, la normativa europea lo prohíbe, pero seguramente lo van a relajar dadas las circunstancias. Entonces, por eso digo que al final, bueno, esto es normal, es que quien pensase que esto iba a funcionar como compartimentos estancos y que no iba a haber compensación y más entre los países de la Unión Europea, pues evidentemente se equivocaba. Yo creo que el punto crítico para todos nosotros va a situarse, hay un primer punto muy claro, a principios de junio, porque es cuando, digamos, las reservas de queroseno de Europa pues tocan fondo y ya no pueden bajar más. Y entonces aquí ya pues tienes que empezar a cortar vuelos drásticamente, a la mitad más o menos. Y luego pues otro fondo, digamos, operativo, pues sería a finales de junio, que es cuando ya empiezas a tener problemas en la distribución de diésel y de otras cosas. Y el punto, digamos, ya de inflexión en el que te ves obligado a tomar medidas restrictivas, esto pues sería hacia finales de julio. Claro, todas estas cifras son muy variables porque dependen, evidentemente, de si se acaba ya la situación de bloqueo en el estrecho de Hormuz. Esto es una. Y luego la otra variable, bastante imponderable, es esto evidentemente se está trasladando en un estrés en las empresas que va a llevar a algunas empresas a detener su actividad provisional o definitivamente. Y claro, pues eso es, digamos, demanda que quitas de la peor manera posible, por supuesto. Entonces eso también alarga los plazos. Entonces todo esto genera ciertas, digamos, ciertos factores imponderables, pero está bastante claro que los plazos que tenemos ahora mismo son muy justos. Estamos hablando de pocas semanas antes de que realmente algo tenga que ceder por algún sitio.
0: Claro, Antonio, pero ¿qué significa exactamente eso de que muchas reservas mundiales de petróleo no son utilizables ahora mismo?
1: Bueno, el problema es ese. El problema es que tú puedes tener que a lo mejor sobre el total tienes un 20%, entre un 20 y un 25%, que tienen que estar siempre ahí. Tienen que estar siempre ahí para empezar, para garantizar el correcto funcionamiento de las instalaciones, porque están pensadas para llevar una cierta cantidad de petróleo, para mantener un flujo constante de petróleo. Por lo que te digo, el petróleo es una sustancia que reacciona químicamente, entonces tú no la puedes dejar quieta, porque se empiezan a formar depósitos, se separa la fracción más pesada de la fracción más ligera, te empieza a obstruir válvulas, te empieza a corroer las cañerías, o sea, en fin, tú lo tienes que estar moviendo todo el santo rato. Entonces, bueno...

0: Entonces, ¿qué quiere decir eso? Que si tú tienes que lo que está pasando ahora, que el flujo entrante no es equivalente al flujo de salida, pues lógicamente llega un momento que tienes que reducir el flujo de salida hasta que se equilibre con el flujo entrante. Entonces, básicamente lo que tenemos que hacer es aquilatar nuestro consumo a lo que se está consiguiendo. En el caso concreto de España, si ahora mismo estamos consiguiendo el 75% del petróleo que conseguiríamos en condiciones normales, se tiene que producir una reducción del 25% del consumo del petróleo. Pensemos que la rebaja fiscal, por ejemplo, que se aplica a los carburantes, caducará a finales de junio, y esta va a ser una manera de intentar reequilibrar los flujos, simplemente dejando que el petróleo se encarezca, perdón, el diésel y la gasolina, pues se encarezcan de repente, pues 20 y tantos céntimos, que es lo que va a pasar. Bueno, esa sería una manera de equilibrar, pero como digo, es la más destructiva, porque esto lo que hace al final es destrucción de demanda. Si con eso no hay suficiente, y no va a haber suficiente, obviamente, en estos plazos de tiempo tan breves, bueno, pues se va a empezar a decir que se priorizan ciertos consumos, y lo primero que se va a hacer, lógicamente, es limitar o incluso prohibir el uso del coche privado. Eso es así, es que esto no tiene más vuelta de hoja. Y luego se empezará a limitar el transporte de mercancías por camión y bueno, pues vamos a ver hasta dónde tenemos que llegar. Yo no creo que avancemos demasiado en ese camino porque, bueno, porque como digo, habrá una cierta disminución de la actividad económica porque todo se va a empezar a encarecer muchísimo. Pero bueno, vamos a ser positivos, vamos a imaginar que en estos 60 días, mejor cuanto antes, se llega a un acuerdo y la cosa empieza a normalizarse. Entonces, puedes pasar un poco más o menos mal, puedes ajustar un poquito los plazos, pero bueno, hombre, tienes 2 meses muy malos igualmente. En el mejor de los casos, tienes 2 meses de mucha dificultad para que el flujo empiece otra vez a aumentar. O sea que varía, todo apunta a que el verano va a ser un verano muy complejo, incluso en el escenario más favorable. Pero bueno, vamos a ver lo que pasa. Yo me extrañaría mucho que no viéramos pues muchas empresas que quiebran, por desgracia.
1: Un verano con billetes de avión caros, con esa gasolina que todo apunta vaya a ser cara también y que, bueno, Antonio, mi pregunta es más si Europa y Estados Unidos crees que estén preparados para asumir otra crisis energética como la de Ucrania. ¿Han aprendido algo?
0: Esto es muchísimo peor, esto es como 10 veces eso de grande, ¿eh? O sea, es que es eso, es que yo creo que la gente no calibra la magnitud de la situación, o sea, no, pero es que además, ¿cómo te adaptas a una cosa así? Es imposible adaptarse a una cosa así. Esto, la manera de adaptarse es evitándolo. Esto lo que se tenía que haber hecho desde el primer momento es no hacerlo. Porque es que además las opciones que tenemos sobre la mesa son terribles. Es decir, hemos pasado un estrecho de Hormuz que no pasaba nada, que estaba abierto sin problemas, ahora que en el mejor de los casos Irán esté imponiendo un peaje a su paso y que incluso si en un momento dado considera que una nación tiene una actitud hostil, pues no deja pasar sus barcos. Es que este es el verdadero problema, no es tanto el peaje. El peaje, bueno, pues es un coste más, tampoco es tan grave. El problema real es que si tú en un momento dado tienes una actitud política hostil hacia Irán, pues ellos dicen, pues no te va a llegar petróleo. Entonces, claro, es que realmente vamos a tener una situación muy, muy complicada esto en los siguientes años. Hacer frente a este cambio tan estructural es algo que lleva mucho tiempo. Estamos hablando de años, si no son décadas. Es un poco lo que tiene que ver con esta transición energética que no ha funcionado, que esta es otra. O sea, en el mes de junio vamos a empezar a ver que hay problemas de refinanciación de deudas de las empresas, sobre todo fotovoltaicas, los grandes promotores fotovoltaicos, que como no están consiguiendo rentabilidad, no van a ser capaces de pagar los créditos y vamos a ver problemas muy importantes. Y esto ya iba a pasar de todas maneras por el modelo de transición erróneo en el que nos hemos embarcado sin planificación. Con lo cual todo se combina en el peor momento posible. Y no sé, o sea, no es un problema de lecciones aprendidas, es que no hay sustitutos para el petróleo, así que los puedas conseguir de hoy para mañana. Hay que hacerlos, se necesitan, por los problemas ambientales y por los problemas de escasez. Pero eso no está disponible a día de hoy, siendo honestos. Entonces, bueno, pues ahora vamos a ver cómo lo gestionamos. Yo insisto que a mí lo que me parece increíble es que, dada la magnitud del problema, la ligereza con la que se está abordando, o sobre todo esta idea de... Vosotros sois los pocos medios que lo habláis con sinceridad. La mayor parte de los medios se ignora este tema como si no estuviera pasando. Entonces, ¿qué va a pasar? Que la gente se va a llevar la sorpresa en el medio del mes de junio o de julio de que de repente, de un día para otro, dicen, oiga, es que usted no puede coger el coche. Es que, oiga, usted, la camioneta de reparto, pues le vamos a dar 30 litros al mes. Una cosa así, ¿sabes? Es que dices, hombre, todo esto dices, pero sería mejor prevenirlo, evitarlo, amortiguarlo en el tiempo, o yo qué sé, de alguna manera prepararse. Pero no, Entonces, a mí esto es lo que sinceramente

0: Realmente me preocupa más que no hay ningún tipo de anticipación ni preparación para la situación tan complicada que se nos puede venir. Ojalá al final sea menos grave, pero bueno, igualmente algo de gravedad va a tener seguro.
1: Sí, al final, Antonio, nosotros estamos para contar la verdad y lo que ocurre en el mercado real, ¿no? Y bueno, pues ya detectando esos primeros síntomas serios de este conflicto y veremos a ver cómo hacemos frente a este verano. Muchísimas gracias por acompañarnos, Antonio Turiel, investigador científico del Instituto de Ciencias del Mar del CSIC. Ha sido un placer, como siempre. Cuídate.
0: Muchas gracias y muchas gracias a vosotros.
1: Un abrazo.
2: Bueno, pues magnífica, magnífica lección la que ha dado Antonio Turiel, magnífica, magnífica, desde luego muy, muy importante. Bueno, pues ya han visto lo que espera, ¿eh? Y lo que espera, pues a los niños malos, ladrones y todas esas cosas que conocemos y que controlan el mundo, ellos, básicamente ellos. Bueno, pues un minutito de música, quizás dedicarle a los niños, a los culpables de todo esto, cuando tienen ya personalidades como Antonio Turiel, Fernando, tanta gente que controla todo este tema del cambio climático y que no es posible que se pueda llegar a estas circunstancias que ha descrito en esta magnífica intervención el compañero Antonio Turiel. Bueno. Pues un poquito el minutito ese, si lo tienes por ahí, de Rata de Dos Patas para dedicárselo pues a los responsables de todo esto, ¿eh? Ay, mi madre.

0: Bueno, pues vamos con esos 5 minutos finales del programa con Cristina Fallarás. Vamos a...
1: Desobedecer es necesario. La desobediencia civil, como la huelga, la manifestación o el boicot, son herramientas a nuestra disposición para mostrar desacuerdo con las políticas que nos violentan. Es una desobediencia pública y consciente que asume las consecuencias legales de su ejercicio, el castigo que la ley le impone. La desobediencia civil, y mando un beso desde aquí a nuestra querida Rosa Parks, se lleva a cabo con fines políticos y busca el beneficio de toda la comunidad. Bien, ahora preguntémonos por qué vino a ella a ejercer la desobediencia. Probablemente se trata de esta realidad que hemos permitido que nos construyan y también hemos ayudado a construir. Esta sociedad donde la mayoría de la población, relativamente afortunada, apenas puede pagar el techo que habita. Y digo relativamente afortunada porque hay otra gran parte de la población que sencillamente no puede ni soñar con tener una vivienda. Son mujeres y hombres que trabajan, ¿eh? Que nadie piense en hordas de paradas y parados, porque el empleo, según presume este gobierno nuestro, está en su mejor momento. El dinero no lo es todo, por supuesto, pero su falta nos resta autonomía, soberanía personal y, sobre todo, capacidad de

0: situación. Deberíamos preguntarnos cómo hemos llegado hasta este punto, quién nos ha guiado y en qué medida hemos colaborado. Deberíamos mirar a la cara al hecho de que un tipo dedicado a las desocupaciones, como dicen, desocupaciones violentas, encabece una manifestación contra el presidente Pedro Sánchez. Y también, de paso, podríamos preguntarnos cuál es el papel del presidente, el papel de todos ellos, el presidente Sánchez y sus socios, el ultra desocupa y el PP, los de la guitarra y sus equipos y los seguidores de todos ellos, cuál es su papel en el empobrecimiento radical de la población, porque todo parte de ese empobrecimiento. Nos da miedo preguntárnoslo porque tendríamos que admitir una orfandad en la que somos parte activa. ¡Qué pocas manifestaciones hemos visto en los últimos años contra la ley Mordaza, compañeras! ¡Y qué pocas contra la ley de extranjería! ¡Qué poca desobediencia civil por parte de las izquierdas, ¿verdad? Nos da pavor pensar en la posibilidad de que lo que llamamos izquierda se haya escorado tanto a la derecha que una parte de la población apenas sabe distinguirlas. Yo misma, al escribir estas líneas, al grabar este vídeo, sé que recibiré las mismas hostias de siempre. No seas así, fallarás, no seas inconsciente, que mucho peor es lo que se nos viene encima. Claro que sí, lo que se nos viene encima es el infierno, no es la primera vez que lo digo. Temo hasta la médula lo que se nos viene encima, porque si con lo que hay he recibido una violencia insoportable en los últimos años, no quiero imaginar el futuro. Toda violencia contra la sociedad y la democracia es peor que cualquier violencia contra el individuo. Lo sé, claro que lo sé. Pero necesito plantearme en qué medida la izquierda y la ciudadanía hemos participado en ello. Cuando llegó al poder, el PSOE de Sánchez volvió a prometer que derogaría la ley Mordaza. Dicha ley supone un atropello bárbaro contra varios derechos muy, muy básicos. Limita la protesta pacífica, restringe la libertad de expresión y otorga una inaudita discrecionalidad a las fuerzas policiales. Esto para empezar. Pero Pedro Sánchez no ha cumplido su promesa, de la misma manera que tampoco la han cumplido en otras ocasiones otros tantos partidos políticos. Y nosotras, en este caso, no hemos hecho nada. Uno de los principales frutos de esa ley es nuestra parálisis. Por eso permanece. La cuestión es cuánto nos dura la indignación, cuándo desaparece y cómo vamos conformándonos con los recortes en nuestros derechos y cómo dejamos de ejercerlos, porque ahí cedemos nuestra capacidad para intervenir en las políticas que se llevan a cabo y también en las que no se llevan a cabo, y ahí desaparece la izquierda. Pero sobre todo porque dejamos de ver a las izquierdas como herramientas de progreso y defensa de los derechos humanos y dejan de movilizar. Forman parte del mismo brazo represor que dicen combatir. Ahí está el asunto. Creo que los movimientos sociales necesitamos desamordazarnos y desobedecer. Es más, urge, creo que urge. Y sale caro, ¿eh? Lo sé porque lo vivo en carnes propias. En esta sociedad que no es ni socialista ni nada parecido, cualquier voz discordante, cualquier movimiento fuera de lo permitido, que es el centrito, paga su precio. Ah, pero lo contrario, ya hemos visto lo que es y ya hemos visto lo que viene. Para empezar, obediencia, pobreza y frustración. Y estoy hablando de violencia, de muchísima violencia, de su violencia contra nosotras. Salud y feminismo.
1: La compañera Cristina Fallarás, en esta breve pero destacada intervención. Bueno, pues dejamos aquí el programa con un temita musical, a ver si Ana Clara, que nos han pedido varios oyentes, se puede escuchar.

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1: Canarias es la segunda comunidad con los salarios medios más bajos de todo el país. El sueldo medio en Canarias se encalla en 25.100 euros, lastrado por los bajos salarios de la hostelería. Son datos extraídos de la encuesta de estructura salarial 2024 del Instituto Nacional de Estadística. La Asociación Canaria de Empresas de Atención a la Dependencia, que representa a las empresas que prestan servicio de ayuda a domicilio, alertan de un colapso inminente del sistema de ayuda a domicilio en Canarias y denuncian desconexión del gobierno con el sector. El ministro

especiales en los distintos ayuntamientos están presentando las actividades que organizarán y celebrarán ese día, donde en Las Palmas de Gran Canaria el Auditorio Alfredo Kraus acoge el acto institucional donde se dará entrega de las medallas de oro y premios Canarias 2026. La Sanidad Pública Canaria prepara una oferta de mejoras laborales para frenar la huelga médica, así lo ha anunciado este jueves el director del Servicio Canario de Salud. El Gobierno de Canarias anuncia que destinará 3.100.000 euros para impulsar los planes de movilidad urbana sostenible en los distintos municipios. Más de 30 colectivos exigen a la Dirección General de Costas explicaciones por los movimientos de tierra que se están realizando en Beneguera, en Gran Canaria, y solicitan conocer los informes ambientales que avalan dichos trabajos. Los trabajadores de la televisión canaria anuncian una posible huelga coincidiendo con la visita del Papa por falta de interlocución con el nuevo administrador general. El Consejo de Gobierno ha dado el visto bueno a las cuentas anuales de la Universidad de Las Palmas de Gran Canaria. La Consejería de Universidad de Ciencia e Innovación del Gobierno de Canarias reconoce que devolverá el 30% de los fondos Next Generation. La Fiscalía manda al juzgado las oposiciones a la Policía Canaria por apreciar delitos. Comisiones Obreras denuncia el trato discriminatorio al personal penitenciario de Canarias al excluirlo de la jornada de 35 horas. El Hospital San José en Gran Canaria celebra sus 135 años de historia ligado a la ciudad de Las Palmas de Gran Canaria. El Cabildo de Tenerife ha celebrado esta semana las primeras jornadas sobre flora invasora. El exministro de Mariano Rajoy, Jorge Fernández Díaz, ha contradicho en su declaración ante el juez por la operación Kitchen, ha contradicho a su número 2 y declara que supo de esta operación por la prensa y 2 años después. Mientras, el número 2, Francisco Martínez, ha negado el caso Kitchen y ha cargado el foco sobre su superior, el exministro Fernández Díaz. El Partido Socialista niega haber ordenado o amparado o cooperado con las conductas delictivas imputadas a Leire Díez y a Cerdán. Mientras, se ha conocido que el gobierno de Ayuso adjudicó 10 contratos a dedo a 2 empresas de la trama de Julio Martínez. Estados Unidos reintroduce las sanciones contra la relatora de la ONU, Francesca Albanese. Y Estados Unidos ataca a Irán por segunda vez en medio del alto el fuego. Un psiquiatra forense de Harvard advierte que Donald Trump supone un peligro para la humanidad.

0: todos los días, pero es que estamos estrenando equipo, se nota un poco que, en fin, no hay mejor, en fin, prueba, muestra sonora en este caso para justificar al Ministerio de Cultura una pequeña ayuda que nos dio para comprar estos aparatejos que estamos todavía entrenándonos, ¿no? Así que el agradecimiento al Ministerio de Cultura y que sepa que sí, que los equipos son nuevos y gracias a esa pequeña ayuda que nos dieron en un concurso público. Bueno, pues ahora sí, en serio, muchísimas gracias compañeros y compañeras y cuantos amigos y amigas nos están acompañando también en la distancia a través del canal audiovisual del Centro de la Cultura Popular Canaria en YouTube y en las ondas de la FM, en Gran Canaria y Tenerife y en emisión también por internet en Radio San Borondón, que cada día está ahora más o menos pues abrimos las puertas y los oídos para aprender y para escuchar voces que pues con mucha frecuencia no es una pena que no las escuchemos en medios tal vez pues más imponentes, pero privilegio que tenemos los oyentes y las oyentes de Radio San Borondón de escuchar pues análisis, opiniones, planteamientos, preguntas que nos hacen crecer mentalmente día a día, ¿no? Y bueno, pues la Asamblea Antiimperialista de Canarias, que echó a andar hace en torno a 2-3 meses, digamos que este es el primer acto. Hubo una acción en el 1 de mayo donde hubo una presencia significativa en la manifestación en Santa Cruz de Tenerife. Y creo que hoy es uno de los actos públicos pues con mayor relieve y la Asamblea Antiimperialista, de la que también formamos parte junto con sindicatos, organizaciones políticas, ciudadanía a título individual. Y por cierto, pues que la Asamblea Antiimperialista, que digamos que nacía en el marco de la isla de Tenerife, pero que por ejemplo ayer ya hubo pues una primera reunión telemáticamente con compañeros y compañeras de casi todo el archipiélago, ¿no? Y bueno, pues el objetivo es que lleguemos a estar representadas todas las islas, ¿no? Bien, pues después del agradecimiento a ustedes, pues desde luego el agradecimiento a los compañeros y compañeras que van a llenar de contenido este espacio, ¿no? La jefa del evento, de este diálogo, de este encuentro contra el bloqueo infame a Cuba, pues es Tatiana Delgado, una voz y una mujer muy conocida también por todos y también en esta casa. Muchas gracias, Tatiana, por venir a poner un poco de orden, por si acaso. Y bueno, pues unos invitados que para nosotros son muy queridos, pues Carmelo Rivero, por cierto, pues de aquellos fundadores históricos del Centro de la Cultura Popular Canaria en los años 70 y Premio Canarias de Comunicación, autor de muchos libros y bueno, pues en los últimos meses pues un columnista en Diario de Avisos que aborda con el corazón y con su inteligencia, pues, la causa de la Revolución Cubana y el derecho a su soberanía, ¿no? Y un ciudadano cubano que habita entre nosotras y nosotros desde hace algunos años, Juan Antonio González Herrera, activista de muchas causas, pero sobre todo de la causa saharaui, como reza esa camiseta que lleva puesta. Y bueno, pues ya yo le entrego el micrófono a Tatiana y seguro que luego habrá tiempo también para aportar opiniones, preguntas, lo que deseen, más o menos hasta las 9:15, 8:30, a la hora que Tatiana diga. Así que todo tuyo, Tatiana.
1: Gracias. Bueno, como siempre, dar las gracias a San Borondón por ofrecer este espacio, ofrecer sus ondas y su amplia audiencia para dar a conocer esta iniciativa. Por un lado, lo que es la Asamblea Antiimperialista, y por otro lado, nuestro apoyo leal, firme al pueblo cubano y en defensa de su soberanía y contra la agresión imperialista, que es sostenida desde los inicios de la revolución, pero hoy se recrudece e inclusive se quita la careta, ¿no? No dan falsos argumentos o falsas ideas de por qué van a atacar a Cuba, ¿no? O por qué pretenden atacar incluso militarmente al pueblo cubano. dar las gracias también a José Antonio y a Carmelo, que se han prestado para dar voz a esta, a este acto, ¿no? Y la Asamblea Antiimperialista, como decía, es un movimiento militante, un movimiento comprometido de organizaciones y personas a título individual que creen que Tenerife necesitaba o tendríamos que coordinarnos, que unirnos en defensa de los pueblos, en defensa de su soberanía, contra la guerra, contra el imperialismo, contra la OTAN. Creemos que el imperialismo en su fase actual de crisis y de decadencia necesita la guerra y usa el exterminio, el genocidio, el ahogamiento como fórmulas para conseguir sus objetivos, para intentar elevar a la tasa de ganancia, para intentar, en este caso, el imperialismo norteamericano sostenerse en su declive definitorio, ¿no?, de su propio modelo. Y en ese proceso arrasa con todo lo que se le ponga por delante, especialmente con los pueblos que significan un referente y una fortaleza y un ejemplo para otros pueblos del mundo, como el pueblo palestino, en otra medida también, pero el pueblo iraní, y en este caso, que estamos aquí por esto, el bravo y glorioso pueblo cubano. Cuba es un faro para el mundo, eso no se le esconde a nadie. Cuba ha significado desde el año 59, incluso antes, pero desde el año 59, una referencia para todos los valores de humanidad en el mundo, una forma diferente de hacer las cosas y de exportar solidaridad. Con Cuba significaría para, o intentar acabar con Cuba, para el imperialismo, un éxito casi, podría decirse, definitivo. Por lo tanto, el desafío que nos impone en estos momentos esta batalla es muy importante, no solo para el pueblo cubano, sino para toda la humanidad, para todos nosotros y nosotras. El pueblo canario tiene unos vínculos históricos por Cuba que van más allá de la solidaridad. Es un pueblo hermano, un pueblo que acogió a muchos canarios y canarias en algún momento de la historia, un pueblo con el que mantenemos un vínculo histórico fuerte, importante, un pueblo que hoy, ahora mismo, acoge a muchos cubanos que por vicisitudes económicas han recalado en las islas, que se les pretende dar siempre un cariz político, agresivo, contrario a su propio pueblo y a su propio modelo socialista, la revolución, pero que históricamente tampoco ha sido así. Aquí tenemos un ejemplo, al compañero. Y como decía, el pueblo canario tiene tantos vínculos con Cuba que todo lo que le pase a Cuba es lo que nos pasa a nosotros. El pueblo canario lleva desarrollando la solidaridad por Cuba desde los años 50, 60, 70, 80, en todos los procesos, en todas las agresiones que ha sufrido el pueblo cubano, el pueblo canario ha estado ahí, y una vez más no vamos a defraudar a nuestros hermanos cubanos y estamos aquí. Quizás Carmelo representa esa parte mejor del pueblo canario, ¿no? De más allá de tus vínculos políticos, con una opción u otra, entiendes que defender la soberanía del pueblo cubano y estar en contra de la agresión a la que se somete a todo ese pueblo es un acto de dignidad y un acto de honestidad con tu propio pueblo canario, ¿no? En ese sentido, la Asamblea ha entendido que el trabajo con Cuba forma parte fundamental también de nuestro trabajo, aparte de la lucha contra el genocidio, contra la guerra y contra la OTAN, como ariete de ese plan de violencia extrema y de guerra total con el mundo. Y cogemos ese testigo y vamos a desarrollar las campañas en los dos aspectos fundamentales que creemos que siempre se tiene que trabajar con Cuba, que es, por un lado, el aspecto político, en defensa del derecho del pueblo cubano a seguir ejerciendo su soberanía y a seguir construyendo su proceso revolucionario. Y por otro lado, organizar algún tipo de ayuda. En este caso vamos a participar en la campaña de envío de paneles solares a Cuba a través del MES, a través del Movimiento Estatal de Solidaridad con Cuba, y que también va a haber una solidaridad económica y así física, por decirlo así, además de la política y de la moral. Voy a pasar la palabra ya a los compañeros, pero recalcar que este asedio, la última capa del asedio que lleva sufriendo el pueblo cubano desde el año 59, hay que recordar que el bloqueo que ahora hay gente que lo está descubriendo se inicia en los años 60. El bloqueo ha sido económico, social, político. A Cuba se le ha agredido biológicamente, a Cuba se le han hecho actos terroristas, a Cuba se ha asesinado su pueblo, a Cuba se le han rociado con aviones de herbicidas, se le ha inoculado virus, se ha

se ha hecho todo tipo de guerra se ha hecho contra el pueblo cubano, de todo tipo, y el pueblo cubano ha sabido organizarse, resistir, y a pesar de todo eso, ser un pueblo creativo, valioso, culturalmente. Y por otro lado, ¿Cuba qué exporta? Exporta médicos, exporta maestros. Cuba ha inventado un modelo de alfabetización en 12 semanas que ha exportado, ha regalado a todos los pueblos del mundo, y la gente se alfabetiza en su propio idioma natal. Cuba tiene brigadas médicas en países donde los países capitalistas no han conseguido mandar ni un médico, mientras el imperio expande armas y exporta armas, invade pueblos. Cuba, como decía al principio, exporta humanidad. Recordamos aquí las palabras de José Martí: patria es humanidad. Todo lo humano somos hermanos de patria. Y el pueblo cubano, con su revolución, con sus comandantes al frente, han hecho esa frase verdad durante más de 60 años. Pasó la palabra, compañero Carmelo.

Les iba a proponer, para contextualizar qué es lo que yo, para no complicarme y no enredarme mucho, lo que yo pienso a fecha de ahora sobre el contencioso, la situación humanitaria, política y social de Cuba. Entonces, yo he escrito algunos artículos en los últimos meses, pero sobre todo hay uno reciente que yo creo que reúne eso que quiero decir, resume lo que pienso. Entonces, se los voy a leer porque además me retrotrae una época en la que se vivía la efervescencia de la Revolución Cubana en su mejor momento, y por eso me sirve como contraste para entender qué es lo que pasa ahora, ¿no? Porque yo tuve la oportunidad de vivir aquello en el momento en el que ya estaba consolidada la Revolución Cubana, y lo que había era un movimiento de países no alineados que había promovido Tito desde Yugoslavia. Tuve la oportunidad de estar en una cumbre que cito aquí, en la que estaba Tito, que le quedaban pocos meses de vida, era un señor muy mayor ya, y en fin. Y en esa historia de que era la sexta cumbre de países no alineados, Fidel sostenía una tesis. Estoy hablando de los años, ahora recordaré que la fecha, él hablaba de una posición en la que los países no alineados de entonces, de aquel contexto mundial, tenían que tener un poco de afinidad o de proximidad al bloque soviético, que estaba también en un buen momento político y económico. El bloque soviético estaba entrando en una fase de desarrollo, de despegue, pero empezaban a surgir en el mundo los países de los movimientos no alineados, que eran los movimientos de liberación, todos los líderes que luego surgieron, Samora Machel, Joshua Nkomo, Robert Mugabe, que acabó siendo un dictador, porque derivó su revolución en una dictadura oprobiosa. Pero hubo también casos, estaba Gaddafi, que era otro de los que estaba en una revolución verde, que luego también se distorsionó, pero que era otro movimiento de aquel germen. Estaba Saddam Hussein. Yo luego conocí a Fidel durante un proceso de contacto posterior a nivel periodístico, muchos encuentros, incluso una entrevista amplia en el que me confesó cosas que yo no sospechaba de aquel hombre, que estaba en su mejor momento. Que luego Fidel se enfermó y luego Fidel se apartó y luego murió. Entonces Cuba sí era una revolución estandarte, o sea, porque le digo que yo era muy joven, era un periodista absolutamente novato, había sido enviado especial a cubrir la sexta cumbre de países no alineados en Cuba, como quien va a un congreso político en un país de Europa ahora mismo, y bueno, pues va allí y toma nota de lo que pasa. Y lo que yo viví, o lo que sentí, lo que experimenté en aquel salón de plenarios, en un momento que me parecía que para mí era clave, yo era muy joven y que me estaba un poco, pues en fin, descubriendo claves del mundo que se estaba construyendo con este mundo en el que estamos ahora, que está a punto de ser atacada Cuba, pues por un presidente de las características psicológicas y políticas de Trump. Es como vivir en dos planetas, en dos épocas, no temporales, sino también territoriales, parecen dos mundos, ¿no? Y es verdad que en tan poco tiempo, menos de medio siglo, el mundo ha cambiado radicalmente. Entonces, les voy a leer esto, se los voy a para que se contextualice lo que yo pienso, opino y viví entonces y lo que ahora está pasando. Cuba apetecía quererla y piropearla como Cuba la Bella, la isla musical, Trova, Buenavista y Tropicana.

bailado, y la historia la emparentó con Canarias en el siglo XVI. Pase usted que estuvo en La Habana, era una fórmula de cortesía aquí en la calle, una fórmula muy canaria. La recordaba mucho Julio Hernández, un amigo personal, historiador y americanista. Cuba era como nuestra prolongación en América, y aquí teníamos en lo más alto a Cuba, era como un mito. Fidel, en el 96, diría en Tenerife que se sentía en la luna. Esto es una anécdota porque es verdad que Fidel vino de visita en el 96. Nosotros habíamos estado con él años anteriores, y él nos reveló que la madre, Lina Rus, que no lo sabíamos, era hija de canarios. El padre, creo que era valenciano, no recuerdo bien. El padre era de origen valenciano, creo. Pero la madre era Lina Rus, una señora que además se veía, era la clásica canaria de campesina. Y era una mujer, aunque ellos tenían un nivel económico que no era bajo, ¿no? Pero era una mujer muy de rasgos campesinos. Ella era hija de canaria, era descendiente de canario. Creo que no exactamente hija, nieta, en fin, ya nos lo cuenta. Dice, no, mi madre que es de origen canario y tal. Entonces le digo, comandante, usted tiene que ir a Canarias en algún viaje que tenga oportunidad. Entonces ustedes recordarán la

0: tal. Entonces le digo, comandante, usted tiene que ir a Canarias en algún viaje que tenga oportunidad. Entonces ustedes recordarán la Canaria y la mujer amigo de Fidel. Y le dijo, no, yo respaldo la visita esta. En fin, entró aquí un poco clandestinamente, era, ¿no?, como un viaje medio raro. Y en ese viaje, él fue al Teide. Entonces el Teide, me acuerdo que él decía, no, el Teide a mí me recuerda, le recordaba parte de la Sierra Maestra cuando habían tenido los momentos finales de la Revolución, y le decía, pero es que esto parece la Luna. Me acuerdo que una anécdota que él decía, esto parece la Luna, que es verdad que uno va al paisaje lunar del Teide y como está acostumbrado no se da cuenta, pero alguien que viene de fuera se da cuenta. Ahora hablamos de una isla que se está muriendo en directo. Trump se ceba con ella por diversión, como hacía con la isla iraní Harg. Esto fue una cosa que dijo Trump no hace mucho en Irán. Dice, no, esta isla la puedo bombardear cada vez que me dé la gana por diversión. Este es el planteamiento que tiene ahora respecto a Cuba. Cuba, a 90 millas de Cayo Hueso, ya en los huesos, está viviendo sus horas más críticas. Pero siempre que pudo, tendió la mano a la Casa Blanca, y esto conviene recordarlo. Como en aquellos versos de Martí que solía recitar mi buen amigo, el historiador Julio Hernández García: cultivo una rosa blanca en julio como en enero, para el amigo sincero que me da la mano franca, y para el cruel que me arranca el corazón con que vivo, cardo ni ortiga cultivo una rosa blanca. La semana pasada fue imputado por Estados Unidos Raúl, el único vivo de los dos hermanos Castro. Lo acusan de ordenar hace 30 años el derribo de dos avionetas con cuatro muertos, y Trump le ha puesto un portaaviones enfrente, como le hizo a Maduro. A Marco Rubio, el secretario de Estado, que es de origen cubano, Trump lo quiere contentar entregándole Cuba, pese a que no tiene petróleo ni tierras raras. Es un asunto personal. Rubio culpa del infierno de Cuba a Gaesa, la poderosa empresa militar del Estado, y ofrece, aunque es una empresa que efectivamente es ajena a la estructura corporativa, constitucional y presupuestaria de Cuba, tiene su propio presupuesto, efectivamente controla amplias parcelas de la economía, del turismo, de la producción, de la construcción, de los hoteles, que es una poderosa empresa militar, como decía. Y Marco Rubio ha negociado, está negociando con Cuba, que le ofrece 100 millones en ayuda a cambio de elecciones. También le piden liberación de presos, cambio de sistema. Quid pro quo. No estamos ante el duelo Kennedy-Fidel y el desembarco de Bahía Cochinos en el 61. A mí ahí me dice Fidel en una entrevista, esto es una nota interesante y curiosa para el contexto actual, por eso decía que Cuba, cada vez que ha podido, le ha tendido la mano a la Casa Blanca. O sea, la tensión de Cuba con el imperio americano no es una tensión obcecada, ciega. El icono de la revolución, que era Fidel Castro, me transmite una conversación que él personalmente le estaba agradecido a Kennedy, y había estado con el hijo de Kennedy, aquel chico que luego se mató en una avioneta. Bueno, había estado con él, le había dicho, dile a tu madre o a tu familia que yo personalmente nunca se los he dicho. Esto me lo dice Vidal. Sí, pero yo le estoy agradecido a tu padre, porque en la crisis de Bahía Cochino, cuando en el 61 el padre, se consta que el Pentágono le exigía a Kennedy que me bombardeara. Efectivamente, si Kennedy bombardeaba Cuba, acababa con la revolución. Si yo, como sé que aquello era brutal para Cuba, porque no teníamos ejército para defendernos de un ataque aéreo, siempre le reconocí que él se negó a atacarnos por aire. Fidel, Kennedy murió poco después. Poco después, digo, del no a bombardear Cuba. Y Fidel entonces estaba muy agradecido de que eso hubiera ocurrido, ¿no? Y bueno, Silvio Rodríguez pidió al Estado, recordarán ustedes, lo habrán visto, un Kalashnikov para defender la isla de un posible ataque de Trump en estos días. Se quebró la cáscara del viento, dice casualmente Silvio una canción de él que se titula Fusil contra Fusil. Y Cuba desempolva sus viejos misiles soviéticos, lo ha hecho estos días. Las dos cosas, los misiles y el acto, el gesto de Silvio, están anteponiendo la dignidad a la arrogancia. Evidentemente, con un Kalashnikov Silvio no va a defender, no va a salvar la isla, y evidentemente los misiles soviéticos que están absolutamente casi en desuso, nunca los ha usado Cuba, no tendrían ninguna capacidad para defender la isla. Pero son dos elementos de dignidad, ¿no? ¿Soportará Estados Unidos el repudio internacional por un baño de sangre en una isla oscura, muerta de hambre, enferma? Esta es la pregunta de ahora, ¿no? El contexto actual. En los 90, cuando se desintegró la URSS, Cuba se quedó sin petróleo. En los 2000, la Caracas de Chávez reemplazó a Moscú. Hace 4 meses cayó Maduro y Trump cerró el grifo. Clinton y Fidel se dieron la mano en Naciones Unidas. A mí me ponía por las nubes Fidel a Clinton, me lo ponía por las nubes. Me decía que Clinton era el prototipo de presidente americano con el que él tenía una amistad profunda, intercambiaban puntos de vista y eran casi confidencias personales de estadistas. Y no siempre para temas de Cuba, lo cual siempre implica que entre Cuba, la Cuba, digamos, no la oficial, pero sí la Cuba real, la Cuba del establishment, y la Cuba, digamos, de puertas atrás, mantenía muy buenas relaciones con Estados Unidos. Las ha mantenido a lo largo de los últimos, de estos años, más con los gobiernos demócratas que con los gobiernos republicanos, pero relaciones reales. Por eso no es casual lo que luego cuento, lo de que Obama, efectivamente, ustedes recordarán, va y llega a Cuba y además visita La Habana, siendo el primer presidente norteamericano en 88 años que visitaba La Habana. Poco después, Barack Obama abrió la mano con Raúl Castro. Ahí negoció, ahora está, ahí negoció la convivencia y la connivencia cubano-americana, un hijo de Raúl, Alejandro Castro, que decían que era un poco el delfín de él. En ese momento él fue el que intervino con Obama. Y se restablecieron las relaciones diplomáticas, recordarán ustedes, Obama fue el primer presidente de Estados Unidos que estuvo en 88 años en visitar La Habana. No logró acabar con el embargo, que como decía Tatiana, es un embargo que lleva mucho tiempo, no solo el bloqueo este último, sino el viejo embargo de más de 6 décadas, pero hizo lo que se llamó el deshielo cubano. Todo apuntaba que efectivamente las relaciones iban a ser formidables, iba a haber una relación muy buena, y que el embargo acabaría por terminar, y bueno, pues la sociedad cubana se iba a beneficiar del bienestar que le supondría todo ese cambio. Bueno, pues llegó Trump enseguida, al poco del gobierno de Barack Obama, y acabó con el deshielo, con hierro candente. Ahora, en la actualidad, Díaz-Canel mira a lo lejos a ver en qué quedan las negociaciones de Irán, porque todo está unido. Después le toca a Cuba, ya al borde de la opción cero. La opción cero siempre se dijo cuando acabó el bloque soviético que era la opción que le quedaba a Cuba. Si no había petróleo, si no había comida, si no había tal, había que, en fin, entrar en lo que se llama la opción cero, suprimir el transporte público, los colegios, los universidades, en fin, para intentar sobrevivir. Ahora está al borde de la opción cero. Nuestra parienta lejana, Cuba, está en las últimas. Y yo me he preguntado en estos artículos que he hecho en los últimos meses, ¿por qué nosotros los canarios, ya me refiero a la Canarias oficial como comunidad autónoma, no hemos acudido en ayuda de Cuba? Cuando Cuba era modelo en educación, sanidad y nutrición infantil, presumíamos de parentesco, y en el momento histórico que cité antes de Manuel Hermoso Rojas, presidente de Coalición Canaria del Gobierno de Canarias, las relaciones de Canarias y Cuba eran muy, muy estrechas. Sí, yo estoy convencido que si Hermoso viviera en la actualidad no daría la espalda a Cuba, aunque estuviera muerto Fidel, que era su amigo, porque la relación era muy buena y siempre fue muy buena. En la época de Román Rodríguez también, cuando era presidente de Canarias, y yo creo que Fernando Clavijo seguramente, al contrario, tendrá... Porque Canarias podría ayudarle con medicina, con comida, con algo. El gesto de Canarias sigue faltando, ¿no? Al margen de lo que decía Tatiana, de que efectivamente los paneles solares, la comida dentro del plan nacional que está llevando varias remesas ya... Está bien, pero yo echo en falta una presencia de la comunidad autónoma canaria llevando una ayuda oficial al pueblo de Cuba. O sea, me parece que eso forma parte de... Nosotros estamos vinculados desde el siglo XVI con la historia de ese país. Nosotros en Cuba somos un auténtico... Los canarios de Cuba, yo recuerdo con Pedro Lescano estar visitando la isla, y eran canarios de tercera generación, de segunda, de cuarta, pero vivían como si vivieran en Canarias. Recordaban a Canarias las calles, las casas. O sea, son gente, son nuestra gente que está allí, que están padeciendo la situación actual. O sea, el estar dándole la espalda me sorprende muchísimo, la verdad. Trump quiere convertir a Cuba en la Cuba de Batista, el paraíso del juego de los Estados Unidos, si no lo remedian en noviembre las elecciones de medio mandato. Porque serán en noviembre, si las cosas no le salen bien, posiblemente tampoco le salen bien los planes con Cuba. Lo que pasa es que quedan muchos meses de aquí a noviembre. Rebobino a la anécdota que es con la que termino, que les contaba antes. Hasta 1979, y me veo junto a Raúl Castro, que tenía 48 años. Hoy tiene 94. Era ministro de Defensa. Como les decía, yo era un jovencísimo periodista, novato, andando por la sala del plenario del Palacio de Convenciones, que estaba repleto de líderes del tercer mundo. en la sexta cumbre de países no alineados. ¿De dónde eres?, me preguntó Raúl al pasar por el pabellón de Cuba. Y cuando supo que era canario, dijo: entonces conoces a Cubillo. Paraba de bromear. Vio a Fidel al fondo y me incitó a ir como picándome. Era la primera vez que yo ya tenía un contacto próximo al gobierno de Cuba. Como periodista no era tan fácil, pero bueno, ellos eran muy abiertos, la verdad. Y en aquel encuentro pues estaban todos reunidos. Entonces me dice: vete, que estaba Fidel al fondo. Dice, pero Arafat, que estaba por allí, se adelantó corriendo, me acuerdo. Y enseguida se agolparon decenas de líderes, con lo cual yo me quedé pues mirándolo y tal, pero no tuve acceso. A la cumbre asistían los que antes les comenté: Saddam Hussein, Gaddafi, Samora Machel, Robert Mugabe, Joshua Nkomo, hasta un centenar. Y estaba solemne como una efigie, nunca lo olvidaré, Tito, el mítico mariscal yugoslavo de 87 años, poco antes de morir. Yo me quedé mirándolo porque me sorprendió aquel hombre, que claro, no había forma de hablar con él, era un hombre que estaba... Y él se quedó mirando. Estuvimos allí mirándonos, yo creo que pasó un rato, alguien llegó y le dijo algo, pero era un señor ya muy mayor, no le quedaba de vida pocos meses. Y claro, lo que yo sí sabía quién era Tito. Tito era un personaje que había en la historia de Europa, había cumplido una función, y era el que había logrado tener a Yugoslavia, mantenerla, ¿no? En cuanto él murió, pues fueron las guerras que hubo después, ¿no? Y termino. En aquel viaje conocí y entrevisté a Vilma Espín, una gran mujer, que presidía la Federación de Mujeres Cubanas. Era la mujer, la esposa de Raúl. Raúl y ella tuvieron 4 hijos. Uno de los nietos, Raúl Guillermo Castro, apodado el cangrejo, porque nació con 6 dedos en una mano, es quien se ha operado, tiene nada más que la cicatriz, pero en fin, he fijado en la foto que ya no... Tenía en una de las manos 6 dedos de nacimiento. Este hombre, que tiene 40 y pico años, es quien negocia ahora con Marco Rubio en secreto el porvenir de la isla y de su abuelo. Es su nieto favorito, su escolta, su sombra y sus oídos. Parece mentira, pero ese hombre, que es el escolta, es el que está negociando con Marco Rubio. Con lo cual, si hay alguna posibilidad, alguna esperanza de que, en fin, que lleguen a algún tipo de acuerdo para que no haya ningún tipo de acción de ataque militar, ni ningún baño de sangre y demás, y se logre encontrar una fórmula, aunque sea no sé cuál, muy imaginativa ahora, porque son condiciones muy contrapuestas. La revolución cubana quiere mantener su ideología, su ideario y su sistema político. Y cuando estuvo el jefe de la CIA hace poco, este mes, con ellos, no llegaron a ningún acuerdo. Tienen que encontrarlo porque a cambio les dan dinero para intentar salvar un poco el tema sanitario, que es muy grave, tema de alimentación, etcétera, etcétera. Bueno, esto para empezar, para no enrollarme mucho más.
1: Gracias, Tatiana. El amor madre a la patria no es el amor ridículo a la tierra ni a la hierba que pisa nuestras plantas. Es el odio invencible a quien la oprime. Es el rencor eterno a quien la ataca. Al imperialismo ni un tantito así. Que quede en la hemeroteca, me llamo Juan Antonio, soy revolucionario y soy cubano. Residente actualmente en Canarias por migrante económico que no político. Migrante económico que no político. Agradecido de la revolución. Nada, gracias por la invitación a San Borondón, gracias por permitirme venir y expresar un poco, hablar con mis compatriotas, más que con ustedes, que conocen un poco la historia de toda la situación relacionada con el bloqueo. Solo hacer una... Mi planteamiento va a ser recordarle a todos los compatriotas cubanos que están aquí y a los que nos escuchan un poco la causa real de lo que está pasando actualmente en Cuba, que es precisamente una de las principales. La principal es el bloqueo económico que estamos sufriendo en la isla y que pasa precisamente, y lo sufrimos mes tras mes, a través de esa búsqueda de envío de remesas a nuestros familiares, o precisamente el tema de que en Cuba no haya medicamentos o que no haya transporte. Recordarles, más adelante seguramente tendremos oportunidad de hablar, que cualquier tipo de equipamiento que tenga más del 10% de producto norteamericano, que es prácticamente toda la tecnología, prácticamente todo, está limitado. cualquier equipamiento, cualquier barco, cualquier...

0: producto de industria que tenga más de un 10% de producto norteamericano, estadounidense, pues tiene un embargo y un bloqueo directamente sobre la isla. Y cualquier equipo, ya sea barco, transporte de mercancía, empresa que comercie con Cuba, una vez ocurre que toca puerto cubano, pues tiene 6 meses de sanciones que no puede tocar a la potencia mayor económica del mundo, que en este caso sigue siendo los Estados Unidos, que por desgracia repercute en la isla en el incremento de precios, en el incremento de sanciones. Yo de momento es un poco el comentario, más adelante probablemente pueda hacer una panorámica general de un recorrido histórico de lo que ha sido el bloqueo y lo que está haciendo el bloqueo actualmente en Cuba.
1: Bueno, Carmelo, ¿tú por qué crees que...?
2: No le hemos aplaudido.
1: ¿Por qué crees que el gobierno autónomo canario, en este caso, no se ha implicado como...? Porque en otras ocasiones que Cuba ha sufrido determinadas crisis, pues tú has nombrado precisamente cuando la Unión Soviética, que se declaró el periodo especial, cuando hubo otros problemas de crisis también... de algunas enfermedades, el gobierno canario, también con presión de la solidaridad del pueblo canario, que íbamos allí, le presentábamos proyectos, le presentábamos iniciativas, siempre respondía de una forma favorable, incluso siempre tenía una línea abierta de ayuda, ¿no?, a los cubanos, a los canarios residentes en Cuba y sus descendientes. Y en este caso, no, ni siquiera han hecho ningún tipo de acercamiento ni de declaración institucional. ¿Por qué crees que es eso?
2: Fíjate, yo no pienso mal, yo tampoco tengo la impresión de que haya ningún tipo de cambio de postura humana y humanitaria respecto a Cuba. No, yo creo que en Canarias, en todas las parcelas, incluso quiero recordar una anécdota, tampoco en el PP, es curioso. El Partido Popular, yo viví en su momento, mis lazos con Cuba comenzaron primero con mi hermano, que sé que fue el primero, me llevaba un año, y fue Cuba y conoció a Nicolás Guillén, y nosotros empezamos por ahí a tener interés por el mundo de la literatura, de la cultura, porque Cuba entonces era un país, y sigue siendo, un país que en lo literario y en lo cultural era muy avanzado. Y mi hermano y yo, pues, nos enfatizamos con la parte esta de la UNEC, la Unión de Escritores Cubanos, que llegabas allí, estaban todos escribiendo, era maravilloso. Y entonces conocimos gente, porque entonces la España de la que venía, era una España que venía de una dictadura. O sea, estábamos en los años 76... Incluso antes, ¿no? 70, no, en plena dictadura, 73, 72, después ya posteriormente, pero estábamos en una dictadura, con lo cual en España había una situación política, curiosamente, contraria al comunismo, pero no a Cuba, ni siquiera a la dictadura. O sea, en el mundo de la dictadura, Fidel, sí, bueno, sí, comunismo, pero somos canarios, éramos canarios, los isleños, como decía Fidel, que nos reservaban el gentilicio de isleños en Cuba, los canarios, por nuestra voluntad como trabajadores, por nuestra vinculación en la ganadería, en la agricultura, en el sector tabaquero, en el cultivo del tabaco, en Las Vegas. Entonces, claro, ustedes son los isleños, siendo isleños los cubanos también, ¿no?, siendo ustedes isleños. Pero nosotros, entonces, la dictadura no era enemiga de Cuba. Por lo menos no lo era sentimentalmente. Las relaciones no serían muy tal, como teníamos las relaciones con Estados Unidos. Y luego los personajes más significativos de la derecha española que acabaron desembocando en PP, primero Alianza Popular y luego PP, pues nadie más característico que Manuel Fraga Iribarne. Manuel Fraga Iribarne, al que mi hermano y yo conocimos personalmente y se lo preguntamos una vez, siendo niño, pues estábamos empezando, adolescentes. Él decía que tenía dos amigos, que es curioso, que quisiera que también comentarlo. Fernando Sagaceta, en el Congreso de los Españoles, que era comunista, y Fidel Castro, en el mundo, en el espectro ideológico comunista. Y le decíamos, bueno, ¿y Fidel Castro? Bueno, Fidel Castro es gallego, o sea, de origen gallego, el padre era gallego. Origen gallego, y además nosotros los españoles, los gallegos, hemos ido a Cuba. Hemos tenido unos vínculos con Cuba extraordinarios y por tanto somos el mismo caso que Canarias. Canarias tiene los lazos con Cuba como los tenía Galicia. Los de Canarias son mucho más profundos, pero son coetáneos con los gallegos y por tanto sí, pues también había simpatía. O sea, no existía ninguna barrera ideológica para poder decir, no, a Cuba no le ayudamos. Y de hecho yo viví, y ustedes recordarán, cuando viene Fidel en ese viaje que antes comenté, el que era presidente del gobierno de Canarias era Manuel Hermoso Roca, un hombre que presidía Coalición Canaria, no estaba en la izquierda. Es verdad que Manuel Hermoso era un hombre de centro progresista, y era un nacionalista progresista, centro progresista, incluyendo la derecha, que le incorporaron en Coalición Canaria, y siempre ha sido tradición. Adán Martín, Manuel Hermoso, todo ese conjunto de líderes del nacionalismo eran pro-cubanos. En el contexto actual, el mundo, mija, ha cambiado muchísimo. Entonces, ahora estamos en otra situación. Les decía antes que mi impresión personal no es la de haber vivido en dos épocas, sino en dos planetas, en dos mundos. No tiene nada que ver. O sea, si ahora vivieran estos que he comentado, estarían todos apoyando a Cuba, lógicamente, porque tendrían unas raíces personales. La relación personal de Manuel Hermoso y Fidel Castro era de íntima amistad. Aquí, cuando estaban aquí, y en Cuba, cuando iban a Cuba, era de íntima amistad. Igual que la de Fraga, exactamente. Fraga tenía muy buena amistad con Fidel. Todo esto significa que ahora, como está este pobre pueblo cubano,

0: creo que ahora, en esta nueva situación, si se aclarara el contexto, es decir, si de pronto desaparecieran los miedos que tiene que haber alguno a título personal, en España está a punto de ocurrir una transformación política muy grave. Entonces, hay mucha gente que empieza a mirar el horizonte y dice, bueno, ¿quién se conecta ahora en una vinculación solidaria con Cuba, que es el gran coco, no solo en América, sino de cara al contexto de ultraderecha en Europa? Pues entonces evitan en lo posible. Probablemente eso se superaría también si luego se le quitan hierros al asunto y se le dice, mira, no hay ninguna circunstancia para poder tener temor a ayudar a Cuba, porque no están ayudando a un país comunista, están ayudando a un pueblo que está pasando hambre. Entonces es un problema humanitario. Y estoy convencido que por esa vía, entonces sí podemos ayudar a Cuba, acabarían ayudando. Pero tú me preguntaste, ¿por qué ahora? Te he dicho, no es por razones ni de carácter sentimental, de carácter ni siquiera ideológico, porque ya te digo, son los líderes que he comentado son de derecha, de centro. Es por el contexto que estamos viviendo. Vivimos en otro mundo. Hay mucho miedo en la gente. Hay una percepción de que pueden ocurrir a corto plazo cosas que transformen esta sociedad de tal manera que te marquen para siempre. Y hay gente que no está dispuesta. Por supervivencia y es comprensible.
1: Que eres cubano, que conoces perfectamente esa sociedad, que tienes familiares, amistades. ¿Cómo está viviendo el pueblo cubano o las personas que tú conoces este proceso? Dice Carmelo, hay muchas dificultades económicas, vitales, ¿no? Pero también, yo entiendo que también el pueblo cubano siempre ha sido un pueblo fuerte, organizado, ¿no?
2: Sí, sin lugar a duda hay una crisis importante dentro de Cuba, ¿sabes? Pues si no estuviéramos aquí hablando de Cuba. Lo importante y dentro de las cosas es que Cuba tiene una historia de resistencia y de lucha importante, no solamente en el periodo de la revolución, no desde el 59, sino desde la lucha de independencia, de incluso cuando estábamos intentando librarnos del colonialismo español. Ya tuvimos una experiencia en la década del 90, donde perdimos el 80% de nuestro Producto Interno Bruto. Ya yo era consciente de esa situación. Yo eso lo viví, lo sufrí. Veía a mi mamá que lo único que podía literalmente servirnos era una sopa de tomate. Eso era una sopa de tomate y con eso íbamos a la cama. Y es verdad que la situación, el contexto es diferente, pero ese sentimiento de resistencia permanece dentro de la sociedad. Por desgracia, en un mundo donde tenemos unos grandes, un enemigo poderoso, pues las redes sociales, en un nuevo contexto, pues ocupa un espacio importante. Hay unas campanas de resonancia que no tienen la verdad, pero suenan muy alto. Y eso es un poco lo que estamos convocados a combatir o un poco a desenmascarar. Hay hay una canción que dice que hay muchas gallinas turulecas por ahí que cantan alto, pero que no tienen la verdad. Eso es una de las cosas que nosotros actualmente, dentro de los movimientos que estamos apoyando a Cuba, pues estamos un poco denunciando y demostrando, no solamente desde la parte emotiva, sino también desde la parte estadística, digámoslo así, desde la parte estadística, que es importante demostrar. Es un poco el registro histórico de lo que es Cuba o lo que ha sido Cuba y lo que será Cuba en el futuro. Pues yo creo que hay que recordárselo a la propia sociedad cubana y a las amigas y los amigos que están desde fuera. Yo voy a aprovechar un poco, y lo describiré para quienes estén escuchándonos por la radio, un poco estas son una gráfica que muestra las importaciones y las exportaciones de Cuba desde 1950. Después, desde el periodo de la revolución, todo el apoyo del bloque socialista, que fue buscándonos una solución directamente. Somos una isla donde se empezaba a todo el tema del embargo, el bloqueo directamente. Se cae el campo socialista y perdemos el 80% de nuestro Producto Interno Bruto. Imagínense ustedes, a los cubanos, las cubanas que me estén viendo, y a ustedes, hagan el ejercicio mental de que su salario de pronto se lo quitan, le quitan el 80%. Si cobran 1.000 euros, se quedan con 200. Y con 200 tienen que seguir pagando el alquiler, tienen que pagar el seguro, tienen que pagar el coche, tienen que hacer, eso es una cosa loca, ¿sabes? Y no solamente, y no condicionado por nosotros, no condicionado por la sociedad o por el gobierno de Cuba, sino condicionado por un entorno internacional donde en el 92 nos meten la ley Helmbrutto y la Torricelli, que justamente es parte de lo que de las condicionantes, de los agravantes del bloqueo. Entonces, ocurre que gracias a la revolución bolivariana en la década del 2000 empezamos un poco a respirar, y con el apoyo de gobiernos como el chino respiramos un poco. Desde el 2000 hasta el 2000 tanto, hubo un momento, y es una de las cosas importantes y que llamo a la reflexión a mis compatriotas, a los cubanos, a que piensen cuando la visita de Obama en marzo del 2014, cómo se vivió esa etapa previa y esa etapa posterior a la visita de Obama, con apenas la apertura del turismo en Cuba, realmente como la shopping, y había alimentos, o sea, había condiciones, solamente con ese gesto que tuvo Obama, solamente con ese gesto que... Hubo otras cosas malas también, ¿vale? No digo que haya sido... Pero en ese gesto de apertura, al menos del turismo, pues hubo una mejora. Después, ya saben, después vino Donald Trump en su primer mandato, después Biden, que no hizo mucho, y ahora de nuevo está este hombre que ha sido terrible. A esto, a los cubanos y cubanas que me estén escuchando, y perdón, que haga tanta referencia, porque es que yo entiendo, y permítame comentar esto, soy un cubano probablemente no común. Los cubanos generalmente cuando migran, pues se cambian totalmente hacia la derecha o hacia una extrema derecha y reniegan totalmente de los logros de la revolución. Yo soy ingeniero formado en Cuba y por eso me gustan tanto los números. Probablemente si fuera formado en otro lugar, a lo mejor no me gustara tanto los números y no tuviera este registro histórico. Quería comentarles que no solamente a esas amigas y amigos cubanos, compatriotas, hay personas en los Estados Unidos, congresistas, la congresista afroamericana Barbara Lee y el congresista Jim McCoven, ellos denunciaban justamente que los apagones y el hambre que se está viviendo en Cuba, lo reconocían en sus perfiles oficiales, que era parte también del embargo, del bloqueo que tienen los Estados Unidos para Cuba. No es algo que se inventa, porque es que en Cuba se habla mucho del bloqueo y como que es histórico, saben que una verdad que pasa mucho tiempo, pues se va perdiendo como su fuerza, ¿vale? Es como que ya lo vemos como un derecho. Entonces, o como algo que puede... Que no sé, como algo trivial, vamos a decirlo así. Y lo que quiero es les comparto a ustedes que están aquí y a las personas que pueden estar escuchándonos que no solamente es una realidad que está en las resoluciones de las Naciones Unidas, que año tras año se reafirma con cientos de países, bueno, decenas y cientos de países que votan en contra del bloqueo. Y resulta ser que toda esta solidaridad que tenemos solamente por una potencia o dos, tres países son los que están entonces y que provocan lo que está ocurriendo actualmente. Dentro de las cosas que quería compartirles también, permítame mostrarles esta gráfica, no sé si saldrá en la radio, pero bueno, pues estoy mostrando una gráfica donde se muestra el número de emigrantes cubanos por año. Y justamente... en las épocas donde más crisis hemos tenido, es normal, que ha sido sobre todo por el incremento de las malas políticas o las políticas en contra del gobierno, y no solamente del gobierno, porque al final el bloqueo, lo decía Carmelo, no trasciende.

0: al gobierno, trasciende directamente a la sociedad, un carácter humanitario más que político. Pues los migrantes en cubano, las estadísticas coinciden con que en los gobiernos donde más recrudecimiento del bloqueo hay, es cuando más migrantes hay. Mientras Cuba tiene un estado, digamos, de bienestar, cuando hay una estabilidad donde la gente tiene la capacidad de comer, de la electricidad y tal, el cubano es feliz en su tierra, ¿sabes? El cubano en Cuba, ese carácter amable que tenemos allí, pues es lo que hay. Lo que hay, si la parte económica, el alimento, las cosas básicas, pues faltan, pues es lo que nos llevan a migrar. Por último, no quiero dejar, este es el número de escuelas en Cuba. A pesar de la crisis, el número de escuelas desde 1985 hasta las estadísticas del 2002, no ha habido una disminución de la educación en Cuba. Lo contrario, se han consolidado aún más el sistema educativo cubano. Con la crisis, con carencia de materiales, con carencia de recursos físicos, pero se ha incrementado. Hice licenciatura en física y ingeniería industrial, pero se ha consolidado la parte teórica, la parte de la preparación del pueblo. Y eso es a pesar del bloqueo, a pesar del bloqueo. Yo creo que, y ya para finalizar esta parte, quería invitar a la seguramente después hablaremos un poco sobre otras cosas del impacto, a las cubanas y cubanos que busquen los informes del secretario general de la ONU, que habla precisamente, que ya no es Cuba, ya esto es informes oficiales del 2022 y 2024, que habla de forma directa del impacto que tiene el bloqueo en Cuba y que nosotros lo sufrimos. La sociedad canaria ya está, estemos donde estemos, para hacer una transferencia hacia Cuba o para hacer un envío de un paquete, tenemos que hacer mil malabares para intentarlo hacer. Y ya no solamente en lo personal, sino también en lo profesional, para intentar gestionar algún proyecto hacia Cuba de forma oficial. Y eso es un poco lo que no nos dejan, de alguna manera, defender nuestros ideales. Al final es un poco lo que hay que resistir.
1: Bueno, está claro el valor que ha tenido Cuba históricamente, sus valores culturales, ha dado grandes pensadores, grandes pensadoras, grandes artistas, grandes políticos, un pueblo muy organizado, muy educado. Y el que, como decía Carmelo, tenemos muchos vínculos en Canarias, incluso ha habido mucho intercambio cultural y político. Pero efectivamente, la influencia de ese pensamiento liberador, de ese pensamiento revolucionario a nivel mundial, está ahora en confrontación directa con el nuevo mundo que se está creando, que decía Carmelo, ¿no? Con esa fascistización social internacional que se vive en el mundo, en España y en Europa. ¿Tú, Carmelo, cómo crees que podemos afrontar, por ejemplo, la Asamblea Antiimperialista nace también de esa necesidad de afrontar el despertarnos, el despertar a nuestra propia sociedad, de organizar nuestra propia sociedad ante esa aberración que se está construyendo, ¿no? Ese retroceso otra vez hacia el fascismo, hacia el control social, policial, a la guerra como recurso, a la violencia como recurso de relación entre los pueblos. ¿Cómo crees tú que podríamos afrontar en el pueblo canario ese levantarnos, ese coordinarnos y ese decir, vamos a ayudar a Cuba, vamos a confrontar este modelo y vamos a dejar de tener miedo de que nos señalen? Porque en el miedo a que nos señalen acabaremos cayendo todos, ¿no?
2: Pasa que es inevitable, ¿sabes? El momento político es, mire, yo soy realmente positivo y optimista. Yo creo que incluso, de hecho, he empezado ya a entender algunos de los criterios que se manejan en el mundo de la ultraderecha. He empezado a estudiarlo, porque claro, a cualquier ciudadano le sorprende que de pronto amigos que hayas tenido que eran de izquierda se convierten en votantes y simpatizantes de ultraderecha. Y tienes entonces que empezar a preguntar, bueno, ¿cuál es la causa de todo esto? Y yo he llegado a pensar que es que estamos muy anclados en los nombres de las definiciones ideológicas. Y al final es posible que muchas personas, bajo ese espectro que da tanto pavor en España, de que haya un cambio político que obligue a que tenga parcelas de poder, un partido de ultraderecha, mirando a Europa, donde la ultraderecha tanto temor generó durante décadas y que concentraba los esfuerzos de todos los partidos para evitar hacerle un cordón sanitario, etcétera, etcétera, he llegado a la convicción de que todo ese proceso político, cuando ya he visto, pues es que confieso que estoy ahora escribiendo sobre Trump, con lo cual me he metido en la psicología de Trump, de cuál es la psicología que pueda tener este hombre que tiene pues tanta repercusión mundial en todo lo que hace. Entonces, en la ultraderecha, ¿no? Hemos visto que al final el que la encarna es Trump, ¿no? Luego hablemos entonces de Trump. Si la ultraderecha mundial, esa que en Europa tuvo líderes, algunos muy, o sea, desconocidos, grises, pero que eran muy pujantes, otros más famosos como Le Pen, el padre y la hija, que representaban la vuelta del fascismo y tal, etcétera, etcétera, y que tanto miedo le dio a Europa, en la actualidad es Trump. O sea, Trump ha logrado ser la dinamo, el faro de todo un movimiento político que está en América y en Europa fundamentalmente, y que bueno, que es el que se contrapone a la cultura asiática, a China, incluso a Rusia, que tiene otro concepto de lo que puede ser una autocracia, pero que no llega a planteamientos de ultraderecha, sino que tiene una cultura autócrata. No, Trump representa a la ultraderecha. Pues entonces, Cuba es la gran antítesis, es el antónimo de Trump, ¿no? Por eso, al final el destino los ha vuelto a encontrar, ¿no? A los dos polos. Y están ahí juntos. Pues. Estados Unidos ha sacado en diciembre pasado, una estrategia de seguridad nacional donde en esa hipérbole que define a Trump, él se ha dado cuenta de que ha perdido el control como imperio de lo que Estados Unidos representaba para los países, sobre todo estos que están sufriendo ahora colateralmente la guerra de Irán en el Golfo Pérsico, países que ya no van a confiar en que los defienda Estados Unidos, porque fíjate cómo están a causa de esa guerra. Pues él ha dicho, bueno, pues la estrategia de

En la estrategia de seguridad nacional se declara Europa enemigo hostil. Es decir, que el enemigo hostil de Estados Unidos ya no es Rusia, es Europa. Y los dirigentes europeos de este momento deben saber, si lo leen y son poco folios, que Europa está en lo que Cuba estuvo frente a Estados Unidos. Es decir, nosotros estamos, somos la Cuba de Estados Unidos, porque ellos consideran que nosotros nacimos, son frases textuales, para joder a Estados Unidos, la Unión Europea. Pues fíjate Cuba, ¿no? Cuba, que es una islita, y sus islas, sus miles de islas, que es un archipiélago en realidad, pero bueno, Cuba, que es una isla inofensiva para Estados Unidos, porque no le va a causar la más mínima posibilidad, ni vía terrorismo, ni vía atentados. O sea, he dicho antes que por lo poco que uno sabe de Cuba, Cuba le ha tendido las manos a Estados Unidos desde casi el minuto uno. La crisis mayor fue en el año 62 con la crisis de los misiles, donde Fidel, y en uno de los encuentros yo se lo planteo, él perdió los papeles en el sentido de que Fidel cogió miedo de que efectivamente Kennedy iba a acabar con Cuba, con su revolución. Y entonces él se agarró a los soviéticos y les dijo: señores, si hay que usar la bomba nuclear, se usa. Se le escapó. Fue una especie de disparate. Y él reconoce que fue una especie de producto del terror que tuvieron los cubanos. El que tienen ahora es el mismo. Es decir, entonces era la crisis de los misiles, que afortunadamente, porque estaba un hombre como Kennedy ahí y su hermano, trabajaron por resolver aquello, aceptaron las condiciones que les pusieron los soviéticos. Realmente el problema era con las bases que tenían los americanos en Turquía y en Italia. Lo arreglaron y se arregló que el conflicto, pero fue grave. Ahora que no hay problema de misiles, que no hay presencia de Rusia en Cuba intentando romper la hegemonía americana. En ese contexto, por pura diversión, como antes decía, por pura diversión. Como la guerra de Irán no ha ido bien, pues Trump tiene que vender, de cara a estas elecciones que tiene de medio mandato en noviembre, pues alguna cosa como esa que él vio que le salió bien con Maduro, porque fue espectacular, fue un vídeo hollywoodense nocturno. Yo dudo mucho que lo pueda hacer con, se lo comentaba antes, Azuso, con Cuba, con un señor de 94 años, sacarlo, extraerlo, meterlo en un helicóptero. Esa locura no la va a hacer, o sea, yo estoy convencido que eso no va a ocurrir. Harán otra cosa. ¿Para qué? Para intentar, hasta que alguien le diga: mire, esto no engaña al electorado americano, o sea, por mucho que hagas en Cuba no te van a votar más, ni los votos de Florida le convienen, porque no es tanta la cantidad de votos ante las aplastantes encuestas que tiene en contra. Y entonces, pues este es el contexto, por eso te digo que se produce dentro de qué, sí, de una ola de ultraderecha que simboliza a Trump, y que si te pones a analizarla ya no estamos hablando de ultraderecha, sino de un populismo sin sentido. Un populismo que además está conceptuado en una fundación americana, la Fundación Heritage, que tiene un estudio profundo de qué hacer si se llega a tomar el poder, y eso, y él lo tomó. Pues Donald Trump encarna todo el hijo de cubanos. Los padres, a raíz de la revolución, se van, entran como emigrantes regulares en Estados Unidos, se instalan. El abuelo, un abuelo que se queda en Cuba, se ve que el hombre tiene problemas y se quiere ir. Entonces llega y es irregular. Y es un inmigrante irregular, ¿no? Lo van a expulsar de Estados Unidos. Y no lo expulsan al padre. Hubo un funcionario que le dijo: bueno, usted no tiene condiciones para quedarse en este país, pero le vamos a dar un margen de confianza. Y el abuelo se queda. El abuelo con los padres de Marco Rubio, a tu abuelo, le dieron la oportunidad de estar aquí bien, salió adelante. No, y tal. No sabe cómo explicarlo. Entonces, él está empeñado en hacer en Cuba algo. Pero es que yo creo que ni él sabe lo que está negociando con el nieto de Raúl Castro. Y yo creo que, honestamente, habrán llegado a algún tipo de posibilidades. Pero, claro, las condiciones son muy abruptas para acabar con Cuba. Y entonces es como una especie de diálogo de besugo. Es triste porque, repito, antes dije, yo soy positivo, soy optimista. Yo siempre creo que, al final, los problemas no son tan antagónicos y se acaban resolviendo muchas veces por la vía del diálogo. Fíjate que yo creo que hasta este problema de Cuba, este problema que está tan... Lo más grave es lo que... Por eso me emociono, ¿no? El hambre. Ese tema del pueblo, ¿no? De sufrir por culpa de unos estrategas que están jugando como piezas de parchís con los países, los hagan someterse a la oscuridad, a la falta de fluido eléctrico, a los enfermos, problemas... Porque yo no sé si los paneles solares les permitirán que los hospitales funcionen bien, no lo sé, no tengo información ahora. La falta de medicina, lo bien que vivimos nosotros. O sea, eso es una situación extrema, inhumana.

0: Entonces, si hemos llegado a esa deshumanización, y les recuerdo que estoy metido en el coco de Trump, en el sentido de qué le pasa a este hombre, que yo creo que tampoco disfruta por hacer sufrir a ese pueblo. O sea, es toda la amalgama de política americana tan acelerada, tan precipitada, tan que da igual el genocidio gazatí, que da igual el bombardeo en Irán, que da igual, y Cuba, pues queda, ¿qué más da? Otro más. Y sin embargo, creo que si se pusieran de verdad en serio, no sé cómo estarán negociando esto, a hablar de esta no llegarían ni a bombardear Cuba, ni a hacerle una extracción a los venezolanos. Sinceramente, creo que lo resolverían. Es un problema menor. No se olviden que Trump tenía un problema con Lula, que es infinitamente más importante para Estados Unidos que Cuba. Y Trump en Naciones Unidas cuenta, ustedes lo vieron como yo seguramente, acabo de entrar en este salón de plenario y me he encontrado con Lula, que tiene 80 años como él, 79, 80 años. Me cayó muy bien, me cayó muy simpático y vamos a llegar a acuerdo. Llegaron a acuerdo. Fíjate de lo que estoy hablando. De estar Estados Unidos y Brasil a un tris de un conflicto grave, se lo tropezó entrando en Naciones Unidas en el salón de plenario, le cayó bien, se hablaron, el otro día se reunieron, no hay ningún problema con Brasil. Dime tú Cuba. Vamos.
1: Antonio, como dijeron al principio, tú eres un activista también de la defensa del pueblo saharaui, sé que eres también solidario y has estado vinculado a la revolución bolivariana. Y desde luego también estás vinculado y estás en defensa de la soberanía del pueblo palestino y contra el genocidio. Todos esos pueblos que se están confrontando al imperio, a sus planes, a esa deshumanización que hace todos esos pueblos sufren la misma deshumanización por parte del imperialismo. ¿Cómo crees que podríamos unirnos? ¿Cómo crees que podríamos coordinarnos para levantar una solidaridad? Tú hablas en tus intervenciones siempre haces un llamado al pueblo cubano que vive aquí a que un poco no se despierte, que se involucre en la defensa de su patria. Aquí también hay una gran comunidad saharaui, palestina, venezolana, por supuesto. Y el propio pueblo canario, ¿no? ¿Cómo crees que podríamos hacer para confrontar esos planes y para que efectivamente, y ojalá se lleguen a acuerdos pacíficos, a diálogos, respetando la soberanía de cada pueblo para decidir su futuro, su forma de organización social y sus propios procesos?
2: Bueno, la manera de apoyar cada una de estas causas está, no hay que inventar nada nuevo, son estrategias que están implementadas, que están creadas, solo que hay que implementarlas de manera efectiva. Antes de decirla, o lo que yo puedo creer, lo que yo creo, el primer paso es identificar precisamente a qué fuerza nos estamos enfrentando. Yo creo que para poder trazar una estrategia efectiva, sea cual sea, hay que identificar con quién estamos luchando. Y en este caso, ahorita lo mencionaba, tenemos unos altavoces en contra que gritan muy alto, aunque no tienen la razón, pero gritan muy alto. Yo creo que hay que movilizar primero, lo queramos o no, en las redes sociales. Actualmente las grandes transnacionales de noticias tienen sus altavoces todos en función de la derecha. Hay que ahora voy a hablar sobre qué es lo que tenemos que resaltar. Tendremos que, a través de este tipo de espacios, pues darle más promoción a este tipo de espacios, a la misma Asamblea Antiimperialista y todas las organizaciones que están alrededor. A través de las acciones positivas que realizamos, en este caso voy a hablar de Cuba, pero darlas a conocer con más fuerza. En el caso de Cuba, independientemente del bloqueo, Cuba siempre ha sido solidaria, independientemente de la etapa en la que nos hemos encontrado. En pleno periodo especial, siendo yo estudiante preuniversitario y de universidad, se gradúan en Cuba 200, 300 estudiantes extranjeros de naciones en vías de desarrollo, desde africanos, latinoamericanos, etcétera. Y eso Cuba, incluso en los apagones de 20, 22 horas, Esos estudiantes siguen ahí, siguen compartiendo con nosotros las aulas, estando ya haciendo un profesional, trabajando. Tuve la oportunidad de ir a Venezuela a trabajar y en el Amazonas venezolano, con las tribus Yanomami, donde no llegaba ningún tipo de médico, pues allí había una enfermera y una doctora cubana que servían le servían a esa sociedad, a esa población, un lugar donde pueblos que estaban absolutamente olvidados. En el caso del Sahara Occidental, en un lugar donde en los campamentos de refugiados, ni siquiera en el Sahara Occidental está siendo ocupado por la potencia marroquí. Desde aquí también denunciamos, esto es solamente de la ayuda humanitaria que puede llegar allí al Sahara, a los campamentos de refugiados de la población saharaui en Tinduf. Allí, en ese lugar inhóspito, un lugar donde en el verano se puede llegar a los 50 grados, hay una brigada fija cubana, tanto de médicos como de profesores en la Escuela Simón Bolívar, también como brindando ese tema de la solidaridad. Para los amigos y amigas cubanas que están, que dicen que en Cuba es una explotación y es el nuevo modelo de esclavitud moderna, digamos así, que es con una de las denuncias que están haciendo, esa gente están ahí sin cobrar nada. Un campamento de refugiados no tiene nada para dar, ¿sabes? El Sahara Occidental, en este caso estoy hablando del Sahara Occidental, no tiene absolutamente nada para dar. O sea, tiene mucho para dar, me refiero en este caso monetario, ¿vale? Es a lo que me refiero. En el caso de Venezuela, son acuerdos bilaterales entre los dos gobiernos, entre los dos países, que a cambio de los recursos que sean, ya sean económicos o petróleo, lo que sea, pues Cuba le brinda esa atención que Venezuela, en este caso, necesitaba o necesita, porque al final está. Pero no solamente Venezuela, Brasil, los países en África, en Latinoamérica. Yo creo, Tatiana, que tenemos que crear más espacios como este. Yo creo que hay que llevarlo a las calles también. Ahorita hablaba de las redes sociales. Tenemos que hacernos también con la juventud, demostrarles con documentos, con historia real lo que está ocurriendo. Por eso ahorita hacía alusión a estas resoluciones que no son de Cuba, son de la Asamblea, del informe del secretario general de las Naciones Unidas, que denuncia y que se habla sobre el tema del bloqueo y el embargo. Yo debo ser, y siendo transparente, yo no digo, o sea, no quiero que se interprete, este mensaje es para los cubanos, nuestros países no están exentos de errores, ¿vale? Se cometen errores, nosotros cometemos errores en nuestras casas, pero la realidad es que somos solidarios por naturaleza y que el principal problema que estamos teniendo, y que yo se lo, ahorita lo comentaba, tengo a mi mamá, tengo a mi familia dentro de Cuba, el principal problema que estamos teniendo actualmente es el bloqueo que nos limita para la guitera es una termoeléctrica en Cuba, para que entren las piezas de repuesto a los cubanos, para que entren las piezas de repuesto a la termoeléctrica de guitera, cualquier pieza que tenga más del 10% de producto norteamericano, sea cual sea, pues ya no la pueden entrar. Y eso es una causa directa del bloqueo. ¿Por qué en Cuba entraron los ómnibus Yutón y no entran ómnibus de otro lugar? Los ómnibus Yutón eran una guagua china, que mejoraron muchísimo el transporte dentro de la isla. Pero actualmente China tiene sus problemas y sus necesidades y su situación. ¿Por qué no dejan que piezas de repuesto de otras marcas entren a Cuba para mejorar el transporte público? Precisamente porque el 10% de cualquier pieza, o sea, cualquier material que tenga el 10% de producto norteamericano, pues ya no puede entrar. Entonces, yo creo que estas realidades, perdón que me enfoque en Cuba, pero pudiera ser también de la situación con Palestina o la situación con el Sahara o cualquier otra de las causas solidarias que defendemos. En este caso que es Cuba, yo creo que estas realidades que se, no, aparte de la de lo subjetivo y de lo emocional, yo creo que la parte objetiva, digamos, estadísticas y la realidad y a través de entidades que sabemos que la Asamblea General está teniendo actualmente un rol, pero bueno, es en este caso el que rige un poco, quien está un poco en contra, es como quien establece las normas del juego un poco donde defendemos nuestros derechos, pues hay que seguir educando, hay que crear espacios de capacitación, espacios de información para todos los extractos, para toda la sociedad.

0: tanto la juventud, que son los que más están ahora actualmente que necesitamos, ¿sabes? ¿Qué cosa fuera la masa sin cartera, ¿no? Hay que seguir defendiéndolo de manera correcta, adecuada.
1: Bueno, vamos a dar un paso un poco al público, si quieren hacer algún tipo de, bueno, pregunta, aclaración, intervención. La compañera les pasa el micro. Anímense, que yo sé que ninguno son tímidos, que los conozco.
2: Yo primero que nada tengo que hacer referencia a un tema emocional, ¿no? Y lo reivindico. Espérate, me atraganté. Cuba, como ejemplo, es algo de lo que los pueblos del mundo, los pueblos que luchamos por nuestra soberanía, por nuestra dignidad, tenemos que estarle eternamente agradecidos, ¿no? El papel de Cuba, históricamente, desde que se hizo la revolución por el movimiento 26 de julio, ha representado la dignidad de los pueblos del mundo. Y la experiencia venezolana en particular es importante en ese sentido. Por ejemplo, cuando se planteó la revolución bolivariana, atender las necesidades médicas de la población venezolana, se consiguió con que esos estudiantes universitarios que había formado la República por su clasismo, ¿no? Por su ascenso social mal entendido, se negaban a ir a los barrios marginales, ¿no? A los barrios pobres de Caracas. Más plus que se pueden imaginar, y fueron y atendieron al pueblo venezolano, al pueblo pobre, a ese pueblo que empoderó la revolución bolivariana. Eso es un ejemplo. Lo mismo que la alfabetización. Cuando Venezuela estaba luchando por acabar con esa lacra del analfabetismo en el que nos había sumido tanta historia de dependencia y de sumisión a los diferentes imperios, tuvimos la suerte, ¿no?, de contar con los hermanos cubanos que fueron a alfabetizar y acabamos con el analfabetismo en Venezuela. Venezuela es territorio libre del analfabetismo a partir de esa experiencia hermosa, solidaria que representa Cuba. Y ahora, en estas circunstancias actuales, ¿no?, en las que Cuba está sufriendo los embates del imperialismo, no por caprichos de la dirección política cubana que se quiere mantener en una posición inflexible ni nada por eso, sino por la maldad del imperialismo que está empeñada en destruir el ejemplo hermoso que representa el pueblo cubano. Y hay que explicarle muy bien a la gente que eso que ya hemos normalizado, ¿no?, como algo que existe, ¿no?, y que, bueno, por la gracia divina será que existe, se viene luchando desde hace tanto tiempo en contra del bloqueo. Todos los años, la Asamblea General de las Naciones Unidas, casi por unanimidad, fuera de Estados Unidos y un par de lacayos más en el mundo, ¿no?, en contra de ese bloqueo criminal, porque la gente no lo entiende. Los bloqueos económicos producen muerte, producen destrucción del tejido social, del tejido.

0: económico, producen sufrimiento a la población y producen muerte. Y eso está muy bien documentado, muy bien documentado. Pero la gente ya ha asumido la normalidad, ¿no? De que eso viene ocurriendo hace 60 y pico de años, y entonces ya es una cosa que existe, como que, no sé, como que es una cosa normal, y no es normal someter a un pueblo a la crueldad a la que está sometiendo al pueblo cubano. Es algo por lo cual nosotros tenemos que luchar y tenemos que levantar nuestra voz y tenemos que hacer todo lo posible para que deje de existir esa crueldad en contra de un pueblo.
1: Sí, vamos a ver, sin desviarlo mucho del tema, pero como se ha tratado un poco en el curso de la intervención, concretamente Carmelo Rivero, yo no sé si es posible quizás avanzar un poquito en el análisis y tratar de resolver a qué se debe que en Occidente, en su conjunto, en lo que llamamos Occidente, mal llamado, puesto que no son países que formen parte todo del hemisferio occidental, sino que están repartidos por toda la geografía mundial, ¿a qué se debe que se estén produciendo este fenómeno de derechización de la clase política? Es decir, ¿por qué está subiendo el apoyo popular a la derecha, a la derecha populista, si se quiere? Y si es un fenómeno que no tiene una explicación, que es puramente casual, o existe alguna causa que pueda explicar a qué se debe que todo Occidente esté experimentando esa regresión hacia fórmulas políticas de ultraderecha que se supone estaban superadas por la historia.
2: Mira, a bote pronto hay razones. No hay ningún diagnóstico que aclare sucintamente por qué países que tienen una arraigada, una sembrada vocación democrática, de pronto en las elecciones cambian y eligen a un dirigente que tiene un perfil autócrata. Pero bueno, eso ocurre en cada país por singularidades, hay peculiaridades en cada país. En general, hay una evidencia que tenemos que aceptar, que es que durante los últimos 80 años, si partimos del final de la Segunda Guerra Mundial y donde todo el mundo apuesta porque la democracia es el camino, y fundamentalmente ya después, en el 92, cuando cae el muro de Berlín y cae el bloque soviético, y por tanto se arraiga la idea de que ya no va a haber ni guerra fría, ni va a haber confrontación de ningún tipo, ni ideológica, porque la democracia liberal se ha impuesto y por tanto habrá países de un extremo, de un estilo o de otro, pero nunca de extremos. Habrá, por tanto, democracia siempre, y a lo máximo habrá bipartidismo, habrá partidos, pero siempre dentro de lo que es la concepción democrática tradicional liberal. De pronto eso trunca. Es decir, lo que ha fracasado es que ese modelo que había arraigado y que fue lo que hizo cimentar la idea del fin de la historia de Fukuyama, y de pensar de que ya habría incluso paz, no habría riesgos de guerra, habría la democracia liberal, desarrollo económico suficiente para que las sociedades pudieran vivir, todo eso fracasó. Entonces, ahora, en los últimos 20, 25 años, pero sobre todo 20, pues ya dije antes que las raíces de la ultraderecha en Europa son de hace, yo tengo 69 años, pues yo empecé en el periodismo muy jovencito y ya había ultraderecha en Europa, o sea que estamos hablando de más de medio siglo. Había focos de ultraderecha, pero estaban muy localizados, eran muy minoritarios y eran gentes más o menos playboys que vivían la vida bien, pero no tenían

para ello. Tecnología no es para democracia, y de los partidos progresistas de izquierda y se involucran desde el socialismo, los comunistas no deben nada de las grandes democracias, no deben de partidos comunistas que hayan tenido opción de gobernar, sino co-gobernar, coaligar, ser socios, pero los partidos, cuando deben ser socialistas o la derecha convencional.

acuerdo de eso, es que la democracia no resuelve los problemas,

15 días es otra cosa. Pero en nuestro contexto occidental, el modelo de democracia en el mundo, Estados Unidos y Europa, hemos fracasado. Y por tanto estamos en el vórtice del huracán en el que empezarán a surgir países de ultraderecha y que empezarán a fracasar después y que se verá la verdad.

0: piensa que es lo que está ocurriendo, en realidad es una situación absurda que me hizo sonreírme, ¿no? La situación absurda resulta que las democracias parece ser que no funcionan hasta el extremo de que le están abriendo la puerta a la ultraderecha, y que tendríamos que esperar a ver cuando la ultraderecha gobierne y demuestre cuáles son las soluciones que puede aportar a la crisis de la democracia, cosa rara porque la definición de la ultraderecha se supone que es antidemocrática. Correcto, si es así, no tiene sentido que la derecha venga a salvar la democracia. No lo va a hacer. O podemos suponer que no lo va a hacer. Entonces, ¿cuál puede ser la conclusión? Es verdad, nosotros somos ya mayores y no vamos a tener mucho tiempo para comprobar cuál va a ser el resultado de otras experiencias. De acuerdo. Ahora, lo que yo me pregunto es, ¿cuál es el factor diferencial? Esta es la siguiente pregunta. Todo esto, de alguna manera, se ha encaminado aquí. ¿Cuál es el factor diferencial que hace que China sea un modelo social y económico tan exitoso y no entra dentro de los parámetros de la democracia y de la llamada democracia liberal? ¿Qué piensas tú?
1: Pero eso no, compañero, yo tengo una opinión propia que también opino sobre eso, ¿no? Es un problema.

0: no sé qué decía, incluso China, ¿cómo se ve? ¿Cómo se ve el modelo chino?
1: Es diferente. Yo tengo una opinión formada al respecto, y está en base a la realidad que tenemos actualmente sobre la globalización de la información. Los países que no tienen un control sobre su plataforma, sobre las redes sociales, están llenos de estímulos. La juventud e incluso los adultos, muchas veces, si abrimos ahora el teléfono, estoy convencido que le dedicamos una media de 4 o 5 horas a scrollear. Estoy casi seguro. Es una media estadística a nivel de Europa, Y eso es una barbaridad de tiempo. En ese scrolleo, en ese pase de información, hay mucha basura. Mucha información basura, información que no nos sirve para nada, no nos aporta culturalmente, no nos aporta políticamente, de forma educativa. Y ocurre que ese es el caldo de cultivo ideal para que la derecha entre, porque las causas justas llevan a razonar

0: culturalmente, no nos aporta políticamente de forma educativa. Y ocurre que ese es el caldo de cultivo ideal para que la derecha entre, porque las causas justas llevan a razonar dos, tres, cuatro grandes plataformas, son las que controlan la intención de voto, son las que magnifican siendo yo. Estoy en el mundo de la tecnología y sé que Facebook, lo hemos sufrido, intenciona el mensaje político que le conviene a ese tipo de la legislación de las grandes plataformas, YouTube, Facebook, etcétera. Pero es un terreno que tenemos que seguir, trabajando.
1: Pero aquí China es un país que ha dado también un mensaje de nuevo modelo, porque su modelo ya no es estrictamente comunista, es un modelo que tiene una hibridez oficial, asumida, de capitalismo, que lo ha incorporado inteligentemente, sobre todo en la faceta económica del país, en su desarrollo. Se han adaptado al mundo con una visión global comercial, la globalización comercial de China ha sido un gran éxito de ese país, que en tan solo ni siquiera 20 años, 15 años, se ha convertido en la primera potencia económica del mundo, cuando no lo era hace 15 años. O sea que estamos hablando de un fenómeno espectacular dentro de lo que es el proceso de los grandes países.

se considera más explícito, que es el lenguaje no verbal. Es decir, la forma de tratar a Donald Trump a Xi Jinping era la de alguien que iba con mucho respeto a preguntarle a alguien que sabe que ya está por delante de Estados Unidos. Entonces, estamos hablando de que cuando hablamos del mundo, normalmente pensamos en Estados Unidos. El mundo no es Estados Unidos. El mundo es Estados Unidos, es China, es Rusia, es Oriente Medio, es Irán, es un país con una cultura milenaria y que puede tener una condición filosófico-política que no es la nuestra, y por tanto sabemos que no es la nuestra, pero que forma parte del mundo, posiblemente ahora la cuarta potencia del mundo. O sea, a raíz de esta guerra equivocada de Estados Unidos, si había tres potencias, hay cuatro potencias en este momento, porque Irán se incorpora, tanto por su capacidad tecnológico-defensiva militar, como también por su condición de cuello de botella para la economía mundial. O sea, ya sabemos lo que sabemos,

30%, sino 40, sino 40, 50, 60%. Entonces, estamos hablando de que en ese conjunto de cambios, que bueno, así es la vida cambia. Ha traído cosas malas y cosas buenas. Decía algo, es verdad, el tema tecnológico nos está cambiando absolutamente porque somos rehenes de, en este momento, una docena de personas que hay en el mundo, que son de Estados Unidos. Una docena de personas están cambiando con su actitud, con su dinero y con sus armas, que son mucho más beligerantes que las armas atómicas, porque esas se usan, las atómicas por suerte no se usan, pero esas se están usando. Con la tecnología y con la inteligencia artificial al camino que va,

tenido una iniciativa de un diálogo un poco diferente a lo que hacemos habitualmente, pero que ha sido enriquecedor. Podemos cogerle por la mano al Centro de la Cultura y organizar de vez en cuando estos diálogos antiimperialistas con distintas perspectivas y puntos también de formas de acercamiento, quiero decir. Recordar cómo empezamos, porque estamos aquí porque creemos que en este mundo donde el imperio, el imperialismo ha optado por la guerra, el genocidio, la desaparición física de los pueblos, condenar a pueblos enteros al hambre, a la miseria y al exterminio, necesita de una movilización popular, de una movilización de la clase trabajadora con todos los movimientos populares en defensa de la soberanía de los pueblos y en defensa de la dignidad. Cuba, como decía aquí un compañero, es un

nuestra innegable de humanidad ha apoyado a todos los pueblos en lucha, y pero también ha apoyado a todos los pueblos que sufren, con su poniendo el cuerpo de cubanos y cubanas que han ido a sus pueblos a estar con sus hermanos humanos. Y no merece menos que nosotros nos levantemos de aquí, salgamos a la calle y defendamos al pueblo de Cuba. Cuba no está sola. El pueblo

cantar una vez más esta batalla

y los ingresos los hay que hacer a una cuenta corriente. Entonces yo lo único que decía era que por favor se diga y despacio para que la gente que quiera colaborar con algo de dinero sepa cuál es la cuenta. Yo la voy a decir. ES-94-00-49-03-59-91-21-16-31-95-61. Y hay que poner como concepto paneles. Esa es la cuenta corriente

sumarse a la asamblea, hacemos un llamamiento a que, cada, que quien quiera se sume y aporte trabajo, ideas y esfuerzo a esta iniciativa. Y como decía, cuando se me apagó solo el micro, eso debe ser los duendes del imperialismo, que están en todas partes. Cuba no está sola, Cuba, el pueblo canario estará con Cuba y Cuba va a ganar esta batalla y su revolución.

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1: Canarias es la segunda comunidad con los salarios medios más bajos de todo el país.

0: el sueldo medio en Canarias se encalla en 25.100 euros, lastrado por los bajos salarios de la hostelería. Son datos extraídos de la encuesta de estructura salarial 2024 del Instituto Nacional de Estadística. La Asociación Canaria de Empresas de Atención a la Dependencia, que representa a las empresas que prestan servicios de ayuda a domicilio, alertan de un colapso inminente del sistema de ayuda a domicilio en Canarias y denuncian desconexión del gobierno con el sector. El ministro canario de Política Territorial y Memoria Democrática, Ángel Víctor Torres, ha dicho este jueves que no resta relevancia a las investigaciones de su partido, pero que denuncia al mismo tiempo un show para crear escándalos contra el gobierno. Este sábado 30 de mayo se celebra el Día de Canarias. Prácticamente todo el archipiélago celebrará, tendrá actividades especiales. En los distintos ayuntamientos están presentando las actividades que organizarán y celebrarán ese día, donde en Las Palmas de Gran Canaria el Auditorio Alfredo Kraus acoge el acto institucional donde se dará entrega de las medallas de oro y premios Canarias 2026. La Sanidad Pública Canaria prepara una oferta de mejoras laborales para frenar la huelga médica, así lo ha anunciado este jueves el director del Servicio Canario de Salud. El gobierno de Canarias anuncia que destinará 3.100.000 euros para impulsar los planes de movilidad urbana sostenible en los distintos municipios. Más de 30 colectivos exigen a la Dirección General de Costas explicaciones por los movimientos de tierra que se están realizando en Beneguera, en Gran Canaria, y solicitan conocer los informes ambientales que avalan dichos trabajos. Los trabajadores de la televisión canaria anuncian una posible huelga coincidiendo con la visita del Papa por falta de interlocución con el nuevo administrador general. El Consejo de Gobierno ha dado el visto bueno a las cuentas anuales de la Universidad de Las Palmas de Gran Canaria. La Consejería de Universidad de Ciencia e Innovación del Gobierno de Canarias reconoce que devolverá el 30% de los fondos Next Generation. La Fiscalía manda al juzgado las oposiciones a la Policía Canaria por apreciar delitos. Comisiones Obreras denuncia el trato discriminatorio al personal penitenciario de Canarias al excluirlo de la jornada de 35 horas. El Hospital San José en Gran Canaria celebra sus 135 años de historia ligado a la ciudad de Las Palmas de Gran Canaria. El Cabildo de Tenerife ha celebrado esta semana las primeras jornadas sobre flora invasora. El exministro de Mariano Rajoy, Jorge Fernández Díaz, ha contradicho en su declaración ante el juez por la operación Kitchen, ha contradicho a su número 2 y declara que supo de esta operación por la prensa y 2 años después. Mientras, el número 2, Francisco Martínez, ha negado el caso Kitchen y ha cargado el foco sobre su superior, el exministro Fernández Díaz. El Partido Socialista niega haber ordenado o amparado o cooperado con las conductas delictivas imputadas a Leire Díez y a Cerdán. Mientras, se ha conocido que el gobierno de Ayuso adjudicó 10 contratos a dedo a 2 empresas de la trama de Julio Martínez. Estados Unidos reintroduce las sanciones contra la relatora de la ONU, Francesca Albanese. Y Estados Unidos ataca a Irán por segunda vez en medio del alto el fuego. Un psiquiatra forense de Harvard advierte que Donald Trump supone un peligro para la humanidad.
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Fue un día 15 de octubre con muchísimo calor. Llegaron a Tenerife la plaga del cigarrón. Entraron por Santa Cruz, visitaron los teatros y como no cabían todos, fueron a la Plaza de los Patos. Subieron por la cuesta con mucha velocidad para llegar a la laguna y visitar la ciudad. Llegaron a la laguna, preguntaron qué horas son. Un viejo les contestó, las dos por la Concesión. Estando en la laguna, se arrimaron a una acera, cogieron una guagua y se fueron a las canteras. Estando en las canteras, se pusieron a contemplar y vieron las avionetas que iban a envenenar. Como estaban en peligro, se echaron a volar y se fueron a posar en lo alto de Bajamar. Llegaron a Bajamar, visitaron las casetas y don Julián de alquiler les cobraba 2 pesetas y pasaron para la punta con mucho vuelo y terror y se fueron a posar allá arriba en el manchón. Subieron con lanzallamas y encendieron hogueras. La mitad de los que iban cogieron la borrachera y los pobres

0: fueron y se llevaron las naguas de mi mujer. 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Y los pobres cigarrones, a tanto de hacer hazaña, se fueron para las montañas y visitaron a Cho Andrés, y una cueva que tenía la cogieron de alquiler y pasaron por Chinamada con el ruido de los pitos y fueron a las carboneras a merendar en la venta de Juanito. Juanito muy apurado porque tenía el pan al horno. La mitad de los que iban se marcharon para Taborno. Llegaron a Taborno y se comieron las manzanas y fueron a reposar al pueblo de Taganana. Y Chopepe el zapatero, el que vive en Portugal, al ver tanto cigarrón, él perdió de trabajar. Y bajaron para la playa con mucho vuelo y terror, preguntándole a la gente por el dueño del motor. Pues los pobres cigarrones, ellos quisieron navegar y por el medio del camino se marcharon sin pagar.
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sacrificios y trabajos. 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Valor, pastores, valor. 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Bello los astros del cielo y bella las perlas del mar. 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

Si no, se tapa un poco la portada.

0: Buenas tardes, amigos, amigas, saludar a todos los que nos acompañan en la sala, a los oyentes de Radio San Borondón y a los que siguen este programa a través del canal YouTube del Centro de la Cultura Popular Canaria. Presentar un libro siempre es motivo de alegría, pero hoy mucho más porque vamos a hablar el libro nos habla del barrio donde nos encontramos. Lorena nos habla de la historia del barrio más antiguo de La Laguna. Quina se centra en los personajes, anécdotas. Nos regalan la posibilidad de recordar o conocer historias y saber el porqué de otras muchas. Y hablando de los porqué, pues Lorena me comentaba por qué los nombres de flores de la calle de las calles de San Honorato. Como no aparece en el libro, pues esta noche nos los va a explicar. Un excelente trabajo, desde perspectivas diferentes, aportando conocimiento de la historia, de vidas, trabajo de los vecinos de los Molinos. Es necesario saber lo que fuimos como pueblo, lo que somos, para conocer de verdad lo que queremos ser. Una obra que emociona, enseña y preserva la riqueza del patrimonio vivo de La Laguna. Libros como el que esta noche presentamos, los Molinos, nuestro barrio lagunero, deberían de tener cada uno de los barrios. Y ya, pues, voy a leer la biografía de las dos autores, tanto de Lorena como de Quina. Y Lorena Rojas Rivero es madre de dos hijos y orgullosa abuela de cuatro nietos. Diplomada en magisterio y licenciada en geografía. Ha dedicado su vida a la educación y que la llevó a desempeñar un papel clave como coordinadora del diseño curricular de la educación secundaria obligatoria de la ESO en el área de ciencias sociales, geografía e historia para el gobierno de Canarias en 1991. A lo largo de su carrera ha participado activamente en la formación del profesorado y en la elaboración de materiales educativos, especialmente en los campos de historia y del medio de Canarias. Durante su trayectoria también lideró en su centro escolar el proyecto Adopta un Monumento del Ayuntamiento de San Cristóbal de La Laguna, fomentando en el alumnado el conocimiento y la conservación del patrimonio histórico local. Tras su jubilación, reparte su tiempo entre el cuidado de sus nietos, su pasión por la pintura, el senderismo, los viajes y, más recientemente, la escritura. Quina Rojas Suárez es madre de dos hijos y abuela de una nieta. Hermana menor del padre de Lorena y parte de una numerosa familia lagunera. Desde su adolescencia trabajó codo a codo con dos de sus hermanos en una empresa de automóviles, forjando desde joven su espíritu comprometido y polifacético. A lo largo de su vida ha explorado diversas facetas profesionales y creativas. Ha colaborado con una galería de arte, ha sido redactora y locutora de radio en emisoras como Radio Isla, Radio El Día y actualmente en Icodén Daute Radio, donde ha realizado programas pues dedicados a la infancia y la agenda cultural. Su capacidad comunicativa también la ha llevado a destacar como monologuista y combinando humor y crítica social en sus intervenciones. Con una mirada sensible y una memoria viva, le tengo que pasar la palabra a estas dos magníficas mujeres y la presentación de esta noche pues la va a realizar Lorena Matute Rojas, que es la hija de Lorena. Ya sin más, le paso la palabra a Lorena. Gracias por haber venido.
1: Bueno, me se escuchan los aplausos hasta más allá de lo que vemos, así que saludos y bienvenidos y bienvenidas a todas y todos esta noche a acompañar a Quina Rojas Suárez y a Lorena Rojas Rivero en la presentación de este libro Los Molinos, nuestro barrio lagunero. A mí me toca estar aquí efectivamente porque soy la hija de Lorena, soy la sobrina nieta de esquina. O sea, un compromiso familiar de toda la vida, ¿vale? Porque mira que he hecho cosas en mi vida, pero nunca he presentado a dos escritoras, pero vamos allá. Vamos a ponernos a ello, a ver si lo pasamos bien. Ellas son tía y sobrina, como decía Meme, que crecieron en estas calles que efectivamente rodean además donde estamos, ¿no? Qué importancia, como que coincide hoy que estamos presentando un libro que habla del barrio donde está situado el Centro de la Cultura Popular. Y que con este afán que tiene la familia, ellas dos que están aquí, pero hay unos cuantos más ahí debajo, y unas cuantas más, que tiene este afán de, sí, exacto, manita arriba, que tienen este afán de rescatar las anécdotas en todos los encuentros familiares, de preguntar por las familias, y dónde te acuerdas de la familia, a todos nos suena aquello, y tú de quién eres, ¿verdad?, toda esta cosa, porque el sobrino del hijo te acuerdas de la chica que tenía la ventita, recuerdo a mi abuela Fide, eso era... las conversaciones entre todas ellas era que no, que era la hija Antoñita, ¿te acuerdas? No, muchacha, la que se mudó, ¿tú no te acuerdas? Todo esto es como, viene de mi infancia y creo que este libro a mí me rescata también esos lugares, ¿no? Entonces, en ese afán que tiene esta familia de hacer esas cosas, pues termina traduciéndose en lo que está hoy aquí, que es un libro. Yo no me lo podía imaginar que esto ocurriera, ¿eh? Ustedes tampoco. Y aquí estamos, presentando el libro. Empezaron a plasmarlo en negro sobre blanco, ¿no? Y aquí estamos. El ratito que vamos a compartir, yo creo que pretendemos que sea un capítulo más de este libro, una excusa para compartir un momento, para que de pronto se encuentre toda esta gente aquí esta tarde, que seguro que ellas van a hablar sobre el libro, pero seguro que todas y todos tenemos algo que decir sobre este barrio, ¿no? Yo les voy a ir haciendo preguntas un poco a ellas para, bueno, profundizar un poco en por qué de pronto esto comienzan a escribirlo, ¿no? Y qué pasa con el barrio y toda esta historia. Pero luego abriremos un momentito para que todo aquel que quiera sumar alguna experiencia a esto que hablen ellas, por favor, que lo hagamos desde este lugar como compartido y familiar, porque a ellas les gusta que esto sea una cosa como más distendida, ¿vale? Para empezar, esto es una celebración familiar, ¿no? Estamos hoy celebrando que se expande en el desarrollo del barrio, ¿vale? Este libro tiene dos partes, ¿no? Una que narra la biografía de una persona que creció en este barrio con todas sus anécdotas, exacto, aquí estoy, y la otra que, además de eso, se detiene a explicar un poquito qué es el barrio, por qué se convirtió en un barrio y qué supuso para el desarrollo del casco histórico de la ciudad, el barrio de los Molinos, ¿no? A lo mejor al final podemos hablar de qué queremos que sea el barrio de los Molinos a un futuro. También estaría bien, ¿no? Hay una serie de palabras que están en el libro como hogar, identidad y memoria colectiva. Creo que son como tres términos que seguro nos van a rondar toda la tarde. Es que en la parte de atrás del libro podemos leer, esto es un viaje íntimo, documentado, sin ser un trabajo académico, pero sí documentado, y lleno de memoria a través del corazón del barrio más antiguo de La Laguna. ¿Por qué es el barrio más antiguo de La Laguna? Y ahí entró la primera pregunta. Señora, conteste.
2: Te corresponde a ti porque tú eres la de la historia.
1: Venga, vamos para allá. ¿Por qué se dice que el barrio de La Laguna es el barrio más antiguo de La Laguna? Pues, el barrio de los Molinos, perdón.
3: Sí, porque la parte histórica, a ver, ¿cómo lo resumo?
1: La iglesia San Juan, dicen por ahí.
3: Se denomina barrio cuando es algo exterior al centro, a donde nace una ciudad, es la parte primera, y luego los barrios es lo que crece en sus alrededores. En La Laguna está clarísimo, ahora ya con lo del patrimonio tenemos el casco histórico, y el primer barrio que creció alrededor de él fue Los Molinos. Ese está documentado históricamente así.
1: Es el primero, no había otro.
3: No.
1: Vale. ¿Y a qué huele el barrio de los Molinos?
3: A gofio.
1: A gofio. ¿Sí o no?
3: A gofio, sí. Oler a gofio es volver a la niñez, caminando por aquí. De hecho, cuando estaba escribiendo el libro, pues el pasar por la molineta de Pepe, eso significó mucho para mi interior, para estar convencida de escribir la historia de este barrio, de ponerlo en valor, ese olorcito a gofio. Y bueno, que hay que hablar aquí.
1: ¿Estamos hablando bien? Está, a cámara, digo, al micro y estas cosas, que también se está grabando. ¿Todo bien? Vale.
3: Sí, bueno, eso.
1: Gina, ¿y a ti te huele a gofio?
2: Hombre, claro que sí. A la molineta de Pepe, claro que sí. La molineta de Pepe, que es de 1800, no sé cuánto. 1800 y algo, sí. Que viene siendo el tío de Cristina García Ramos. ¿La conocen, no?
4: Sí.
2: La de la tele.
4: La hija de Ofelia. Mi madre.
2: Muy bien, muy bien. Aquí estamos todos emparentados de una manera o de otra.
1: Exacto. Y de mi hermano también.
2: Ay, y de mi sobrino también es madrina.
1: Sí, madrina.
2: Mira, de Lorenzo Rojas, sí.
0: Espera, un momento, mira. Como esto es un programa de radio, hay muchos oyentes, también se graba, la gente lo va a poder descargar después el programa para visualizarlo cuando les apetezca. Yo les pido que el que quiera hablar solo levanta la mano, yo le acerco el micro y así todo el mundo pues puede disfrutar pues de sus observaciones o aportaciones.
1: Vale. Vale. Chenchi, perdona, ¿ibas a hablar? ¿Quieres coger el micro?
5: Sí.
1: Venga, es para que te nos escuchen también los de la radio.
5: Hola. Es que alguien por ahí detrás nombró algo de bautismo o algo así. Juanito, ¿no? Soy Chenchi. Y nada, algo, un detalle de la pila bautismal de la iglesia de San Juan, que si quieren comentarlo ustedes.
3: Después sí.
1: Vale.
3: Vamos a decir.
1: Lo anoto. Iglesia de San Juan. Vale, entonces vámonos ahora. Esto eran unas preguntas para ver, colocarnos un poco en el barrio. Y ahora vamos a hablar un poco de dónde surge la idea de escribir este libro. ¿Por qué de pronto decidimos ponernos a ello?
2: Bueno, pues fue una idea compartida entre tía y sobrina, nacidas y criadas en el barrio. Entonces, había que decir, a ver, que aquí estamos nosotros y aquí está el barrio. Y una cosa que nos encantaría es que otros barrios siguieran ese ejemplo, para que no se olvidaran, pues, familias con nombres como, por ejemplo, con apodos como, por ejemplo, Los Carpetas, Los Castelares. Dicho todos estos apodos con el más cariño, vamos.
0: Sí, habla siempre por el micro para que todo el mundo te pueda escuchar.
6: Luis el Palmerito, marido de Gloria. Después estaba Manolo y Cristina. Estaba Milagro. ¿Y cómo se llamaba el marido?
3: Milagro, la de la Esperanza.
6: Sí, la de la Esperanza.
3: Los
6: Marcelino y Jimiro.
3: Jimiro, sí.
6: Sí. Uh-huh. Después estaba la hija, que era Marcelina. Y la abuela, que era...
1: Filomena, dicen por ahí.
6: Filomena. Después más abajo estaba Teófila, Cristina...
1: Ustedes ven ustedes ven lo que les decía al principio de este. ¿Tú te acuerdas de los nombres? Venga, los nombres. Es como algo muy típico del barrio, ¿no?
6: Sí, después estaba María, Fernando.
1: De la laguna en general, ¿no? De los laguneros y laguneras.
6: En Villazona estaba María, Fernando. Después, ¿quién estaba? Estaba Nisa, Dacio, Tarsila.
1: Pégate el micro.
3: Yeah.
1: ¿Eh? Mucha gente, sí.
3: Sí, la idea.
1: Muchas gracias.
3: Del libro. Aparte de siempre cuando nos reunimos en familia, desde siempre, pues como todas las familias, hablamos de los que nos rodean y de este y del otro, historias, pero Kina y yo hemos tenido siempre el gusto por la historia, y yo personalmente por mi profesión. Entonces, de marcarle al alumnado toda la vida, vamos a conocer la historia a partir de la historia personal. Siempre al alumnado le he pedido eso, comenzar con la historia propia. Y ellos han sido capaces de darse cuenta cómo su historia es tan chiquitilla en la historia general, ¿no? Entonces, colocar a los romanos para allá, los griegos para allá, muy lejos de lo que es la vida de cada uno, los chicos tienen una noción de la historia. Esa tarea siempre fue fija en el alumnado. Partí de la historia personal, así que cuando me jubilé, tenía claro que siempre que le enseñé la laguna histórica a los alumnos, pues que yo tenía que hacer la misma tarea sobre el barrio, donde nací, donde me crié. Y es lo que hice, poner, averiguar toda la historia de este barrio, cómo se desarrolló tras la conquista, y poner algunas anécdotas, y entre ellas pues también el que Quina participara con su biografía como ejemplo de una persona del barrio. Y así la idea ha sido a partir de ese interés que tengo porque quede reflejado por qué surgió ese barrio y toda la historia, lo que siempre le había pedido al alumnado. Y así que estoy contentísima porque al final lo he hecho y hasta ahí en el libro. El trabajo de corajito que marqué siempre a todos, pues ya me lo hice yo.
1: Pues venga, vamos a preguntar a responder a las preguntas del profesorado. A ver, ¿qué es el barrio de Los Molinos? ¿Por qué se llama así?
3: Sí, bueno, Los Molinos, claro, cuando tras la conquista empieza a venir gente a esta zona, a este valle, a esta vega tan frondosa, pues la población demanda más gofio, los que son de gofio, de siempre, los que vivían aquí, y los que vienen con la conquista necesitan el pan. De manera que los campos que están a este lado, de aquí, en donde están los molinos, los campos estaban cultivados de cebada, de trigo, de centeno, y necesitaban más molinos para moler ese trigo, para el gofio o para el pan. El primer siglo, pues cada familia hacía su pan en su casa, como se hacía antes, ¿no? Pero lógicamente tenían que conseguir la harina. Así que desde el principio, desde el 1500 y poco, ya se pide al consejo, al gobierno que había en La Laguna, la ciudad que estaba comenzando, se pide la construcción de los primeros molinos. Desde el 1500 ya hay petición a los reyes de España para que den permiso para construir molinos, de manera que aquí hay una fila de molinos, más o menos lo que es Núñez de la Peña, toda esa calle, hasta arriba, hasta casi el Coromoto, de 14 molinos en fila, molinos de viento,
1: 14,
3: ¿entiende? Vale. 14 molinos de viento, y por la zona de la calle San Antonio hay 3, y en San Benito otros 3, eso está reflejado en los planos que se hicieron en el momento. Así, claro, la población iba creciendo, viniendo a trabajar aquí con las grandes familias que se fueron instalando en La Laguna, pues todo tipo la gente de los rebaños, los agricultores para el campo, los molineros, los obreros, las señoras que limpian en las casas, de todo, la población fue cada vez a más. ¿Y dónde se instalaron? En este barrio, primeramente, lo que es Los Molinos y la calle San Juan.
1: El micro.
7: Sí, pero perdón un momentito.
8: Tenía yo entendido que habían zonas donde de los panaderos y construyeron todas las casas de por aquí para abajo de panaderos. Y así como en la península, se hacían edificaciones y todos eran panaderos, todos eran de la misma profesión.
3: Uh-huh. Surge el barrio de San Honorato, surge después de las primeras barriadas sociales que se hacen, lógicamente, para toda esa gente que viene, además, no solo viene una migración de árabe, la familia Hueve, la familia de Don Miguel el Árabe, Sharif, pero vienen gentes de toda nuestra isla, de Arafo, de Tejina, se trasladan eso, porque aquí había trabajo. Y va creciendo, de manera que el ayuntamiento, pues después de la guerra civil, tiene una población que necesita casas sociales y se genera las barriadas de Centurión y la de Los Molinos. Y en los años 60, una asociación de panaderos pide permiso para hacer aquí lo que es el barrio de San Honorato, porque San Honorato es el santo de los panaderos, y ellos pues piden hacer esas casas. Son unas casas de viviendas de protección un poquito diferentes a lo que eran las barriadas, pero más o menos igual. Así que ese es el San Honorato. Y la anécdota de por qué las calles tienen nombre de flores, pues si quieren se las cuento ya.
1: Vale.
3: Ya que estoy hablando.
1: Venga.
3: San Honorato es lo que he dicho, es el santo patrón de los panaderos y de los pasteleros francés. Parece que a ese santo, a esa persona, la mataron, de manera que su pala de hornear fue enterrada con él y surgió un árbol con muchísimas flores. Por eso es que las calles de la barriada se le ponen nombres de flores, porque va unida a ese santo, a San Honorato. Esa es la anécdota.
1: Muy bien. Y Kina, en toda esta historia que cuenta Lorena, ¿cómo es crecer en este barrio? Esa es como la historia, ¿no? ¿Cómo se construye? Pero ¿cómo es crecer para una niña en este barrio?
2: Pues bueno, ese barrio era muy, muy tranquilo. Los vecinos nos cuidaban. Cuidaban a los hijos del vecino.
1: Comunidad.
2: Sí, siempre. No hubo nunca ningún mal rollo. Yo no recuerdo encontronazos o entre los vecinos, jamás. O sea, era un barrio tranquilísimo. De verdad que sí.
1: ¿Y se crecía, se jugaba en la calle, se, entre familias, en
2: horas,
1: pandillas?
2: Horas y horas jugando al tejo. En Argentina se diría rayuela.
1: ¿Al tejo?
2: Pero es el tejo. Hacíamos el dibujo en la acera. Jamás se quejó ningún vecino de que su acera estuviera dibujada con tiza. Nunca. Dibujada con tiza, 1, 2, 3, 4, 5, hasta el 10. Y allí eran horas y horas y horas. Bien, hasta que se hacía de noche. Luego, a mí, yo me crié casi en una familia que, por cierto, no vino mi amiguita, la que llevaba yo al cole, que ella tenía 6 años y yo 9, menuda dos elementas, para ir al colegio, las dos solas.
1: Sí, imagínate, ellas dos solas al colegio, ni loca.
2: Bueno,
1: las mando.
2: Desde el barrio Los Molinos, háganse una idea, desde el barrio Los Molinos hasta lo que hoy es la Casa de los Abandeños.
1: Sí.
2: Detrás del Teatro Leal. Capitán Brotons, que ya le quitaron el nombre. Esa era la escuela del ayuntamiento. Pues yo iba las 4 veces a llevarla y a traerla. 6 y 9 años. Vaya dos elementas, las dos. Pues yo casi comía en casa de esa niña. Y claro, yo hacía la vida allí como una más, pero claro, se me hacía de noche. Y entonces el padre, su padre, además lo nombro aquí en la novela, en el libro, su padre y ella me acompañaban hasta mi casa. Porque además el barrio era tenebroso. No había ni una luz en toda la calle.
1: Claro.
2: En la subida al cementerio, no sé si alguien recuerda cómo era la subida al cementerio, era totalmente oscura y solamente había una bombilla, que yo creo que era de 15, que estaba en la puertita del cementerio.
1: Espera, vamos a darle el micro, vamos al micro.
7: Vale. Sí.
1: Dice que a él nunca le dio miedo el cementerio de noche. Está todo el mundo muerto ya ahí.
7: Yo les pido que todo el mundo pida el micro para que todo el mundo pueda disfrutar de todas estas aportaciones que se están haciendo.
6: A mí el cementerio nunca me dio miedo, nunca. El único miedo que cogía yo en el cementerio era por la noche, cuando salía don Vicente con aquel chaquetón lleno de alcanfor. Era el único pánico, pero de resto el cementerio. Yo me metía por la chercha, por todo eso, por detrás y todo. Yo no, ni miedo no.
7: Bueno, voy ya, me animo yo a hablar también. Yo soy hermana de Lorena y sobrina de Kina. Y
1: la familia,
7: y tía también de eso. Lorenita. Hablando del cementerio, yo siempre he dicho y he presumido de eso que nunca me dio miedo, tampoco de noche sí. De noche atravesar aquello, los cipreses, la oscuridad. ¿Será que las mujeres siempre hemos tenido más miedo? Bueno, pero de día no solo no le tenía miedo, sino que yo, que iba a La Neja, ya existe La Neja, el colegio al que iba, nos metíamos yo y mis amiguitas, Milagritos, etcétera. ¿Te acuerdas de mi amiga Milagritos?
1: Sí.
7: Que se reían de mí porque yo lo pronunciaba así. Yo tengo una amiga que se llama Milagritos. Y entonces
1: sí, parecía,
7: y aquí ya se reía de mí.
2: Parecía como
7: bueno,
2: Argentina.
7: Sí, parecía. Sí, y entonces jugaba. Nos metíamos en el cementerio a jugar. ¿Mm? A jugar entre las tumbas. Entre las tumbas. Y si teníamos la suerte de que hubiera un entierro, eso ya era lo más. Porque entonces nos quedábamos detrás de los setos. Venía el cementerio, nos quedábamos allí agachados. Y entonces venía en el ataúd y tal. Y lo normal es que lo abrieran allí, delante de la capillita, antes de luego llevarlo al nicho correspondiente o lo que fuera y tal, y yo lo que quería era ver al muerto.
1: Sí.
7: Entonces, y nosotros allí detrás, mira, ya. O sea, miedo cero.
6: No, y a mí me pasaba lo mismo. Cuando llegaba un coche fúnebre, yo corría para al lado del Cristo a ver cuándo abrían la caja y metían y le metían la cara, sí.
1: ¿Qué costumbres tiene este barrio?
6: Mira, y después la mejor anécdota que tengo, yo estaba en el Agnéjar, pero resulta que el Agnéjar una parte era de mujeres y otra parte de hombres. Claro, nosotros teníamos que cantar el Cara al Sol. Yo como no hacía el Cara al Sol, me pegaban con los dedos. Y yo decía, a la hora del descanso, del desayuno, cuando íbamos al descanso, decía, ahora me voy a la parte de las mujeres a jugar al elástico, a jugar con todo. Y decía, Juan Carlos, ¿qué te van a dar? Y yo, no me van. Me iba a jugar con las mujeres.
1: Voy a aprovechar eso que dice para preguntarles por una cosa como muy sencilla, pero que yo creo que igual nos trae a todos a la memoria cosas lindas, ¿no? ¿A qué se jugaba cuando se vivía aquí en este barrio? Porque el barrio, dicen, no es un barrio seguro, pero no había nada. Cuando se hacía de noche, bueno, la laguna ha sido fría de toda la vida, un frío que

0: que se metía a grita. Eso.
1: A los cromos.
2: Buenas tardes a todos. Yo soy Roberto Piña.
0: Ay,
2: del barrio Centurión de la Barriada.
0: Sí.
2: Veo contando muchas historias ahí. Yo al cementerio con Carlito el Barrena, los barrenitas del Centurión. Entrábamos a coger pájaros para vendérselo a Miguel Boyullo cuando abrió el bar.
0: Sí.
2: Yo entraba al cementerio con 9-10 años a cogerlo y Miguel Boyullo nos daba 2 duros, 2 pesetas para vender. Tengo mucha historia y gente de tal que contar. Yo tengo para escribir un libro.
0: Venga.
2: No tengo quien me promocione. También el barrio tenía muchos campos de fútbol.
0: Sí, eso, el fútbol sale mucho.
2: La huerta Don Fernando, sí. El campo de enfrente de los Bacallados.
0: Sí.
2: El de tal. Después de la Coca-Cola, que era en San Honorato, arriba, en donde estaba la charca.
0: Ahí parece que...
2: el cementerio, otro. Estábamos en los campos esos, siempre pegados, de por la mañana hasta por la noche.
0: Por lo que yo averigüé, nació el fútbol de Tenerife aquí.
2: El
0: fútbol de Tenerife nació aquí, con el Esféride, parece que fue lo primero que...
2: En el año 68... Yo con 16 años, 17, hice el Camborio infantil.
0: El Camborio infantil
2: fui yo el fundador y primer entrenador.
0: Okay.
2: Y presidente Manolo Basterra.
0: Y Basterra, okay.
2: Necesitaba una persona, entonces se lo di a él. Digo, Manolo, ¿quieres ser presidente del Camborio? Ah, Roberto, que yo... Digo, mira, me piden para hacer esto para que poder participar.
0: Pues sí.
2: Pues yo soy Roberto Piña.
0: Oh, encantada.
2: Del barrio Centurión de la Barriada.
0: Gracias por
2: venir.
0: Tengo una foto que de los chicos de mi época, un poquito antes, bueno, de mi juventud, por la fecha, que pone Club de Fútbol Centurión.
2: Sí, eso era posterior. Era anterior al Camborio.
0: Vale.
2: Nos reuníamos, estaba el Coca-Cola.
0: Vale.
2: Era de la zona, no, el Centurión,
0: vale.
2: El San Honorato.
0: San Honorato también.
2: Habían toda la barriada, teníamos un equipito.
0: Ok, sí.
2: Y las peleas eran así.
0: Pues el fútbol, sí, vale. El fútbol lo recogemos en el libro bastante. Puse bastantes cositas porque parece que nació aquí el fútbol lagunero.
3: Se hizo en Laguna.
0: En Laguna, exacto.
3: Sí, se hizo el campo en Laguna.
0: Exacto.
3: Sí.
4: Vamos a aprovechar este momento porque teníamos preparado un PowerPoint que va pasando como en bucle detrás de nuestra y aparecen fotos.
0: Sí,
4: no
0: se,
4: sé si
0: surgen preguntas de lo que vean o lo que sea.
4: La vamos dejando ahí, van pasando fotos y le quitamos el audio si quieres para poder seguir hablando, pero bueno, ahí irán apareciendo fotos, ¿vale? No sé si se nos ve igual. Estamos un poco más oscuros, pero no importa, pero va bien, ¿no? Va bien.
0: Lo que pasa,
4: vale.
0: Estamos delante.
4: No, pero tú te tienes que quedar.
5: Pero bueno,
0: que incluso en esta imagen se mira la fila.
4: No, pero que tienes que hablar al micro.
0: Oh, ya, pero
4: tú te tienes que sentar.
0: Ya.
4: Que no estás dando clase. La siento. A ver.
0: Bueno, que ahí se observa.
6: Lo de profe se le ha quedado.
0: Se observan los molinos, la fila de molinos. ¿Está bien? Y 3 arriba.
4: Ahí van apareciendo las fotos de... todas estas fotos están en el libro.
0: Está la trazada de la calle Núñez de la Peña. Está mal datado porque la catedral está terminada de construir en 1905. Y esa foto estaba datada con fecha anterior y no es real, ¿no? Ahí este es el cementerio y mira los molinos pintados, como lo puso el que
4: molinos
0: diseñó el plano. Estaba aquí estaba el corral del consejo, es decir, que aquí guardaban los rebaños, por encima del cementerio.
4: Vale,
0: más o menos viene a ser donde está ahora el molino de Pepe, este molino que queda aquí. En este plano más con lupa se ve cómo se llama la carretera que va a La Esperanza y la carretera que va al Baldío. Este es en esquema.
6: que también el que lo hizo, pues los

0: Dibujó allí los molinos. Fue costumbre de las huertas ponerlas con muros de piedra, es algo que es típico, con las tuneras venidas de América. Y lógicamente eso para el siglo XVIII ya fue un enfado, porque los que tenían animales, los de los rebaños, ya se enfadaron con los que cultivaban, con los agricultores, porque les quitaron terreno. Pero es que la población demandaba alimento. Ahí está más o menos la molineta de Pepe y el barboyuyo. Ahora.
1: Ha pegado un cambio, ¿no? También.
2: Sí, está un poco distinto, sí.
1: Está un poco diferente.
0: Y aquí no sé exactamente, porque no corresponde a fiestas de San Juan ni nada, porque San Juan todavía era una ermita, cuando están ellos aquí celebrando algo. Están todos ahí subidos y no corresponde.
1: Y este es el cementerio, el famoso cementerio, ¿no?
0: El cementerio con la iglesia de San Juan rodeada de bastantes arboledas que tenía antes. Subíamos y era todo puro árboles, ¿no? Bueno, nuestra familia, que también quería honrarlos. La máquina de coser que está ahí al lado en honor de mi abuela, la madre de mi tía y de mi padre.
1: Mamá Pilar.
0: Y eso, y no quiero emocionarme. No quiero
1: casa.
0: Y pinté la casa. Porque como me gusta.
2: Esta soy yo.
1: Esta claro. Cosita.
0: Porque ella es Gina y este que está sentado ahí.
2: A ver,
0: es
2: allá.
0: Aquel. Carmelo. Bueno, mi abuela, mamá Pilar con los hijos y. La casa de Nisa.
2: En San Roque, en San Roque.
0: Patrón está de la casa de Nisa en el callejón.
2: En San Roque.
0: En la madre de don Dacio Ferrera, el que cantante folclorista. Que está aquí con sus padres, de paseo. Fueron amigos de nuestra familia.
2: Y tan amigos que la hermana Táxila cantó el Ave María en mi boda.
0: En su boda.
2: Como regalo.
0: Estas casitas es lo que queda de lo que llaman ahora la Plaza de los Molinos, que es donde los coches giramos el triángulo de allá arriba. Y estas son las casitas antiguas que habían ahí. Ahí vivió don Miguel el Árabe. Sí, la Ventita de Eusebio y Carmita. La familia Hueve vivió con nosotros en el callejón. La Cirila nuestra, que es de todos.
2: Uh-huh. En la anterior estaba Manolo Basterra.
0: Bueno, mi padre.
2: Hombre, es mi hermano el mayor. Qué guapo era. Bueno, sigue siendo, tiene 94 años nada más.
0: 94 tiene.
2: Está guapísimo.
0: Las escuelas, también importantes, la escuela de los gatos en la calle de San Juan, en los años 40. En la pintura que hice de el barranco Chamarta, que se pasaba el agua y la calle San Juan había que pasar por ahí, y me dio por hacer la pintura de la Cruz de los Plateros.
1: ¿Y las casitas?
0: Las casas de... Estas son anteriores a las barriadas, que la gente cree que no, pero son anteriores, son del año 40, y se hicieron según un modelo francés. Juanita uh-huh. La Negra, sí. Aquí hay familias que a lo mejor se reconoce si alguien vino de ellos, porque no he podido averiguar quiénes son. La casa corresponde con la vivienda en la que estaba el señor Francisco Peraza, uh-huh. el del campo de fútbol. Sí, no sé. Viven ahí, ¿no?
1: Enfrente. Viven enfrente.
0: Ah, tengo que averiguar. La barriada de Centurión, con la que jugábamos con los chicos y chicas de ahí, lo que mis padres nos dejaban a las niñas, poquito, poquito. La escuela también, igual algunos...
1: Pégate el micro.
0: La escuela en la calle de Manuel de Osuna.
1: Todos chicos, ¿no? Estará...
0: Sí, la construcción de la barriada de los Molinos, la primera parte... que luego hicieron otra más. Aquí estaría el Boyullo actualmente. Y aquí la molineta de Pepe.
1: Y por eso subimos todos buscando aparcamiento, ¿no? En esa calle.
2: Que levante la mano quien está en esa foto. Que levante la mano.
0: Ligia.
2: Allá, al fondo.
0: Ligia y Monse, las amigas de ella.
2: Y mi hermano este, venga, levanta la mano que estás ahí.
0: Y el hermano.
2: Y yo también estoy ahí.
0: Aquí se ve la iglesia de San Juan con la vidriera, que mucha gente no sabe que hubo aquí una industria de vidrio, la fábrica de botellas.
1: Ay, que esta no se ve muy
0: se
1: bien.
0: Da, se da la circunstancia exactamente que esta parte también, no solo por los molinos, sino fue donde se desarrollaron las pequeñas industrias. Primeras de la isla, para hacer tejas, para hacer la caña de azúcar, hacer la azúcar, la vidriera. Fue la parte industrial justo en esta zona. Me lo tengo que poner más así. ¿Eh, mi niña? Las macetas, y habían tejares, varios tejares también. Ahí están mis primos con los que jugamos de pequeñitos. Falta Miguel, que está ahí, pero está en otra foto. Aquí está Miguel. Mi madre, mi tía Nélida, que vivió en la barriada de Los Molinos, con su hermana Sofía, mi primo Juan Alberto, ellos son los Pavivas. Su apodo son los Pavivas. ¿Eh? Y ahí mi madre con nosotros tres, con mi hermano mayor, mi hermana y yo. Y luego más adelante tuvimos la sorpresa de que nació otro.
1: Vino otro, mejor.
0: Vino otro más adelante. Y
1: la iglesia de San Juan.
0: Una pinturita. Uh-huh. La iglesia de San Juan fue parroquia en el año 64 y el primer bautizado es mi hermano Chencho. ¿Sí?
1: ¿Quién? Y lo voy a decir al micro.
0: Sí. ¿Sí?
1: La primera que se casó fue su madre. Perdone que lo repita, pero es que si no, no se le oye en el online. Fue su madre.
0: Y mi hermano el primero bautizado, en el año 64. ¿Nuestros joroperos?
1: ¿En qué año te bautizaste?
0: El 64. El 64 fue parroquia. El Barbo Yuyo al inicio, en sus inicios.
1: En San Juan también.
0: También, madre mía. Ahí está Doña Milagros, nuestros queridos esperanceros detrás de casa. Claro, yo intenté sacar más fotos de la gente, pero a la gente le cuesta dejar sus fotos, ¿no? Familiares.
1: Ahí está Tina.
0: Tengo unas pocas. Pero
2: ahí estoy yo, guapísima.
0: Ella.
2: Para conservar con una amiga que al final no vino. Se lo perdono.
0: Carmen Rosa. De ella es de la barriada.
1: Mamá Pilar, ¿no?
0: Sí, la de la máquina.
2: Con la madre de ella.
1: Espera, que tenemos que pasarte el micro ahora.
0: Esto es muy, muy gracioso, que mi primo dijo que lo pusiera. El fútbol, él organizó un partido de fútbol entre canarios y godos. Estaba Miguel Boyullo en la de los godos. Y entonces mi primo es él, el Paviva, el mayor, el que estaba en el caballito antes. Pues aquí dentro le dice Miguel, qué botiquín ni qué nada, llevamos croquetas. Así que el botiquín estaba lleno de croquetas. Muchas caras conocidas. Don Francisco Peraza, el señor ese de quien lleva el nombre de nuestro estadio. Aquel señor trajeado es don Francisco Peraza.
1: Pero tienes que pasarle el micro, si no, no se le oye.
0: Claro, tío Alberto, todos, claro, sí. Mira, la casa, esto es más cerca de nuestro barrio arriba, las casitas de los bacallados y de las familias que vinieron de Tejina, los tejineros. Sí, y aquí las marchantas, ¿no, Quina? Ahí está mi hermano, este, con su guitarra. Él disfrutó más del barrio. Al ser varón, mis padres lo dejaban salir a jugar por allí detrás y, claro, conoció a todos los chicos y chicas de allí, y mi hermana y yo en casa.
1: ¿La carnicería?
0: La carnicería de Tato en sus inicios.
1: Había una que se iba por cementerio a veces.
0: Pero eso cuando subíamos del colegio. Cuando veníamos de... Éramos muy pequeñas, sí, pero no nos dejaban mucho. San Honorato. Aquí el Hespérides es que tienen tanta gente conocida ahí, ¿verdad? Marino, el Negrín, Peraza, Pedrito, en fin, tanto. Todo le... Está para la que viene. Ahí está tu hermano. A ver si lo ves. Y aquí para esta imagen.
1: Espera, a ver si lo ve.
0: Vale, sí. ¿Cuál es tu hermano?
3: El que está ahí arriba con los pelos así.
0: ¿En la segunda fila? ¿En la segunda fila?
1: Vale, para atrás. Ese, en la tercera fila. Uy.
0: Vaya. Ahí hay un par de compañeros de la universidad. La calle de Núñez de la Peña, que en los inicios, en los mapas, en los planos, está puesta como calle de los Molinos en los inicios, luego del historiador Núñez de la Peña, pero popularmente, mi padre por lo menos me lo contó, decían la calle del Piche cuando él llegó por aquí pequeñito. Y yo quería contarles que si saben por qué se dice Piche.
1: Es que era una pregunta que tenía y no me ha dejado ni preguntarla. No, es broma, es broma. Dale. Dale, dale. Tienes que darle el micro. Espera, Juan, espera un momento porque si no, no se te oye. Espera un segundo.
4: Que los primeros carnavales fueron aquí y fueron en el barranco. Empezaban en el barranco y terminaban en el Teatro Lear, antes de Santa Cruz. Los primeros carnavales fueron aquí en La Laguna. Sí.
1: Por ahí detrás creo que puede ser que...
4: todas con las mascaritas y todo tapadas y se iban al Teatro Lear.
1: ¿Tienes la respuesta a lo del piche? Venga, vamos allá. Lore, siéntate aquí para que si hablas, hables al micro, porfa.
5: Bueno, yo no sé si es así, pero a mí me contaron que era un empresario que trajo el asfalto aquí a Tenerife y era un empresario que se llamaba Pitcher, era inglés.
2: Exactamente.
5: Y por eso se quedó con el Pitcher.
2: Sí, tenía la allá llegando al instituto, por Núñez de la Peña, llegando allá al fondo a la iglesia de San Agustín, a un lado había ahí un hangar bien grande y ahí traía el alquitrán y la empresa, él se llamaba Mr. Pitch. Entonces la gente decía, vete a por el Pitch. Vete por el piche, y así nosotros decimos piche en vez de asfalto. Está empichada. Está empichada.
6: Es que en el barrio hay unos pichis.
2: Ah, eso es otra cosa, no, el apodo pichi.
6: Y fue por eso.
2: ¿Sí?
6: La consecuencia de los padres del pichi fue los pichis de la barriada Centurión. El padre, el apodo salió de del tema ese, los pichis.
2: Vaya, qué bien.
6: Y...
2: Vale, vale,
6: y
2: en
6: la barriada allí había un histórico, se acordarán de Alonso el Loco,
2: sí.
6: El pobre, el hermano Luciano Alonso,
2: sí.
6: Había días que estaba buenísimo, había días, me acuerdo la barriada Los Molinos sin afartar, con unos charcos y se tiraba dentro los charcos,
2: sí.
6: El pobre estaba,
2: estaba mal.
1: No se asfaltó nunca, escuché por ahí.
2: Ay, Dios.
4: Yo no sé si ustedes recordarán, en el año 71, viviendo nosotros abajo, un olor a quemado, a carne quemada, muy fuerte, muy fuerte, muy fuerte, que fueron los accidentes de los aviones.
1: Ah, el accidente de los rodeos.
2: Claro, claro.
4: No,
2: el 71.
4: El
2: 77, Guille. Pasa la siguiente.
4: El 71, que los recogieron, mi hermano Don estaba trabajando en la Cruz Roja, y los recogieron por allí por el suelo.
2: Vale.
4: Y en el 77 fueron los dos jumbos, y los 500 y pico muertos estaban detrás en San Juan.
2: Sí.
4: Vale. No se sabían de quién eran los esqueletos.
1: Vamos. Permítanme una cosita, vamos a reflexionar ahora sobre una cosa, como por ir encarando el final de este encuentro, pero es que este encuentro necesita como... Si nos ponemos todos a hablar, nos podemos estar un segundo libro, yo creo que ya hay Los Molinos versión 2, está aquí gestándose. Y sí, estamos hablando de un barrio que generaba todo el gofio y el pan y alojaba a todos los que venían a trabajar para el casco histórico, ¿no? ¿Y qué supone, qué pasa con el casco histórico maravilloso que tenemos, pero qué pasa si no tiene estos barrios? ¿Qué suponen estos barrios para el casco histórico? Todo. Señoras, ¿algo que objetar?
2: Pues eso, la máquina está ahí porque mi abuela sacó a 8 hijos adelante, cosiendo para
1: Juan,
2: la gente...
1: Espera un segundito, Juan.
2: Cosiendo para la gente rica de La Laguna, ¿no? Para los que nos gobernaban. Y como ella es un ejemplo, y esa máquina... en fin, 8 hijos sacados adelante y yo... Bueno, mi hermana y yo de pequeñita jugando al lado de ella, al yo-yo con el botón, y enseñándonos muchas historias, que el convento, en el convento de las monjas catalinas había un loro, que iba del coro al caño, del caño al coro, del coro al caño, del caño al coro, y decíamos coño, y mi abuela se moría de la risa.
7: Y yo también. Yo no había manera que lo dijera bien.
2: Es un ejemplo de la batalla de tantas personas que llegaron aquí y han sacado a La Laguna adelante, y es lo que es La Laguna. Los Hueves, por ejemplo, esa familia que conocemos tanto, don Amado llegó con un atillo, iba a camino de América, había ido a Cuba, vio que la gente era muy buena, al volver pasaba la guerra, entonces se paró por aquí y vio que nosotros éramos igual de buenos que los cubanos, y decidió quedarse, y se quedó ahí en nuestro barrio, y de ahí sacó a toda esa familia adelante. Sí, esa es una persona buena, y todo es bueno.
8: Con el saco
2: son...
8: colgadito, sí, con el saco.
2: Exacto, y dándonos
8: lo mismo que hizo mi tío después con los caramelos. Y con...
2: Exactamente.
8: Que empezó con un saquito en la fábrica de caramelos.
2: Exactamente.
1: Llevaba, vendía ropa por las calles, decían por ahí.
4: No sé si ustedes se acordarán de mi bisabuela, Mamá Servanda.
2: Mamá Servanda, te la nombramos en el libro.
4: Que con 90 años se sentaba allí fuera, como buena palmera, a bordar. Se te pegaba las horas y horas bordando.
2: Ok. Pues el barrio somos todos.
1: Lo digo, bueno, traigo esta reflexión a colación, creo que todos estamos de acuerdo en esto, porque, bueno, todas paseamos ahora por el casco histórico maravilloso de esta La Laguna, ¿no?, que atrae a tanta gente y que tan llena está de comercios, de bares, ¿no? Pero ¿qué pasa con los barrios, no? ¿Dónde, cómo cuidamos los barrios? Fíjense qué ejercicio de memoria colectiva que ha ocurrido aquí hoy. ¿Y qué pasa con las necesidades que ese barrio, que los barrios tienen? Porque fueron todo, como decía Juan, para el casco del que ahora todas disfrutamos, ¿no? Entonces, bueno, estoy segura que nos gustaría como ponerlo en valor, seguro que hay que pedir cosas a quien haya que pedirlas para que el barrio sea un lugar digno para vivir para todos y todas y que esta memoria no se pierda. Además, creo que este libro, como decía antes al principio, cada barrio debería tener este libro, un libro así, y un encuentro así, ¿no? Y que hablemos un poco todas de esto, porque es importante, porque es donde nos sentimos en comunidad y encontramos nuestra identidad, ¿no? Nos vamos de aquí hoy como un poquito más laguneros, si cabe, laguneras, ¿no? Esa es tu propuesta al ayuntamiento.
4: Francamente.
1: Sí,
4: francamente.
1: Sí.
4: Las casas que hicieron ahí detrás, aquellos edificios, nada. Yo hubiese sido de esa misma estructura, ¿no?
1: Claro.
4: Casas
2: bajita.
4: Pequeñas, bajitas. Como te vas a La Palma, te vas a cualquier sitio. Sí.
1: Claro.
4: Y un pueblo y las casas muy bien cuidadas.
2: Claro. Claro, ahora hay que cuidar lo que queda. Lo que queda hay que lucharlo, ¿eh?
1: Y yo...
4: Perdón,
2: lo que queda hay que lucharlo.
4: Ahora están por las calles, las casas estas antiguas. Mira cómo las están reformando, cuidando y dejándolas
2: exacto.
4: Igual.
2: Exacto, claro, pues hay que hacerlo aquí también.
1: Aquí. Y yo quiero preguntar, ¿el barrio se hereda?
2: Sí, claro que sí.
1: ¿Qué heredamos? Porque aquí hay generaciones nuevas. ¿Qué se hereda?
2: La idea del libro, que es un romanticismo... es porque las nuevas generaciones lo lean, conozcan qué es lo que hubo y lo que hay, y eso se cada persona se lo piensa, lo respeta y lo ama, igual que amas a tu familia, a los tuyos. Pero si no lo conoces, no lo valoras.
1: Juan, te vamos a sentar aquí el próximo día. ¿Qué? Te vas a sentar aquí conmigo.
4: Lo mejor que valoro de dónde nací, porque nací allí. Lo mejor que valoro, la educación.
2: Claro.
4: El trato, el saber estar. Tratar a las personas mayores con respeto. Que eso es lo que no se ve hoy.
2: Claro, tenemos que lucharlo.
4: Que nosotros de pequeños nos decían, o te vas para allá o te doy una nalgada.
1: Claro.
4: Y tú te ibas.
1: Porque si no te daban la nalgada.
4: Pero sí, pero muy bien. Pero es que ahora le dices a alguien algo de eso y se te revira.
1: Claro.
2: Ya.
1: Claro. Bueno, pues Juan nos ha mandado tarea para casa a todas, ¿vale? para que eso sea lo que se herede de este barrio, ¿no? Bueno, a mí me queda una última cosa antes de la ronda de agradecimientos que seguro quieren hacer, y es que, bueno, que podemos, imagínense que queramos pedir, que aquí podamos hacer una lista de qué queremos para el barrio de los Molinos de aquí en adelante. ¿Qué escribimos ahí?
2: Uy, está difícil, ¿eh?
1: Pregunto difícil.
9: Pues yo, San Honorato me parece un Notting Hill, que no sé si saben lo que es, pero un barrio de esos ingleses. Todo bonito, las casitas pintaditas, los jardines, que vengan profesionales, distintos tipos de profesiones y pongan sus negocios, ¿eh? De todo tipo. San Honorato quedaría monísimo. La barriada de los Molinos está muy bonita, si la pintamos, la decoramos bonita y los árboles se mantienen, pero tenemos que ser nosotros los que vivimos ahí también. No hay que esperar del ayuntamiento y demás, que siempre se pide, pero tiene que ser la propia gente.
10: La gente
9: la que lucha por las cosas.
10: Sí. Ya que Lorena está diciendo que qué pedimos para este barrio, yo creo que le vamos a dar la palabra
1: a quien sea.
10: A la gente de la asociación que tanto está batallando para que nos sintamos orgullosos de este barrio de Los Molinos. ¿Qué le pedimos?
11: Hola, buenas tardes. Pues, ¿qué le pedimos? Pues, un barrio digno para la vida, para vivir. Desde la asociación, ¿qué?
1: Ah, que si te puedes poner de pie, por favor. Gracias.
11: Bueno, yo no sé si me conocen, soy la presidenta de la Asociación de Vecinos y Vecinas y llevamos desde el año 15 en lucha para recuperar los espacios públicos que nos fueron arrebatados en su día por un decreto del ayuntamiento, del gobierno de Canarias también, y bueno, y nos hemos quedado prácticamente sin espacios públicos. Espacios públicos, decimos, jardines, plazas,
1: parques,
11: centro de mayores, centros socioeducativos, etcétera, etcétera. No, ay, perdone. Y bueno, hemos llevado en estos años una lucha tenaz, somos pocos, somos pocas, pero bueno, hemos logrado en principio que el plan que tenían se paralizara, ¿no? Solo construyeron el Mamotreto, que es el edificio donde ubicaron a la gente de Centurión, y que conste de que no estábamos en contra de que ubicaran y de que hicieran un espacio, un edificio para las personas de Centurión y que fueron en su día pues quitadas o desalojadas de allí. Pero bueno, pero con eso se cargaron una parte de todo lo que estaba previsto en el PGO. Después de nuestra lucha de años de presentar una moción, logramos paralizar el proyecto que se tenía, que era construir otras dos torres más, igual a la del Mamotreto, y quitarnos espacios públicos, espacios de esparcimiento, de encuentro, arbolado, parques infantiles, etcétera, etcétera, ¿no? Y creo que bueno, de que nuestra lucha ha servido para que en la actualidad ese proyecto esté, vamos, ya parado y tal, y además tenemos el compromiso ya de que se va a modificar el PGO, es decir, que ya no se va a construir esos dos edificios previstos. Tenemos también la promesa de que se va a hacer un parque grande con aparcamientos subterráneos y demás. Tenemos también el compromiso de un centro social y demás, y lo único que no nos han pues dicho que sí o concedido es que van a construir en el antiguo edificio de Centurión otro edificio, sí, más pequeñito, 36 creo que pisos o viviendas solamente, ¿no? Y porque dice que no hay espacio, que tienen que hacerlo ahí y tal, pero bueno, estamos en la lucha esa, hemos logrado la modificación menor del PGO. Tenemos también el proyecto del jardincito y de la plaza que está frente a la Molineta, ajá, que hemos logrado que se vaya a hacer una plaza con el jardín incorporado. Y bueno, pero ya les digo que todo eso ha sido a base de lucha y que no se va a ver hoy. Y que no se va a ver hoy porque hemos llevado, pues ya les digo, 8 años, 10 años casi en la lucha, pero ya tenemos visos de que se va a hacer. A lo mejor yo no lo puedo ver, pero otras generaciones, pues supongo ojalá. Que sí, sí, ¿no?
1: Ojalá, ojalá,
11: también
1: ojalá.
11: Hemos hablado de hacer aparcamiento para residentes en el barrio, es decir, lo ajá. que es una zona verde, lo que se considera una zona verde, ¿no? Uh-huh. Y claro, porque ustedes saben de que el barrio en la actualidad es el aparcadero de toda la laguna. Toda la persona que viene a trabajar a la laguna se recorre el barrio y deja el coche allí y a partir de ahí tal. Bueno, sí, tenemos también ese proyecto, esa promesa de que se va a hacer con la zona de bajas emisiones y demás. Y no sé si me falta algo, pero ahora mismo tenemos pendiente para el 27 de junio la fiesta anual del barrio, el encuentro que sería Abriendo Boca 6 en este año, y que bueno, allí nos vemos.
9: Bueno.
11: ¿Qué más tenemos? Pues no sé si me olvido de algo. Estoy un
1: bueno, el barrio tiene futuro.
11: Dígame.
9: Espera.
1: Pasa
9: la foto.
1: No se ven.
4: Francamente sí les podría decir una cosa. Yo no sé cómo están el ayuntamiento y los gobiernos ahora creando estos puestos. Yo lo que sí sé, que yo tengo una amiga que es Patricia Hernández en Santa Cruz, que ella hizo ¿cómo les diría yo? Un departamento todo del barrio Torbisca, del barrio sí, barrio Torbis, uh-huh. Y el barrio lo destrozaron. Ella decía, ¿por qué no dejan las casas como están, las casas, las ciudadelas, esto y lo otro? Sí, lo vamos a dejar igual, y destrozaron todo.
1: Bueno, ahí está la asociación haciendo un tremendo trabajo para que eso... Y se necesita gente, ¿vale? Llamamiento.
11: Porque estoy viendo a muchas personas que viven en el barrio y que la verdad nunca las hemos visto en los actos, en las fiestas, en las asambleas anuales y no anuales que hemos hecho a lo largo de todos estos años. Entonces, ahora mismo... me doy cuenta de que, bueno, de que hay mucho potencial.
1: O sea, que tenemos tarea, ¿no? También.
11: Tenemos tarea y tenemos
1: que ir a las reuniones. Sí, señora.
11: Para no ser los 100 y pico
1: claro.
11: de siempre. Gracias
1: bueno,
11: por todo.
9: Gracias.
1: Pues por ir...
11: Espero.
1: Dime, Meme, perdona. Ah, perdón. ¿Alguien más quería hablar?
11: Espera, si te parece...
1: Sí.
11: Damos la oportunidad por
1: claro.
11: si alguien quiere participar.
1: Claro. Claro. ¿Alguien más quiere decir algo?
11: Sí.
1: Espera, Juan, un segundo.
11: ¿Aquí se puede decir?
9: Mi primo Gracio dice.
12: Muchas gracias. ¿Puedo hablar?
1: Sí.
12: ¿Se oye?
1: Sí, señor.
12: Nada, buenas tardes. Simplemente resumo un segundo.
1: Tienes que venirte para acá.
12: Soy del barrio Llano Los Molinos, del número 2 al número 4. Da igual, me crié allí, tengo 70 años y hay que decir dos cosas. Y no por nada ni ser negativo. La realidad no es una opinión, no es una teoría, es un hecho real. Fue el barrio marginal de La Laguna en los años 60. La policía iba una vez a la semana, era de tierra, nadie se preocupó en asfaltarlo. El policía don Antonio vivía allí, todos la atacábamos. La calle Llano Los Molinos, donde vivía que para descanse los dueños de la Libera, doña Laura y el marido con un puesto en el mercado, un barrio maravilloso, bohemio, marcado por la iglesia de San Juan, acabo para no cansarlo, si no es la iglesia de San Juan, ese barrio de bohemio, nada. Las verbenas, las hogueras, a confesarse todos los españoles católicos y no católicos,
1: apostólicos y romanos,
12: y del Opus Dei, y esa fue la vida con la iglesia de San Juan.
1: Muy
12: sociológicamente
1: bien.
12: Hablando. Me alegra haber nacido allí, pero eso fue lo que hay.
1: Muchas gracias, muy gracias. Bien. Más capítulos de la historia para el barrio, claro que sí. ¿Alguien? Meme, ¿algo más?
10: ¿Alguien más quiere tomar la palabra? Aquí ya se ha visto que todas las aportaciones da para un segundo libro.
1: Exacto, entonces.
10: Y lo único que falta es redactarlo, darle brochito final, pues para poderlo publicar.
9: Sí.
10: Pero aprovechando, como dice, que hay aquí un montón de gente, yo creo que podemos aprovechar para ir tomando nota para el próximo libro.
1: Espera, espera, Juan.
13: Bueno, primero felicitarlas por el trabajo. Gracias. Es maravilloso porque gracias, sí, siempre tiene que haber alguien que se lance a hacer este tipo de cosas. Y afortunadamente yo creo que no todos los barrios, pero sí hay bastante que tienen su historia escrita ahora mismo. Hay gente muy preocupada, sobre todo gente joven. Yo conozco más la zona de los Valles o la zona de los Valles de Valle Jiménez y Tabares, esa zona por ahí que están trabajando muy bien. Claro. Y bueno, y si decimos de la zona de Tejina, Valle Guerra y La Punta, Bajamar se ha quedado ahí media tristona, sí. Pero bueno, yo creo que también están saliendo. Faltan los barrios desde, vamos a decir, los que rodean la laguna.
9: Claro.
13: Y esperamos que, bueno, hasta ahora mismo está fuerte también Las Mercedes con su libro. Y yo les voy a proponer una cosa que acaban de hacer en Las Mercedes y que ustedes tienen que hacer también, que es una visita guiada.
9: Ya, yeah, claro.
13: Ellos sí. Han hecho ahora mismo, hace como 15 días, espero que la vuelvan a hacer porque no pude conseguir pase, pero han hecho una visita guiada y teatralizada de la zona.
9: Sí, sí, me enteré de eso.
13: Y entonces... Pues yo creo que eso sería muy bueno, porque claro, con toda la gente que hay, porque cada uno se ponga a la puerta de su casa y nos cuente algo.
9: Sí.
13: O sea, que no tendríamos que hacer, a ver, Lorena, a trabajar, madre, que tú eres de teatro.
1: Madre mía, me voy con una tarea que de verdad...
13: Ah, lo que hay que aprovechar, hay que aprovechar los mimbres que tenemos.
1: Exacto. Bueno, vamos a ir cerrando, porque seguro que todas tenemos muchas cosas que hacer, y sobre todo porque también...
4: Mira,
1: Juan, dime.
4: Ah, perdona. Venga. Yo, francamente, de La Laguna... Todo porque nací en La Laguna y La Laguna para mí es lo mejor de todo. Lo peor que he visto yo que han hecho en La Laguna, y eso se los digo yo de corazón, fue la barriada Anchieta.
1: Pégate el micro.
4: Fue la barriada Anchieta. La barriada Anchieta destrozó todo el centro de la ciudad. Porque mira, yo vivo en La Verdellada. Y La Verdellada son 29 edificios. Mm. Es una urbanización, así resta para abajo. Pero que tú te vienes aquí... Y por todas las partes son pisos.
1: Claro.
4: Podían haber hecho una
9: fue cosa. Fue un fallo. Sí. Un fallo gordo.
4: Sí, que se comieron como media ciudad,
9: sí,
4: con pisos.
9: De nuestra zona, sí.
10: Mira, pasamos aquí la palabra, que se olvidaron. Sí, se me olvidó una cosa importantísima. Entre los nervios y demás, es que no esperaba intervenir. Que pensamos hacer... A raíz de la publicación del libro de la compañera, nos pusimos en contacto con ella y demás, y tenemos el proyecto de hacer un corto documental a partir de las ideas que están expresadas en el libro. Es verdad que pretendemos también reflejar el momento actual también, ¿no? Y estamos en eso, estamos elaborando el guión ya. Y ya tenemos el compromiso por parte del ayuntamiento para financiar el corto documental.
1: Uh-huh.
10: Yo creo que para el próximo año, en este año ya a finales de noviembre, tenemos el compromiso para presentar el proyecto, una memoria justificativa con los objetivos y demás. Y así que vamos a lo mejor a entrevistar a muchas personas, y sí, gracias, a muchas personas importantes del barrio para que nos hablen de lo que fue, de lo que supone, pero también queremos reflejar los problemas actuales del barrio y el deseo de que el barrio siga siendo una comunidad.
9: Uh-huh.
10: El barrio tiene que ser una comunidad. Es la casa grande
11: De todos y de todas.
1: O sea, que haciendo un llamamiento a todas las vecinas y vecinos que están aquí hoy, que tienen cosas que contar, que se pongan en contacto con la asociación y podamos sumar, y que esto sea pues un paso más para seguir hablando del barrio de Los Molinos y luchando por él. Siempre hay que finalizar agradeciendo, y por supuesto tienen que... Juan, tú te tienes que ir, te vas ya corriendo. Pues siéntate un momento. Que me tienes nerviosa, Juan. Voy a darle la palabra a ellas para que agradecemos.
11: Muchísimas gracias.
1: Vamos allá.
11: He echado de menos a cierta familia. ¿Cuántos pasaron por la escuela de Cinda?
9: No sé.
11: ¿No? La hija de don Fermín.
9: ¿Ella?
11: El hermano Suplicio y Pepito.
9: Pepito, sí. Exacto. Es que no da tiempo de nombrar a todos, madre mía.
11: Sí, y la escuela del hotelito, la de Carmita y Elena, sí.
9: Claro, yo también. Yo puse en el libro los que me acordé ya.
11: Don Fermín, para los que no lo recuerdan, estaba justo, era una venta que estaba justo al lado del Molino de Bofio.
9: Sí, creo que está en el libro, ¿sí? Lo nombramos.
11: Sí, lo nombramos. Sí, lo nombramos. Es que como no lo ha nombrado aquí,
9: pues... Lo nombré yo, lo nombra ella.
11: Vale.
9: De los planos, porque claro, sí. Como profe de geografía, pues hice planos.
11: Y hay una cosa,
9: y puse los nombres de las casitas y quienes vivían en cada casita.
11: ¿Y nadie pasó por la escuela de Cinda?
9: Yo no sé.
11: ¿Que estaba en la placita de San Honorato?
9: No.
11: Es que yo fui con 4 años o 3 años.
9: Claro.
11: Ella me enseñó a leer a mí.
9: Fíjate, vea ella.
11: Sí, todos pasamos por ahí antes de ir a los colegios. Y luego en verano también.
9: ¿Se llamaba Dumbo? Doña Arminda. No, doña Arminda es el que dice. Dumbo. ¿No fue ya? No, pues no me acuerdo.
11: Cinda era Homer Cinda.
9: Termina.
14: La casa de la Stenia.
1: Creo.
9: Sí, por allí.
11: La Stenia detrás. Detrás de la Stenia había una escuela también, infantil, era una casa, pero infantil, que recogía a los niños pequeñitos antes de la edad escolar. Y Chenji estuvo ahí.
1: Miren, vamos a hacer una...
11: A la derecha, ahí detrás.
1: Vamos a hacer una cosa, porque como ahora vamos a tener un pequeño momento para compartir, un pequeño brindis que podamos hacer para compartir. Tú, Juan, tú te tienes que ir, tú te vas. pero ahora, si les parece todas estas cosas, podemos seguir charlándolas ahí. Vamos a finalizar. ¿Agradecemos?
7: Sí, bueno, vamos a recordar gente muy famosa de nuestro barrio. Cayaya Núñez.
9: Están aquí saliendo, en la foto
1: salieron.
9: Ha salido ahí.
7: Ayaya Núñez, Padrón,
9: Yuya Rey.
7: Yuya, de la Fandanga.
9: Foncho, el futbolista.
7: Nosotras dos.
9: Las niñas, las gemelas ahora que están en el fútbol, de los Ramos, Noelia y Natalia Ramos, que son actuales y están muy orgullosas, y su padre me ha ayudado a buscar información también de San Honorato. Yo hice tantos, yo puse ahí una foto.
7: Cristina García Ramos.
9: Sí.
7: ¿Quién más? Así
9: están,
7: que
9: están saliendo ahí, mira, Yuya.
7: Que ustedes se acuerden. Un barrio con un montón de gente interesantísimo, ¿eh?
9: Gente que ha sido conocida en La Laguna, en el día a día de La Laguna. En la fiesta, mi tío Alberto, que sale ahí en las fiestas del Cristo.
1: La venta de Narciso.
9: Para beber vino. Bueno, yo muy contenta de que hayan venido a apoyarnos. Muchísimas gracias, ¿eh?
7: Cristina,
9: muchísimas gracias a todas por venir. Gracias. De todas formas, las gracias es que nosotras, cuando tuvimos la idea de escribirlo y nos pegamos ahí bastantes añitos, pues fui a hablar yo directamente con el concejal de cultura, un chico recién llegado, Adrián del Castillo, de Las Mercedes, y yo tan, pues de familia, casi seguro que de familia de mi madre. Le conté, me recibió muy bien. Me escuchó la idea y le gustó. Y él es el que me mandó aquí a hablar con César y con Meme, que ellos estaban, seguramente les iba a gustar la idea. Y llegué aquí y César y Meme me dijeron, qué bonita idea, ojalá toda la gente escriba sobre su barrio. Así que,
7: gracias.
9: Gracias.
11: Lorena,
10: lo acaba de comentar, dar las gracias al Ayuntamiento de La Laguna, que ha hecho posible la publicación del libro, darle las gracias a todo el barrio, y ya pues aquí se ha puesto tarea para todos. Todos tenemos que estar informando, que dar documentación. Ya tenemos, ya está en proyecto pues ese documental, y aquí va a salir un segundo libro. De verdad que felicidades al barrio de Los Molinos, que es un barrio que crea comunidad, que tiene una identidad propia, y todos los tenemos que defender. Porque una cosa, no, esto es importante, porque lo que no se conoce, no se valora, no se respeta, no se cuida. Así que todo el mundo aportar datos para que ese documental sea una maravilla y que lo veamos aquí en esta sala presentándolo
1: el próximo año,
10: a final de año o a principio de año.
1: Eso es.
10: Gracias. Felicidades. Gracias.

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1: Canarias es la segunda comunidad con los salarios medios más bajos de todo el país. El sueldo medio en Canarias se encalla en 25.100 euros, lastrado por los bajos salarios de la hostelería. Son datos extraídos de la encuesta de estructura salarial 2024 del Instituto Nacional de Estadística. La Asociación Canaria de Empresas de Atención a la Dependencia, que representa a las empresas que prestan servicios de ayuda a domicilio, alertan de un colapso inminente del sistema de ayuda a domicilio en Canarias y denuncian desconexión del gobierno con el sector. El ministro canario de Política Territorial y Memoria Democrática, Ángel Víctor Torres, ha dicho este jueves que no resta relevancia a las investigaciones de su partido, pero que denuncia al mismo tiempo un show para crear escándalos contra el gobierno. Este sábado 30 de mayo se celebra el Día de Canarias. Prácticamente todo el archipiélago celebrará, tendrá actividades especiales. Los distintos ayuntamientos están presentando las actividades que organizarán y celebrarán ese día, donde en Las Palmas de Gran Canaria el Auditorio Alfredo Kraus acoge el acto institucional donde se dará entrega de las medallas de oro y premios Canarias 2026. La Sanidad Pública Canaria prepara una oferta de mejoras laborales para frenar la huelga médica, así lo ha anunciado este jueves el director del Servicio Canario de Salud. El gobierno de Canarias anuncia que destinará 3.100.000 euros para impulsar los planes de movilidad urbana sostenible en los distintos municipios. Más de 30 colectivos exigen a la Dirección General de Costas explicaciones por los movimientos de tierra que se están realizando en Beneguera, en Gran Canaria, y solicitan conocer los informes ambientales que avalan dichos trabajos. Los trabajadores de la Televisión Canaria anuncian una posible huelga coincidiendo con la visita del Papa por falta de interlocución con el nuevo administrador general. El Consejo de Gobierno ha dado el visto bueno a las cuentas anuales de la Universidad de Las Palmas de Gran Canaria. La Consejería de Universidad de Ciencia e Innovación del Gobierno de Canarias reconoce que devolverá el 30% de los fondos Next Generation. La Fiscalía manda al juzgado las oposiciones a la Policía Canaria por apreciar delitos. Comisiones Obreras denuncia el trato discriminatorio al personal penitenciario de Canarias al excluirlo de la jornada de 35 horas. El Hospital San José en Gran Canaria celebra sus 135 años de historia ligado a la ciudad de Las Palmas de Gran Canaria. El Cabildo de Tenerife ha celebrado esta semana las primeras jornadas sobre flora invasora. El exministro de Mariano Rajoy, Jorge Fernández Díaz, ha contradicho en su declaración ante el juez por la operación Kitchen, ha contradicho a su número 2 y declara que supo de esta operación por la prensa y 2 años después. Mientras, el número 2, Francisco Martínez, ha negado el caso Kitchen y ha cargado el foco sobre su superior, el exministro Fernández Díaz. El Partido Socialista niega haber ordenado o amparado o cooperado con las conductas delictivas imputadas a Leire Díez y a Cerdán. Mientras, se ha conocido que el gobierno de Ayuso adjudicó 10 contratos a dedo a 2 empresas de la trama de Julio Martínez. Estados Unidos reintroduce las sanciones contra la relatora de la ONU, Francesca Albanese. Y Estados Unidos ataca a Irán por segunda vez en medio del alto el fuego. Un psiquiatra forense de Harvard advierte que Donald Trump supone un peligro para la humanidad.

0: Saludos amigos y amigas, estamos en La Trapera y un poquito retrasada, pero eso ya es habitual. Hola Deyanira.
1: Ajul Felawen Tifawin, buenos días, ¿cómo están?
0: Ajul Felawen Tifawin, estamos viejitos. Estoy a punto de cumplir 95 años, madre mía. Bueno,
1: pues no, no se te nota nada, César,
0: no,
1: parece un pilito.
0: No, porque me he echado unos cuantos más, pero bueno, venga.
1: La verdad que sabemos que esa no es la edad que tú tienes y pareces mucho más joven de lo que eres, o sea.
0: Sí. Bueno, vamos para adelante, Yanira.
1: Pues bueno, vamos a empezar la trapera de hoy con Roque Calero. Él es doctor, ingeniero industrial y ex catedrático de la Universidad de Las Palmas de Gran Canaria, especialista en el ámbito de las energías renovables y sus aplicaciones. Y hoy va a hablar de la Asociación Foro por una Canaria Sostenible. Y bueno, y también nos va a aclarar un poco qué es el Plan Canarias 2030, los objetivos, finalidad, etcétera. También estaremos con Lois Pérez Leira. Él es documentalista, político de izquierdas, escritor, activista gallego-argentino. Y bueno, él estuvo con César en el Sovitén, en Moscú. Y a ver qué repaso nos hace de ese congreso internacional.
0: Muy bien.
1: Estará también Esther Ortega, que es secretaria insular de Comisiones Obreras Gran Canaria, miembro de la Red de Solidaridad Canario-Cubana. Ella también es activista y bueno, hoy ha llegado a Las Palmas el barco de Open Arms Astral para presentar la campaña Rumbo a Cuba, en la que el barco está haciendo escala en distintas ciudades con el objetivo de denunciar el bloqueo económico, comercial y financiero impuesto contra Cuba y contribuir en una causa concreta, la autosuficiencia energética del Hospital Pediátrico Juan Manuel Márquez de La Habana. Entonces, a la llegada del Open Arms han dado una rueda de prensa Oscar Camps, Carmelo Ramírez, Esther Ortega y bueno. Esta tarde, además, hay un acto de apoyo en el patio del Cabildo de Gran Canaria y mañana, viernes, habrá una actividad en la Facultad de Medicina de la Universidad de Las Palmas de Gran Canaria. También estaremos con Meme Sosa y para que nos abra esa caja de tesoros que tiene la librería San Borondón Identidad. También estaremos con Carmen Delia Leal, pues, que nos documenta de esa información que no se publica normalmente en los medios convencionales. Y bueno, la compañera Anabel está en una rueda de prensa en el Ayuntamiento de La Laguna, porque hoy se presenta la programación de actos para el Día de Canarias en La Laguna. También se presenta el programa de actividades del extra de verano Tacoronte-Acentejo en La Laguna. También habrá rueda de prensa en el Cabildo de Gran Canaria y, en fin, hay comisiones en el Parlamento de Canarias, Comisión de Educación, Comisión de Gobernación, Desarrollo Autonómico y Justicia. También visita el Parlamento la diputada del Común de Canarias y entrega la memoria en la sala de pasos perdidos. Bueno, hay muchas cositas hoy, o sea que... Ah, bueno, y otra cosa importante, que toda la prensa del Estado ha puesto el foco en el caso Zapatero, pero pues no, se ha desviado el foco a ese caso Kitchen, que hoy declara Jorge Fernández Díaz y Francisco Martínez, a ver qué nos cuentan ellos. Pues bueno, nos vamos entonces con Roque Calero.
0: ¿Sí? Muy bien.
1: De la pareja de Ayuso, que...
0: Bueno, no nos hemos olvidado, pero se han olvidado los que mueven los medios de comunicación, esos más... Y hoy nos tenían ahí, la cabecita me la tenía loco ya, loquita, el mediocre Feijóo. Uno dice, ¿qué hace Feijóo diciendo, uy, el ejemplo de él, todo lo que lleva, lo que... Hay que ser papanatas para... Mira, vete, Feijóo, anda, vete con Maciel Dorado a dar un viajito en el yate Maciel Dorado, el narcotraficante. Venga, es amiguete tuyo del alma. Bueno, vamos a ver cómo se desarrolla. Bueno, Roque Calero, bienvenido.
2: Buenos días, César, y a todos, bien hallado.
0: Bueno, oye, hace tiempo que no hablamos.
2: Pues tienes, es verdad, sí, hace
0: pues,
2: tiempo.
0: Pues sí, ¿has estado escondido por ahí como o no?
2: Escondido no, pero trabajando sí.
0: Ah, bueno, bueno.
2: Trabajando sí.
0: Eso está bien. Roque, Asociación Foro por una Canaria Sostenible. Mira que se lleva tiempo, llevas tú toda tu vida sobre el tema de la sostenibilidad de Canarias, planteando proyectos y yo qué sé. Pues háblanos de esta asociación, Foro por una Canaria Sostenible. ¿Qué pretende? Ejes y todo, todo lo que quieras.
2: Pues mira, lo primero que, para los que nos estén escuchando, tenemos una web que se llama www.forocanariasostenible.com, todo seguido, forocanariasostenible.com. Y ahí ya está plasmado, creo yo, bastante completa todo el plan que tenemos previsto, que ya vamos a comenzar, y ahora te comentaré, ¿no? Ahí hemos recogido los trabajos de varios años, y lo que queremos es que la gente participe, y por eso lo hemos llamado Foro Canarias Sostenible. Todos los canarios deberían de participar. Así que yo les invito a que entren en la página web, la miren con detenimiento, porque así se van a enterar de qué es lo que queremos hacer. Yo les invito a todos a que participen, como puedan, no solamente económicamente, sino también aportando sus ideas. Y bueno, ya dentro de muy poco tiempo significa un mes y algo, ya estaremos presentes en, espero que en todas las islas, ¿no? Y desde luego también en Tenerife, claro. Así que eso, la idea nuestra, que es la idea de la asociación, que somos 5 personas, ¿no? Pues que hagamos entre todos los canarios el plan de Canarias, o sea, definamos entre todos los canarios la Canarias que queremos, y no esperemos a que nos lo digan los partidos políticos, que difícilmente nos lo van a decir, ¿no?
0: Pero mira, Roque, pero le has pedido permiso a Donald Trump. Es que no. Si no, a ver si se va a meter aquí con tanques de todo tipo, aviones y demás, y te va a llevar a encerrarte con Maduro.
2: No creo, al contrario, yo espero, esa es mi ambición, ¿no?, que esta forma de planear el futuro de todos, el futuro colectivo, salte de Canarias y, ¿por qué no?, llegue también a Estados Unidos, ¿no?
0: Pero mira, lo están ustedes 5 explicando para que lo pueda entender Donald Trump, porque Donald Trump, tú sabes que darle mucho la cabeza le da para estas cosas de, meterse, tirar ahí el rearme, aranceles, mucho dinero, Estados Unidos lo primero, y bueno, todas estas cosas.
2: A la filosofía, César, de este plan es que tenemos que hacernos sostenibles a la menor escala posible. Es decir, si las islas son sostenibles, pues a eso hemos ganado, ¿no? Y que la sostenibilidad global será la suma de muchísimas sostenibilidades a escala local, ¿no? Y para eso no hay que pedirle permiso a nadie. Para convertir las islas en más sostenibles, que significa tener todos los recursos para satisfacer las necesidades de todos los habitantes en las islas actuales y del futuro, y mantener el ecosistema, para hacer eso no hace falta que venga nadie a decirlo.
0: Bueno, eso es el sentido común, pero tú sabes que él todo lo que trinca lo quiere hacer un resort para tomar el sol.
2: Bueno, eso es un tema que ahora sí, porque no hay ningún control, no hay ningún plan. Cuando hay un plan verán todos los canarios que se pueden hacer muchísimas más cosas que no son esas. Pero que, y además, te digo una cosa, muchas de las cosas que en ese plan se dice que se pueden hacer, ni siquiera en este momento se las imagina la gente.
0: Pues venga, detalla, porque tengo aquí efectivamente, me fotocopié de la Asociación Foro por una Canaria Sostenible, desde la misión. Venga, te voy a ir preguntando para que nos digas toda la cuestión. Venga, nuestra misión. ¿Cuál es la misión de Foro por una Canaria sostenible?
2: Bueno, yo no tengo la página web delante y no lo puedo repetir de memoria.
0: No, yo no te estoy examinando, ¿eh? Oye, yo ya con mis 40 años, y tú con tus 40 años de catedrático también, en la universidad tú de allí y yo de aquí de Tenerife, pues ya hemos hecho nuestra labor.
2: Sí, pero fin, la misión es clara, servir de cauce para redefinir el futuro que Canarias necesita y puede tener. Esa es la misión, ¿no? Ponernos al servicio de todos los canarios para definir entre todos la Canaria que queremos tener.
0: Pues sí. Pues mira, habla después de valores y valores, proactividad. Habla proactividad.
2: Sí, no podemos esperar pasivamente a que nos digan qué van a hacer de nosotros. Tenemos nosotros que tomar la iniciativa y eso significa ser proactivos. No pasivos, sino activos. Nosotros lo que vamos a hacer es vamos a decir qué queremos que sea Canarias y para eso decimos qué hay que hacer. Esa es la proactividad.
0: Realismo.
2: Sí, realismo, porque no podemos pensar en pajaritos, ¿eh? Así, ¿no? Somos realistas porque conocemos el terreno que pisamos, conocemos las posibilidades que tenemos y en función de eso proponemos los cambios.
0: Bien, tercer aspecto que destacas en el apartado de nuestros valores, solidaridad.
2: Sí, eso está claro y no hace falta decirlo, ¿no? Solidaridad entre las personas que ahora estamos viviendo aquí, solidaridad entre generaciones, no podemos dejar una Canaria destrozada a nuestros herederos, y solidaridad con nuestros vecinos, especialmente África, América, y solidaridad con el mundo entero. Si nosotros somos sostenibles, haremos al mundo más sostenible.
0: Mira,
2: solidaridad para nosotros.
0: Roque, y cuando viene la palabra esta solidaridad, pues yo estoy seguro que muchos oyentes están pues cayendo la luna lágrima y todos estamos pensando en Gaza y el pueblo. ¿Cómo? Pero explícanos, esto sí que es difícil, esta sí que es una pregunta difícil. ¿Cómo? Pues ya sabemos, Adolfo Hitler, el nazismo, 6 millones de judíos que mataron, tantas y tantas cosas. ¿Cómo es posible que pasen unas décadas y se haya convertido en el pueblo más nazi del mundo uno que se llama Israel, el menos que uno se podría imaginar en aquella época que iba a convertirse en un pueblo nazi que estaría atacando a Gaza, matando niños, matando mujeres, que cuando les preguntamos al gobierno de Netanyahu y compañía de Israel, pues dicen que, y les pregunta, pero ¿por qué matan ustedes a todos los niños? ¿Por qué matan a todas las mujeres y tal? Porque los niños porque crecen y cuando crezcan serán enemigos nuestros. Y las mujeres pues son los que traen las que traen los niños y todas estas cosas. A ver cómo nos comemos eso, Roque. Y que el mundo, una ONU, ya cerca de 200 países del mundo y tal, pues no tome medidas para que ya está bien. Ya está bien de soportar esto, soportar lo mismo en tantos sitios, que como tú sabes, pues Israel metiéndose, bombardeando, matando y ya está.
2: Sí. Bueno, vamos a ver, desde Canarias poco podemos hacer más que denunciarlo, ¿no? En cuanto a Naciones Unidas, yo hace tiempo ya que no espero nada de Naciones Unidas. Primero porque no son unidas y segundo porque las maneja un Consejo de Seguridad con una serie de países que hacen lo que quieren, ¿no? Tercero, yo...
0: Pero mira, se pueden cambiar, ¿no? Yo estoy de acuerdo de esa jodienda de que eso, haya 5 países y tal y cual que, bueno, desde ya con carácter histórico, que vetan cualquier decisión que tomen, pues imagínate todo menos ese país.
2: Sí, sí. Pero bueno, eso no, desde dentro no se va a cambiar, tendrá que cambiarse desde fuera. pues quizás creando una organización paralela, nueva, quizás creando una red internacional de zonas sostenibles basadas en la posición de Canarias, ¿por qué no? Pero en fin, entrando, no quiero tampoco dejar el tema de Gaza y Palestina, Israel y todo eso. Yo lo que, bueno, todos los que nos escuchan saben, pues que, y en fin, que hay unas citas bíblicas, ¿no?, por las cuales pues algún día vendrá el Mesías de Israel, que será el rey del mundo, etcétera, y eso se lo creen especialmente los evangelistas en Estados Unidos, ¿no?, aparte de los propios judíos, ¿no? Pero a mí lo que me asombra es la ¿por qué un pueblo pequeño como es Israel, con 8 millones de habitantes, poco más de 8 millones, ¿no?, tiene tal poder en el mundo que es capaz de decirle a Estados Unidos lo que tiene que hacer y hacer que todos los demás países, especialmente europeos, se callen la boca? Eso significa un poder inmenso, inmenso, no visible, pero inmenso. Y yo invitaría a la gente a que reflexionara en este tema, porque cuando el presidente de Israel va a Estados Unidos, no pide permiso, comunica al presidente de Estados Unidos que voy tal día a tal hora, comunica. Eso no pasa con ningún país del mundo. Entonces la pregunta que hay que hacerse es, ¿por qué un país pequeño tiene ese enorme poder en el mundo? Primero, para imponer su ley, que en fin, inadmisible, ¿no? Y segundo, para hacer que todo el mundo se calle, posiblemente por temor, no lo sé. Pero esas son las preguntas que hay que hacerse, porque ese es el fondo de la cuestión.
0: Responde la pregunta tú. ¿Hasta dónde has llegado? ¿A qué atribuyes el tema? Yo la verdad es que me acuerdo, la primera vez que estuve en Nueva York, me sorprendió ver efectivamente pues familia judía, que iba el machito delante, detrás la mujer, los hijos y tal y cual. Sí, me acuerdo en Brooklyn, y otra vez la segunda también me encontré la misma historia. A lo mejor resulta que ellos son los propietarios de Estados Unidos, propietarios entre comillas. A lo mejor es que mandan más que Estados Unidos.
2: Si das una lista de los millonarios del mundo, pues posiblemente el 60-70%... son personas asociadas o unidas a Israel de alguna manera, ¿no? Pero yo quisiera destacar, distinguir dos cosas, César. La gente se habla de antisionismo, y el antisionismo no es correcto, antisemita, la palabra antisemita es incorrecta, porque semitas son los judíos de Israel, los árabes de Palestina y toda la parte del interior son los semitas. Por tanto, yo creo que es incorrecto hablar de antisemitismo. Lo correcto es hablar de antisionismo. El sionismo, que es la parte de los judíos que quieren recuperar el Israel bíblico, son realmente el problema. Y ellos son, aparentemente, los que tienen el poder, ¿no? Pero yo distinguiría muy bien lo que son semitas, que son todos, los árabes, son todos semitas, son primos hermanos, ¿no? Y por tanto tienen comportamientos similares. La diferencia entre cómo maneja la comida, por ejemplo, un judío ortodoxo, y cómo la maneja un árabe ortodoxo, llamarlo así, es la misma, son iguales. Por tanto, yo distingo claramente entre lo que son semitas y lo que son sionistas, ¿vale? Y entre los semitas son todos semitas de raza, vamos a llamar así, de localización. Mientras que los sionistas no son así. Y por eso, no hay más que mirar quienes se dicen judíos en el mundo, y verás que hay blancos, blancos.

0: yo en principio creo, me han pensado que tienen muchos puestos que son los que imponen su ley y mantienen a los, todas las bocas cerradas. Y en este aspecto tengo que decir que yo comparto la postura de nuestro presidente, no, la verdad es que pocas cosas, pero en esta concretamente la comparto plenamente, ¿no? No se puede uno quedar callado en tantas barbaridades que se ven todos los días en televisión, no se puede.
1: Tremendo, tremendo, sí. Mira, sigue, retomemos el tema ese, los valores, colaboración, transparencia, independencia y trabajo en equipo y en red.
0: Sí.
1: Explica eso, porque muchas veces eso de la red, redes sociales y tal, pues es muy polémico.
0: Sí, sí, no, trabajo en red. En principio ya hay un camino de la red, que es la propia página web, que invito a todo el mundo a que la mire, ¿no? Con esa vía ya pueden participar, ¿vale? Y por tanto ya hay una red. Y aparte de eso, ahora, si conseguimos fondos, vamos a ver si lo conseguimos, pondremos en marcha un plan de comunicación potente que va a consistir, pues, reuniones con grupos, conferencias, debates, etcétera, pero no sobre el mundo etéreo, sobre canarias, no sé qué, sino sobre propuestas concretas del plan.
1: Y yo que tengo acá al lado siempre los cimientos de un mundo sostenible, madre mía, toda la vida.
0: Ya, está superado eso ya.
1: Sí. Bueno, pues yo me sé todavía los veintipico, aquello que ponías.
0: Bueno, son 27, ¿no? Ahora estamos trabajando 27 ejes, ¿no? Y los dos últimos, quisiera resaltarlo, el 26 le llamo sociedad vivible y el 27 economía equilibrada. En la sociedad vivible son dos ejes transversales. Para que la sociedad viva bien, tiene que tener energía, agua, alimentos, etcétera, ¿verdad? Y para que la economía vaya bien y genere empleo, hay que tener actividades en la agricultura y en etcétera. Por tanto, ese enfoque transversal es fundamental que se tenga, ¿no? No se puede crear empleo a base de decretos de creación de empleo, porque eso no son más que crear subempleo o empleo subvencionado, ficticio. Se crea empleo si uno dinamiza la economía en todos sus sectores. Y en la página web, que pueden ver los que quieran, te pongo un ejemplo concreto de cómo actúa el plan con esa visión transversal. Lo pueden ver, insisto, ellos pueden acceder a través de correo electrónico o incluso me pueden llamar a mí si quieren, cualquier persona que nos esté escuchando, ¿no? Pero por favor que miren primero la página web, porque ahí está todo, ¿sí?
1: ¿Qué más, Roque? Plan Canarias 2030. Venga.
0: Sí, le pusimos 2030 no porque se pueda ejecutar un plan antes de 30 años, ni porque se refiera a la Agenda 2030.
1: Sino porque ya se viene hablando de 2030 mucho, ¿no?
0: Por una razón muy, muy práctica. Si nosotros el año 27, tenemos la suerte de que se pueda empezar a ejecutar el plan, lo primero que hay que hacer son muchos estudios de cosas que no conocemos. Y ahora te explicaré alguna. Y eso es entre 1 y 2 años. Por tanto, para tener listos todos los mecanismos para que empiece a actuar el plan, si podemos hacerlo a partir de 2021-2030, nos faremos dar por contentos, ¿no? Por ejemplo, tenemos un grave problema de la vivienda, ¿vale? Y yo leo, y todo el mundo puede leer y oír, unos dicen tenemos 20.000 viviendas vacías, otros dicen tenemos 120.000 viviendas vacías, otros dicen tenemos no sé cuántas viviendas vacías en el campo. Oiga, ¿alguien ha contado las viviendas vacías que hay? ¿Eh? ¿Alguien ha contado las viviendas grandes, de antiguas, de 200 metros, 300 metros cuadrados, que podían convertirse en 2 o 3 viviendas para la gente joven? ¿Alguien ha contabilizado las casas que están deterioradas, que con un pequeño arreglo se puede convertir en casas utilizables? ¿Alguien ha hecho todo eso antes de empezar a poner dinero? Bueno, pues desde luego se puede pasar a poner dinero ya, pero hay que hacer un estudio profundo. Tienes que conocer el problema para atacarlo. Y eso no se hace en ningún caso. En el tema del alimento, ¿sabemos cuántos alimentos hacen falta en Canarias? Sí, más o menos, tenemos que contabilizarlo, pero en fin, nosotros lo hemos contabilizado un poco.

¿Tenemos recursos para hacerlo? ¿Tenemos terreno para cultivar? ¿Tenemos agua para regar? Primero tenemos que saber lo que necesitamos. Y en función de eso haremos nuestros planes. Y nuestros planes no solamente diciendo qué trabajo hay que hacer, sino quién los hace, cuánto cuesta, qué rendimiento va a tener eso después, qué autonomía nos va a generar. Todo eso es lo que yo creo, espero, me gustaría poder hacer antes de 2030. Porque si nosotros tuviéramos ya todos esos proyectos hechos, cuando pedimos fondos a la Unión Europea nos los darán inmediatamente, porque ya está el proyecto. El problema ahora es que la Unión Europea han puesto un montón de dinero para España y España no tenía proyecto. Y en lo que se tarda un proyecto, pues se ha pasado el tiempo para poder usar los fondos. Fíjense ustedes qué cosas, ¿no?

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1: Canarias es la segunda comunidad con los salarios medios más bajos de todo el país. El sueldo medio en Canarias se encalla en 25.100 euros, lastrado por los bajos salarios de la hostelería. Son datos extraídos de la encuesta de estructura salarial 2024 del Instituto Nacional de Estadística. La Asociación Canaria de Empresas de Atención a la Dependencia, que representa las empresas que prestan servicios de ayuda a domicilio, alertan de un colapso inminente del sistema de ayuda a domicilio en Canarias y denuncian desconexión del gobierno con el sector. El ministro canario de Política Territorial y Memoria Democrática, Ángel Víctor Torres, ha dicho este jueves que no resta relevancia a las investigaciones de su partido, pero que denuncia al mismo tiempo un show para crear escándalos contra el gobierno. Este sábado 30 de mayo se celebra el Día de Canarias. Prácticamente todo el archipiélago celebrará, tendrá actividades especiales. Los distintos ayuntamientos están presentando las actividades que organizarán y celebrarán ese día, donde en Las Palmas de Gran Canaria el Auditorio Alfredo Kraus acoge el acto institucional donde se dará entrega de las medallas de oro y premios Canarias 2026. La Sanidad Pública Canaria prepara una oferta de mejoras laborales para frenar la huelga médica, así lo ha anunciado este jueves el director del Servicio Canario de Salud. El gobierno de Canarias anuncia que destinará 3.100.000 euros para impulsar los planes de movilidad urbana sostenible en los distintos municipios. Más de 30 colectivos exigen a la Dirección General de Costas explicaciones por los movimientos de tierra que se están realizando en Beneguera, en Gran Canaria, y solicitan conocer los informes ambientales que avalan dichos trabajos. Los trabajadores de la Televisión Canaria anuncian una posible huelga coincidiendo con la visita del Papa por falta de interlocución con el nuevo administrador general. El Consejo de Gobierno ha dado el visto bueno a las cuentas anuales de la Universidad de Las Palmas de Gran Canaria. La Consejería de Universidad de Ciencia e Innovación del Gobierno de Canarias reconoce que devolverá el 30% de los fondos Next Generation. La Fiscalía manda al juzgado las oposiciones a la Policía Canaria por apreciar delitos. Comisiones Obreras denuncia el trato discriminatorio al personal penitenciario de Canarias al excluirlo de la jornada de 35 horas. El Hospital San José en Gran Canaria celebra sus 135 años de historia ligado a la ciudad de Las Palmas de Gran Canaria. El Cabildo de Tenerife ha celebrado esta semana las primeras jornadas sobre flora invasora. El exministro de Mariano Rajoy, Jorge Fernández Díaz, ha contradicho en su declaración ante el juez por la operación Kitchen, ha contradicho a su número 2 y declara que supo de esta operación por la prensa y 2 años después. Mientras, el número 2, Francisco Martínez, ha negado el caso Kitchen y ha cargado el foco sobre su superior, el exministro Fernández Díaz. El Partido Socialista niega haber ordenado o amparado o cooperado con las conductas delictivas imputadas a Leire Díez y a Cerdán. Mientras, se ha conocido que el gobierno de Ayuso adjudicó 10 contratos a dedo a 2 empresas de la trama de Julio Martínez. Estados Unidos reintroduce las sanciones contra la relatora de la ONU, Francesca Albanese. Y Estados Unidos ataca a Irán por segunda vez en medio del alto el fuego. Un un psiquiatra forense de Harvard advierte que Donald Trump supone un peligro para la humanidad.
2: No, es que mira, y lo desesperante, tú, mi costumbre de ciencia, de haber estudiado ciencia, está esta cuestión de ir al presupuesto siempre, ¿no? Que ahí está deletreado todo. Y evidente, lo que sí hay, mucho dinero, para que tú tengas problemas, para que te den 200.050 euros. Eso es así, 20.050, 500.
3: ¿A qué te refieres?
2: El presupuesto total, dice total.
3: El presupuesto que nosotros ponemos.
2: Total, dice personal, 173.000 euros.
3: Sí, sí.
2: Gastos, 27.500 euros. Y sumas, sí. 200.000, sí. Casi, sí. 200.000 pelados, 200.500.
3: Sí, 200.000, eso es lo que costaría hacer los proyectos que se engloban en los 27 ejes del desarrollo sostenible. Que para que la gente que nos escuche se haga una idea, eso es lo que el gobierno canario adjudica en cualquier contrato, cualquier entidad, para un proyecto que más dinero que ese, que no sirve para nada, ¿no?
2: Pues explica por qué te ponen, qué más méritos tienes que hacer, porque desde luego todo lo que has hecho en tantas décadas y décadas, pues está maravilloso, y yo siempre sufro cuando pienso, está en gavetas, montones de planes que se necesitan están en gavetas, digo, ay cojones.
3: Tal como están las cosas ahora, si tú me dices, ¿quién va a ganar el próximo contienda política? ¿Qué partido va a sacar mayoría absoluta en Canarias y en España? Si tú me dices eso, yo, si me dejas, me apunto al partido y entonces conseguiré el dinero.
2: No lo hagas eso nunca, coño. Espero que no lo necesites porque por fin pues ganen partidos al servicio de Canarias y no de otras cosas.
3: Yo lo que quiero, primero, ese presupuesto que se pone ahí es lo mínimo que se puede aspirar, y la gran parte del dinero es para un potente plan de comunicación, para llegar a todo el mundo, ¿no? Y eso cuesta dinero, ¿no? Y yo lo que pretendo es que se consiga hacer con lo que es el típico crowdfunding de toda la vida. O sea, que cada persona ponga lo que pueda y al final cuando lleguemos a eso diremos ya lo tenemos y ya está, y a trabajar, ¿no? Eso es lo que yo pienso que quiero hacer. Y si uno lo ve así, pues no es tanto. Y desde luego eso entra dentro de una de las cosas que tú has dicho, absoluta transparencia. ¿Tío? O sea, que si alguien aporta ahí una cantidad, lo va a contabilizarse, saber dónde va y cuál sea su finalidad. Y la finalidad es difícil decidir, la finalidad es que tiene dos premios. Yo tengo seguro que todo es una parte de eso, pero no vale nada si está lo que estamos decidiendo. Entonces, aquí ahora la gente con cosas que la gente entienda, que la gente pueda ver, no la paga. Y por tanto, por decir algo, en Canarias hay muchos ejemplos de cosas que se hacen bien, muchos ejemplos de cosas que se hacen bien. Lo que pasa es que sacar un vídeo, no sé qué, y el repartir el vídeo, todo el mundo lo meta para que vean, ¿cómo van a hacer una cosa bien? Bueno, la verdad, para que alguien para que lo hagan. Este es el tipo de cosas que suben los costes al final, pero que insisto, yo espero que de todos podamos conseguir esa cantidad que, o la que se pueda, por lo menos para empezar.
2: Si esta cantidad hay dificultad, por Dios, como tú dices, crowdfunding, un euro cada uno y con una ciudad grande de 200.000, la palma sobra. Con la palma sobra, ya para las 200.500.
3: Hace muchos años, una de mis amigos decidieron editar un disco a ellos, ¿no? Hicieron un crowdfunding y sacaron 6.000 euros. Un grupo de amigos para sacar un disco, ¿no? Pues sacar 6.000 euros por fan, y yo no sé cómo no se puede sacar eso en 2 millones
2: de tantos otros años. ¿El 10% de la población?
3: De todas maneras, no se puede pedir nada si no es demostrar lo que hace falta y para qué se lo usa.
2: Pero aquí lo tiene, es pelicado, por cierto, están llamando oyentes, yo creo que están planteándose problemas. A ver, Yanira, alguno de los problemillas que te han planteado oyentes. A ver, que por nosotros siempre, habitualmente, cuando hay una lista, nos ponemos ahí en la redacción pues, a plantear todo. A ver.
4: Buenos días, don Roque Caledo. Bueno, me pregunta un oyente que ha accedido a la página web, que cuando quiere inscribirse, si le pide el correo electrónico, pero si no se ha inscrito, ¿cómo se puede inscribir? ¿Y de qué manera puede colaborar con este Foro Canaria Sostenible? Gracias.
3: No, nos manda el correo electrónico con su dirección y nosotros le contestamos.
4: Ah, y ustedes ya directamente lo inscriben a la persona.
3: Exacto, exacto.
4: Ah, vale, gracias, muy amable.
2: Muy bien, ¿qué más, Roque? Porque, Dios mío, ver que, como tú dices, tanto problema para conseguir una cantidad que se da a proyectos que no sirven para nada, ya de entrada,
3: Mira, voy a hacer una crítica directa pública, ¿no? Canarias, y no sé si esto fue el Parlamento, pero sí, bueno, Canarias tiene una serie de áreas estratégicas, ¿no? Que se supone que son las que hay que desarrollar para que tire de la economía canaria y Canaria que progrese. Una de esas áreas estratégicas es la aeroespacial. Y entonces, en el tema aeroespacial, tenemos, empezando por Occidente, La Gomera tiene un proyecto aeroespacial. Tenerife, el Cabildo ha puesto ahí 20 millones de euros ya para empezar con su proyecto aeroespacial, en fin. Fuerteventura, con la plataforma aeroespacial, ya en Canarias también se va a apuntar. Eso, ahí hay metido ya más de 100 millones de euros. Y alguien me pueda explicar para qué sirve. ¿Para qué va a servir? Aquí está, a mi juicio, se han vuelto locos. Porque las necesidades de Canarias no son esas. Segundo proyecto, 3 de Tenerife y 3 de Gran Canaria. En principio, para hablar así un poco tal, 6 millones de euros. ¿Alguien ha pensado qué significa eso? ¿Y para qué va a servir eso? Ahí no lo ha pensado. Y como te puedo poner una lista de cosas que a mí me da la impresión de cuando lo comparo con el trabajo que hemos hecho de que puede ser Canarias, de que ni una sola podemos aceptar a nosotros nuestros planes estratégicos, ni una sola. Pero esto que se está vendiendo no hay nada. Entonces ya está bien de que alguien por ahí nos diga, mete un poco de dinero, sin nada de todo el parque. Ya va siendo hora de que seamos los canarios después de discutirlo, ¿no? Entre todos, los que digamos qué cosas hay que invertir y qué no. Y eso es uno de los objetivos del plan de Canarias 2030.
2: Bueno, tú sabes que hay cosas tan raras que aquí las comentamos también permanentemente, como esa que tú dices, que no sirve para nada, pero aquí, por ejemplo, en Tenerife, sabes que se ha planteado ahí, ¿no? Y está pues aprobado incluso el plan ese para los cochitos que estén allí, sea y se ven gusto los riquitos.
3: Perdona, porque me estaban llamando ahora aquí y no te atendí.
2: Sí.
3: Sé que te pendiente una visita, pero todavía
2: no. No te preocupes.
3: Repíteme la pregunta.
2: No, te preguntaba tantas cosas como la de Tenerife, el circuito del motor, todas esas cosas.
3: Ah, sí, bueno, esa bobería. Porque a la gente no solo...
2: Como si no hubiera ya. Más. Y además, que sabes que no hay un circuito de motor de esa que sea que dé dinero, vamos, si no lo sabes deficitar.
3: Claro. Bueno, pues es una pena, pero esas autoridades, bueno, ya lo verán, ¿no? Depende de nuestro plan de seguridad, que hay 10.000 cosas antes que es, que no se le ha ocurrido a nadie. Bueno. Y esa es la ventaja que tiene el plan, que no es un plan que diga cosas por hacer, ni pensemos, ni impulsemos, no, dice que es esto y esto. Lo único que queremos es que el foro, la gente que participa del foro, nos diga en el usted, a esta acción que usted dice, le damos importancia de una 5-5. Urgente una 5-5, porque esa va a perder lugar, según el acuerdo de las 200 personas que han intervenido aquí. Ese es el
2: encierro que sigue, a ver cómo logramos ayudar a que esto, estas cantidades, es que yo, mira, no entiendo cómo no llama Fernando Clavijo, ¿eh? Dice, Roque, cuenta con ese dinero, no lo entiendo. Y sé que hay gente que hoy está viendo el programa y pues tiene cerca del 30% de audiencia como mínimo en este momento. Pues sé que está ahí.
3: Bueno, yo lo he intentado, pero la respuesta más o menos es muy complejo, eso no es de mi competencia y ya está. Porque yo creo que ha sido un problema que también yo lo padecerá, me imagino, ¿no? Y es que son compartimentos estancos, todos son compartimentos estancos.
2: No sé si estancos, pero estancado sí que está el gobierno. ¿Tú te acuerdas cuando la vez anterior que estuvo Fernando Clavijo? Que lo conozco y ya, aquí vive la laguna, como sabes, pues yo me quedo asombrado, porque cuántas veces con las manifestaciones, te acuerdas, la del 20 de abril, aquella famosa, más de 200.000, y algunas se han reunido con más todavía. ¿Cómo no? No eso, coge el teléfono. Si tiene algún problema, no te conoce, seguro que te conoce, pues ¿quién no va a conocer a Roque Calero? Coño, pues que ese documento, le digo, tráeme el currículum del equipo de Roque y el equipo de Roque. Y tendría que llamar y decir eso, coño, que cuentas ya con ese dinero, joder, si yo fuera, ya hubiera llamado desde el primer minuto.
3: Bueno,
2: cuenta con esos 200.500, es que me da vergüenza, coño.
3: Es eso, yo como ya estoy cansado, ya no voy a estar repitiendo. Eso cuando usa la melancolía, mucha la gente.
2: Sí.
3: Y yo lo que creo es que las pequeñas aportaciones de mucha gente, pues llegamos a la persona. Y a donde usa ayer, pero así, porque es señal de que el pueblo lo viene haciendo. Porque el problema de los partidos. Es un problema intrínseco de los partidos, ¿no? Ni bueno ni malo, intrínseco, ¿no? Es que el partido quiere tener su programa. Ciudadana tiene que diferenciarse del otro partido, porque si no, no son partidos distintos. Y entonces, aunque un partido diga que esto es estupendo, el otro debe decir que no, porque es otro partido. Y así no se puede avanzar en estas situaciones que estamos tan peligrosas, porque yo lo que digo ya, que el enemigo que tenemos nosotros no es... otro país, Marruecos, el enemigo que tenemos todos en este mundo es que esto es insostenible, que se cae este mundo. Ese es el enemigo. Y por tanto tenemos que actuar frente a ese enemigo con todas las armas que disponemos. Después de conocer perfectamente los problemas y cómo solucionarlos, ¿no? Esa es la cuestión. No se trata ahora de enfrentar un partido, no, se trata de que todos juntos tenemos que ir en contra de una situación que cada vez se puede convertir en terrorífica en cualquier momento.
2: No. Pues, Roque... Sí, nada, pues lo dejamos.
3: Seguimos, ya va otro día.
2: Seguimos, por supuesto, porque quiero ofrecerte... La DIE tiene suficiente audiencia, pero estoy convencido de que va a conseguir esa cantidad en poco tiempo.
3: Porque
2: como tú bien dices, estamos hablando del 10% de la población canaria, coño, con que de cada 10 uno pongamos un euro... ¡Por Dios!
3: Pues venga, anda, tengo ya la visita.
2: Venga, un abrazo muy fuerte, Roque.
3: Gracias,
2: felicitarte como siempre. Y felicitarnos de tener a un Roque Calero que ha aguantado. Y no, como te habrán ofrecido, algunas veces no te ha ido a esos lugares donde efectivamente estos problemas no existen. Estos problemas. Lo que existe es talento. Y ese... lo tienes tú y todo tu equipo de sobra. Compañero, un abrazote.
3: Saludos.
2: Y hablamos pronto y entre todos lo conseguimos. Ya verás.
3: Muy bien. Venga. Saludos.

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2024 del Instituto Nacional de Estadística. La Asociación Canaria de Empresas de Atención a la Dependencia, que representa a las empresas que prestan servicios de ayuda a domicilio, alertan de un colapso inminente.

0: como todos los días de todos los años, con Meme. Hola, Meme.
1: Hola.
0: Bueno, nos puedas contarnos, a estimularnos, si hay algo. Acaba de hablar con un rocalero, con un planteamiento para hacer de Canarias una, pues eso, una Canarias sostenible, y el Duque Rocalero de lo no es porque diga las cosas y no las haga, porque las hace. Y bueno, y tenemos pues gobiernos que, bueno, que podrían leer la biografía de Rocalero y estaría más convencido que las cantidades que pide, por ejemplo, en este caso, la asociación Foro por una Canaria sostenible, 200.500 euros. ¿Te imaginas? Esa cantidad fácilmente, el 10% de los ciudadanos que tiene, de los habitantes que tiene Canarias, pues mira que sería absolutamente fácil conseguir que no haya llamado a lo largo del programa Fernando Clavijo para decir, oye, que Roque Calero cuente con esa cantidad que ha propuesto. Me parece increíble, me parece increíble. Increíble. Y que sigan, vamos, multitud de proyectos de Roque Calero en gavetas. Encerrados en gavetas. ¿Qué políticos más, vamos a llamarlos despistados, o ignorantes, o descerebrados, se pueden ir aumentando la cantidad de calificativos que merecen los que están posibilitando esto? Yo me quedo

¿Qué canción ponemos? A ver, que a ti te gusta mucho la música. ¿Te recuerda a Amanda, por ejemplo? Bueno, pues, te recuerda a Amanda. A ver, ¿qué versión tiene? La versión de... No se oye, no se oye. Muchas versiones de recuerdo.

0: A ver, que no te oigo.
1: Hola, Teresa. Bueno, lo que te leía me está pidiendo que lo llamemos Nelly ahorita.
0: Bueno, pues vamos a ver si hay alguna posibilidad. Si no, ya lo podría, ¿vale?
1: Vale.
0: Lo voy a estar reclamando. Para subir inconveniente de media horita, pues si no se puede de media horita, que ya le estaba mamá mía que venía después de verle ya, pues bueno, pues a lo mejor se puede, bueno. Pero en principio ahora

0: Mayor. A la Molineta.
1: Exacto, la del Gofio, que es, vamos a hacer publicidad, se puede ir. Yo creo que es la única que existe, por lo menos en la laguna, y que tiene un Gofio buenísimo. Y bueno, Lorena Rojas Rivero y Quina Rojas Suárez son las autoras de este libro, Los Molinos, nuestro barrio lagunero, y hoy se presenta a las 7 en la Sala San Borondón. Así que esa es la primera invitación que queremos hacer, pero bueno, no es la única. La semana que viene presentamos otro libro.
0: Y que la gente sepa la gozada del libro que presentamos ayer.
1: Ayer hubo un acto magnífico en la Sala San Borondón de apoyo a Cuba con un periodista, bueno, no hay que presentar a Carmelo Rivero, que es nada menos que Premio Canarias.
0: No hay que presentarlo porque todo el mundo lo conoce.
1: Por eso que digo no que no hay que presentar a Carmelo porque es muy conocido y querido también, ¿no? Carmelo está, yo creo que podríamos decir, medio jubilado, ¿no? Porque él sigue ejerciendo el periodismo de otra forma, también dedicando tiempo a escribir y a participar en foros como el que tuvo lugar ayer en la Sala San Borondón, que mira que César fue un acto reivindicativo, sobre todo bajo el título Basta de bloqueo a Cuba, organizado y convocado por la Asamblea Antiimperialista, por supuesto también por el Centro de la Cultura, como todos los actos que hacemos aquí. Pero aunque fue un acto reivindicativo, variado.
0: Y quienes estuvieron en la mesa también, que estuvo allí, sí. No, Tatiana, que yo le iba a preguntar por la Asamblea por Tenerife, que era la. Yo siempre bromeo con ella, porque ella fue la que coordinaba. Pues bueno, la mayor parte de la asamblea, de Asamblea por Tenerife, ya era la coordinadora.
1: Sí, efectivamente. Pues estaba diciendo que ese acto que fue muy reivindicativo, muy variado, porque variados fueron las, como dices, las personas que intervinieron, no solo Carmelo Rivero, periodista, sino un profesional ciudadano cubano que vive en Canarias y que él explicó muy clarito que es un emigrante económico, no político ni ideológico, porque coincide, digamos, ideológicamente con pues, la Revolución Cubana. Y se llama Juan Antonio González Herrera y, digamos, la coordinación del acto, la moderación, corrió a cargo de Tatiana Delgado, que es pues, miembro del Partido Comunista del Pueblo Canario, pero en este caso como miembro también de Asamblea Antiimperialista, ella moderó. Y aunque, bueno, se emitieron opiniones pues amplias, variadas, todas de apoyo a Cuba, pero hubo mucha emoción. Yo creo que nunca había visto llorar o emocionarse y tener que parar su intervención a Carmelo Rivero, porque pues él ha estado muy vinculado a Cuba también, junto con su hermano, pues viajaron muchísimas veces, se entrevistaron con Fidel Castro, lo recibieron cuando Fidel estuvo en Canarias en una parada técnica, en un viaje de regreso a La Habana. Carmelo y Martín Rivero pues hicieron pues de alguna manera de anfitriones y de acompañantes.
0: Bueno, Martín Rivero, su hermano de Carmelo,
1: que desgraciadamente ya firmaba, falleció.
0: Era una firma, uy, ellos dos y Senayo histórica durante muchísimas décadas, no sé, pero vamos, muchísimos años y algunas décadas.
1: Pues Carmelo tuvo que interrumpir su charla, su intervención, porque, bueno, por esa emoción pues que le embargó por su cercanía a Cuba y, bueno, por la nostalgia de esas participaciones en asambleas, en entrevistas y el cariño que le tiene a la isla, ¿no? Y también se emocionó mucho Tatiana Delgado, o sea que fue un acto que no exento de reivindicaciones y de pues, opiniones duras contra el imperialismo, pero también tuvo mucho de emoción y de cercanía, porque el pueblo canario si algo tiene es que nos consideramos hermanos del pueblo cubano, ¿no? ¿Quién no tiene alguien en su familia que emigró a Cuba o al revés ahora, que ha acogido a cubanos en su tierra, en su casa?
0: Bueno. Pues sería bueno decir entonces que somos familia de los cubanos.
1: Claro, claro, son nuestros hermanos, ¿no? Y ahora más que nunca se requiere esa solidaridad. De hecho, hoy, fíjate, en Gran Canaria, anoche teníamos ese acto en la Sala San Borondón, y hoy llega el Open Arms al Muelle Deportivo de Las Palmas de Gran Canaria, y nos hace mucha ilusión hablar después con Esther Ortega, que es una activista que apreciamos y queremos muchísimo, y va a estar en ese acto, en esa rueda de prensa de

0: y con Carmelo Ramírez, consejero del Cabildo, y muchas personas que estarán en ese acto, que yo creo que vamos a intentar estar por allí y grabarlo. Bueno, pues César, con esto yo creo que ya lo... quería decir, caramba, que la semana que viene, el viernes que viene, también queremos recordar que tenemos un acto pues muy interesante, que es la presentación de otro libro muy especial para nosotros, un libro de coplas, Coplas Canarias y Poemas, Si Mis Versos Hablasen. Es un libro de Eusebio Cabrera y se va a presentar el viernes que viene a las 7, bueno, en este caso un poquito más tarde de las 7:30 de la tarde, también aquí en la Sala San Borondón, por supuesto que estará el autor de estas coplas y un hombre vinculado al folclore desde su más tierna infancia y que ha escrito muchísimas coplas, ha recibido premios de San Benito Abad, de la romería de San Benito Abad, a las coplas y de otros reconocimientos, y los ha juntado, los ha recogido y los hemos publicado en este libro que se titula Coplas Canarias y Poemas, Si Mis Versos Hablasen. Así que ya estamos invitándoles a que se vengan, no mañana viernes, sino el viernes 5 de junio, porque será un acto muy bonito. Habrá alguna sorpresa también.
1: Muy bien. Bueno, ¿algo más?
0: No, un saludo.
1: Bueno, pues un saludo y nos vamos a ir con, bueno, primero con un poquito de música, para que la gente disfrute también con esta relación de actos, el exitazo de ayer, el acto de hoy formidable. Ay, cuántas maravillas. A ver qué sorpresita nos tiene ya de Yanira.

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realizada de tráfico de influencias, lo que es un delito en España. Los que venden a Zapatero al líder moral de la izquierda socialista andan intentando demostrar las debilidades del auto del juez Calarama, que ha terminado en la primera imputación de un presidente en España. Debilidades del auto que son muchas, con errores garrafales, como no verificar una hipoteca, se pagó con la venta de una casa, todo es registrado, y no con dinero negro, o que la empresa rescatada por su ultra tiene una deuda con la seguridad social, lo que le debería contratar, cuando lo que tenía era un tratamiento de deuda como decenas de miles de otras empresas durante el COVID. Los errores demuestran que el juez ha asumido como instrucción judicial pues, el atestado de la policía, que es por lo general, y aún más cuando se trata de gente de izquierdas, no la instrucción de una causa, sino la definición como criminales, pese a pruebas sólidas, con indicios o incluso con mentiras, como las que tengan a bien recurrir. Y no lo digo por propia experiencia. Los muchos enemigos de la izquierda han empezado un calvario para Zapatero y para el PSOE, donde cada día van a sacar una noticia, una media verdad, una insinuación. O entrevistarán a alguien que querrá a lo mejor liberarse y entonces empezará a hablar si haya divulgado una mentira. De manera que pues, lograrán, si no lo han logrado ya, que el líder moral de la izquierda socialista, pase lo que pase con el juicio finalmente, se haya visto como un comisionista sin escrúpulos, ya articulado así la empresa de derechas. La pregunta sigue siendo por qué hace Zapatero y por qué ahora. Y quien no queda la mano de Donald Trump desde los Estados Unidos, ayudando a las derechas que forman parte de su alianza, pues es porque busca las noticias para ratificar lo que ya piensa, no por conocer la verdad. A Zapatero lo tienen en el radar porque no se evaluó al paso de la bandera en 2003 cuando estaba en la oposición, porque luego salió las tropas españolas de Irak como presidente, porque apoyó a Pedro Sánchez en la declaración de un gobierno de coalición como Podemos, porque ha apoyado a todos los

bien bajo sospecha de muchas cosas y no le resulta ya nada fácil dar cuenta de dónde proviene su patrimonio. Hablando solamente de la España y la guerra de Irak, de lo compensaron metiéndole en el Consejo de Administración de News Corporation, a la red de medios que propagó la mentira de las armas de destrucción masiva en Irak, sino que entre otras operaciones tuvo oscuras relaciones con Gaddafi, con empresas como Amadeua, de quien cobró una comisión del 1%, de la misma manera que su hijo negoció con viviendas en Madrid, donde su madre, que casualidad, fue la alcaldesa. Federico González tiene una jugosa relación con el multimillonario Carlos Slim, y Mariano Rajoy nunca podrá explicar las relaciones del PP con el narco gallego y con jueces de extrema derecha ni con las notarías. La diferencia está en que esos tres expresidentes han brindado profundos servicios al Estado profundo,

0: Unione Europea. Non lo diranno, lo puede, pero ningún ex presidente europeo, al menos de este siglo, lo es. El problema no es que Zapatero haya podido abusar de su influencia, porque vayan los jueces a investigar la fortuna de sus predecesores. Yo digo, vayan a investigar, no solo a los Zapateros, sino también a los demás. Entonces, los que veremos que hay un legítimo interés en que se terminen los arcos con diferencias. El problema de fondo es que con él se ha roto un acuerdo, que es que a los expresidentes no se les persigue judicialmente.
1: Y eso se ha roto en España porque Estados Unidos ha decidido acabar con cualquier persona que entiende que le dificulta su gran hegemonía. Y el PP y Vox, desesperados porque no logran ganarle a Zapatero, a Pedro Sánchez, recurren, como han hecho siempre las derechas en España, a pedir ayuda fuera para enmascarar a sus compatriotas. Por tanto, la discusión de fondo es si Zapatero ha hecho las cosas que le importa a juez. Porque si las ha hecho, lo justo sería tener que investigar también a los anteriores presidentes.
0: Sino que le persiguen porque molestó al PP y a Vox, cargándose las detenciones del 23 a sus espaldas.
1: Y sobre todo, molestó y molesta a los Estados Unidos y a Joe Biden y a Trump.
0: Y tienen que cobrarse bien.
1: Esto no va de moralidad, ni de relación de diferencia, ni de justicia.
0: La izquierda, desgraciadamente, sigue bailando al son que le toca a los medios de comunicación y con inmediencia. Con unos jueces y con los partidos de la derecha y de la extrema derecha. Camino a la izquierda del suicidio, igual que el noticista de Camilín llevó a los niños al río con el dulce

0: breve también, que ahora vamos a recordar aquí, aquí hablamos sobre este que quería poner ahora de la cacería contra Zapatero, Trambos y la nueva derecha. No llega a 5 minutos, pero Juan Carlos lo aprovecha muy bien el tiempo.
1: Andan todas las derechas del mundo que no están en el poder, pidiéndole a Estados Unidos, en concreto a Donald Trump, que procese a los políticos de izquierda que les dificultan regresar al poder. Los argumentos, los de siempre. Eso sí, combinados, recogidos o decalentados. Que si

se lo han pedido los Bolsonaro en Brasil, se lo han pedido incluso gobernantes en el ejercicio, como Noboa en Ecuador, para que no regrese el correísmo. Se lo pidió con el éxito María Corina Machado. Y se lo pide a sí mismo Marco Rubio, que quiere recordar las plantaciones que tenían sus familiares, que tenían esclavos en

de Madrid y enamorada de un presunto delincuente y de Hernán Cortés. Se lo ha pedido Santiago Abascal, de Vox, que es el gran amigo de Donald Trump. Todos los presidentes de verdad viven y muy bien, igual que su

prensa española lo niega al gobierno, porque es el expresidente que fue Donald Trump en América Latina y en Israel y en Irán, que ayuda a la unidad de la izquierda y que se pone del lado de los presidentes latinoamericanos que no quieren arrodillarse ante los Estados Unidos.

0: en volverles a la derecha. Y después, una vez que no le están haciendo el juego a la derecha, ya a los Estados Unidos, como están haciendo algunos etiquetas, que de repente ahora están dando marcha atrás. Una vez te digo que si estén dispuestos a no hacerle el juego ni a la derecha ni a los Estados Unidos, deberán darse cuenta de que es muy difícil de que venga ninguna redención democrática de nadie de los partidos tradicionales, de ninguno de nuestros países.
1: Bueno, pues aquí acaba el amigo Juan Carlos Moer. Bueno, la verdad es que hay un montón de cosas. Por ejemplo, la línea de puntos dice que lleva a Arauco a Ferraz, no sé si lo ponemos ahora, porque esto fue hace nada, yo creo que unos minutos, este tema al día, un tema al día de Juan Sánchez, siempre tan interesante, yo creo que lo podemos poner ahora, vamos a ponerlo para que todos tengamos muy clarito todas esas rutas, En este caso, la línea de puntos de Juan Sánchez que lleva a la UCO a Ferraz.

eso es un requerimiento para obtener información sobre algo que está investigando la Audiencia Nacional en torno al caso Leire. Y sí llega la gran novedad que hemos tenido en las últimas horas. La Audiencia Nacional apunta a que el PSOE pagó a Leire 10 por sus maniobras contra fiscales y policías. Y dirás, pero no estábamos hablando de Zapatero, porque tenemos que recordar de pronto este otro caso. ¿Quién era Leire 10? Pero explicaremos. El juez atribuye a Santos de Aran un papel superior en el Aran para desestabilizar de forma sistemática y continuada las causas judiciales que afectaban al partido o al gobierno. Leire 10 era

sabemos que el juez federal de la Audiencia Nacional ha imputado a Santos Terán y al que fuera todopoderoso consejero de presidencia de la Junta de Andalucía, de Manuel Chávez, Gaspar Zarrías, también

0: pero cuando el miércoles por la mañana nos despertamos con la presencia de guardias civiles de la UCO en la sede principal de España, en la calle Ferrat, con un requerimiento de una serie de documentos relacionados con una especie de aparato del PSOE, que según el juez estaba trabajando para obstaculizar o para desestabilizar, me parece que es la palabra que utiliza, procedimientos judiciales abiertos contra dirigentes del PSOE.
1: Romero, ¿qué es lo que la UCO ha ido a buscar a la sede del PSOE? ¿Qué ha sucedido ahí exactamente? Porque se ha hablado de registros, como si estuvieran revolviendo papeles.
0: En la mañana del miércoles, un medio de comunicación, concretamente el Confidencial, aludió a que los agentes de la UCO estaban en la sede del PSOE buscando documentación relacionada con la financiación ilegal del PSOE, buscando una supuesta caja B del PSOE, que es probablemente el mayor delito que se le puede atribuir a una formación política. Luego descubrimos que no era nada de eso, aunque esa idea caló tanto como para que el PP la utilizara durante la sesión de control que empezó a las 9 de la mañana en el Congreso de los Diputados. Pero como digo, lo que iban a buscar era una serie de contratos que el PSOE había firmado con distintos abogados, y lo que pedían era esa documentación, que

0: ¿sabes? La realidad es grave.
1: No, es igualmente grave porque de lo que estamos hablando es de que el juez atribuye a la ley de 10 unas conductas muy irregulares en relación con causas judiciales abiertas de dirigentes socialistas. Es tanto como acusar al PSOE de intentar obstaculizar investigaciones judiciales que le perjudiquen a través de esta persona.
0: Hablamos con ley de 10. Sabemos que se presentaba como periodista para justificar sus cotizaciones o sus reuniones con algunos empresarios condenados por corrupción y sus maniobras para pedir trabajo sucio sobre algunos altos cargos de la Guardia Civil. La hemos escuchado en algunos audios para meter favores para los que todavía no tenían como poder. Y en este caso concreto volvemos a hablar de ley de 10 con qué indicios.
1: Los indicios que hay contra la ley de 10 en principio son una grabación de una reunión que se celebró por videoconferencia entre distintos abogados e imputados en el caso de hidrocarburos, donde ella venía a solicitarle a un empresario imputado que estaba huido de España información relevante contra el teniente coronel Antonio Balas, que es el principal investigador de la UCO, de la Guardia Civil, para desprestigiarle de manera que pudiera demostrar a través de esta información que le pasaban empresarios que todas las investigaciones de Antonio Balas estaban contaminadas porque era un corrupto.
2: Lo que yo no tengo ninguna gana que pase es que el señor Antonio Balas se convierta en verdugo de todos. Y de momento lo que está haciendo es convertirlos a todos en presos y carceleros de él.
1: O sea, esa era más o menos la intención de Ley de 10 en aquella reunión que se hizo pública, porque uno de los que participó en la reunión filtró el vídeo, la grabación del encuentro, donde aparecía Ley de 10 diciendo hay que matar a Balas, al coronel de la UCO, que estaba investigando, entre otras cuestiones, asuntos relacionados con la corrupción en el Ministerio de Transportes por el caso Mascarilla, y por tanto afectaba a Ábalos, a Cerdán, a Coldo, etcétera, etcétera. Entonces lo que la policía, lo que los investigadores entienden es que Leire era un instrumento del PSOE para intentar anular las investigaciones judiciales abiertas contra los principales dirigentes del partido, en este caso contra Ábalos, contra Cerdán, contra Coldo García, y por eso su imputación en este caso.
0: La gerente del PSOE, Ana Fuentes, ¿cuánto tiempo lleva siendo gerente? ¿Por qué se le imputa? ¿Qué sabemos de ella?
1: Lleva aproximadamente 5 años al frente de ese departamento clave en todo lo que tiene que ver con las finanzas del PSOE. La nombró Santos Cerdán cuando ocupó el lugar de José Luis Ábalos y se la imputa porque le atribuyen la firma de los contratos con esos 3 bufetes de abogados en los que el juez cree que se escondía Ley de 10. O sea, se le pagaba a esos 3 bufetes que a su vez trasladaban ese mismo dinero a Ley de 10 para que hiciera esos trabajos en relación con las causas judiciales en las que estaba inmerso el Partido Socialista.
0: Recordemos a la gente que no sea de Andalucía quién fue para el PSOE de Andalucía Gaspar Zarrías.
1: Gaspar Zarrías fue exconsejero de presidencia con los gobiernos de Manuel Chávez. En este caso se le imputa porque entre los 3 despachos de abogados que pagaban al IRE 10, uno de ellos era el de Gaspar Zarrías. Esta es una historia conocida porque hay una causa abierta en un juzgado de Plaza de Castilla. En Plaza de Castilla, sin embargo, Gaspar Zarrías no estaba imputado, pero tuvo que ir a declarar y confesó lo siguiente. Hace como 2 años, Ley de 10 se acercó a él para contarle que tenía información relevante respecto a la instrucción del caso ERE en Andalucía, el caso que llevó a la cárcel a numerosos dirigentes del gobierno de José Antonio Griñán y de Manuel Chávez. Supuestamente, Gaspar Zarrías la contrató durante unos meses a razón de 4.000 euros al mes, para que investigase esos hechos, qué irregularidades habían ocurrido en la instrucción del caso ERE, si realmente el caso ERE había sido manipulado o había sido investigado de manera irregular o ilegal por parte de la jueza Laya y de las acusaciones populares que estaban allí personadas. Por tanto, Gaspar Zarrías está ahora imputado porque se le acusa de haber puesto su bufete a disposición del PSOE como una tapadera para ocultar que en realidad se estaba pagando a Ley de 10.
0: Vale, todos estos personajes nos dibujan una línea de puntos que a mí ya me hace perderme, ¿no? Porque además son los mismos personajes de otras tramas que también se están investigando en paralelo. En este caso, ¿cómo nos resumes de qué estaríamos hablando?
1: Me tengo que remontar al año 2017 cuando estalla el caso Villarejo. En ese caso, que tiene múltiples ramificaciones porque hay no menos de 30 piezas separadas, en una de esas piezas la policía detiene, mete en prisión e imputa a un empresario que se llama Javier Pérez Dolcet, que era un empresario de un enorme éxito por la comercialización de un juego de ordenador que se hizo muy famoso, por tanto multimillonario, que se alía con Planeta para montar una empresa que resulta ruinosa por lo que sea, y él se ve envuelto en una polémica muy agria con los dueños de Planeta, y él denuncia que Villarejo le espía ilegalmente para arruinarle su carrera por orden del grupo Planeta. Lo que hace Javier Pérez Dolcet, el empresario, es investigar más qué ha hecho Villarejo contra él y consigue comprar, adquirir o hacerse con un material enorme del comisario Villarejo, que son muchas de las grabaciones que hizo durante sus 20 años de carrera, que era una manera de demostrar que le habían espiado a él ilegalmente. Y él también tiene mucho material que había perjudicado de alguna manera al PSOE, como por ejemplo los audios donde se hablaba de las saunas del suegro de Pedro Sánchez, que había grabado Villarejo con el secretario de Estado de Seguridad y que llegan a poder de Javier Pérez Dolcet. Con todo ese material, lo que hace Javier Pérez Dolcet al conocer a determinada gente es intentar que se conozca el material, no el que le afecta a él, sino el que afecta al resto de las víctimas de Villarejo. Por eso se alía con independentistas catalanes para denunciar la Operación Cataluña, y por eso se alía con dirigentes socialistas para que conozcan lo que Villarejo ha hecho contra el presidente del gobierno, Pedro Sánchez. Es toda esa trama la que confluye en el año 2024, según el juez, en los días previos a que Pedro Sánchez tome la decisión de si abandona la política como consecuencia de la imputación de su mujer, aquellos 5 días de reflexión que se tomó. Y es en ese contexto donde se produce el principal contacto entre el PSOE, a través del secretario de organización que se llama Santos Cerdán, y Javier Pérez Dolcet y Leire Díez, que le llevan a la sede de Ferraz un pendrive cargado de documentos y de grabaciones sobre múltiples temas relacionados básicamente sobre el funcionamiento de las cloacas del PP. Eso es lo que le lleva a Leire Díez y Javier Pérez Dolcet a Santos Cerdán. ¿Qué es lo que dice el juez? Que a partir de ese momento, Santos Cerdán contrata, entre comillas, a Leire Díez para que le haga un trabajo de investigación para denunciar esas corruptelas del gobierno de Mariano Rajoy, pero además para intentar de alguna manera obstaculizar todas las causas penales abiertas contra los principales dirigentes del PSOE y contra la familia del presidente Pedro Sánchez.
0: Y esto de que la Guardia Civil, la UCO, entre en oficinas de la Guardia Civil a buscar expedientes disciplinarios contra agentes que pudieron ser castigados por investigar al PSOE, ¿eso es lo que se sospecha?
1: Esta es una historia un poco más confusa, porque se trata de que la Guardia Civil o la dirección de la Guardia Civil abrió 2 expedientes disciplinarios o informaciones reservadas contra agentes a los que se acusa supuestamente de filtrar informaciones relacionadas con causas penales contra dirigentes socialistas que todavía forman parte del secreto de sumario, pero no sé dónde conducen realmente esas informaciones en relación con la trama de Leire Díez y Javier Pérez Dolcet.
0: Pero terminamos, en fin, Zapatero, con un caso que está estallando por los aires. La sentencia del caso Ábalos, que va a llegar muy pronto. El juicio al hermano de Pedro Sánchez, que empieza ya. Esto no sé si es demasiado para el gobierno.
1: Pues parecería increíble, pero por lo que vimos el miércoles en Roma al presidente del gobierno en esa conferencia de prensa que improvisó tras la visita al Papa, parece que resiste. Aunque resulta bastante increíble. A mí, si tuviera que buscar una imagen para ilustrar la situación en la que se encuentra Pedro Sánchez, es un funambulista que ha puesto en marcha el número especial de los platillos chinos, y que hay muchos de esos platillos chinos que están a punto de caerse y romperse. me parece que es una situación bastante desesperada en relación a todo lo que hay vivo todavía. Con el asunto de Zapatero naciendo prácticamente, surge este asunto del PSOE relacionado con maniobras, digamos, ilegales de colaboradores del PSOE para perjudicar procedimientos judiciales. El hermano de Pedro Sánchez se sienta en el banquillo acusado de tráfico de influencias y por el que le piden algunos años de cárcel. O sea, peor la situación no puede estar para el gobierno. Es una situación desesperada que además coincide con una minoría cada vez más evidente en el Congreso de los Diputados. ¿Habrá una moción de censura? Todo el mundo se lo pregunta, pero ni el PP parece decidido a ponerla, ni los diputados, los grupos parlamentarios que podrían hacer triunfar esa moción de censura parecen muy dispuestos a hacerlo. Estoy hablando del PNV o de Junts, que son los únicos dos partidos que podrían apoyar esa moción de censura, con el hándicap de apoyar una cosa que también va a apoyar la ultraderecha de Vox. Por tanto, esa también es una incógnita grande, pero la situación del partido, como te decía, es bastante desesperada.
0: José Manuel Romero, director adjunto del diario.es, gracias.
1: Gracias a ti.
0: Y antes de marcharnos...
3: Hasta la fecha, Kit Digital ha concedido más de 937.000 ayudas a pymes y autónomos.
4: Y muy interesante, sin duda, este tema del día del diario.es. Juan Sánchez se sorprendía de la línea de puntos que lleva a la unidad. Pues ya lo saben, el servicio público teóricamente a la UCO a Ferraz. Unidad corporativa. Bueno, vamos con un poco de música. Intentamos hablar con Lois Pérez Leira.

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4: Canarias es la segunda comunidad con los salarios medios más bajos de todo el país. El sueldo medio en Canarias se encalla en 25.100 euros, lastrado por los bajos salarios de la hostelería. Son datos extraídos de la encuesta de estructura salarial 2024 del Instituto Nacional de Estadística. La Asociación Canaria de Empresas de Atención a la Dependencia, que representa a las empresas que prestan servicio de ayuda a domicilio, alertan de un colapso inminente del sistema de ayuda a domicilio en Canarias y denuncian desconexión del gobierno con el sector. El ministro canario de Política Territorial y Memoria Democrática, Ángel Víctor Torres, ha dicho este jueves que no resta relevancia a las investigaciones de su partido, pero que denuncia al mismo tiempo un show para crear escándalos contra el gobierno. Este sábado 30 de mayo se celebra el Día de Canarias. Prácticamente todo el archipiélago celebrará, tendrá actividades especiales. En los distintos ayuntamientos están presentando las actividades que organizarán y celebrarán ese día, donde en Las Palmas de Gran Canaria el Auditorio Alfredo Kraus acoge el acto institucional donde se dará entrega de las medallas de oro y premios Canarias 2026. La Sanidad Pública Canaria prepara una oferta de mejoras laborales para frenar la huelga médica, así lo ha anunciado este jueves el director del Servicio Canario de Salud. El gobierno de Canarias anuncia que destinará 3.100.000 euros para impulsar los planes de movilidad urbana sostenible en los distintos municipios. Más de 30 colectivos exigen a la Dirección General de Costas explicaciones por los movimientos de tierra que se están realizando en Beneguera, en Gran Canaria, y solicitan conocer los informes ambientales que avalan dichos trabajos. Los trabajadores de la televisión canaria anuncian una posible huelga coincidiendo con la visita del Papa por falta de interlocución con el nuevo administrador general. El Consejo de Gobierno ha dado el visto bueno a las cuentas anuales de la Universidad de Las Palmas de Gran Canaria. La Consejería de Universidad de Ciencia e Innovación del Gobierno de Canarias reconoce que devolverá el 30% de los fondos Next Generation. La Fiscalía manda al juzgado las oposiciones a la Policía Canaria por apreciar delitos. Comisiones Obreras denuncia el trato discriminatorio al personal penitenciario de Canarias al excluirlo de la jornada de 35 horas. El Hospital San José en Gran Canaria celebra sus 135 años de historia ligado a la ciudad de Las Palmas de Gran Canaria. El Cabildo de Tenerife ha celebrado esta semana las primeras jornadas sobre flora invasora. El exministro de Mariano Rajoy, Jorge Fernández Díaz, ha contradicho en su declaración ante el juez por la operación Kitchen, ha contradicho a su número 2 y declara que supo de esta operación por la prensa y 2 años después. Mientras, el número 2, Francisco Martínez, ha negado el caso Kitchen y ha cargado el foco sobre su superior, el exministro Fernández Díaz. El Partido Socialista niega haber ordenado o amparado o cooperado con las conductas delictivas imputadas a Leire Díez y a Cerdán. Mientras se ha conocido que el gobierno de Ayuso adjudicó 10 contratos a dedo a dos empresas de la trama de Julio Martínez. Estados Unidos reintroduce las sanciones contra la relatora de la ONU, Francesca Albanese. Y Estados Unidos ataca a Irán por segunda vez en medio del alto el fuego. Un psiquiatra forense de Harvard advierte que Donald Trump supone un peligro para la humanidad.

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3: Bueno, nos vamos con Lois Pérez Leira. Lois, ¿nos escuchas bien?
4: Sí, sí, claro. Siempre los escucho bien, a pesar de la distancia y ese mar que nos separa, de mar a mar.
3: Bueno,
4: ¿qué tal? ¿Cómo les va a todos?
3: Pues, hombre, bien, desde luego contando y oyendo, no sé ni cuántas veces ya hemos emitido en la radio, pues, la formidable reunión que tú fuiste el coordinador en la, vamos, en el teatro aquel de las de los sindicatos, en
4: la casa de los sindicatos.
3: La casa de los sindicatos, formidable. Bueno, tenemos 3-4 horas que duró todo y lo hemos puesto ya, pues yo creo que 3-4 veces, sin duda. Pero cuéntanos lo de el Sovinter que disfrutamos en Moscú. Cuéntanos.
4: Bueno,
3: ¿Qué trascendencia? Mucha gente pregunta. Mira, mucha gente pregunta. Yo lo más que le llego a decir, hombre, una experiencia formidable, un congreso mundial por el nuevo socialismo del siglo XXI y bueno, tremendo, ¿no? Pero háblanos de trascendencia, objetivos, ¿en qué se sigue trabajando?
4: Bueno, en principio fue como tú dices.

0: formidable, un congreso mundial por el nuevo socialismo del siglo XXI y bueno, tremendo, ¿no? Pero háblanos de trascendencia, objetivos, ¿en qué se sigue trabajando?
1: Bueno, en principio fue, como tú dices, de coordinación de los partidos socialistas, de los partidos comunistas, de los partidos progresistas de todo el mundo. Y bueno, en el encuentro yo puedo decirte que hubo representación del gobierno nicaragüense, del gobierno venezolano, del partido del gobierno de México, el Morena, del partido Pacto Histórico de Colombia y bueno, partidos de gran envergadura en toda América Latina y el Caribe. Y en el Estado español, una delegación de la izquierda, donde, bueno, tú fuiste uno de los miembros de esa delegación. De alguna manera, este congreso rompe con el esquema de aislamiento, bloqueo político, cultural, con Rusia. Yo creo que hay una decisión de los partidos, los cuatro partidos que, del punto de vista internacional, apoyan a Putin, este es uno de ellos, de tener una política antiimperialista, una política de defensa de las soberanías nacionales contra el fascismo. Y esto enmarcado en el conflicto que hay actual en el mundo, en la operación especial que ha realizado, que sigue realizando Rusia en Ucrania, las actitudes autoritarias de Trump en Venezuela, ahora contra Cuba, bueno, que lleva más de 60 años, ¿no? Entonces, esta es una decisión seguramente estratégica de las fuerzas políticas rusas para poder tener un frente internacional de lucha contra el fascismo, fundamentalmente. Bueno, ayer, antes de ayer, terminó el foro antifascista de Rusia, que yo no pude viajar porque me encontré con una pequeña enfermedad y tuve que suspender el viaje. Este foro antifascista este año es el tercero dedicado a la lucha contra el terrorismo internacional. Estuvo impulsada y con una gran representación también de la izquierda mundial, impulsada por el Partido Comunista de la Federación Rusa. Quiere decir que hay una coincidencia de intereses de lograr poner en movimiento espacios internacionales de coordinación frente al avance del fascismo, frente a las internacionales fascistas, los gobiernos fascistas y la actitud del imperialismo que es tan agresiva. Así que estamos muy contentos. Bueno, a mí me tocó ser uno de los organizadores y fundadores de esta nueva estructura política. Fui nombrado coordinador regional para América Latina y el Caribe, y al mismo tiempo la competencia para España, Portugal y el Sáhara. Y estamos intentando, ha tenido una repercusión, es la pregunta, yo hice la antesala, una repercusión enorme, porque así como terminó este congreso, comenzamos con distintas campañas de solidaridad internacional, con el tema de Cuba, por ejemplo, con el tema de Venezuela, y en este momento vamos a emitir un comunicado de apoyo a las elecciones, la alternativa de izquierda de Colombia, y también apoyo a la candidatura que se hace en junio de el nuevo presidente, bueno, el que nosotros quisiéramos que sea el nuevo presidente de Perú Libre, que entre otras cosas es miembro también del Sovinter, se ha sumado a esta organización internacional. Y por supuesto, el apoyo al gran movimiento revolucionario que en este momento se está dando en Bolivia, donde el pueblo se alzó, inclusive en armas,

0: contra la política neofascista de Paz, el nuevo presidente que hace 6 meses que es presidente, y creo, ojalá, tiene los días contados en Bolivia. Así que las tareas son muy grandes, porque los conflictos son muy grandes en el mundo, pero sí necesitamos voluntad, actitud solidaria internacionalista para, desde lo posible, ayudar. Ahora, por ejemplo, hoy sale el comunicado de solidaridad con los 10 compañeros internacionalistas que fueron secuestrados, estos voluntarios que iban para Gaza, que fueron secuestrados y que no sabemos nada de lo que le está sucediendo. Bueno, esto es lo primero que te puedo comentar, así que sigue con tus preguntas.
1: Pues sí, mira, un tema que me preocupa mucho es la denuncia del bombardeo de Ucrania al colegio ruso, un colegio ruso con 21 niños muertos, 21 niños muertos en una ciudad de la región de Lugansk que tú conoces. Cuéntanos un poco esto, cómo digerir este tema.
0: Bueno, ha sido el bombardeo contra esta escuela secundaria llena de jóvenes, jóvenes que inclusive pernoctaban, dormían en el colegio, con 21 asesinados y una cantidad de heridos. Es una provocación muy grande por parte de Zelensky, en principio porque rompe toda posibilidad de futuros diálogos. Por otro lado, es una salvajada, una violación internacional de los derechos humanos, y bueno, pone a descubierto el rostro fascista de este dictador de quinta categoría, que es Zelensky, ¿no? Nos hemos manifestado en solidaridad con el pueblo ruso, con los familiares de las víctimas, y esperemos que tarde o temprano, lo más temprano posible, se termine este conflicto, que se pueda resolver democráticamente un nuevo gobierno en Ucrania, que se reconozca las repúblicas independientes del Donbass, y que esto ayude a parar los pies al imperialismo, a la OTAN en esta zona del mundo. Así que, por supuesto, que un repudio total. El problema es que los medios de comunicación, grandes medios de comunicación, directamente intentaron deformar la noticia o no hacerse eco. Hay empresas multinacionales de la comunicación que directamente se negaron a visitar el lugar. Eso hizo que una delegación de periodistas de todo el mundo esta semana, este lunes, se acercaran a esta zona para reconocer la situación y denunciar mundialmente. Ha sido una pena, nos han llamado con muy poca anticipación, pero hubiera sido importante que Radio San Borondón pudiera visitar la zona y conocer de cerca cuál es la problemática en este conflicto con Ucrania. Pero bueno, habrá otra oportunidad que algún periodista de vuestro medio de comunicación logre ese objetivo.
1: Pues ojalá, ojalá. Pues oye, una cuestión que nos tiene a todos, bueno, y a las anteriores son jodidas, ¿no? Esta que comentamos, en especial de los 21 niños muertos, pero háblanos un poco de la situación de Cuba, ¿eh? Porque ya hemos visto, sigue encerrado Nicolás Maduro, ¿se hará realidad pues lo que pretende de intervención Donald Trump, que aún se queda asombrado que un individuo como este, un asesino, un pederasta, un ladrón, condenado además múltiples veces, pues esté de presidente de Estados Unidos?
0: Bueno, esto es realmente dramático. Yo en mis 73 años de vida nunca vi una situación política internacional tan compleja, inclusive con una posibilidad cierta de una tercera guerra mundial, porque tenemos al frente del imperio a un hombre que, como tú bien calificaste, tiene todos esos sinónimos, ¿no? Un hombre que hoy dice una cosa, mañana dice otra, que dice claramente lo que quiere, el imperialismo, que quiere el petróleo de Venezuela, que quiere a Cuba seguramente para convertirla en otro prostíbulo. Entonces estamos en una situación que tenemos que ser conscientes. Por eso es importante tener también conciencia de lo que puede pasar en el Estado español en la medida que el PP y Vox, que son mensajeros del propio Trump, pueda llegar al gobierno. Acá todas las fuerzas progresistas, democráticas, sin distinción, que estén contra el fascismo, creo que tienen que jugar un papel activo e impedir que la derecha y la ultraderecha lleguen al gobierno. Y en esto se tiene que comprometer el PSOE y se tiene que comprometer las fuerzas de izquierda, que tendrían que tener una sola referencia para todo el Estado español, para no perder un solo voto. Cada voto es un voto contra el fascismo y, por lo tanto, se requiere una actitud internacionalista, patriótica, soberanista, confederalista, que haga frente al neofascismo que amenaza a la sociedad y los pueblos del Estado español.
1: Pues, Loy, extiéndete, aunque sea un poco lo que te sea posible, para hablarnos de la izquierda confederal en España. Las reuniones, desde luego, estas con carácter, vamos, con cierta frecuencia. Yo hace un par de días tuvo lugar una magnífica, como todas, qué sé yo. Cuéntanos un poco el proyecto de la izquierda confederal como proyecto de la unidad de la izquierda.
0: Bueno, nosotros hace muchos años, individualmente, colectivamente, donde tú también fuiste protagonista, venimos planteando la necesidad de un frente popular del siglo XXI, un frente popular antifascista, democrático, antiimperialista, que realice una verdadera etapa rupturista, que rompa con la constitución monárquica, que abra un proceso constituyente y que declare la Tercera República. Esto no ha sido posible, a pesar inclusive que hay un sentimiento republicano superior al monárquico, por la desunión o frustración que hemos tenido con algunas experiencias de izquierda, que no vamos ahora a valorar ni a criticar porque no es el momento de pasar factura. Es el momento de construir conjuntamente. Entonces la izquierda, que nosotros le llamamos la izquierda confederal, piensa que es necesario un frente con las fuerzas soberanistas, que son las que están avanzando, como pasó ahora en Andalucía, las fuerzas soberanistas con las fuerzas confederales, que no sean estas fuerzas de izquierdas unitarias, jacobinas. Y bueno, eso ha sido nuestro ideal desde que nos empezamos a juntar hace 20 años. Y hoy, afortunadamente, con las posiciones de Rufián, nos encontramos que coincidimos totalmente con él después de 20 años de arar en circunstancias muy, muy difíciles, ¿no? ¿Qué va a pasar? Primero hay una necesidad histórica, una necesidad política, una necesidad que tiene que ver parar al fascismo. Ahora, otras cosas, y hay una situación de que las bases, la gente de izquierda está toda de acuerdo en la unidad de la izquierda real sin exclusiones. El tema es después la práctica, lo concreto, porque hay mucho chiringuito, hay mucho protagonismo, mucho ombligo del mundo, y todo eso puede generar de que este frente popular no se concretice o se concretice a medias, ¿no? Pero bueno, yo creo que es importante el papel de las bases presionando a las superestructuras políticas para que se concrete este objetivo. Desde la izquierda confederal simplemente somos un granito de arena que queremos con nuestras ideas presionar para que la gente tenga conciencia, que las cúpulas de los partidos políticos tengan conciencia y lograr dar pasos urgentes en este camino. Quizás en las próximas elecciones no logremos el objetivo, pero tarde o temprano este objetivo se tiene que cumplir porque hay un mandato histórico de lograr, digamos, una tercera república, lograr parar al fascismo, lograr avances más importantes en lo social, en la soberanía del Estado español, en los derechos de autodeterminación de los pueblos. Así que los compañeros que estén interesados de Canarias, sumarse a ese proyecto, digo, un proyecto modesto, pero con sentido práctico, político y honesto de apoyar las posiciones que nos parecen extraordinarias de Rufián. Bueno, yo te voy a contar una anécdota. Estos días hice amistad con un señor mayor que yo, 81 años, empresario, un gran empresario en Madrid, aunque es gallego y está viviendo en Vigo, y me decía, el mejor político hoy de España es Rufián. Si se presenta, yo lo voto. Y este hombre es un multimillonario, bueno, tiene un pasado rojo, pero trasciende un poco las clases sociales, Rufián, y en él ven una persona honesta, una persona que de la cara, que dice la verdad, un gran parlamentario, un sagaceta del siglo XXI. Por lo tanto, desde ese punto de vista, veo que también hay cuestiones positivas. El mundo siempre estuvo repartido entre lo pro y lo contra, es parte de la lucha de clases a nivel internacional, pero el mundo va avanzando hacia posiciones antiimperialistas. El imperialismo está en crisis profunda, está dando los últimos manotazos de ahogado. Bueno, decir que México hay un proceso muy interesante que le da a Claudia, le da continuidad. Es muy posible, todas las encuestas indican que el Pacto Histórico de Colombia va a renovar su mandato. Compañeros que estuvieron en el Sovinter de Moscú. Y también hay una gran posibilidad, a no ser que haya un golpe de Estado, un golpe blando en Perú, con el candidato que es miembro activo del Sovinter, del congreso que se realizó en Moscú. Quiere decir que hay avances. ¿Y qué puede suceder en Cuba? Que tú me preguntabas por ahí, por ese lado, y yo me fui por los quintos tomates. Lo que puede suceder que este Trump realice una provocación, como ya realizó en Playa Girón. Hoy el canciller de Cuba dijo que podía haber una catástrofe humanitaria si se produce, porque claro, la situación económica de Rusia es de Cuba es muy mala por el bloqueo, está en una situación tremenda como nunca en la historia de Cuba, pero el pueblo cubano y su gobierno están dispuestos a responderle al imperialismo. Y responder al imperialismo va a significar, independientemente de quién gane, va a significar miles y miles de muertos, porque este pueblo es consciente de lo que es el imperialismo, tiene una historia antiimperialista de José Martí, Fidel, el Che, Raúl Castro, y van a responder a esta provocación. Por eso es importante la solidaridad clara, contundente, con la Cuba socialista. Quiero comentarles a todos que Rusia, con su espíritu solidario, el gobierno de Putin ya envió un barco con petróleo. En este momento está llegando a La Habana el petrolero más grande de Rusia, para intentar romper el bloqueo, va a ser conflictivo. No sabemos qué va a suceder con Trump, qué decisión va a tomar. Y por otro lado, Rusia está haciendo un nuevo envío de un tercer barco, cargando un tercer barco para dar auxilio solidario al gobierno y al pueblo cubano.
1: Pues Loy, desde luego muchísimas gracias. Que siga, seguro que vas a continuar, llevas toda tu vida en el compromiso, pues ahí, tú que creaste canciones tan formidables como Yo Soy el Che, yo siempre aquí en esta, los oyentes saben que yo pido muchas veces, ¿dónde están los Che Guevara de esta época? Reclamo mucho, ¿dónde están? Y siempre ponemos la canción, Loy, un abrazo muy fuerte, ánimo.
0: Gracias,
1: y
0: te digo
1: una cosa, aquí hemos estado, Loy, comiéndonos el coco, como estoy seguro, en toda la gente que estuvo allí se está comiendo el coco. ¿Cómo le damos continuidad a todo esto, pero y cómo se amplía, ¿no? Y nosotros aquí, bueno, un día pensamos muy seriamente que hay que hacer un Sovinter en todas las naciones del mundo que se pueda, y hay que hacer, y no me refiero a un año, uno, otro año, sino un año, una vez cada año por lo menos, y desde luego en las autonomías, en el caso del Estado español. Yo creo que hay que hacer una, por supuesto, ahí en Galicia, en Canarias, uh-huh, en todos lados. Yo creo que esto tiene un futuro.
0: Bueno, mira, César,
1: yo creo que has dado
0: estamos
1: con una...
0: organizando.
1: Sí. Cuenta.
0: Estamos organizando los Sovinter, país por país.
1: Ah, pues eso, formidable.
0: En Centroamérica, en República Dominicana, en distintos países estamos armando el Sovinter. Y vamos a armar el Sovinter en el Estado español.
1: Pues cuenta con nosotros
0: armar
1: para
0: el Sovinter en Canarias.
1: Sí, sí, por supuesto.
0: El local de Madrazo va a funcionar una oficina del Sovinter.
1: Pues formidable.
0: Quiere decir que quizás en el Centro Cultural pudiera haber también una oficina del Sovinter,
1: pues,
0: para que esto sea algo generalizado,
1: seguro,
0: en todo el mundo, lugares
1: seguro,
0: de trabajo,
1: seguro.
0: Así que las reivindicaciones,
1: muy bien,
0: las reivindicaciones del pueblo canario, sería bueno que ustedes hicieran un programa para que el Sovinter asumiera este programa.
1: Cuenta con personal nuestro para estar ahí, vamos, empezando por mí mismo también, vamos, como hay yo, todas las semanas que puedo estoy ahí viendo. Pues nada, compañero, yo soy el Che, no sé si la conoce, lo digo de broma.
0: Ah, me gustaría escucharla.
1: Pues escúchala, te la mantenemos ahí, venga.
0: Te lo vemos, vale.
1: Ahí va, no cuelgues para que la escuche.
0: No, corto, no.

0: pues hacer, como esta canción, muchas canciones de los líderes, de Fidel Castro, de tantos, de Camilo, tantos y tantos, que serían formidables, formidable tenerlos, y también que cantasen y hubiesen letras sobre el papel del que jugó Quilapayún y demás. Bueno, y, además allí fue muy emocionante, en el Sol Inter estuvo un, bueno, familia de Allende y estuvo un nieto joven, y muy activo, muy comprometido de Fidel. Fidel Castro, fue muy, muy, muy emocionante este Sol Inter. Bueno, y todo ya les di, ya les he contado, ¿no? Ese museo el Museo de la Libertad era una cosa espectacular también. Y todos tenemos páginas, todos los, las autonomías, la, vamos, las nacionalidades, tenemos páginas que llenar, con las que llenar ese, un museo que se llame de esa manera, no creo que hay que inventar mucho, Museo de la Libertad, que recoja todos los, las facetas heroicas que nos acompañan a todos en función de todo lo que nuestra identidad pudo hacer en las zonas que habitamos. Bueno, pues nada.
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1: Canarias es la segunda comunidad con los salarios medios más bajos de todo el país. El sueldo medio en Canarias se encalla en 25.100 euros, lastrado por los bajos salarios de la hostelería. Son datos extraídos de la encuesta de estructura salarial 2024 del Instituto Nacional de Estadística. La Asociación Canaria de Empresas de Atención a la Dependencia, que representa a las empresas que prestan servicios de ayuda a domicilio, alertan de un colapso inminente del sistema de ayuda a domicilio en Canarias y denuncian desconexión del gobierno con el sector. El ministro canario de Política Territorial y Memoria Democrática, Ángel Víctor Torres, ha dicho este jueves que no resta relevancia a las investigaciones de su partido, pero que denuncia al mismo tiempo un show para crear escándalos contra el gobierno. Este sábado 30 de mayo se celebra el Día de Canarias. Prácticamente todo el archipiélago tendrá actividades especiales. En los distintos ayuntamientos están presentando las actividades que organizarán y celebrarán ese día, donde en Las Palmas de Gran Canaria el Auditorio Alfredo Kraus acoge el acto institucional donde se dará entrega de las medallas de oro y premios Canarias 2026. La Sanidad Pública Canaria prepara una oferta de mejoras laborales para frenar la huelga médica, así lo ha anunciado este jueves el director del Servicio Canario de Salud. El gobierno de Canarias anuncia que destinará 3.100.000 euros para impulsar los planes de movilidad urbana sostenible en los distintos municipios. Más de 30 colectivos exigen a la Dirección General de Costas explicaciones por los movimientos de tierra que se están realizando en Beneguera, en Gran Canaria, y solicitan conocer los informes ambientales que avalan dichos trabajos. Los trabajadores de la televisión canaria anuncian una posible huelga coincidiendo con la visita del Papa por falta de interlocución con el nuevo administrador general. El Consejo de Gobierno ha dado el visto bueno a las cuentas anuales de la Universidad de Las Palmas de Gran Canaria. La Consejería de Universidad de Ciencia e Innovación del Gobierno de Canarias reconoce que devolverá el 30% de los fondos Next Generation. La Fiscalía manda al juzgado las oposiciones a la Policía Canaria por apreciar delitos. Comisiones Obreras denuncia el trato discriminatorio al personal penitenciario de Canarias al excluirlo de la jornada de 35 horas. El Hospital San José en Gran Canaria celebra sus 135 años de historia ligado a la ciudad de Las Palmas de Gran Canaria. El Cabildo de Tenerife ha celebrado esta semana las primeras jornadas sobre flora invasora. El exministro de Mariano Rajoy, Jorge Fernández Díaz, ha contradicho en su declaración ante el juez por la operación Kitchen, ha contradicho a su número 2 y declara que supo de esta operación por la prensa y 2 años después. Mientras, el número 2, Francisco Martínez, ha negado el caso Kitchen y ha cargado el foco sobre su superior, el exministro Fernández Díaz. El Partido Socialista niega haber ordenado o amparado o cooperado con las conductas delictivas imputadas a Leire Díez y a Cerdán. Mientras, se ha conocido que el gobierno de Ayuso adjudicó 10 contratos a dedo a 2 empresas de la trama de Julio Martínez. Estados Unidos reintroduce las sanciones contra la relatora de la ONU, Francesca Albanese. Y Estados Unidos ataca a Irán por segunda vez en medio del alto el fuego. Un un psiquiatra forense de Harvard advierte que Donald Trump supone un peligro para la humanidad.
2: Nos vamos de Yanira, ponemos lo que quieras.
3: Podemos hacer un resumen de noticias rápido, porque
2: Han
3: salido unas noticias interesantes. Voy a ir por con el caso Kitchen, porque no lo...
2: Sí, están hace, ya hoy entró el día, ¿no? O sea que...
3: Exactamente, pues bueno, pues con respecto al caso Kitchen, ya el día 26, que estábamos todos pendientes del caso Zapatero, que todavía no hay pruebas contundentes que lo acusen de nada, pues mientras eso pasaba, los audios de Villarejo se escuchaban en el juicio Kitchen y apuntan a pagos rutinarios de Bárcenas a Rajoy, 10.000 euritos todos los meses. Entre las cuestiones que se desprenden del diálogo se encuentran las supuestas intenciones de Francisco Correa de negociar con la Fiscalía porque tenía mucha información del expresidente. Entonces, eso fue el 26 de mayo. Es una noticia bastante amplia que la pueden encontrar en El Plural, si están interesados. Y hoy sale en el mismo periódico el número 2 de Interior, con Rajoy niega la Kitchen y carga el foco sobre Fernández Díaz. Francisco Martínez niega haber ordenado... Bueno, recordamos, Fernández Díaz es el exministro de Interior... Y Francisco Martínez era su mano derecha. Entonces, Francisco Martínez niega haber ordenado el espionaje a Bárcenas, pero sitúa al exministro como quien le puso en contacto con Villarejo. Leemos un poco el primer párrafo, el segundo. El juicio por la operación Kitchen ha entrado este jueves en una fase decisiva con el inicio de las declaraciones de los acusados. El primero en sentarse ante el tribunal ha sido Francisco Martínez, ex secretario de Estado de Seguridad y número 2 del Ministerio de Interior durante el gobierno de Mariano Rajoy, que ha negado de forma tajante haber ordenado ningún operativo policial contra el ex tesorero del Partido Popular, Luis Bárcenas, su mujer o su familia. Sin embargo, su declaración ha servido también para desplazar parte del foco hacia su entonces superior, el exministro Jorge Fernández Díaz, a quien ha situado en el origen de su relación con el comisario jubilado José Manuel Villarejo. ¿Usted ordenó algún tipo de operación policial, dispositivo o investigación sobre el señor Bárcenas, su esposa o su familia? Le ha preguntado su abogado. La respuesta de Martínez ha sido rotunda: no, jamás. El exsecretario de Estado así ha ido incluso más allá al asegurar que nunca ordenó investigaciones sobre nada y en particular sobre esto, nunca. También se ha desvinculado de la captación de Sergio Ríos, el chófer de Bárcenas, como colaborador de la presunta trama parapolicial, así de los pagos mensuales que, según la investigación, habría recibido. Jamás autoricé el pago, ha insistido. Bueno, lo que hay que destacar de esta noticia, que es bastante larga, es que Fernández Díaz contradice a su

0: vamos a ver si logramos hablar con Esther. Precisamente hoy ha llegado a Las Palmas el barco del Open Harps Astral para presentar la campaña Rumbo a Cuba, en la que el barco está haciendo escala en distintas ciudades con el objetivo de denunciar el bloqueo, pues, económico, comercial, financiero impuesto contra Cuba y contribuir en una causa concreta que es la autosuficiencia energética del Hospital Pediátrico Juan Manuel Márquez de La Habana. Bien, vamos a ver si nos cuenta con detalle Esther Ortega todo lo que se está moviendo.
1: Hola, César, tenemos un pequeño problema de comunicación. Voy a intentar llamarla vía WhatsApp porque es imposible comunicarme con ella. Un segundito, por favor.
0: Vamos a ver qué está pasando. Bueno, pero se ve que están los que ya todos imaginamos, están haciendo todos los esfuerzos por bloquear a los medios de comunicación, dificultarles que todo salga con la debida pues calidad, como tendría que estar saliendo lo de esas declaraciones por el caso Kitchen de Jorge Fernández Díaz y Francisco, su segundo, su Francisco Martínez. Pues vamos a ver si logramos que se pueda escuchar bien, pero ya nos estaba diciendo Deyanira que estaban teniendo algunas dificultades para conectar con Esther Ortega. Vamos a ver si se supera, como se ha podido en otras ocasiones que hemos hablado con ella. Pero, madre mía, a la policía no estaría mal que hiciera todos los esfuerzos porque, bueno, no puedan salirle tan fácil, hacer estas cosas a entidades a las que tendrían pues que estar debidamente condenadas, por neutralizar, intentar neutralizar, dificultar las calidades que se tienen que reclamar y que tenemos que ofrecer los medios de comunicación. Y más medios de comunicación, que no se nos oye un 1%, un 2%, sino ya desde hace años el 26%. Vamos a ver si Esther Ortega nos puede hablar. Vamos a hacer un intento y que sea posible, pero yo me estoy ya pues intuyendo que las personas que están haciendo estas tareas de dificultarnos a los medios de comunicación de izquierda, que queremos una sociedad igualitaria, nuestra actividad, pues, bueno, creo que ya la tenemos. Esther, ¿nos escuchas bien?
2: A la escucha, don César. Bueno,
0: menos mal.
2: Y disculpe, que venía por el camino, en la carretera.
0: Sí, sí.
2: Y estaba en una zona como montañosa que tiene poca
0: cobertura. Sí, debe ser que tiene poca cobertura, sí, porque
2: bueno, yo he parado y en este momento podemos hablar.
0: Venga, pues estupendo, Esther. Bueno, eres secretaria insular de Comisiones Obreras Gran Canaria, miembro de la Red de Solidaridad Canario-Cubana, activista y tantas cosas. Hoy ha llegado a Las Palmas el barco del Open Harps Astral para presentar la campaña Rumbo a Cuba, así es el nombre, Rumbo a Cuba, en la que el barco está haciendo escala en distintas ciudades con el objetivo de denunciar el bloqueo económico, comercial y financiero impuesto contra Cuba y contribuir además en una causa concreta, la autosuficiencia energética del Hospital Pediátrico Juan Manuel Márquez en La Habana. Cuéntanos, Esther.
2: Pues sí, efectivamente, lo que hemos hecho hoy y se ha hecho en todo, desde la ruta que ellos salieron el domingo desde Barcelona y han estado por distintos puertos. Estuvieron en Valencia. Siempre ha habido una acogida de los movimientos

0: sociales pues importantes. ¿Tuvieron algún encontronazo a aparecer en Valencia donde tuvieron problemas para atracarle? Pues bueno, sabemos que está la derecha y gobernando allí, y bueno, pero al final afortunadamente pudieron atracar, aunque bueno, de aquella manera. Pero bueno, aquí en Las Palmas, aquí se nota la diferencia, ¿no?, la acogida del pueblo canario, y hubo una nutrida representación de movimientos sociales, del cónsul de Cuba, por parte del cabildo, que de la Consejería de Solidaridad Internacional siempre está ahí también en la ayuda humanitaria para los pueblos, y como no, los compañeros del Open Arms, que bueno, solo mostrarles nuestra solidaridad, nuestro apoyo. Hoy sabemos que Open Arms llevan unos cuantos años con ayuda humanitaria a Gaza. Empezaron en el Mediterráneo en los años 15, concretamente, cuando tantos fallecidos que estuvieron allí, migrantes que murieron ahogados en el Mediterráneo, y parece ser que es la primera vez que van a cruzar el Atlántico. Entonces, es un privilegio y un honor que, bueno, desde Las Palmas le hemos acogido, es desde Canarias, en general. Lo que pasa es que el puerto está en Las Palmas, en el muelle deportivo, y de ahí partían rumbo, paran en México y luego a La Habana, donde llevan pues precisamente equipos de energía solar para, en este caso concreto, es un hospital pediátrico que está en La Habana, creo que se llama Juan Manuel Márquez, Juan Manuel seguro, el apellido creo que es Márquez. Y bueno, es de agradecer porque realmente, imagínate...
1: Sí, César, Juan Manuel Márquez de La Habana, sí.
0: Exacto, imagínate un hospital que no tenga luz las 24 horas y está supeditado a ese asedio.
1: Qué horror. Han tenido en varios sitios, en Gaza y tal, operar, imagínate, sin luz.
0: Tú imagínate este concreto que es pediátrico, que tiene incubadora, que tiene las neveras para determinadas medicinas, que tienen los que no funcionan, tampoco los quirófanos, que no funcionan las estas renales, y bueno, sin luz no funciona nada hoy día la maquinaria. Y entonces, precisamente, ellos van con ese objetivo, realmente estaban contentos porque han hecho una campaña de recaudación que no pensaban ellos superar los 100.000 euros que se van a convertir en paneles solares y baterías y demás, para que tengan ese hospital la soberanía suficiente para afrontar, pues bueno, cualquier asedio como este, que es un asedio criminal, perdón, que lleva, como tú bien dices, más de 60 años, pero que esto es una vuelta de tuerca. Como no han podido con el pueblo cubano, no han podido con 64 años inclinar y arrodillar al pueblo cubano, que es un pueblo solidario, pues bueno, lo que han hecho es, primero, las medidas en el primer gobierno de Trump, las 240 medidas para seguir apretando las clavijas, y como eso no es poco, pues han puesto ahora un asedio para que no entre combustible. Y lo que supone eso, porque al no entrar combustible, supone que eso paraliza la cadena alimentaria en el transporte, la agricultura, todos los hospitales. En fin, sin energía sabemos que no funcionan muchas cosas.
1: Terrible.
0: Y bueno,
1: terrible,
0: pues
1: terrible.
0: Eso es lo que estamos haciendo desde la solidaridad, y agradecemos a Open Arms que hayan tenido esta iniciativa, que la tenemos nosotros también en la red con otra campaña paralela que hablamos el otro día.
1: Pues sí, pues sí. Destácanos más cosas, Esther, de que precisamente han dado ustedes una rueda de prensa donde has estado tú, Carmelo Ramírez, Oscar Camps, comenta un
0: poquito. Exacto, también junto con esta rueda de prensa estuvo un compañero, que es un compañero también del sindicato de Comisiones Obreras, que está en un tema de la comedia. Ya estuvieron por ahí en Tenerife, en la Facultad de Tenerife, ahora no me acuerdo cómo le llaman ahí el rectorado, se me olvidó la palabra. Bueno, hicieron un acto de comedia para recaudar fondos también para paneles solares, en colaboración con Open Arms. Él también estuvo en la rueda de prensa, porque mañana viernes a las 7 pues repite el acto de, son tres cómicos de ahí de Tenerife, y él que lo presenta, y bueno, también todo suma, ¿no? Para recaudar fondo con lo que se recaude en las entradas, en las aportaciones, pues para contribuir a pues más paneles. entre más paneles son, pues más soberanía energética que necesita la isla de Cuba. Como también necesitaremos nosotros, yo aprovecho siempre y lo digo, nosotros también somos islas, nosotros también dependemos de los combustibles, dependemos del exterior, y si tuviéramos algún cerco algún día, tenemos que ir preparando para tener soberanía energética y no depender del petróleo y no depender del exterior. Entonces, eso es lo que hacían los compañeros cómicos, una campaña que se llama Stand Up, en inglés es levántate, levántate rumbo a Cuba, ¿no? Y contra el bloqueo. Y yo quería decir un poco más, porque
1: me parece todo lo que tú puedas.
0: El asedio criminal de los Estados Unidos que está haciendo contra el pueblo de Cuba, ya lo vimos, lo que hizo en Venezuela, lo que ha hecho en Irán, vamos, que tiene licencia para matar. Y entonces aquí, el 1 de mayo, endurece las medidas, aprobando todavía peor medidas para el cerco del asedio. Como han visto que a pesar que desde enero, me parece que lleva 3 meses, esto justamente 3 meses, que creo que hoy hacía 3 meses de ese asedio para que no entre combustible a Cuba, como esto todavía hay algunos países como México que han enviado o como Rusia que han enviado, pues bueno, para seguir, porque yo creo que el objetivo es matar de hambre al pueblo de Cuba. Para mí eso es un genocidio. Ya la guerra, claro, la guerra ya no son... Hay muchas formas de matar y muchas formas de hacer la guerra. Y aquí no han entrado tanques a Cuba. Pero si tú no permites que Cuba pueda comer, pues realmente le vas a matar de hambre o le vas a matar porque los que están enfermos en hospitales no les van a poder operar, o los que necesitan, dependen de una máquina de oxígeno para vivir, o de diálisis, o un neonato, o todo esto, pues bueno, todo esto al final se convierte en otra forma de matar, ¿no? En otro tipo de forma de guerra.
1: Pues sí.
0: Que es el genocidio. Pues estas medidas que aprobaron el 1 de mayo, lo que hace es otra tuerca de más, bloqueando activos, esto quiere decir que congelan propiedades o intereses de aquellas organizaciones, de aquellos sujetos que están designados o en suelo o bajo control de Estados Unidos. Son veto para las transacciones, les prohíben a ese tipo de empresas proveer, recibir fondos o bienes o servicios para que o servicios de las personas bajo ese bloqueo, o sea, que no les permite hacer transacciones, que no les permiten vender, que no les permiten, incluso empresas que están en Cuba, les han obligado porque se tengan que ir bajo esta nueva ley del 1 de mayo, que se aprobó el 1 de mayo. Adviertan a las instituciones financieras y a las empresas extranjeras que tengan negocio de energía, el negocio de minería, el negocio de la finanza, que si siguen con esos negocios con Cuba se enfrentan a sanciones por Estados Unidos.
1: Qué horror.
0: Exactamente. Y por último, hay amenazas también de seguridad, amenazas militares y de seguridad de Estados Unidos a esos países que tengan esas relaciones con Cuba. O sea que es brutal el asedio, el bloqueo de más de 60 años, que ya lo sabemos, comercial de mucho tiempo, pero bueno, a esto se suma lo del barco este, el asedio para que no entren, y encima, bueno, como todavía sigue, vamos a seguir apretando. ¿Y qué hacemos? Que todas las empresas que estén en Cuba y que tengan transacciones financieras con Cuba o relaciones o que venda energía, no sé qué, pues les sancionamos. Claro, hay empresas que han dicho, se ven obligadas y se han ido de Cuba algunas. Por lo tanto, es una tuerca de más frente al asedio de un pueblo digno, un pueblo cubano que ha resistido más de 60 años, y que es un pueblo que ha ido a salvar vidas, en todo el mundo con sus médicos y sus médicas. Y bueno, lo de hoy fue una solidaridad más de ese pequeño grano de arena, que es muy grande para el hospital pediátrico, pero que nosotros desde la Red de Solidaridad Canario Cubana y otras... en todo el territorio español, que están recaudando para convertir ese asedio en energía alternativa, en energía solar, y en llevar no solo la dignidad a ese pueblo, sino la esperanza de vida ante ese asedio, para que superen este, yo le llamo hasta genocidio. ¿Me oyes?
1: Sí.
0: Ah, me creí que te había perdido.
1: Se cortó.
0: Pues nosotros seguimos con esas campañas, organizaciones mundiales, porque al final es defensa de los derechos humanos, estas acciones de, como digo, de Open Arms para combatir el asedio y llevarles la soberanía energética a la dignidad de un pueblo como es Cuba, que nos ha demostrado en más de 60 años que hay otra forma de vivir y que el capitalismo no ha podido con este pueblo. Y como no ha podido por más de 64 años, están buscando otras fórmulas alternativas. Y ahí estamos los movimientos populares para apoyarles.
1: Pues
0: y aprovechamos para decir a los gobiernos que cojan ejemplo de los movimientos populares, que ejerzan presión y que levanten un poco la voz ante este asedio contra un pueblo digno como es el pueblo de Cuba.
1: Pues sí, a tope y además con muchos actos en cada lugar que se pueda, porque por ejemplo eso que esta tarde ese acto de que
0: en el Cabildo, sí.
1: Claro, en el patio del Cabildo de Gran Canaria, mañana otra actividad en la Facultad de Medicina de la Universidad de Las Palmas de Gran Canaria, sí, joder, a tope,
0: y ahí,
1: muchísimas
0: y ahí
1: gracias,
0: Esther. Gracias a ustedes, como siempre, a San Borondón, por su enorme compromiso.
1: A ustedes, que son los que hacen viable pues toda esta campaña de sensibilización y que, Dios mío, cuando pensamos en Gaza, ¿cómo cuántas lágrimas se caen
0: Desde luego.
1: Pues Esther Ortega, un abrazo, saludos a todos los compañeros y compañeras.
0: Un abrazo grande para ti, César, y para toda la audiencia.
1: A ustedes. Adiós.
0: Adiós.

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1: Canarias es la segunda comunidad con los salarios medios más bajos de todo el país. El sueldo medio en Canarias se encalla en 25.100 euros, lastrado por los bajos salarios de la hostelería. Son datos extraídos de la encuesta de estructura salarial 2024 del Instituto Nacional de Estadística. La Asociación Canaria de Empresas de Atención a la Dependencia, que representa a las empresas que prestan servicios de ayuda a domicilio, alertan de un colapso inminente del sistema de ayuda a domicilio en Canarias y denuncian desconexión del gobierno con el sector. El ministro canario de Política Territorial y Memoria Democrática, Ángel Víctor Torres, ha dicho este jueves que no resta relevancia a las investigaciones de su partido, pero que denuncia al mismo tiempo un show para crear escándalos contra el gobierno. Este sábado 30 de mayo se celebra el Día de Canarias. Prácticamente todo el archipiélago tendrá actividades especiales. En los distintos ayuntamientos están presentando las actividades que organizarán y celebrarán ese día, donde en Las Palmas de Gran Canaria el Auditorio Alfredo Kraus acoge el acto institucional donde se dará entrega de las medallas de oro y premios Canarias 2026. La Sanidad Pública Canaria prepara una oferta de mejoras laborales para frenar la huelga médica, así lo ha anunciado este jueves el director del Servicio Canario de Salud. El gobierno de Canarias anuncia que destinará 3.100.000 euros para impulsar los planes de movilidad urbana sostenible en los distintos municipios. Más de 30 colectivos exigen a la Dirección General de Costas explicaciones por los movimientos de tierra que se están realizando en Beneguera, en Gran Canaria, y solicitan conocer los informes ambientales que avalan dichos trabajos. Los trabajadores de la Televisión Canaria anuncian una posible huelga coincidiendo con la visita del Papa por falta de interlocución con el nuevo administrador general. El Consejo de Gobierno ha dado el visto bueno a las cuentas anuales de la Universidad de Las Palmas de Gran Canaria. La Consejería de Universidad de Ciencia e Innovación del Gobierno de Canarias reconoce que devolverá el 30% de los fondos Next Generation. La Fiscalía manda al juzgado las oposiciones a la Policía Canaria por apreciar delitos.